0: para él recibir un milagro de Dios. Él sabía que si callaba se iba a quedar ciego, iba a pasar de apercibido delante de Dios. Y él dijo: no puedo pasar de apercibido delante de Dios. Alguien diga aleluya. Ayer hablé con un ministro y me dijo: no quiero que Dios me pase por el lado y yo no me dé cuenta. Hay gente que literalmente se han aferrado a la idea de que no pueden quedarse callados frente a un Dios que todo lo puede. Hay gente que no aceptan la última palabra del doctor, sino que creen que Dios puede hacer un cambio y que Dios puede hacer algo más allá de la ciencia. Y están en lo cierto. La palabra de Dios dice que Él es el Dios de los milagros, que Él es el Dios que libera, que Él es el Dios todopoderoso y que para Él todas las cosas son posibles. Hay alguien que cree que nuestro Dios es poderoso. Los que iban delante de Él no lo pudieron callar. Estaban delante de Él, estaban más cerca de Jesús que Él, pero no recibieron lo que Él recibió. Él recibió la atención de Dios mismo. Hay gente que pueden estar años adelantados de ti, del evangelio. Esto no es cuestión de cuánto tiempo tú tienes, esto es cuestión de cuánta hambre tú tienes. Esto no es cuestión de cuán viejo es el hermano. Puede haber un líder aquí que lleva 15 años en esta iglesia y puede estar seco y apático y muerto y sin hambre y sin sed. Y puede llegar un joven hambriento y yo estoy seguro que va a captar la atención de Dios sobre su vida. Esto es para el que lo anhele, para el que tenga hambre. Sigo paro. No permitió que le callaran la boca. No se quedó callado. Clamó y clamó hasta ser atendido por el mismo Jesús. Y Jesucristo en esos capítulos nos habla de la necesidad de orar siempre. Y el capítulo 18 comienza hablando del juez injusto y la anciana viuda. Y dice: la necesidad de orar siempre y no desmayar. Bartimeo, si algo tenía Bartimeo, era que él sabía capturar el momento, sabía capturar el momento, sabía capturar el tiempo, y él sentía y él veía en su espíritu que esa era la oportunidad de su vida, y él no la dejó escapar. Lo que, aleluya, aleluya. ¿Alguien puede alabar a Dios? No deje escapar el momento. No deje escapar la visitación de Dios. No deje escapar las oportunidades que Dios abre. Hay gente que han tenido oportunidades grandes y la dejaron perder. Nunca más la volvieron a tener. Nunca más. Y se van a morir y nunca más la van a tener. Porque hay momentos y oportunidades donde si la deje escapar, no van a tornar a ti. Por eso hay que estar bajo la expectativa. Fíjate algo, toda la multitud tenía sus dos ojos y veían, pero Bartimeo ciego veía más que ellos. A su nombre, Bartimeo ciego miraba más que ellos. Ellos miraban una multitud, Bartimeo miraba al hijo de David. A su nombre. Ellos miraban un ciego molestoso, Bartimeo miraba a un hombre que buscaba el toque de Dios. Y ellos mandaban a callar a un hombre, Bartimeo decía: no tienen visión. Dios dijo: clama a mí, yo responderé. Si me callo, me quedo ciego. Hay ciegos más ciegos que los ciegos, que no captan las cosas espirituales en el momento. Maroso, gracias Padre. Los que callaban a Bartimeo miraban molestia, Bartimeo miraba el milagro. Hay gente que solo mira multitud, pero hay otros que miran la gloria de Dios en la multitud. A su nombre. Y escucha, él se dio cuenta que Jesús estaba por ahí, por la bulla de la gente. ¿Sí o no? Hacían bullas. ¿Y qué es lo que pasa? Que hay tanta bulla. Que Jesús está pasando por aquí. Sin embargo, ninguno de los bullosos captó la atención de Jesús. La multitud hizo bulla y Jesús seguía caminando. Pero cuando Bartimeo clamó. El clamor de Bartimeo sobrepasaba la bulla de la gente, porque era un clamor con fe y con visión. Era un clamor con desesperación. Era un clamor que revelaba que él conocía el poder de quien estaba pasando por ese camino. Hay gente bullosa, pero hay gente que clama. Hay gente que grita, pero hay gente que cuando clama, el cielo capta su clamor. A su nombre, moviéndonos en fe. Este hombre, ya termino, se movió en fe. En fe. Si usted no aprende a moverse por fe, usted me da lástima. Si usted está esperando sentir para moverse, usted da lástima. Si usted está esperando sentir el poder de Dios para creer que Él está aquí, usted me da pena. Significa que usted es un bebé. Que hay que estar mostrándole visiones para poder creer. Jesucristo le dijo a Tomás: bienaventurado el que cree sin haber visto. Lo que te hace grande en el reino de los cielos no son tus obras, es tu fe. Lo que te justifica es tu fe. Lo que te va a meter al cielo es tu fe. Moviéndonos por fe. No podemos esperar que el tiempo esté bueno para comprar casa. Hay que movernos por fe. No podemos esperar que venga el gobierno perfecto para creer que Dios me va a prosperar. Los cristianos nos movemos por fe. Los cristianos actuamos por fe. Los cristianos creemos a Dios y le creemos a Dios. Y yo estoy aquí para decirle a alguien: te desafío a que creas. Amanda Libashaya. Alguien tiene que creer. Alguien tiene que poner su sentimiento a un lado. Alguien tiene que poner sus ojos físicos a un lado. Y no caminar por vista, sino caminar por fe. Y el justo por la fe vivirá. Y no andamos por lo que vemos, sino por lo que creemos. Nick Wilkinson decía: no me mueve lo que siento, no me mueve lo que veo, me mueve lo que creo. El cristiano que camina por fe es el que camina de la mano, abrazado con el Espíritu Santo de Dios y con Dios mismo. Alguien está aquí hoy. Hoy cambia tu naturalidad por la fe.
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Vamos a leerlo todo. Aquí está el Salmo 42, versículo 1. Salmo 42, yo estoy mal. Porque el 42 debe decir. Ah, ahora sí. Porque ahorita era porque te abato, alma mía. Bueno, es el verso 1, ¿verdad? ¿Qué dice allí? Como el ciervo brama por las corrientes, así clama por ti, oh Dios, el alma mía. Mi alma tiene sed del Dios vivo. Ahora se pregunta, ¿cuándo? Léalo. Delante fueron mi lágrima, mi pan de día, mientras me decían todos los días, ¿dónde está tu Dios? Me acuerdo de estas cosas y derramo mi alma dentro de mí, de cómo yo fui con la multitud y la conduje hasta la casa de Dios, entre voces de alegría y de alabanza del pueblo en fiesta. Para aquí, estos son los levitas, hijo de Coret, que eran los que eran parte de lo que dirigían la multitud para alabar a Dios. El otro verso dice, a la casa de Dios, entre voces y de alabanza del pueblo en fiesta. El otro verso. ¿Por qué te abate, oh alma mía, y te turba dentro de mí? Espera en Dios, porque aún he de alabarle. Salvación mía y Dios mío. Dios mío, mi alma está batida en mí. Me acordaré por tanto de ti desde la tierra del Jordán, del monte de Mizar. Un abismo llama a otro abismo a la voz de tu cascada. ¿Cuánto bendicen a Dios? Hoy quiero hablar cómo librarnos de la sequía espiritual. Verdaderamente libres. ¿Cómo ser libre de la sequía espiritual? De esa pereza espiritual, de esa mortandad espiritual, de eso que sentimos en nuestros corazones, que muchas veces nos sentimos muertos, secos, y estamos a veces apáticos a la presencia de Dios. Pareciera que no hay dulzura en nosotros de la presencia de Dios. Y así hay muchos y miles de cristianos que tienen una vida literalmente en sequía espiritual, una vida muerta espiritual. Y muchos quieren librarse de esa sequedad, de esa falta de gozo, del fluir del Espíritu Santo. ¿Cuántos quieren ser libres de toda sequía? Hay sequía espiritual y la Biblia muestra, este salmo es un indicativo de una sequía que este músico estaba experimentando. Y él dice que se acordaba cuando él conducía a la multitud a la casa de Jehová. Es una sequía que él está viviendo. Ahora, ¿qué es una sequía? Espiritualmente hablando, creo que muchos ya deben de conocerlo. Pero voy a leerle alguna información importante. Una sequía es ese momento en tu caminar cuando sientes que tu corazón está seco, tu sentido de la presencia de Dios se haya oscurecido y tu deseo de estar con Él se ha agotado. No siente pasión por estar con Dios. Estas son las temporadas de desierto y sequía espiritual en tu vida. Sigo paro. Cuando tu corazón se seca, y cuando toda pasión de estar con Dios se apaga en tu corazón. Escuchas mensajes tras mensaje y sigues igual. Vas a actividades cristianas, a iglesia, sabiendo que no eres el mismo y sale de la misma forma que entraste. Esa es una sequía espiritual. Cuando estamos en la casa de Dios,
y no sentimos, no percibimos. Nos vamos a la casa y seguimos igual. Nada nos llena de gozo. Son señales de una sequía espiritual. Ahora, ¿cómo entra la sequía espiritual a nuestras vidas? Hay muchas formas, pero hoy yo quiero señalarle alguna que escribí para ustedes. Primero, cuando nos ocupamos de las cosas de la carne, produce sequía en nuestro espíritu. Sigo paro. El apóstol Pablo dice en Romano, porque el ocuparse de la carne es muerte, pero el ocuparse del espíritu es vida y es paz. La ausencia de paz no es otra cosa que la ausencia de la presencia de Dios. El ocuparse de la carne produce sequía y produce muerte, pero el ocuparse de las cosas del espíritu produce vida y produce paz. La muerte espiritual viene por ocuparse e invertir tiempo en las cosas de la carne. La sequía es un síntoma de muerte espiritual. Sigo paro. Es un síntoma de que hay una mortandad y que está lentamente adormeciéndote y muriéndote espiritualmente. Así que la sequía, una de las formas en la que entra en nuestras vidas, es cuando nos ocupamos más, cuando nos ocupamos de las cosas de la carne y no de las cosas del espíritu. Eso produce sequía en nuestros corazones. Número dos, la falta de conocimiento continuo de Dios nos seca. El ser humano fue hecho para ser mantenido por la presencia de Dios. Y cuando no es mantenido, no tiene mantenimiento espiritual, tiende a oxidarse y tiende a secarse y tiende a morirse espiritualmente. Aún los vehículos que tú manejas tienen que tener mantenimiento para que sean funcional. Sigo paro. Hay algunos que hay que cambiar la bujía, a otro hay que cambiarle el mofle, a otro las gomas, pero hay que darle mantenimiento, porque si no, dejan de correr como pueden correr, dejan de ser funcional como podrían ser funcional. Entonces nosotros muchas veces le damos mantenimiento a todo menos a nosotros. Sigo paro. La falta de conocimiento continuo de Dios nos lleva a una sequía espiritual. El libro de Juan, capítulo 17, verso

Era un continuo conocimiento de Dios. Él sabía que ahí era que estaba la vida espiritual. Él había visto milagros. Sin embargo, los milagros te avivan temporalmente, pero la presencia de Dios te aviva permanentemente. El conocimiento de Dios. Moisés dijo esto: ahora pues, si he hallado gracia ante tus ojos, te ruego que me muestre ahora tu camino, para que te conozca y halle gracia ante tus ojos. Fíjate lo que dice Moisés: yo quiero conocerte, yo quiero encontrar una gracia en ti a tal magnitud que yo pueda conocerte mejor. ¿Alguien puede alabar a Dios? So, Moisés había conocido áreas de Dios, había conocido manifestaciones, milagros, conoció a Dios como el Dios creativo, el Dios de señales, el Dios que cumple promesa, conoció al Dios de Abraham, de Isaac y de Jacob, conoció parte del yo soy. Él tuvo conocimiento en sus 40 años de Dios, pero aquí dice: quiero conocer más, porque él sabía que Dios tenía mucho más. Y la gente que camina con Dios, mientras más se apega a Dios, mientras más tiempo pasa con Dios, más descubre que no sabe y más descubre que necesita saber. Alguien tiene que alabar a Dios. Entonces Moisés le dice: que yo te conozca, yo quiero conocerte, que yo conozca tu camino, yo quiero adquirir más. Y esa palabra conocer en el hebreo es yada, que significa informar, discernir, percibir, ver. Moisés le dice: yo quiero que me informe acerca de ti, infórmame de ti, lléname de tus informaciones espirituales. Yo quiero discernir, percibirte. Alaba lo que está vivo. Yo quiero percibir tu presencia, tu voluntad, tus leyes. Dice: yo quiero verte. Conocer es verte. Yo quiero ver tu gloria. Por eso en ese mismo capítulo él dice: yo quiero ver tu gloria, muéstrame tu gloria. Conocer a Dios es ver cosas inimaginables de Dios, es ver maravillas extraordinarias, es ver la hermosura de su santidad. Yo creo que alguien hoy fue traído aquí para ver cosas que nunca en su vida ha visto. La palabra conocer, yada, en hebreo tiene muchísimo significado. Yo solo le mencioné 4. Entonces, tiene muchas, pero yo escogí la última, y la última significa insaciable. Moisés le dice: yo quiero ser insaciable. Yo quiero tener una hambre por ti que no me la pueda saciar nada en este mundo. Adíctame, ponme adicto a ti de tal forma que aunque yo vaya al campamento, mi hambre me vuelva a traer, porque estoy insaciable. Alguien alabe a Dios. El tema de hoy es cómo vencer la sequía espiritual. Por eso Moisés nunca se podía secar, porque él oraba para que Dios lo hiciera insaciable. No insaciable de victoria, ni de oro, ni de plata, ni de fama, ni de reconocimiento. Insaciable de su presencia. Eso le dijo: quiero ser insaciable. Quiero ser insaciable delante de ti. Así que, ¿cómo entra la sequía espiritual? Cuando nos falta conocimiento. Número uno, cuando nos ocupamos de las cosas de la carne y no de la del espíritu, esto produce mortandad en nuestro espíritu. Sigo paro. Número 3, el no reconocer a Dios. Una cosa es conocer, que casi es igual a reconocer. Pero cuando no reconocemos su presencia, no le damos el valor que su presencia merece. Y al no darle el valor, él no le echa pelo a los puercos. Dios pide que reconozcamos su presencia. Él está aquí presente. En el libro de Oseas, capítulo 4, verso 6, en una traducción diferente dice: mi pueblo no ha querido reconocerme como su Dios, y por eso se están muriendo. Cuando no reconocemos la presencia de Dios en nuestro hogar, comenzamos a secarnos espiritualmente.

0: Cuando no reconocemos la presencia de Dios en el empleo, comenzamos a secarnos espiritualmente, porque nos hacemos ajeno de que Dios está ahí presente con nosotros. Alaba lo que vive. Entonces en Osea Dios dice: mi pueblo no ha querido reconocerme como su Dios, y por esto se están muriendo. Y sigue diciendo: ni los sacerdotes me reconocen, por eso no quiero que sigan sirviendo en mi templo. Ya que olvidaron mis mandamientos, yo también me olvidaré de sus hijos. El no reconocer a Dios nos lleva a una sequía espiritual. Porque al no reconocer y no percibir su presencia, no nos conectamos con Él y terminamos secándonos espiritualmente. Que esto fue lo que le sucedió al pueblo de Israel cuando Jesús vino a la tierra. Este fue el problema de los religiosos de los días de Jesús. Eran buenos leyendo los 10 mandamientos. Conocían cada T, cada J. Conocían cada historia del pueblo de Israel. Conocían las hazañas de Dios. Sabían lo que había hecho con Abraham, con Adán, con Isaac, con todos ellos. Ellos tenían conocimiento de las historias del Dios de milagro, del Dios de poder. Y de hecho conocían sus profecías. Porque un hijo no he dado, una virgen, dice Isaías, dará luz un hijo. Una virgen dará luz un hijo. Ellos conocen las leyes, conocen sus historias, porque desde niño en la escuela ellos no aprenden sociales como usted y yo. Ellos aprenden sus historias primero, conocen los 10 mandamientos, conocen la costumbre, conocen en la base de la mano, lo conocen todo. Pero tuvieron un problema: no pudieron reconocer al Dios del Sinaí caminando montado en un burro. Alguien alabe a Dios. No pudieron reconocer que delante de ellos estaba el Todopoderoso. Juan dice: el verbo era con Dios y ese verbo era Dios. Pero ellos nunca lo reconocieron como Dios. Por eso a lo que no lo reconocían como Dios, Él no se le manifestaba como Dios. ¿Alguien puede alabar a Dios? Por eso es que en Nazaret, como no lo reconocieron como el Dios de los milagros, Él no sanó a nadie. Él solo se manifiesta a donde valorizan su presencia y a donde es reconocido. Alguien tiene que alabar a Dios. Y esto llevó al pueblo a entrar en una sequía. De hecho, el libro de Marcos 4:12 dice: para que viendo no vean, y no perciban, y oyendo oigan y no entiendan, para que no se conviertan y les sean perdonados los pecados. Este pueblo tuvo cierto privilegio, pero no disfrutó todo lo que Dios tenía, porque no le reconocían. Por eso se sentaban los fariseos, los doctores de la ley y los sacerdotes, se sentaban a cuestionar al mejor predicador del mundo, se sentaban a cuestionar al mejor maestro, y querían discutir de leyes con el que dio la ley. No le reconocieron a tal punto que lo confundieron con Belcebú, lo confundieron con un alguien que echaba fuera demonio con brujería y con el respaldo del diablo. Estaban tan ciegos, porque Isaías profetizó eso: que viendo no vean y oyendo no oigan. Alabado sea Dios. Dile a Dios: libérame de esto, de no reconocerte. Dios solo será manifestado en el área que tú lo reconoces. Gracias por su entusiasmo. A su nombre sea la gloria. Si tú solo lo reconoces como el Dios que echa fuera demonio, Él va a echar fuera demonio. Si lo reconoces como el Dios que sana, Él va a sanar. Pero si lo reconoces como todo, en todo y para todo, Él sana, Él salva, Él provee y Él es protección. A su nombre. Es mucho que hablar. La falta de reconocer a Dios, de reconocer su presencia, nos seca. Entramos en sequía espiritual, porque no valorizamos y no nos conectamos con su visitación. Los doctores de la ley nunca se conectaron con Jesús, con su espíritu, con su presencia. De hecho, no lo sanaba. no se manifestaba con ellos, muy difícil, porque ellos no lo reconocían. Y mientras Jesús estaba paseándose en Jerusalén en un burro, ellos estaban con la puerta cerrada en el templo, alabando a Dios, buscando a Dios, y Dios afuera. Eso mismo está pasando en esta generación. Hay gente y hay ministerios que se han hecho desierto espiritual, se han secado, porque no reconocen a Dios ni sus manifestaciones. Hay ministerios que no creen en los dones del Espíritu Santo. Hay más ministerios que ni creen que el Espíritu Santo es una persona. Hay ministerios que no creen en el don de orar en lengua, que no creen en los dones de sanidad, que no creen en el don profético, que no creen en los nueve dones, que no creen ni siquiera en los frutos. Esas personas, no luche con ellos. Ellos van a conocer a Dios hasta el nivel que ellos le han querido reconocer. Pero los que leen la palabra y viven por la palabra, le reconocen. Conocen a Dios todo. La sequía espiritual está en la Biblia y nos muestra ejemplos de Israel en una sequía espiritual. Por ejemplo, en los días del sacerdote Elí, en 1 Samuel 3:1 dice: y el joven Samuel ministraba a Jehová en presencia de Elí, y dice: y la palabra de Jehová escaseaba en aquellos días, y no había visión con frecuencia. Eso es una sequía de Dios. Eso es una sequía de su presencia. Ni había palabra, ni había visión. Dios había prometido nunca apartarse de Israel, pero Dios sabe, y Dios se manifiesta a donde lo aman, a donde lo honran, a donde le respetan. En los tiempos de Elí, por causa del pecado de los hijos de Elí y el apoyo que le daba Elí a sus hijos, la presencia de Dios se apartó del templo. Y cuando la presencia de Dios se apartó del templo, ya no había palabra ni había visiones. Había una sequía en Israel porque los profetas no estaban allí. De hecho, el profeta que le habla Elí tuvo que venir fuera de Israel, porque en Israel todo estaban adormecidos. Había una sequía. Y la sequía era que ni había palabra, ni había qué, visión. Estas dos cosas escaseaban. Diga conmigo: la palabra de Dios, la voz de Dios, y no había visión. Y cuando comenzó a escasear la palabra de Dios y las visiones en un pueblo, no hubo manifestación de Dios. Ahora, ¿qué pasa cuando escasean estos dos elementos tan importantes? La palabra de Dios y las visiones de Dios. Primero, cuando escasea la palabra de Dios, primero no hay vida. La vida viene por la palabra de Dios. Jesús dijo: mis palabras son espíritu y son vida. Si tú no lees cada día la palabra de Dios y no tienes tiempo para que la palabra te lea a ti, tú no tendrás vida ese día. Cuando lees la Biblia y te detienes a escuchar al Espíritu de Dios, tú sales energizado de ese tiempo de oración, porque su palabra produce vida. Donde no hay voz de Dios, hay muerte. Donde hay voz de Dios, hay vida. Dios le dijo a un profeta: vete a un valle. Lo llevó a un valle de huesos secos y le dijo: vivirán. Solo tú, Jehová, lo sabes. Es una nueva serie que estamos armando ahí en la fe. Solo tú, Jehová, lo sabe. Dios desafió a Ezequiel a creer cosas ilógicas. Y le digo: ¿tú crees que esos huesos? Porque primero Dios, Dayana, hizo que Ezequiel pasara por en medio de los huesos para que se diera cuenta la imposibilidad, lo imposible que era, lo que no había lógica. Y luego que le digo: ve que están bien muertos. Sí, tú crees que pueden vivir. Y Ezequiel dijo: pero tú crees que pueden vivir. Ezequiel dice: solo tú lo sabes. Sí, pueden vivir. Y cuando Dios supo que Ezequiel creía, le dijo: abre la boca y profetiza entonces, porque donde se escucha la voz de Dios, la voz de Dios, y se cree, solo hay que repetirlo. Alguien alabe la gloria de Dios. Dios te va a meter, esto no es parte del mensaje, pero Dios te va a introducir y te va a pasar por temporada para que tú veas lo difícil, lo imposible. Se van a cerrar puertas que te van a decir nadie la va a abrir. Va a pasar por circunstancias donde nada es posible para ti. Y después que tú notifiques que no se puede, Dios va a decir, tú crees que yo lo puedo hacer. Y Él te va a decir, profetiza. Una fe increíble la de Ezequiel. Creerle a Dios por algo que no encaja con la lógica. Primero son huesos secos, en gran manera desarmado todo. Un pie por allá, una cabeza por allá, un cráneo seco. Y segundo, le dice, háblale. ¿Estás loco? ¿Cómo le voy a hablar a unos huesos si no tienen oído? Háblale. Es que cuando tú repites lo que Dios dice, Él le saca oído a lo que se supone que no oye. Alguien grite aleluya. Dios dijo a Ezequiel, lo único que estos huesos necesitan es oír mi voz. Ve y repite mi voz, ama. Ezequiel representa a la iglesia. Ezequiel representa a los hombres de Dios. Los hombres que están en montaña escuchando a Dios. Escuchando a Dios. Y después baja y dice, adicto a droga, así dice Jehová. Prostituta, así dice Jehová. Pueblo seco, así dice Jehová. Donde se repite la voz de Dios, todo lo que está muerto vuelve a la vida. Donde hay voz de Dios hay vida. Vuelvo al tema, por eso en los días de Elías había sequía espiritual, porque no había voz de Dios. Diga conmigo, donde hay palabra de Dios, hay vida. Jesús dijo, mi palabra es espíritu y es vida. Donde hay voz de Dios, hay espíritu en movimiento. Aleluya. Número dos, donde hay voz de Dios, hay luz. Pero cuando no hay palabra de Dios, cuando la palabra de Dios escasea, como en los tiempos de Elí, no hay luz, ni hay revelación, ni hay dirección. La luz, la revelación, la dirección está en la palabra de Dios. Alguien alabe a Dios que vive. Juan capítulo 1 verso 4 dice esto: en él estaba la luz y él era la luz de los hombres, y el verbo era con Dios, y ese verbo, esa palabra es Dios, se encarnó. Él es la luz, y donde está la luz, la ignorancia desaparece. Donde está la luz, hay claridad. Lo que estoy tratando de decir es que si no abunda la palabra de Dios en tu corazón, tú estarás en una sequía espiritual y en oscuridad. Donde no hay palabra, no hay nada. Donde no hay palabra, tres cosas rápido. Donde no hay palabra, no hay vida, no hay luz, no hay revelación. Y número tres, nada puede ser creado. No hay nada nuevo. Donde escasea la palabra es el mismo coro todos los domingos. Donde escasea la palabra es el mismo mensaje. Y el evangelista dice que este mensaje pegó aquí en California y va a pegar en Kansas. Cuando no hay conexión a la presencia de Dios, repetimos lo mismo en cada mensaje. Alaba lo que vive. Pero donde hay voz de Dios, hay espíritu nuevo, hay cosas nuevas, hay nueva fuerza, hay nuevo impulso de Dios. Sigo paro. Atáqueme que le quiero profetizar a alguien. Donde escasea la palabra de Dios, no hay creación. Hebreo 11 dice que por la palabra de Dios fueron hechos el universo. Todo lo que existe allá arriba fue hecho por la boca de Dios. Salmo 33, 6 dice, por la palabra de Jehová fueron hechos los cielos y todo el ejército de ellos, por el aliento de su boca. ¿Sabes cuando tú comienzas a entrar en sequía espiritual? Cuando dejas de encontrarte con Dios cada mañana. Porque cada mañana que tú te esfuerzas a buscar a Dios, Él te va a revelar algo a tu corazón. Y tú saldrás de ahí energizado, animado, con vida, con luz, con revelación, con algo nuevo que soltar. La palabra dice en el libro de Job 7: ¿quién es el hombre para que lo visite cada mañana y derrame sobre él tu corazón? Gracias por su entusiasmo. Donde escasea la palabra de Dios, escasean cosas nuevas. Voy rapidito. Así que escaseaba la palabra. Segundo, escaseaban las visiones. ¿Escaseaban qué? Y cuando escasean las visiones, dejamos de avanzar. Vivimos sin dirección. Y segundo, perecemos. La Biblia dice en Proverbios 29, 18: donde no hay visión, el pueblo se extravía. Sigo paro. Donde no hay visión, perecemos. No hay dirección. ¿Para dónde voy? No tengo guianza. La palabra visión, la profecía nos guía. La visión nos dice lo que debemos de hacer, porque nos es revelado por Dios. El apóstol Pablo tenía visión. Por eso él sabía dónde predicar y a dónde no. Pablo no andaba donde quiera que lo invitaban, sino a donde lo enviaban. Alaba lo que reina. Y aunque él quería ir a Asia, él se doblegó a la voluntad de Dios. Tenía visión. Por eso el ministerio de Pablo era efectivo, porque él no se movía por instinto, sino por visión. La visión tiene mucho rango. Puede ser sueños, puede ser éxtasis, puede ser profecía, pero es dirección al final del día. Alguien alabe a Dios. Por eso el apóstol Pablo llega a Macedonia y Macedonia tiembla, porque él va bajo la guianza y la invitación de una visión. Y vi un joven de Macedonia que dijo en visión: pasa y ayúdanos. Alguien puede alabar a Dios. El que camina bajo la visión de Dios camina bajo los recursos de Dios, camina bajo el poder de Dios, camina bajo todo lo que necesite. Cuando no hay visión, nos secamos, porque nos aburrimos y solo vivimos pensando en lo que una vez Dios hizo. Déjeme seguir rápido para avanzar. Ahora, ¿cómo darte cuenta que alguien está entrando en sequía? Cuando yo estudié esto, dije: Señor, algo, tengo algunas áreas en sequía. Necesito rápido. ¿Cómo te das cuenta que alguien tiene síntomas de sequía espiritual? Mire, si quiere lo dejamos aquí para el próximo miércoles. ¿Cómo? Primero, voy rapidito porque esto va a tener una segunda parte. Primero, vivimos recordando lo que Dios hacía, porque no tenemos experiencia de lo que está haciendo. Vivimos recordando lo que Dios hacía, no lo que está haciendo, porque no tenemos experiencia de lo que está haciendo. Las personas desconectadas viven recordando lo que una vez Dios hizo. La persona conectada viven hablando lo que Dios está haciendo y lo que va a hacer. Atáqueme, que le quiero profetizar. Viven recordando lo que Dios hacía. Hasta cierto punto es importante recordarlo, pero tú no puedes vivir de la experiencia pasada. Eso es ceniza. Tiene que haber leña nueva. Tiene que haber fuego. Tiene que haber fuego en tu altar. Tiene que haber fuego en tu altar. ¿Cuándo fue la última vez que oraste en lenguas? ¿Cuándo fue la última vez que lloraste 10 minutos en la presencia de Dios? ¿Cuándo fue la última vez que te sumergiste tanto que al salir de la oración el cántico se fue contigo al trabajo? ¿Cuándo fue la última vez que había un cántico que tú no analizaste, pero cantaba? Alábalo que está aquí. Alábalo, como decía el salmo que leímos. Más adelante él habla de un cántico. ¿Alguien puede alabar a Dios? ¿Cuándo fue la última vez que lloraste por la salvación de otro? Necesitamos triunfar sobre la sequía espiritual. La gente con sequía espiritual no se anima con las cosas de Dios, sino con las cosas de la tierra. Vivimos recordando. Isaías habla y dice: no acordado de las cosas pasadas, ni la traigan a memoria. He aquí, he aquí, yo hago cosas nuevas. Pronto saldrán a la luz. Su misericordia son nuevas. Tú te envejeces cuando siempre haces lo mismo. Estoy esperando que la palabra le caiga. Dile a alguien: prepárate para cosas nuevas. Nueva género de lengua. Un nuevo don viene para ti. Una nueva oportunidad. Algo nuevo, una empresa nueva, una puerta nueva se abre. Un tiempo más nuevo y profundo en oración. Síntomas de sequía espiritual. Vivimos recordando lo que Dios hacía, no lo que está haciendo. Segundo, vivimos en una zona de confort espiritual. Nos conformamos con lo que tenemos. El conformismo espiritual te va. Lo único que tú necesitas cuando estás en el conformismo espiritual es ir al cementerio y tú mismo enterrarte. Ya no hay nada que hacer. Hay que salir de ese conformismo espiritual. Si hoy oramos 15 minutos, mañana luchemos por orar 17 minutos. Alguien alabe a Dios. Número 3. Oramos y leemos la Biblia cuando sentimos. Síntoma de sequía. Leo la Biblia cuando lo sienta. Oro cuando yo sienta. Eso es síntoma de sequía. La gente comprometida camina sin sentir o con sentir. Cuando oramos, leemos la Biblia cuando sentimos, estamos dando un indicativo de que estamos siendo controlados por los sentidos nuestros. 4. Nuestro enfoque y nuestros ojos están en las cosas que se ven. Nuestro enfoque y nuestros ojos están en las cosas que se ven. Y el apóstol Pablo dice en Corinto, 2 Corintios 4:18, no mirando las cosas que se ven. Pues las cosas que se ven son que temporales, pero las que no se ven, tu corona es eterna. Voy rápido, número 5. Sentido de insatisfacción. No somos satisfechos. Nos sentimos insatisfechos continuamente. Cuando estamos en medio de una temporada de sequía espiritual, podemos llegar a experimentar una profunda insatisfacción en nuestros corazones. Nada nos llena, nada nos satisface. Venciendo la sequía espiritual, ya que resulta evidente, nada nos puede satisfacer. ¿Por qué? Porque es evidente que solo Cristo puede satisfacer nuestras almas. Pero como nos encontramos lejos de Él y nuestros corazones están secos tratando de calmar nuestra sed con cosas que jamás podrán saciarla. Sigo paro. ¿Qué hacemos cuando nuestro corazón está seco? Comenzamos a mirar alrededor qué no lo puede saciar. Terminamos cada vez más sediento e insatisfecho. Algunos se van al alcohol y por una, dos o tres horas se sienten mareados, se sienten bien. Al amanecer se sienten fatal. Otros creen que la sequía se le va a llenar yendo con una nueva mujer. Otra mujer con nuevo hombre. Y esa es la gran sequía que el mundo no ha identificado, que es la ausencia de Cristo en sus corazones. Sigo paro. Voy a decir 5 otra vez, lo menciono otra vez. Sentido de insatisfacción. No nos sentimos satisfechos. 6, nos falta el gozo. Una persona cuyo corazón está en una condición de sequía espiritual experimenta en su vida una ausencia de gozo. no hay alegría. Si no hay gozo en tu corazón, son señales de sequía espiritual. Sigo, paro. Experimentan en sus vidas una ausencia de gozo porque están desconectados de la fuente. ¿Quién es la fuente? El Espíritu Santo. La Biblia dice en Gálatas 5:22 que el fruto del Espíritu también es gozo. Son algunos síntomas, no tengo tiempo para decirlo todo. Las consecuencias de la sequía espiritual. ¿Cuáles son las consecuencias que va a experimentar un cristiano al no hacer algo con esa sequía? Porque es usted que debe de hacer algo. El hijo pródigo estaba caído, descarriado, endiablado, endemoniado, arruinado y sin nada. Deseando comer comida de cerdo, de lo que le dieran. Y se sacudió un día y dijo, no. Dice, volvió en sí, dijo, en la casa de mi padre comida. Yo estoy aquí en esta condición porque yo quiero. Yo estoy bregando con puerco porque yo quiero. Porque en la casa de mi padre algo nuevo se me puede pegar. Es una decisión la que va a traer un cambio a tu vida. ¿Sigo o paro? Tú tienes que tomar la decisión de despertarte para buscar a Dios. Pero no le puedes decir a Dios, señores, que yo no puedo. Porque Dios te va a decir, la barriga que tiene dice que tú puedes. Así que tú sabes al refrigerador, tú sabes comer mucho, tú sabes dónde están los restaurantes, tú sabes dónde cocinan bueno, pues tú sabes dónde hay un monte para orar, tú sabes dónde hay una iglesia para llorar y buscar el rostro de Dios. Es tu decisión. Sigo, paro. Usted tiene que tomar una decisión. Ahora usted hizo algo bueno hoy, pregúntame qué. Llegó aquí. Ya dio el primer paso. Ahora está recibiendo instrucciones espirituales. Aplíquela al terminar el culto, aplíquela. Alaba lo que está aquí. Alaba lo que está aquí. Si usted se acostaba a las 3 de la mañana, ¿cómo usted piensa levantarse a las 7 de la mañana a orar? No, pues aplique entonces. Acuéstese hoy a las 11, acuéstese a las 10, para que ya a las 6, 7 de la mañana, 5, esté con fuerza, descansado y con ánimo para buscar a Dios. Haga algo, hombre, haga algo. Yo me he cansado, yo he probado a Dios en esto y nunca me ha hecho caso, nunca, nunca. Yo le he dicho, Señor, si tú quieres que yo me levante a las 5, despiértame. Eso me lo hizo cuando era nuevo creyente. Después que él sabe que yo sé, me digo, tú sabes dónde hay agua. Tú sabes pedir pan, alábalo. Yo me he acostado cansado, Señor, mira, yo me levanto a las 5 de la mañana, pero levántame tú, sálame por el pie. Bueno, si lo hace con usted, usted es un privilegiado. Gigi Ávila dice que él tenía 2 despertadores, casi 3. Uno que sonaba al pasito y si no salía a las 4:30 de la cama, había uno que despertaba el barrio entero. Hay que esforzarse. Deje de ser flojo espiritual. Hay que esforzarse. Dios le dijo a José, esfuérzate, no debilites, esfuérzate y sé valiente. Tiene que exterminar y terminar con esa sequía espiritual. Las consecuencias de sequía espiritual son mortales. Y quiero que le ponga ojo a esto, como dicen algunos. En Colombia, póngale ojo. Usted póngale oído. Las consecuencias espirituales. Primero, escaseará la palabra de Dios en tu vida. Número uno, no habrá visiones en tu vida. No habrá dirección. Número tres, estaremos ciegos, sordos, espirituales, sin percibir las cosas del cielo. Cuatro, viviremos desanimados espiritualmente. Hay gente desanimado espiritualmente, pero una sequía espiritual. Cinco, cederemos al pecado con facilidad. Sigo paro. La gente en sequía espiritual cede a la propuesta de la carne, del mundo y del diablo con facilidad, porque no tiene resistencia, está seco. ¿Qué va a resistir? La Biblia habla de resistir al diablo. Ellos no van a resistir, ellos se van a entregar. Diablo, yo no te puedo resistir, yo me entrego ya. Entonces la gente, la consecuencia de ese que espiritual va a ceder fácilmente al pecado. Número 6, nuestra mente está conectada a las cosas de la tierra, no a la del cielo. Número 7, dejaremos de mirar las cosas de arriba para mirar las cosas de abajo. Y Pablo dice, poned la mirada en las cosas de arriba, no en la de la tierra. Número 8, viviremos buscando las cosas de abajo, no la de arriba. Una persona con sequía espiritual tiene tiempo para todo menos para Dios. Tiene tanto tiempo que si no tiene lo saca. Persona con sequía espiritual, uno de los de las consecuencias será esta: será muy muy frío para las cosas espirituales. Tiene tiempo para la cosa de aquí abajo, busca las cosas de abajo, es inteligente con la cosa de abajo, sabe de todo con la cosa de abajo. Es más, el último zapato no ha salido, ya lo sabe. Pregúntele qué dice Juan 3:16, te dice que no sabe. Termino. ¿Cómo vencer la sequía espiritual? ¿Cuánto quieren saber? ¿Cómo vencer esa falta de hambre, esa falta de entrega a Dios? ¿Cómo vencer esa sequía espiritual? Primero, detente a evaluarte. Párate. Mírate. Obsérvate. Detente y evalúa tus caminos. Fíjate si estás orando. Fíjate si lee la Biblia como leía antes. Fíjate si canta como cantaba antes. Si tú no te detienes a observarte, a evaluarte, nunca te vas a dar cuenta que estás seco. Nadie puede levantarse del piso si no sabe que está acostado. Lo primero que hay que hacerse es pararse. Y esto lo dice este profeta famoso, Jeremías. Parado en los caminos y pregunten por la senda antigua, porque están desviados, y comiencen a caminar por ella. Hay momentos que una de las formas de recuperarse es sentándose, es deteniéndose para evaluarse, no andando de aquí para allá. Señor, yo tengo pasión por ti como antes. Ay, wow, tengo 3 meses que no oro. Ni me había dado cuenta. Estaba tan enfocado en la casa que quiero y en ahorrar el dinero para la casa que quiero, que al final de la historia voy a construir la casa, me va a dar un cáncer, me voy a morir, la casa la va a vender el nieto que no me conoce. La pregunta es esta: párate, detente, evalúate. ¿Estás contento con un trabajo que conseguiste, un empleo? Wow, te están pagando a 45, a 70, a 80, te está yendo muy bien. Pero no te has dado cuenta que ya ni tienes tiempo para orar. No solo ni para orar, ni para comer, ni para dormir. Y los $40 que te está dando de esto lo vas a tener que gastar en una leucemia o en una gastritis en tu estómago. Y al final, ¿de qué te valió? Antes ganabas $30 y te comías unos tacos gustosos y no te caían mal. Ahora ganas 100, pero con una gastritis no te puedes comer una pupusa de queso o de, o de chicharrón. Evalúa, detente, analízate. Estamos tan enfocados en el éxito que nuestro sueño, y en nuestros sueños que vivimos corriendo, saltando. Estamos tan enfocados en el éxito que no nos hemos dado cuenta que no estamos fluyendo y que no sentimos, no percibimos la presencia de Dios. Que no tenemos tiempo para ver que solo nos hemos estado moviendo, no avanzando. Detente, porque hay gente que se está moviendo, pero no están avanzando. Pa' acá, pa' allá, pa' allí, el mismo mensaje, los mismos resultados. Y esto se trata de avanzar, no solo de moverse. tenemos que hacer lo que dice el profeta. Vamos a detenernos y a evaluarnos y a preguntarnos lo siguiente. ¿Estamos sintiendo los ríos que antes sentíamos? ¿Tenemos una vida de oración continua y sostenible? ¿Ayunamos con regularidad? ¿O tenemos 7 años que no ayunamos? ¿Estamos deseando la presencia de Dios? ¿O estamos deseando algo que Él puede darnos? Evaluémonos. 2. Reconoce que has perdido tu vida espiritual. Debemos de detenernos, analizarnos, a ver qué está en nuestras vidas espirituales y preguntarnos: ¿estoy orando? ¿Tengo la misma pasión por Dios como antes? ¿Estoy leyendo la Biblia? Si tu respuesta es no, está en una sequía espiritual. ¿Cómo vencer la sequía espiritual? Reconocer que la ha perdido. Segundo, haz prioridad la oración. Sigo paro. Nada debe de ocupar nuestro tiempo de oración en nuestras vidas, porque avanzaremos y seremos estremecidos. A su nombre. ¿Cómo vencer la sequía espiritual? ¿Por qué a veces perdemos nuestra vida de oración? Porque solo oramos cuando tenemos tiempo. Porque solo oramos cuando sentimos hacerlo. Y a veces estamos tan enamorados del éxito que nos olvidamos de quién y qué produce el éxito. ¿Quién? Dios. ¿Qué es la oración? ¿Cómo vencer esa sequía? Ocupar la mente en cosas nuevas que Dios hará. Esa es una forma. Llenar tu mente de la palabra de Dios. Y aquí yo hago cosas nuevas. Pronto saldrá la luz. ¿Cómo vencer la sequía? Teniendo sed de Jesús, el cual dijo en el último y el gran día: el que tenga sed, venga a mí y beba. Y de su interior fluirán ríos de aguas vivas. Venir a la presencia de Dios con hambre y con sed nos conectará con la fuente de su presencia y de su gloria. El Espíritu Santo quitará de tu vida toda sequía espiritual. El que cree en mí, alguien alabe a Dios. El que cree en mí, de su interior fluirán ríos de aguas vivas. Esa es una de las tantas formas en las que podemos eliminar la sequía en nuestros corazones, para que vuelva el gozo. David dijo: vuélveme el gozo de la salvación. Tú puedes tener éxito y sentirte fracasado. Puede lograr lo que quería lograr y sentir que no lograste nada. Porque el interior solo es llenado, satisfecho por la presencia de Dios. Nuestra sequía espiritual puede terminar en este mismo instante. ¿Cómo? Pidiéndole a Dios, rogándole a Dios que nos devuelva el gozo, la energía, ese fuego. Este salmista dice: cántico nuevo saldrán por mis labios. Mi alma tiene sed de ti y mi carne te anhela. David decía: en tierra seca y árida, donde no hay agua. Cuando hay sequía, hay mucho amor a las cosas de la carne. Cuando estás lleno, cuando está en el río, no hay otra cosa que te interese más que seguir siendo ministrado por la presencia de Dios. ¿Qué debe de hacer? lo que hizo aquel joven, el hijo pródigo. Tomó la decisión de levantarse. Tomó la decisión de llenarse. Yo le oraba a Dios muchas veces y le he dicho: Señor, yo quiero escuchar, háblame. Y Él siempre me dice: si tú no oras, no ve. Si tú no oras, no oye. Si tú no oras, no te conecta. Si no hay una vida de oración, no habrá una vida nueva, una conexión, no habrá visión. Sigo paro. Dios es tan fiel a su palabra que yo le he comprobado una y mil veces. Dios me dijo a mí hace muchos años, vivíamos por aquí atrás, por allá, muchos años, Dios me dijo: cuando tú ores esta cantidad de horas, esto sucede. Y el día que yo no oro esa cantidad, no sucede. Y el día que yo oro esa cantidad, lo puedo escribir, sucede. Dios es fiel a Él mismo y a sus palabras. Y Él dice que el que busca, halla. Venía las aguas, dice la Biblia. Porque Él derramará río en la soledad y en la tierra seca y árida su presencia será derramada. Qué hermoso, no, para mí no hay nada más hermoso que sentir, percibir la presencia del Espíritu Santo continuamente en nuestras vidas. ¿Cuánto bendicen a Dios?
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Levántate, iglesia, en esta noche. Declara su alabanza en la tierra. Declara la victoria del Cordero. Él es el Señor.

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Muy buenos días, bendiciones. Gracias por acompañarme una vez más en otro amaneciendo. Quise terminar la serie sobre la oración, pero han sido tantos los comentarios, amigos que me han escrito, hermanos que me han escrito, intercesores que me han escrito, que he querido continuar con lo que hemos estado desarrollando hoy para estar hablando sobre la oración egoísta. Es increíble entender que hay un tipo de oración que se vuelve egoísta o una oración egoísta es lo mismo que un egoísta orando. Noten qué tremendo, porque cuando yo hablo de la oración egoísta estoy hablando también de un egoísta orando. Y para entender de qué quiero hablar, quiero que me acompañe a leer en el libro de Santiago capítulo 4 a partir del versículo 2. La palabra del Señor dice, codiciáis y no tenéis, matáis y ardéis de envidia y no podéis alcanzar, combatís y lucháis, pero no tenéis lo que deseáis porque no pedís. Pedís y no recibís porque pedís mal, para gastar en vuestros propios deleites. Cuando yo veo este verso en la palabra del Señor, obviamente está haciendo referencia a una oración no contestada, y es la oración de un egoísta. La Biblia dice, pide y no recibes porque pides mal. ¿Por qué pides mal? Porque pides para gastar en tus propios deleites. Está hablando de un egoísta orando, pidiendo, pero pidiendo pensando en él. Y esto me lleva a entender, no solo la oración egoísta, sí, se oye más lindo la oración egoísta, pero la realidad es que es un egoísta orando. Porque muchas veces oramos pensando en nosotros. ¿Cuántas veces oramos por caprichos? ¿Cuántas veces oramos porque nos antojamos, deseamos algo? Muchas veces llevamos a nuestros hijos a una tienda y nos enojamos cuando ellos se encaprichan en un juguete, en algo que sabemos que no van a usar, que sabemos que no lo quieren, que sabemos que sencillamente no, nada más lo van a usar un día o dos, pero sin embargo ellos insisten por mucho que usted les explique que no puede. Muchas veces así nos comportamos delante del Señor, como niños que armamos un gran show orando delante de las huestes celestiales, delante del tribunal de Dios, delante de la creación angélica, porque estamos orando por un capricho. Una oración egoísta o un egoísta orando es aquel que pide para él, el que pide solo en él, es aquel que no intercede. No todos somos intercesores, pero todos hemos sido llamados a interceder en algún momento. Escuche bien, no todos somos intercesores, más todos hemos sido llamados a interceder en un momento, porque la intercesión no es más que la bondad de Dios manifestada en la vida de alguien. El egoísta solo pide en él. El intercesor pide por otro y pide pensando en otro. O sea, la Biblia dice, pides y no recibes porque pides mal, porque pides para tu propio deleite. Cuando le has pedido a Dios un esposo, ¿qué pides? Señor, un hombre que a ti te complazca, que haga tu voluntad, o el hombre que tú quieres. Puede ser una oración egoísta. Una oración egoísta puede ser muchas veces buscar un empleo que cumpla con los requisitos quizás que tú estás esperando, el dinero que estás esperando, pero tus planes no están alineados a los planes de Dios. Entonces la oración egoísta es una oración que no incluye la voluntad de Dios, sino que impone la voluntad humana. La oración egoísta o un egoísta orando es aquel que impone lo que quiere. Señor, esto quiero que suceda esto. Señor, quiero que pase esto. Y yo creo que en este año la frase que más he usado predicando es, el cielo no responde a caprichos de hombre, el cielo no responde a caprichos humanos, el cielo responde a la voluntad divina, el cielo responde a la voluntad de Dios. Yo creo que si usted y yo nos paramos frente al mar y queremos que se abra con una vara como Moisés, aunque esté escrito que cosas mayores haremos, Dios te va a preguntar, ¿para qué? ¿Para qué quieres abrirlo? Porque se vuelve muchas veces una oración egoísta. La palabra del Señor dice, si pidieres creyendo que se moviera el monte se movería, pero está hablando cuando es necesario. Y muchas veces el egoísmo es que pedimos cosas que no son necesarias, cosas que no necesitamos, cosas que realmente Dios no quiere darnos. Escuche bien, Dios no quiere darnos porque no estamos preparados, porque no es el momento, porque no es el tiempo. Recuerdo en una ocasión una adolescente frustrada con 15 años porque Dios no le entregaba un novio, alguien de la iglesia quien quería, y ella entró en ayuno y se enfermó incluso de los nervios porque esta es la oración, este hombre es el que quiero y no me lo dan. Y a los 16 años, después de un año orando, cuando Dios no respondía, ella se deprimió. Es una oración egoísta. Dios no responde lo que tú pides porque tú lo quieras. En primer lugar, yo creo que si ella hubiera escuchado el sentido común le hubiera dicho, no tienes edad,
todavía. No es la negación de lo que estás pidiendo, es que Dios te está librando de lo que puede destruirte porque no estás lista para una relación. Si hoy mi mensaje en esta mañana es: nunca ores imponiéndole a Dios tu voluntad. Ora pidiéndole a Dios que su voluntad se revele a tu vida. Despójate de toda oración egoísta que te incluya a ti. No pidas ministerio para ti, revélale a Dios qué planes tiene con tu familia, con tu proyecto, porque no existe alguien desvinculado de un hogar con un llamado. Un llamado incluye a tu familia. No pidas a Dios solo por ti, incluye tu hogar, incluye a los que te rodean, incluye a tus enemigos en la oración también. La oración egoísta es despojarte de la imposición de tu voluntad y aferrarte a la voluntad de Dios. La oración modelo dice: que se haga tu voluntad, así en el cielo como en la tierra. La oración egoísta impone la voluntad humana. La oración divina, la oración que agrada al Señor, es aquella que dice: que se haga tu voluntad, así en el cielo como en la tierra. Y el mejor ejemplo es Jesús, cuando va al monte a orar y Él dice: Señor, si quieres, pasa de mí esta copa. Esta es mi voluntad, no quiero beber esta copa. Pero ¿sabes qué, Señor? No voy a orar e imponerte mi voluntad. Que se haga tu voluntad y no la mía. Entonces, Jesús no tuvo una oración egoísta. Él aprendió a poner en un segundo plano lo que Él quería para que el primer lugar lo tuviera la voluntad divina. Aprendamos de esto. Y si has estado orando egoístamente, hoy es un día para arrepentirte y para corregir la manera en la que has estado orando. Gracias por acompañarme. Y recuerde que tenemos cita siempre de lunes a viernes en otro programa de Amaneciendo. No te vayas sin comentar, reaccionar, compartir y obviamente suscribirte a nuestro canal. Nos vemos en otro programa. Bendiciones.

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con mi boca, como dice tu palabra, Señor. No te dejaré y no te desampararé. Así que declaro que tú estás aquí, Señor. Estás conmigo, con mi familia.

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1: La búsqueda, dígalo, la ley. Diga conmigo, la ley. Oh, no quiero meterme ahí. Diga conmigo, la ley. La ley de la búsqueda. El salmista dice: busqué a Dios y Él me oyó. Busqué a Dios y Él me libró. El día que él buscó a Dios, entró bajo una ley divina que dice: clama a mí, yo respondo. Toca, yo te abro. Busca, tú encuentras. La ley divina de buscar, nadie la puede impedir. Sigo paro. Satanás conoce la ley de la búsqueda. Y Satanás sabe que por más diablo que él es, no puede impedir la ley de la recompensa. La ley de la búsqueda desata la ley de la recompensa. Sigo paro, sigo paro, sigo paro, sigo paro, sigo paro. Satanás sabe el poder que tiene la búsqueda, porque Satanás dice: desde que buscan tienen que hallar, desde que tocan se les va a abrir. Satanás sabe que no puede impedir que se le abra la puerta al que la está. No, usted no está aquí todavía. Puede venir Yemayá y no puede impedir que se abra la puerta. El día que tocaste esa puerta, no hay brujo que impida que se abra. No hay diablo que detenga que se abra. Hay alguien que alaba a Dios. Y yo creo que en este día se desata esa búsqueda. Déjame puntualizarte tres ejemplos rapidito. Sigo paro. La ley del depósito, la ley de la búsqueda, trae la ley de la manifestación. Y son leyes divinas que no pueden ser quebradas por nadie. Ni Dios mismo la quiebra. Es muy imposible que lo haga. No lo he visto hacerlo. La ley de la búsqueda. Sigo paro. El que busca, ¿qué hace? Dios dijo: el que busca al Padre en el secreto, Él se le manifestará en el público. El que busca al Padre en secreto tendrá recompensa en lo visible, cuando busca al invisible. Satanás sabe que cuando tú buscas a Dios en secreto, ya Él no puede hacer nada para que Dios no se manifieste. No hay nada que Él pueda hacer para que tú no recibas la recompensa. Satanás es cada vez sabio, no porque es sabio, sino por el tiempo que tiene Satanás perdiendo batallas. Sigo paro. Él ha perdido tantas batallas que él ha aprendido a cómo ganar algunas. Entonces Satanás, yo me imagino, yo pensando, que con Daniel aprendió una tremenda lección. Satanás se dio cuenta que tuvo que pelear con arcángeles y con ángeles poderosos, porque Daniel estaba clamando en el río y de Caraí. Sigo paro. Entonces Satanás ahora dice: para yo no tener que pelear con ángeles de guerra, déjame desanimar a Daniel que vaya al río a orar. Porque si Daniel no aplica la ley de la búsqueda, no vendrá la ley de la manifestación o de la recompensa. Sigo paro. Y exactamente es lo que dice Filipenses. Diga conmigo, Filipenses. Filipenses 4:6, y en esto quiero basar el mensaje. Dice: por nada estéis afanoso, si no sean conocidas vuestras peticiones delante de Dios en toda oración y ruego, con acción de qué, de gracia. Y entonces, como resultado de presentar a Dios tus peticiones, como resultado de ir a Dios, como resultado de creerle a Dios, como resultado de orarle a Dios, como resultado de darle gracia a Dios, el verso 6 dice: viene esta recompensa. Esa es la ley de la oración. Aquí en Filipenses, la ley de la oración. La ley de la oración es que el que ora con fe recibe, que todo lo que pida orando, creyendo, viene. Yo no sé si usted está aquí o no está aquí. Esta es la ley de la oración. Por eso Satanás quiere impedir a toda costa que tú te pongas en contacto con Dios o que tú busques a Dios. Satanás dice: déjame entretenerlo en todas las redes sociales, porque el que busca redes sociales no está en la ley de la recompensa. Alaba lo que vive. La ley de la recompensa.

van a suceder. Entonces, Filipenses dice: por nada esté afanoso, sean conocidas vuestras peticiones en oración y en ruego con acción de gracia. Y luego que hace eso, entonces viene esto. Y la paz de Dios viene como resultado de orar. La paz de Dios no viene como resultado de irse a una playa, hacer esto. No. La paz de Dios no viene como resultado de ir al monte. La paz de Dios viene como resultado de poner ante Dios todas tus inquietudes, de poner ante Dios todos tus propósitos, de poner ante Dios todos tus planes, de poner ante Dios tus hijos. Es que no aguanto a este muchacho. Tú no tienes paz con esa hija tuya porque tú no oras mucho por ella. Pues en cuanto tú ores y ores y ores y ores y ores y ores, Dios comenzará a llenar tu corazón de certeza y de quietud. Aunque tú no entiendes, pero sabes que el control lo tiene Dios y que al final del día tu hija no va a terminar como tú pensaste, sino como ya Dios escribió acerca de ella. Habrá alguien que alabe la gloria de Dios. La paz, dice aquí, y la paz de Dios que sobrepasa todo entendimiento.

todo entendimiento. ¿Qué es esto? Me quitan el carro, perdí el crédito, me quitan la casa, pero yo alabo a Dios. Y la gente dice, pero ¿y este loco, esta loca? Perdió todo, no tiene comida, no tiene nada que tener, está en la pobreza y canta a Dios. Esa es la paz que sobrepasa todo entendimiento, la que no pueden entender, aleluya, los príncipes de este siglo, la sabiduría celestial, la que la sabiduría animal no puede entender. La Biblia dice esta paz que sobrepasa todo entendimiento. Acabo de ver un ángel descender sobre el púlpito, aleluya, sobre la paz que sobrepasa todo entendimiento. Satanás no quiere que tenga paz. Satanás quiere que viva en disensión, que viva en inquietud, que viva sin esperanza. Pero Cristo vino para dar vida, para dar paz y para dar gloria. Escucha eso. Di conmigo: la paz que sobrepasa todo entendimiento. Me duelen los huesos, pero no impide que yo cante. Esa paz cargaba Pablo. Le golpearon el cuerpo sangrante, lo encerraron en el más profundo del calabozo y allí cantaba Dios. Esa paz que golpeaban a Pablo y se paraba para predicar. Esa paz que no se la robaba a nadie. Esa paz se produce orando, buscando a Dios, dando gracia, dando alabanza, exaltándole. Hay alguien que alaba a Dios. Yo le quiero evitar a usted.

0: Estás depresiva. Está depresivo. Yo te doy una vitamina. 5 horas de oración. 1 hora de oración. Adora a Dios. Pastor, no siento. Tú no sientes, pero Dios te siente a ti. Sigo orando. Sigo orando. Es lo único que produce paz. Ah, pastor, estoy deprimida, deprimido. Dios lo sabe. No tengo gozo. Te tengo otra solución. ¿Cuál? Presencia. En su presencia hay plenitud. Plenitud es que no queda ningún hueco de tristeza en tu corazón. Que su presencia lo llena todo y en todo. Alaba a los que viven. En su presencia hay plenitud de gozo. Delicia. Delicia a su diestra. Entonces la ley de la oración es que cuando tú presentas a Dios tus inquietudes, cuando tú presentas a Dios tus peticiones, aquello que te está robando la paz, aquello que no te deja dormir, ¿cómo lo resuelves? ¿Pensando más? No, orando más. Tú lo llevas ante Dios. Y ahí donde dice el salmista: echa sobre Jehová tus cargas, confía en Él y Él hará. Es ahí donde te descarga espiritualmente, donde la carga que tienes se la suelta al Señor y Él la hace añico. Y lo que tú le entregas como carga, Él te devuelve a ti, te hace liviano. Y lo que a ti te quita la paz, Él entonces te produce paz. Y lo que a ti te quita el sueño, cuando tú lo presentas delante de Él, entonces Él te da un sueño que tú duermes como un bebé. Duermes 7, 8 horas sin darte cuenta. Alaba lo que vive. Tú no tienes por qué tener insomnio. La Biblia dice que a su amado. Hermano, o somos bíblicos o no somos bíblicos. O somos cristianos o no somos cristianos, punto. O le vamos a creer a la ciencia o le vamos a creer a Dios. O vivimos por la palabra o vivimos por el doctor. La palabra dice que a su amado Él le dará el sueño y el descanso. Si usted no puede dormir, levántese y reprenda al diablo y diga: yo reclamo la promesa del salmo. A su amado Él le dará el sueño. Sigo paro. Que hay gente que quiere un poquito de Dios y un poquito de la tecnología para avanzar. No. O le creemos a Dios o no le creemos. Entonces la Biblia dice que cuando yo llevo a Dios mis cargas, mis peticiones, mis proyectos, toda angustia se va. Y Dios me da una paz que sobrepasa todo entendimiento. Entendimiento me da paz en mi mente. Y guarda vuestros corazones. Y guarda mis pensamientos en Cristo Jesús.
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0: Dios les bendiga, buenas noches, 9:24 horas del Salvador. Yo sé que ya es bien noche,
1: Jesucristo,
0: pero estaba hablando ahí con unos hermanos ahí tratando de arreglar un audio.
1: Viva.
0: Y a la larga no se pudo, pero la gloria sea para Dios.
1: Al que no le
0: ya estamos listos, ya voy a predicar, voy a orar al final. Hay muchas cosas que quisiera contar y decir, hermano, pero el tiempo apremia. Fue una bendición en Guatemala, hermana. Gloria a Dios, el domingo estuvimos allá.

0: vamos a hablar de las 3 C, hermano. ¿Por qué las 3 C, pastor? Las 3 C de una oración que agrada a Dios.
1: Toca Nazareno.
0: 10 minutos más, ya casi viene palabra de Dios. Prepare la Biblia. En Nehemías capítulo 1, versículo 1 al 4.

no, vamos a ver, no nos dan de baja aquí en TikTok otra vez. Estos son bien bayuncos, hermano. A la gente que sale ahí haciendo locuras y desnudo no les bajan la cuenta. Y yo que predico me la bajan rápido. Pero vamos a intentarlo, gloria a Dios.

Bueno, y sí, Dios les bendiga. Buenas noches, bienvenido. 9:29 hora del Salvador. No sé si la linda gente de TikTok me está escuchando. Si ahí hay alguien en TikTok y me dice que se escucha bien, le voy a agradecer.

0: Gracias, hermano Leonel, ahí por contestar en TikTok, gloria a Dios. Bueno, vamos a poner la cámara porque por eso es que me cancela. Dios mío, Padre, tenga misericordia. Gloria a Dios. Bueno, hermanos, Dios es bueno, Dios es fiel. Y grande la misericordia del Señor. Dios bendiga a los que están en las diferentes plataformas. Ya está en vivo la plataforma de TikTok también. La gloria sea para Dios. Y por eso ocupamos las redes para publicar, para transmitir y predicar la palabra de Dios a tiempo y afuera de tiempo. Una persona había escrito ahí que miedo le tenemos, por eso no salimos en vivo, dice. Está bien, está bien. Así que hermanos y hermanas, Dios les bendiga. Buenos días, buenas noches, buenas tardes, en diferentes partes de todo el mundo, porque hay lugares que ya es buenos días y nos siguen escuchando, gloria a Dios. Es de madrugada, por eso es necesario
1: y en el cielo
0: saludarlos así, porque
1: así
0: Dios es bueno.
1: Y con mucha alegría y gozo, con mucha...
0: Bendiciones, Rachel, dice ahí, gloria a Dios. A mi Fuentes, José Leonel Moreno. Mi hermano Juan, bendiciones.
1: Yo,
0: Variedades Isabel, Dios le bendiga.
1: Así,

0: Erlis Martínez, dice, Lorena Cáceres, Heidi Rodríguez, Saúl de León, Corina Solano, Rixa Martínez, Cecilia Mejía, Iris Alvarenga, Belinda González, Saraíde López, Belinda Gómez González, Belíndez Romero, Jasmine Monge, Rixa Martínez, y así a todos los que van a ir agregando, gloria a Dios. Pastor Eric Palma, saludos hasta San Francisco allá. No, escándalo. Pero allá en Guatemala, el pastor Eric, Dios le bendiga, pastor.
1: El Espíritu Santo te está llenando, mi hermano.
0: Dios mío. Dios bendiga a los que están a través de www.radiosindiosnadasomos.com, a través de MyTuner Radio, Radios Online El Salvador, a través de la fanpage, a través de Facebook, a través de TikTok. Una sola señal, hermano, hermana, llegando hasta lo último de la tierra. Mire, hay no hemos salido al aire porque hemos andado afuera. Fuimos a Guatemala el domingo. Ayer no pudimos transmitir porque fuimos a dejar comida a los hospitales. El ministerio de Sin Dios Nada Somos se movieron para el hospital a dejar comida. Ayer se estuvo en el hospital Bloom de niños. Ya a las 11 de la noche ya veníamos de camino. Ya esa hora es mentira. Acuérdese que es siempre labor de Dios, va. Y la gloria sea para Dios. Dios bendiga a la hermana que siempre apoya a mi esposa para ese refrigerio. Esos frijolitos con crema, francés, café. Que usted viera cómo esos doctores salen a recibir eso, con qué gratitud y con qué amor, hermano. Dios bendiga al ministerio Sin Dios Nada Somos, que está llegando a donde muchos no quieren ir a servir. Pero la gloria y la honra sea para Dios. Sé que Dios va a seguir abriendo puertas. Yo quiero predicar, hermano, gloria a Dios. Pero antes de eso,

0: Ya nos vamos a organizar bien, primeramente Dios, para las otras vigilias al aire. Antes de irnos para Ecuador, tenemos que sacar otras vigilias primero, Dios. No le vamos a dar gusto al diablo, hermano. Y le voy a decir algo. Viera que no había internet, hermano. Pero gracias al Señor que ya hay. Dios es bueno. Esto, a ver, porque ha estado fallando mucho. Solo quiero actualizar aquí para darle con todo y no me vaya. No va a quedar hablando yo solo.
1: En el nombre de Jesús. En el nombre de Jesús.
0: Buenos días, pastor, dice en España. Buenos días, hermano.
1: Adiós, solo para...
0: Dios mío, padre, por favor. Gracias, hermano Lionel. Se oye bien, dice. Bueno, démosle con todo. Mire, hermano. Mañana, primero Dios, voy a testificar algo. Ahorita... Quiero aprovechar este tiempo, pero yo de verdad que solo le voy a decir algo, hermano. Cuando Dios te dé una palabra, sea buena o sea mala, tiene que tener cumplimiento. Y muchas veces solo queremos oír lo bueno, pero Dios es fiel. Bendiciones, pastor. Buenas noches, mi cielo, dice, y Dios te bendiga.
1: Luego se prendió.
0: Mira, hermano, yo le dije la vez pasada que han sido los días más atacados, duros, de hace, ¿qué? 10 días, 11 días, una guerra horrible, hermano. Miren, nos fuimos para Guatemala, vimos la gloria de Dios allá donde el pastor Eric, Dios haciendo cosas grandes porque Él es el que hace las cosas, Él es el obrador. Y estamos pidiéndole a Dios ese respaldo para esas campañas que vamos para la nación de Honduras. ¿Para qué lo voy a ocultar si ellos ya saben que voy para allá? En verdad que Dios tiene la última palabra y yo solo estoy haciendo lo que me toca hacer en mí. Y Él va a abrir caminos donde no lo hay. Él va a quitar tropiezos, Él va a quitar piedras, va a quitar todo. Y yo estoy dispuesto a que Él se glorifique como Él quiera. Porque Él es el obrador de milagros. Él es el invitado especial en ese lugar. Y Él es el único que se merece toda la gloria y toda la honra. Porque Él es el único grande. Y primeramente Dios. Mire, yo me gozo porque Dios usaba la vida de un varón ahora. Por mí casi nadie ora. Y Dios me confirmaba que orara por esa nación. Y estoy orando por una nación específica. Y yo sé que Dios va a orar. Y qué mejor cumpleaños va a ser que me vaya a servirle a Dios con mi esposa a esa nación, ahí a ese lugar. Porque no voy a ir a pasear, a servirle a Dios. Voy a ir, gloria a Dios. Y ojalá sea para mi cumpleaños, que mi cumpleaños sea predicando en esa nación, porque... Hace 4 años fui a ese lugar y primero Dios, si Dios lo habló, Dios lo va a hacer. Aníbal Moreno, saludos a la familia Moreno Turcio. Hasta San Antonio del Norte, gloria a Dios. Morales, Roberto Calderón, bendiciones, Iras Alvarenga. Bueno, hoy sí ya estamos. Cheque, como dicen los hondureños, hermano, mire. Ya le dije qué libro, gloria al Señor, Nehemías. Nehemías capítulo 1, versículo 1. Solo quiero que usted cierre sus ojos y le voy a dar la gloria a Dios. Yo no sé los que se van a quedar, gloria a Dios, quédese. Y los que se van a ir, gloria a Dios, Dios sabrá, ¿verdad? Y los que se duerman, que Dios les bendiga y pasen buenas noches. Pero yo quiero que le dé la gloria a Dios. Hable con Él.
2: De muchas
0: aguas. Porque Él quiere obrar en nuestras vidas.
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0: Gracias, Espíritu Santo.
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0: a una sola voz. Yo quiero que le diga así.
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0: como el estruendo, oiga, como el estruendo de muchas aguas.
2: De muchas aguas.
0: Yo tengo que obedecer a lo que Dios me ordena.
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0: Y no puedo predicar sin antes.

0: Él viene pronto, Él viene pronto, Él viene pronto por una iglesia genuina. Espíritu Santo, gracias.
1: Y que ha de venir.
0: Dele gloria a Dios, dele gloria, dele gloria.

0: Aleluya. El Santo Poderoso de Israel. Aleluya, alábele, alábele a Él. Él es digno de alabanza. Eres digno de exaltación, Dios.
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0: Escuche lo que dice.
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0: A tus pies.
1: Tus pies.
0: Gracias, Espíritu Santo. Hoy abre los cielos como cortinas y cabalgan como en nubes. Él es el Santo.
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0: Yo quiero que lo diga la

0: entre nubes. Dígaselo.
1: Eres el Santo.
0: Yo quiero que lo diga con todas sus fuerzas.
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0: montado en su caballo blanco comanda el ejército del cielo de ángeles. Oiga lo que está declarando.
1: De ángeles.
0: Oiga lo que está diciendo, iglesia.

Yo quiero que abra la Biblia. Ya le dije qué versículo, qué capítulo, perdón. Y versículo de Nehemías, capítulo 1, versículo 1 al 4. Nehemías, capítulo 1, desde el versículo 1 al 4. Cuando lo tenga, dé un gloria a Dios ahí en su casa, búsquelo. Yo quiero que vaya la palabra de Dios. Son las 9:50. 20 minutos, una pequeña reflexión. Y cierro orando, gloria a Dios. Ya nos vamos a nivelar con las transmisiones. Y en su momento voy a testificar tantas cosas, hermano. Pero ahorita quiero aprovechar el tiempo. Nehemías capítulo 1, versículo 1 al versículo 4, honrando al Padre, al Hijo y a su Santo Espíritu. Dice así la palabra del Señor. Palabra de Nehemías, hijo de Acalías. Aconteció que en el año 20, estando yo en Susa, capital del reino, que vino Ananí, uno de mis hermanos, como algunos varones de Judá, y les presenté, me le pregunté, perdón, por judíos, los que habían escapado, que habían quedado de la cautividad y por Jerusalén. Y me dijeron, el remanente, los que quedaron de la cautividad, allí en la provincia están en gran mal y afrenta. Y el muro de Jerusalén derribado y sus puertas quemadas a fuego. Y cuando oí estas palabras me senté y lloré. Y hice duelo por algunos días y ayuné y oré delante del Dios de los cielos. Padre, te doy gracias, Espíritu Santo, por tu amor, por tu misericordia, por tu fidelidad. Gracias, Señor, por darnos la oportunidad de estar al aire delante de tu presencia en esta hermosa noche. No tenemos cómo poderte pagar, Espíritu Santo. Tú eres el Rey de Gloria, el que te pasea sobre tu pueblo, el que te mueves a misericordia, el que haces, Señor, la voluntad como tú quieras, no como nosotros queramos. En tus manos pongo este momento, Señor, nos despojamos de todo conocimiento humano, nos despojamos de toda humanidad y que sea tu Espíritu Santo usando nuestra boca para la gloria y honra tuya, bendito Dios. Bendice a tu pueblo, bendice a tus hijos, bendice a tus hijas, Señor. Háblanos, confróntanos, edifícanos, restáubranos, Señor. Aquellos que se han descuidado de una u otra manera, Padre Celestial, danos la fuerza para levantarnos. Toma el control desde principio a fin. Padre, Hijo y Espíritu Santo, tú eres el invitado especial. Todo conocimiento humano quítalo. Toda humanidad quítala. Y que sea tu Santo Espíritu de Dios, usando mi boca para la gloria y honra tuya, para que yo primero pueda poner por obra esta palabra como tu iglesia que está al aire. En el nombre poderoso de Cristo Jesús. Amén y amén. No puedo ver los mensajes. Se trabó la cámara. Pero yo sé que me están escuchando. Porque ya parece que estamos en vivo. Gloria a Dios. Hermano, hermana, quiero aprovechar bien el tiempo y yo he titulado esta pequeña reflexión, El camino de la oración. Ya hemos venido hablando del camino de la oración, pero esta parte quiero tocarla. El camino de la oración, las tres C de una oración que le agrada a Dios. Escuche, las tres C de una oración que le agrada al Señor. Hermano, hermana, en los estudios anteriores que hemos estado hablando de la oración, hemos aprendido que la oración nace cuando reconocemos nuestra necesidad. Amén, hermano. Crece mediante una vida constante ¿de qué? De comunión con Dios. Enfrenta obstáculos que deben usted y yo ser vencidos. Y se fortalece cuando cultivamos una comunión íntima con nuestro Padre Celestial. Pero ahora veremos por medio de la oración de Nehemías cómo debe de ser una oración que agrada a Dios. Podemos
podemos ver que la oración de Nehemías fue una oración nacida en un corazón. Un corazón como pastor, un corazón quebrantado, un corazón lleno de fe y completamente dependiente del Señor. Cuando Nehemías recibió la noticia de que Jerusalén estaba en ruinas, con sus muros, mire, escuche bien, derribados, hermanos, todas sus puertas estaban consumidas por el fuego. Humanamente, iglesia, no había mucho que hacer. Pero antes de planificar una estrategia, gloria al Señor, y buscar los recursos para hablar con el rey, ahí podemos ver que Nehemías hizo lo más importante. Se presentó delante de Dios en oración. Mire qué tremendo, hermano. Por eso aquí encontramos una gran enseñanza para nuestra vida, porque nunca es demasiado tarde para buscar la ayuda de Dios. Diga en tu casa, nunca es demasiado tarde para buscar la ayuda de Dios. Nunca es demasiado tarde. Quizás hay áreas de nuestra vida que parecen destruidas, como aquellos muros de Jerusalén. Quizás nuestro matrimonio, nuestros hijos, nuestra economía, nuestra salud, nuestro ministerio. Tal vez pensamos que ya no hay solución, pero la historia de Nehemías nos recuerda que Dios puede reconstruir aquello que parece totalmente perdido cuando un hijo suyo decide buscarlo sinceramente en oración. En la oración de Nehemías encontramos tres características indispensables de una oración que agrada a Dios, a las cuales hoy, hermano, les vamos a llamar las tres C de la oración. ¿Cómo le vamos a llamar, pastor? Las tres C de la oración. Y la primera C se llama convicción. Diga ya en su casa, la primera C que Dios nos va a enseñar es la convicción. Dice Nehemías capítulo 1 versículo 5 y dije: te ruego, oh Jehová, Dios de los cielos, fuerte, grande y temible, que guardes el pacto y la misericordia a los que aman y guardan su mandamiento. Lo primero que destaca en la oración de Nehemías no es un problema, sino la grandeza de Dios. ¿Cuántos dicen gloria a Dios? Yo no sé si usted está entendiendo, los mensajes se están trabando, no sé qué está pasando, pero yo quiero que ponga sumamente atención, porque podemos ver que antes de presentar su necesidad, Nehemías reconoce quién es aquel a quien está orando. Él sabía perfectamente en quién había puesto su confianza. La oración de Nehemías comienza exaltando el carácter de Dios. Aleluya. Por eso Dios fuerte, Dios grande, Dios temible, Dios fiel, Dios misericordioso, Dios que cumple sus pactos. Es que nuestra vida de oración cambia cuando dejamos de concentrarnos únicamente en el tamaño de nuestro problema y comenzamos a enfocarnos en la grandeza de Dios, en quien confiamos. ¿Cuántos dicen aleluya? Y esa es la convicción, que significa tener la certeza de que Dios tiene el poder para hacer mucho más de lo que nosotros podemos imaginar. Pablo dijo en Efesios capítulo 3 versículo 20: y aquel que es poderoso para hacer todas las cosas mucho más abundante de lo que pedimos y entendemos según el poder que actúa en nosotros. ¿Cómo así, pastor? Eso significa que cuando oramos con convicción estamos diciendo: Señor, sé quién eres, sé que tienes el poder para invertir y por eso deposito esta carga delante de ti. Oramos porque sabemos y creemos que todo es posible para Dios.

se mueve la mano de Dios en su palabra viva. Todo es posible si puedes creer. Por eso en los Evangelios, capítulo 19, versículo 26 de San Mateo, y mirándole Jesús les dijo: para los hombres esto es imposible, mas para Dios todo es posible. Gloria al Señor. Antes de pedirle a Dios que cambie tu circunstancia, permite que primero cambie tu manera de verlo o verlo. O porque cuando descubres cuán grande es Dios, comprendemos que no existe el problema o la circunstancia demasiado grande o difícil para Él. Pero muchas veces dudamos del poder de Dios. Por eso le hablé de la primera C, hermano. La primera C se llama convicción. La primera C. Y dije: te ruego, oh Jehová, Dios de los dioses, Dios de los cielos, fuerte, grande y temible, guarda el pacto de la misericordia a los que aman y guardan sus mandamientos. Porque Él es poderoso para hacer todo, hermano, todas las cosas, mucho más y en abundante. Lo que pedimos lo entendemos según el poder que Él actúa en nosotros. Por eso eso significa que cuando oramos con convicción, estamos diciendo: Señor, sé quién eres. Señor, sé que tienes el poder para intervenir. Sé que tienes el propósito y yo sé que tú vas a recibir mis cargas. Oramos porque sabemos. Oramos porque sabemos y creemos que todo lo posible, lo imposible de nosotros, Dios lo hará posible. Amén, hermano. Dios es fiel. Antes de pedirle a Dios que cambie tu circunstancia, permite que primero cambie nuestra manera de ver el problema. Usted me va a decir: pastor, pero usted no sabe lo que está viviendo, pero usted tampoco sabe lo mío. Antes de pedirle a Dios que cambie tu circunstancia, permite que primero cambie tu manera de verlo. Muchas veces Dios los silencia, los permite porque es necesario. Muchas veces Dios permite que la gente se aleje de ti porque es necesario. Por eso muchas veces Dios permite que todos se vayan, pero Él nunca se va. Mucha gente nunca te va a entender tu proceso. Por eso Dios me decía las tres C. La primera C es la convicción. La segunda C se llama confesión. Por eso en Nehemías capítulo 1, versículo 6 dice su palabra: y esté ahora atento tu oído, abierto tus ojos para oír la oración de tu siervo, que hago ahora delante de ti de día y de noche por los hijos de Israel, tu siervo, y confieso los pecados de los hijos de Israel que hemos cometido contra ti. Yo y la casa de mi padre hemos pecado y extremo nos hemos corrompido contra ti. Mire qué tremendo. Y no hemos guardado los mandamientos, estatutos o preceptos de que diste a Moisés tu siervo. Hermano, a mí me impacta esta palabra porque después de reconocer la grandeza de Dios, Nehemías reconoce humildemente su propia condición. Y es por eso que confiesa, hermano, y dice: hemos pecado. No intenta de justificarse como nosotros lo hacemos. No culpa a los demás. No presenta excusas como usted y yo presentamos. Por eso tenemos que comprender algo maravilloso, que la verdadera oración siempre va acompañada, hermano, por un corazón humilde. Porque muchas veces queremos que Dios cambie nuestra circunstancia, pero no estamos dispuestos a reconocer aquello lo que necesitamos cambiar dentro de nosotros. Nehemías entendía que el pecado nunca debe de esconderse delante de Dios, sino que confesarse. En la Biblia, hermano, lo dice. En la Biblia podemos ver que el profeta Daniel hizo exactamente lo mismo. Dice que cuando él oró a Israel, Daniel, hermano, dice que inclinó a Dios y dijo: mío, tu Dios, inclino mi oído ante ti, oh Dios, le dijo. Oye, abre tus ojos y mira nuestras dolencias. Y dice que la ciudad sobre la cual era invocado su nombre, porque no elevaban nuestros ruegos ante ti, confiamos en nuestra justicia, decía en Daniel capítulo 9, sino en tus muchas misericordias. ¿Cómo así, pastor? Para poder confesar nuestros pecados delante del Señor, no basta decir: Señor, perdóname todos mis pecados, sino que debemos de pedir al Espíritu Santo que examine nuestro corazón.
y que nos muestre aquellas actitudes o palabras o acciones, iglesia, que necesitamos confesar delante del Señor. Decía el salmista en el Salmo 139, versículo 23, si no me equivoco: examíname, oh Dios, y conoce mi corazón. Pruébame y conoce mis pensamientos. Mire, y ve si hay en mí camino de perversidad, y guíame por el camino eterno. ¿Cuál le dije que era la primera C? Convicción. La segunda C es confesión. La tercera C, ¿cuál es? Confianza. Convicción, confesión y confianza, la tercera C. Dice Nehemías capítulo 1, versículo 8: acuérdate ahora de la palabra que diste a Moisés tu siervo, diciendo: si vosotros pareciereis, yo dispersaré por los pueblos, pero si os volviereis a mí, guardaréis mis mandamientos. Mire, y los pusiereis por obra, aunque vuestra, oiga, dispersión fuera hasta lo extremo de los cielos, de ahí yo vendré y los recogeré, y os traeré al lugar que escogí para que habitéis allí mi nombre. Podemos ver entonces, pastor, cómo podemos ver que en sus oraciones de Nehemías comienza, hermano, a recordar las promesas que Dios le había dado a Israel. No estaba tratando, hermano, de convencer a Dios, estaba fortaleciendo su propia fe, estaba recordando lo que Dios le había prometido. Si Dios te ha prometido algo, lo va a cumplir. Dile al que tiene allá la par en tu casa, dile al que está allí contigo: si Dios te dijo, te va a cumplir. Si Dios te prometió, Él lo va a hacer. Pero no es hijo de hombre para mentir, hijo de hombre para arrepentirse. Dios ha dado preciosas promesas para cada uno de nosotros. Segunda de Pedro capítulo 1, versículo 4, por medio de las cuales nos ha dado preciosas y grandísimas promesas, para que por ellas lleguéis a ser participantes de la naturaleza divina. Y habiendo, oiga, huido de la corrupción que hay en el mundo a causa de la concupiscencia. Hermano, hermana, tenemos que recordar que la Biblia también declara algo muy importante con respecto a las promesas del Señor. Dios no es hombre para que mienta, ni hijo de hombre para que se arrepienta. Él dijo, lo hará, y habló, y no lo ejecutará. Hermano, hermana, también la carta de los Hebreos se nos dice y anima a orar con confianza, porque quien ha dado la promesa es fiel. Mantengámonos firmes, sin fluctuar la procesión de nuestra esperanza, porque fiel es el que ha prometido, lo dice Hebreos 10:23. Podés estar bajo fuego, podés estar bajo presión, podés estar que ya no te dé fuerza, podés sentir que ya no puedes más, pero ahí viene Dios y te dice: tranquilo, tranquila. Porque la oración de Nehemías nos enseña que una oración eficaz no depende de palabras con elocuencia, sino la fórmula especial, hermano, tampoco, sino la actitud correcta de un corazón sincero. Porque cuando oramos con convicción, reconociendo quién es Dios, y confesamos y reconocemos quién somos nosotros, y con confianza descansamos en sus promesas, los cielos se abren. Entonces, pastor, nuestra comunión con Dios se fortalece y estamos preparados para ver su mano obrando en nuestra vida. Es que cuando Dios determina, hermano, determinamos usted y yo leer el libro de Nehemías, podemos ver, hermano, hermana, que se comenzó llorando por una ciudad destruida, pero Nehemías terminó viendo la mano del Señor. Nehemías terminó viendo la gloria de Dios. Está aquí, hermano. Dios no se queda con nada. Diga ahí en su casa: Dios nunca llega tarde. Para usted y para mí parece que nunca ha llegado, pero Él nunca llega tarde. Nehemías terminó viendo a Dios levantar nuevamente los muros. Nehemías, podemos ver que comenzó llorando por la ciudad destruida, pero también Nehemías terminó viendo que Dios levantó y nuevamente los muros. Así también Dios puede reconstruir cualquier área destruida de tu vida, de tu familia, de tu casa. Cuando aprendemos a acercarnos a Él con una oración sincera, conforme a su voluntad. Yo no sé si usted está entendiendo, hermano, pero Dios quiere hacer cosas grandes.
Por eso las 3C, hermano, son poderosas para ti y para mí. La oración cambia las cosas. La oración trastorna al enemigo. La oración rompe cadenas. La oración se mueve Dios a misericordia. Pero muchas veces nosotros queremos ver la gloria de Dios, pero no queremos orar. Muchas veces queremos ver el mover de Dios, pero no queremos someternos a Dios, iglesia. Y me dijeron, él realmente, los quebrantados de la cautividad. Y allí de la provincia está gran mal afrente el muro de Jerusalén, hermano, derribado y sus puertas quemadas a fuego, lo dice Nehemías. Y cuando oí estas palabras me senté y lloré, dice Nehemías. Mire qué tremendo. Te ruego, Jehová Dios de los cielos, fuerte, grande, temible, el que guarda el pacto de la misericordia a los que lo aman y guardan sus mandamientos. Estar ahora atento, tu oído abierto, tus ojos, para oír la oración de tu siervo. Mire qué hermoso, hermano, que hago ahora delante de ti de noche por los hijos de Israel y tus siervos. Y confieso los pecados de los hijos de Israel, los que hemos cometido contra ti, yo y la casa de mis padres hemos pecado. Wow, hermano. Dice que ellos pues con sus siervos y su pueblo, los cuales redimiste con tu gran poder, con tu mano poderosa. Te ruego, oh Jehová, le decía Nehemías, estés ahora atento a tus oídos de la oración de tu siervo. Y la oración de tu siervo, quienes desean, oiga, mire qué tremendo, desean reverencia de tu nombre. Conoce ahora buen el éxito. Y dale gracias delante de aquel varón, porque yo servía como copero al rey. Muchos han leído esa historia. Como cristianos tenemos que comprender que la oración es una de las disciplinas espirituales más importantes en la vida de todos nosotros. Pero como sabemos que muchos cristianos oran constantemente, aún así, hermano, hermana, sienten que sus oraciones no tienen respuesta. Muchas veces sentimos que no producen resultados, que aquello que espera usted y yo no viene de camino. Pero la Biblia nos enseña que no se trata solamente de orar, sino de cómo oramos. El versículo que hemos leído de Nehemías, encontramos el ejemplo de un hombre llamado Nehemías, el cual dice que enfrentó una gran situación, hermano. Una situación muy difícil en Jerusalén. Estaba toda destruida Jerusalén, sus murallas estaban derribadas, su pueblo en gran vergüenza. Pero antes de hacer cualquier cosa, Nehemías, ¿sabe qué es lo que hizo? Hizo lo correcto. Porque primeramente se volvió a Dios, ¿en qué? En oración. Porque la oración de Nehemías revela los cuatro ingredientes. Ya le mencioné otra C. Ahora le voy a mencionar cuatro ingredientes más. Cuatro ingredientes espirituales que caracterizan que las oraciones que Dios escucha, también Dios responde. Le mencioné convicción, reconocer quién es Dios. Mire de la C, se volvió convicción, reconocer quién es Dios. Y dije, te ruego, oh Jehová, Dios de los cielos, fuerte, grande y temible, que guarde el pacto de la misericordia a los que aman y guardan sus mandamientos. Es que podemos ver que Nehemías comienza su oración recordando la grandeza, el carácter de Dios. No empieza hablando de sus problemas, sino que proclamando quién es Dios. ¿Cómo así? Usted habla más del problema y no proclama quién es Dios. Por eso esto nos enseña algo importante. Una oración poderosa debe de comenzar y confesar con una correcta visión a Dios. Nehemías reconoce, iglesia, mire qué hermoso. Nehemías reconoce que Dios es el Dios de los cielos, que Él es el Dios poderoso, que Él es el Dios que guarda su pacto. Cuando recordamos quién es nuestro Dios, nuestra fe cambia. ¿Por qué? Porque dejamos de mirar lo que la magnitud, hermano, o la complejidad del problema, para que usted me entienda, y empezamos a confiar la grandeza del Señor. Muchas veces nuestras oraciones son débiles, porque tenemos una visión errónea. Tenemos una visión errónea de Dios. Pero cuando Dios, reconocemos su poder, su amor, su fidelidad, y nuestra oración se llena en nosotros de fe. Hermano, yo no sé si,
si yo solo estoy hablando, o la iglesia ya se fue, o están dormidos. No sé si me están escuchando, gloria a Dios. Pero muchas veces nuestras oraciones son débiles, porque tenemos una visión errónea. Le hablaba de confesión, acercarnos con un corazón humilde delante de Dios. Siempre venimos con arrogancia. Siempre venimos altanero. Si yo soy tu hijo, si yo te sirvo, si yo estoy en el ministerio, si yo viajo, si yo predico, y yo aquí, y yo allá, y esas, y esto, ¿para qué? Y yo por gusto, y yo no veo nada, yo no veo respuesta. Ey, ey, ey, ey, ey, ey, ey, ey, ey. Acercarnos con un corazón humilde delante de Dios. Ah, no he visto nada, Señor, gracias. No, es que cuesta dar gracias. Y estar ahora tu oído abierto y tus ojos para oír la oración de tu siervo. ¿Qué hago ahora delante de ti de noche por los hijos de Israel, tus siervos? Y confieso los pecados de los hijos de Israel y hemos cometido contra ti. Es que ahí podemos ver que Nehemías se presentó delante de Dios con una actitud humilde, hermano, reconociendo que se había equivocado. Y hermano, y de valentía, no de culpa. Otros no señalan solamente los errores del pueblo. Él le dice, hemos pecado. Nehemías reconoce que la crisis que vivía Israel era consecuencia del pecado de todo, incluyendo hasta la del mismo, hermano. Y esto nos enseña que la oración que agrada a Dios no nace en el orgullo. Ay, Dios mío, Padre, lo voy a volver a repetir. La oración que agrada a Dios no nace en el orgullo. San Lucas capítulo 18, versículo 10. Dos hombres subieron al templo a orar. Uno era fariseo y el otro era publicano. Y el fariseo, puesto en pie, oraba en la sinagoga de la misma, de esta manera. Y Dios, doy gracias porque no soy como los otros hombres. No soy como los ladrones, no soy como los injustos, no soy como los adúlteros, aún como este publicano que está aquí a la par mía. Ayuno dos veces por semana, doy diezmo y de todo lo que gano. Ay, sino que nace de un corazón humilde, un corazón sincero, un corazón quebrantado. Y el publicano, estando lejos, no quiere ni aún alzar los ojos a los cielos, sino que golpeaba su pecho diciendo, Dios, sé propicio a mi pecador. Os digo que este descendió a su casa justificado antes que el otro, porque cualquiera que se enaltece será humillado, y el que se humilla será enaltecido. Por eso la palabra de Dios nos declara algo muy importante. Los sacrificios de Dios son el espíritu quebrantado. Al corazón contrito y humillado, Dios no lo desprecia. Dios no desprecia un corazón contrito y humillado. Por eso la confianza a descansar en las promesas de Dios. Mire, hermano, en estos 10, 11 días he estado en persecución, en fuego. He estado con una guerra terrible, unas voces negativas, pero Dios, a pesar de toda la tormenta, a pesar de todo, Dios nunca llega tarde, porque cuando Dios te da una palabra, hermano, es porque la va a cumplir. Cuando Dios te dice, ey, ey, ey, tranquilo, aguanta el fuego, aguanta el proceso, aguanta las circunstancias, porque Dios te tiene algo grande, es porque Dios te tiene algo mejor. Y cuando tú soportas la presión, cuando tú ya no puedes más, tú ya dependes de Él, y Él le dice, no, yo no aguanto, y Él viene y Él dice, yo sí, tío, yo sí puedo. Yo sí te ayudo, yo sí te restauro, yo sí te levanto. Yo soy el que voy delante de ti como poderoso gigante. Y Él empieza a abrir caminos donde no lo hay. Él empieza a quitar las piezas que no sirven. Él empieza a abrir caminos allá, aquello que estaba estorbando. Él empieza a quitar toda piedra de tropiezo. Por eso, hermano, podemos ver que Nehemías hizo su clamor descansando en las promesas de Dios. Él recuerda lo que Dios había dicho a su pueblo, que si se arrepentían y volvían a Él, Dios lo restauraría. Esto nos muestra un principio espiritual muy poderoso. La oración eficaz no se basa en emociones, sino en promesas de la palabra de Dios. Yo no sé qué pasa, pero siento una gran calor horrible aquí, Dios mío. Cuando oramos,
oramos, recordamos lo que Dios ha prometido. Yo tengo aquí en mi mente desde que Dios me prometió estando en Houston, Texas, todo lo que Él me habló. Y yo sigo viendo su gloria. Pero diga en su casa, no es en mi tiempo, es en el tiempo de Dios. No es en mi tiempo, es en el tiempo de Dios. Nuestra oración se llena de seguridad, se llena de esperanza. Y es porque de una de las otras formas poderosas de orar es orar con la Biblia abierta. ¿Por qué? Porque recordando que Dios y sus propias promesas son seguras, esa no falla. La oración de Nehemías nos enseña que una oración que agrada a Dios tiene tres ingredientes esenciales. Uno, convicción. Dos, confesión. Tres, confianza. Y cuando hablamos de convicción, reconocer quién es Dios. Cuando hablamos de confesión, acercarnos con un corazón humilde. Y cuando hablamos de confianza, descansar en las promesas de Dios. Porque cuando nuestra oración incluye estos elementos, dejamos de ver la oración como una simple rutina. Y comenzamos a experimentar el poder de Dios obrando en nuestra vida. Porque una oración verdadera, hermano, no solo cambia las circunstancias, también transforma el corazón de quien ora. Si tú hablas con Dios, las cosas cambiarán orando. Cualquier necesidad Dios la resolverá orando. Aunque cuando ores hay un silencio, aunque cuando ores no hay nada, aunque cuando ores peor está la tormenta, aunque cuando ores no veas nada, tranquilo. Jacob, ¿acaso el ángel necesitaba que Jacob luchara con él? No, pero Jacob le dijo, yo no te suelto hasta que me bendiga, yo no te suelto hasta ver la gloria, yo no te suelto hasta que tú me bendigas. Y dice que lo descoyuntó, hermano. ¿Acaso el ángel de Jehová necesitaba que Jacob luchara por una bendición? Dios te dice en esta noche, pelea porque yo te voy a bendecir, ora porque yo te voy a bendecir, ora porque yo te abriré caminos donde no los hay, ora porque lo imposible ya viene de camino, ora porque yo voy a restaurar tu matrimonio, ora porque yo voy a restaurar a tus hijos, ora porque yo voy a restaurar tu familia, ora porque yo voy a restaurar aquello que estaba muerto y le voy a dar vida, dice Dios. Ora, ora, ora, ora. La oración cambia las cosas. La oración rompe cadenas. La oración conmueve a Dios. La oración abre los cielos. Alabado sea el nombre de Dios. Dios no ha llamado a cobardes. Dios ha llamado a gente que le crea a Dios. Por eso es necesario, hermano, reconocer que sin Dios no somos nada. Le dije que eran 20 minutos y mire los 20 minutos. Porque pasando por la mañana vieron una higuera, dice la Biblia, que se había secado desde las raíces. Y entonces Pedro, acordándose, mire qué tremendo, le dijo, maestro, mira la higuera que maldijiste, se ha secado. Y respondiendo Jesús le dijo, tened fe en Dios, porque de cierto digo que cualquiera que dijere en este monte, quítate y échate en el mar, y no dudar en su corazón, y si creyeres que será hecho, hermano, lo que dice, lo que diga será hecho. Por tanto os digo que todo lo que pidieres orando, oiga, orando, no renegando. Renegar es una cosa y orar es otra. El problema es que nosotros estamos renegando, cuestionando y murmurando cuando así Dios no contesta. Por tanto, digo que todo lo que pidieres orando, creed que lo recibiráis y os vendrá. Y cuando estéis orando, ay, es lo que no nos gusta, perdonar si tienes algo contra alguno, para que también vuestro Padre que está en los cielos os perdone vuestras ofensas. Mire, pastor, todo iba bien bonito, pero hasta allá no llego. Usted no sabe el dolor que siento. No, tenemos que aprender a perdonar, si no, esa oración es en vano. Estamos como los hipócritas, el fariseo y el publicano. Todo cristiano sabemos que debemos orar, y seguramente la mayoría de nosotros creemos que en el poder de Dios se manifiesta por medio de la oración.
Posiblemente hemos experimentado en algunos momentos cómo Dios ha respondido a nuestro clamor, porque estamos bajo fuego, estamos en presión, sentimos que nos vamos a morir, sentimos que nos queda pocos días de vida, sentimos que ya no vamos a ver a nuestros familiares, sentimos que ya no damos más. Pero también tenemos que reconocer que muchas veces así nos hemos, hermano, nos hacemos la misma pregunta. ¿Por qué hay oraciones que parecen no tener respuesta? Dios mío. ¿O solo yo me he preguntado eso? ¿No se ha preguntado usted? ¿Por qué hay oraciones que no han sido respondidas? Y está, hermano, en la tercera parte. Cuando hablamos del camino de la oración, porque los principales obstáculos que impiden que nuestras oraciones no sean respondidas, ¿cómo? Con el propósito de que usted y yo identificar aquello, hermano, que debemos de corregir en mi vida, en su vida, para poder experimentar esa respuesta poderosa del Señor. Porque hay obstáculos que no nos están dejando ver la gloria de Dios. ¿Y sabe cuál es el primer obstáculo? No es tu esposa, no son tus hijos, no es tu tía ni tu tío, no son tus animalitos. El primer obstáculo, ¿sabe cuál es? La falta de fe. Pero pida con fe, no dudando nada, porque el que dude semejante a la onda del mar, que es arrastrada por el viento y echada, hermano, de una parte a otra. Por eso tenemos que comprender algo muy importante. Fe no es lo mismo que conocimiento. Se lo voy a volver a repetir. Fe no es lo mismo que conocimiento. Porque muchos cristianos conocen de Dios, reconocen que Él es poderoso, conocen las promesas que están escritas en la Biblia, conocen los versículos hasta de memoria, pero no creen que Dios les dará lo que le están pidiendo. Y por esa respuesta, porque como no llega, ellos conocen, pero no creen. Por lo tanto, podemos decir que la fe, ¿cómo así, pastor? La fe no solamente es conocer que Dios tiene poder. Fe es confiar que Dios usará su poder, su autoridad y su amor. ¿A quién? A nuestro favor. Mateo capítulo 9, versículo 28. Y llegando a la casa vinieron los ciegos. A él los ciegos, y Jesús les dijo: ¿Creéis que yo puedo hacer esto? Ellos dijeron: sí, Señor. Entonces dice que les tocó los ojos, diciendo: conforme a vuestra fe, ha sido sanado. Ay, Dios mío. Y nosotros, pastor, ¿y será que me voy a sanar? ¿Será que me va a quitar el dolor de pelo? Y aquí, no, hermano, con esa actitud no vamos a recibir milagro. El café se convirtió en capuchino congelado. ¿Cuál es otro obstáculo que no nos deja ver la gloria de Dios? Ay, Dios mío. ¿Sabe cuál es? La falta de perdón. Yo no puedo estar orándole a Dios: Señor, aquí estoy delante de tu presencia, Padre. Si aquí en este corazón hay ira, contienda, odio, resentimiento, falta de perdón. Ay, hermanito, usted está con bla, bla, bla, bla, bla y no pasa nada. Da vuelta gato si es posible en la cama y se tira panza abajo, panza arriba, lo que quiera. No pasa nada. Por eso dijo él en los evangelios de San Marcos capítulo 11 versículo 25: y cuando estéis orando, José y todos los que están conectados en la radio Sin Dios Nada Somos, en todas las plataformas, perdonad si tenés algo contra alguno, para que también vuestro Padre que esté en los cielos os perdone vuestras ofensas. Por eso tenemos que comprender que en un corazón que se rehúsa a perdonar, ¿sabe qué es lo que empieza a crecer? Raíces de amargura, rencor, odio.
Porque el hermano no puede ver a su propia hermana en sangre. Y el hermano no puede ver a su propia hermana, a su propia madre. Y la madre no puede ver a su propio hijo. Y el hijo aborrece a su madre. Y el hijo aborrece a su padre y le reclama: es que vos nunca fuiste un buen padre para mí. Y que no sé qué, que no sé cuándo. No, hermano. Eso no es así. Tenemos que comprender que un corazón que se rehúsa a perdonar, se crecen raíces de amargura, rencor, odio. Y son esas raíces de amargura las que convierten un estorbo en nuestras oraciones. Y tú dices, porque esa y ese sinvergüenza y ese malcriado. Y yo, padre, que ando el uniforme del ministerio y te sirvo y ando allá, por allá y por aquí y por allá. ¿Y de qué te sirve si no has aprendido a perdonar? Andate gastándote los zapatos porque vos siempre sos el mismo. Por eso en Hebreos capítulo 12, versículo 15, mirad bien, no sea que alguno deje de alcanzar la gracia de Dios, que brotando alguna raíz de amargura os estorbe, y por ella muchos sean contaminados. ¿Pero qué tiene que ver la falta de perdón con la respuesta a nuestras oraciones? Es que Dios nos manda que nos perdonemos. Así como nos perdonó Él a nosotros, todo aquel que se niega, escuche bien, a perdonar, esta es el que se rehúsa a no perdonar, está entrando en rebeldía en contra de Dios. Santiago capítulo 4, versículo 17, al que sabe hacer lo bueno y no lo hace, le es pecado. Se lo voy a volver a repetir. Al que sabe hacer lo bueno y no lo hace, le es pecado. Usted sabe que no es bueno que usted esté peleado con su hermana ni con su hermano. ¿Y por qué lo hace, pa? Es que bueno, soy mi hermana en sangre. A mí me hallaron en un basurero. Ay, por favor, hermano. Comportémonos, por favor. Te odio. Hasta se traba el hermano y el hermano. Pero en la iglesia, aleluya, ni el mismo diablo se lo cree. Si es que usted está bueno para que actúe en la Rosa de Guadalupe, usted está para que salga en ese programa porque la hace, es un buen actor usted. Ahí es, pero calidad. El diablo hasta se queda admirado viéndolo. Miralo, ve. Y canta: el gozo que siento yo, el mundo no me lo dio. ¿Cuál gozo? Si tú vives, espera, hasta turrado se le ve la cara de bravo y de amargado y de amargada. No, hermano. Está dura su palabra. Otro obstáculo. La falta de respeto y amor. Primera de Pedro capítulo 3, versículo 7. Vosotros, maridos, igualmente vivid con ella sabiamente, dando honor a la mujer como vaso frágil. Ay, hermano, aquí se va a reventar este pleito. Y como coherederas de la gracia de la vida, porque vuestras oraciones, ay, ay, ay, no tengan estorbo, dice. Miren, en esta versión, de la misma manera, los esposos deben de saber vivir con su esposa, respetarla como es debido, dice en esta versión. Miren qué bonito. Ella es más débil que ustedes. Pero al igual que ustedes, Dios les ha dado la vida como un regalo. Respétenla para que nadie impida que Dios escuche sus oraciones. Ay, esto sí está duro. Pastor, o sea que aunque vaya a la iglesia, vaya a la vigilia, o sea que ayuno, vaya de rodillas pelándome las rodillas de la casa a la iglesia. Si estás peleado con tu esposa, con tus hijos, en vano.
terrible, hermano. Por eso el versículo nos demuestra que hay personas que sus oraciones no son contestadas. Porque no respetan a sus esposos o a sus esposas, sino que las maltratan, las ofenden. Y lastimosamente, muchas veces, hermano, nos presentamos delante de Dios hipócritamente, hermano. Aquí estoy, Padre. A Dios no lo vamos a impactar con hipocresía, hermano. Pero Dios nos pregunta esta noche, ¿puedes levantar las manos santas para clamarme? ¿O puedes orar después de tratar con violencia a tu familia? Dios mío. Santo Dios. Se nos fueron los gloria a Dios. Por eso 1 Timoteo capítulo 2 versículo 8. Quiero pues que los hombres oren en todo lugar, levantando manos santas, sin iras y sin contiendas. Mire, hermano, cuando usted está tratando de hacer la voluntad de Dios, es que el diablo ocupa hasta los chuchos, hermano, los perros, los animales, hasta los gatos, hermano. Mire, es que el enemigo, que el Señor lo reprenda, es tan buxo que usted, solo usted en su mente sabe que allá anda en la vendimajó y de presto un carro, uf, y usted le dieron ganas de pitar tres veces. Y todavía más adelante se pega el sentón el carro y usted casi le pega. Y usted saca la ventana por la cabeza por la ventana para decirle: Dios te bendiga. Ajá, sí, hombre. Tal por cual. Y el gran rótulo: Cristo viene pronto. Y el gran rótulo: arrepiéntete. Y la gente que viene atrás. Y el gran escudo de la radio en el carro, para que no se sienta mal. Y usted, pi, pi, pi. Es que soy cristiano, pero no soy menso. Y te voy a demostrar que... Ajá. Y el Señor triste. Porque salió el hombre. Ah, vas a ver quién soy yo. Sí, lástima me da, le dice. Me hubieras conocido antes, ya ni estuvieras. Gran orgullo. Tenemos que comprender que muchas veces la falta de amor se manifiesta en egoísmo. Porque nos molesta cuando nuestro Padre Celestial bendice también a otro. Se molesta porque Dios bendice a otro hermano. Eso se convierte hasta un estorbo para usted. Se convierte en un estorbo para sus oraciones. Porque la palabra del Señor dice: amarás a tu prójimo como a ti mismo. No, pastor, yo no. Es que yo siento que me hierve la sangre con esa. Mire, es que cuando yo la veo, yo siento que yo le quiero agarrar el pelo y quiero trapear con ella para que vea quién soy yo. Y quisiera descarrilarme, pastor, para demostrarle a esa. Y le dije a la hermana aquí, te para. Me va a conocer porque ¿quién soy yo? Va a conocer la que era antes. ¡Ay! ¿Y hoy quién sos, pues? ¿Hoy quién somos? Porque la falta de amor se manifiesta en egoísmo. Amarás a tu prójimo como a ti mismo. Somos tan hipócritas que en la iglesia cantamos: amémonos de corazón, no de labios solamente, para cuando Cristo venga. Y le hace así de reojo a la hermana: ay, para cuando Cristo venga. Padre, llévatela, por favor. Nos encuentre bien unidos. Si es posible, hoy el carro nomás salga que le pase encima y vamos a darte gloria, Señor. Terrible. Así está la iglesia. Qué feo estar dentro de la iglesia y no te hables.
Qué feo estar dentro de la iglesia adorando cuando no te hablas con los que están adentro. Qué feo, hermano. ¿A quién crees que estás engañando? Al pastor, a los líderes, a los diáconos, a los diabláconos. Pero el que está ahí, aquel en su trono. Ni usted, ni yo, ni nadie lo vamos a burlar. Jamás. No se la lleve de viva, de vivo. Porque a Dios no le agrada eso. ¿Sabe cuál es otro obstáculo? La falta de sinceridad. Santiago capítulo 4, versículo 3. Voy rápido. Pedís y no recibís porque pedís mal. Para gastar en vuestros deleites. Oh, almas adúlteras. ¿No sabéis que la amistad del mundo es enemistad contra Dios? Cualquiera pues que quiera ser amigo del mundo se desconstituye enemigo de Dios. No lo digo yo, lo dice la Biblia. Verdaderamente Dios conoce nuestras peticiones, pero también conoce nuestras verdaderas intenciones. Padre, en el nombre de Jesús, yo te clamo por esa rebelde. Padre, te clamo por esa líder, que yo ya estoy harta de ella. O la cambia, o el pastor que la saque, o si es posible que se vaya de este ministerio. Pero yo ya no la quiero ver aquí. Y sigo orando, y estaré ayunando hasta ver tu gloria moverse. No, no, ahí no vas a ver nada. Ni tan siquiera, ni por cerca te estoy yendo, Dios. Porque esas oraciones no han contestado. Jamás. Es decir, que muchas veces lo que estamos pidiendo es para seguir en nuestros deleites pecaminosos. Dios conoce que mucho oramos porque queremos ser sanos de nuestras enfermedades o salir de nuestras crisis económicas para seguir en nuestros malos caminos. Es decir, nuestro corazón no es el recto para con Dios. Él lo conoce. Usted le gusta estar con el Señor y estar bailando con el diablo. Usted le gusta estar abrazando a Dios ahorita en la radio y después está perreando con el diablo. O es luz o es tiniebla. O te es necesario nacer de nuevo, porque Dios no comparte su gloria con nadie. Porque Él es un Dios celoso. Yo no puedo estar aquí con golpes de pecho y por mi culpa, y por mi culpa, y por mi culpa. Y después que termina la transmisión, vas a estar bailando el zangolote. No, por favor, no se puede. Pero estás bravo y brava, molesto o molesta, porque Dios no te contesta. Y somos tan infantiles. Te doy tantos días, Señor. Y si no me contestas en estos 8 días, tomalo en cuenta que me voy, que le vaya bien. Usted no quiere servir, levanta otro mejor que usted y que yo. Así de claro. A Dios no vamos a venir a manipularlo. No le vamos a venir con nuestras niñerías. No, a Dios le vamos a hacer lo que Él dice, conforme Él quiere, la voluntad que a Él le place. ¿Y qué pues? Es que entonces me voy, pastor. Bye, bye. Usted y yo sin Dios no somos nada. Pero Él, sin usted y sin mí, Él es el Rey de Reyes, Señor de Señores, el Todopoderoso, el Gran Yo Soy, el Dios de Abraham, de Isaac, el Dios de Abraham, el Dios de Jacob, el Dios de Isaac, el Dios verdadero. Él es todo. Y usted y yo sin Dios no somos nada. No, me voy, pastor. Porque yo tengo años y no veo mi milagro.

y subías a la mujer que no era tu esposa y ahí la trasteaba. Y el carro era para la obra. Y todavía le preguntas que por qué no tenés carro. Y por qué no te da las llaves. Muchas veces no nos da porque no sabemos administrar lo que Él nos da. Todos podemos fallar. Todito. Hasta nosotros los pastores hemos dicho, no, ¿para qué? Ya no sigo. Gran chulada, me dijo a mí el Señor. Ah, no me quiere servir. Ah, ya no quiere seguir. Entonces te aparto y levanto otro mejor que vos. ¿Cómo crees que me sentí? Ay, padre, aquí estoy otra vez, Señor. Porque yo soy el necesitado. Dios conoce a muchos. Oramos porque queremos ser sanados de nuestras enfermedades. Salir de nuestra crisis económica. Pero para seguir en nuestros malos caminos, es decir, nuestro corazón no es recto para con Dios. Porque la realidad es que queremos seguir viviendo como amigos del mundo y como hijos de Dios. Y no se puede. Dijo el salmista en el Salmo 78, verso 36, pero lisonjeas con su boca y con su lengua le mentían. Pues su corazón no eran rectos con él, ni estuvieron firmes en su pacto. Y con esto cierro. El otro obstáculo. Empezamos hablando de la gloria y las maravillas de la sed, de la bendición, de la convicción. Y cerramos terminando con los obstáculos que impiden la oración. ¿Sabe cuál es el obstáculo más grande que impide la oración? La falta de sabiduría. Primera de Juan 5:14, y esta es la confianza que tenemos en Él, que si pedimos conforme a su voluntad, Él nos oye. Y si sabemos que Él nos oye, ¡ay! Si sabemos que Él nos oye en cualquier cosa que pidamos, sabemos que también las peticiones que le hemos hecho. Por eso, hermano, tenemos que comprender algo muy importante. Nos falta sabiduría, porque estamos pidiendo lo que Dios no nos dará. ¿Cómo así, pastor? Le estás pidiendo un carro y no puedes manejar. Le estás pidiendo una moto y no tienes ni licencia y no puedes ni manejar moto. Y sabes que Dios te va a matar en esa moto. Ay, padre, mira, esa ya anda encasquetada en esa mula. Y yo te estoy pidiendo por la automática de 4 llantas, Señor. No, no te la da porque te vas a ir a desbarrancar, hombre. No te la da porque te vas a volver loca, te vas a volver loco y vas a querer ver de menos a la hermana. Padre, dame ese vehículo para cuando vea a los hermanos en la calle, yo dale ray, Señor, y llevarlos en el carro. Y cuando llueva, no, es que no se mojen los siervos del Altísimo. Ajá, sí, hombre, no va a haber mucho. Salen del culto y una gran tormenta lleva a la pobre hermana mojándose. Y él, en vez de pitarle y parar y decirle, sierva, súbase, ¡fum!, pasa con todo. Y había charco, la bañó completa. Terrible, hermano. Estamos pidiendo lo que no es su voluntad. No lo cuestione. Porque la oración eficaz no consiste en convencer a Dios de que haga vuestra voluntad, sino aprender a pedir conforme a la voluntad de Dios. Porque esas oraciones son las que Dios oye. Por eso sabemos preguntarnos y debemos de preguntarnos, ¿lo que estoy pidiendo glorifica a Dios? ¿Me acerca más a Él? Hola. ¿Estás de acuerdo con los principios de su palabra? Dios nunca bendecirá a aquellos que contradice a Dios. Dios nunca bendecirá a aquellos que contradice su carácter, ni respaldará a aquellos que la Biblia condena. Así de claro, hermano. ¿Me podría dar un ejemplo, pastor? Sí. Lo podría decir, Dios no bendecirá un negocio basado en pecado. Padre, bendice mi negocio de cerveza, Señor, y que los que vengan, que sean hermanas y que solo se echen una y una no es mala. Padre, en el nombre de Jesús, no, hombre, por favor, hermano. Que en tu tienda tenés venta de cigarro y querés que Dios te bendiga. Ah, el diablo te está ayudando, que el Señor lo reprenda en esta hora. Eso es un ejemplo
Dios no prospera un proyecto construido sobre el engaño o la corrupción.

0: Hello. Dios no aprobará una relación de adulterio o inmoralidad. Hola. Dios no responderá a una oración cuyo propósito sea hacer el mal o perjudicar a otra persona. Es que cuando aprendemos a orar conforme al corazón de Dios, dejamos de ver la oración como un medio para cumplir nuestros deseos y comenzamos a verla como una oportunidad para alinearnos con el propósito perfecto de Dios. En conclusión, y con esto cierro, mire, los 20 minutos volvieron poderosos. En conclusión, después de estudiar la palabra de Dios, podemos comprender que muchas veces, hermano, el problema no es que Dios no tenga poder para responder, sino que haya dejado de escuchar nuestras oraciones, Él tampoco. El problema es que existen obstáculos en su vida, en mi vida, que no nos dejan ver, que nos están estorbando nuestra comunión con Dios. Él por eso, antes de preguntarnos, ¿por qué Dios no me responde?, deberíamos de preguntarnos tú y yo, ¿hay algo en mi vida que necesito corregir delante de Dios? El que tenga oídos, que oiga lo que el Espíritu Santo habló a la iglesia. Padre, gracias. Tú me dijiste 20 minutos, pero aquí tú manda. No me mando yo. Hermano, yo no te voy a rogar ni te voy a estar preguntando. Dios habló claro. Si te quieres volver a Dios, escribe yo rápido. Si reconoces de una u otra manera, no importa lo malo que hayas hecho, Él está con los brazos abiertos para perdonarte. Hoy es el momento. Y dice el Señor que haga el llamado a las almas. Porque Él quiere perdonar, Él quiere limpiar. En el nombre de Jesús, si hay alguien en esta noche que se quiera volver a Dios, escriba yo rápidamente. Dios está llamando a las almas que están alejadas. Aquellos de una u otra manera tienen unas raíces, no importa lo que Dios ha hablado. Pero quieres estar bien con Dios y tú reconoces. ¿Quieres estar bien con Dios? Escriba yo. Escriba yo rápido. Nada le cuesta. Dios se quiere mover a misericordia, hombre.
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0: No te hablo de un cambio de iglesia ni una religión, te hablo de un Cristo de poder. Él está así, mira, esperándote con los brazos abiertos. Y no eres cualquier cosa. Y Él te dice, solo quiero ayudarte a perdonar. Solo quiero ayudarte que confieses. Solo quiero ayudarte que tú reconozcas. Y humildemente sepas que sin mí no sos nada. Valiente es el que reconoce, hermano. En el nombre de Jesús, si hay alguien valiente que le quiere entregar su corazón a Dios, escriba yo. Apresúrese. Voy a esperar 3 minutos. A mí no me cuesta nada mencionar el montón de nombres que están conectados en las plataformas. Pero no se trata de esto. Aquí se trata de aquel que reconoce y confiesa. Esos son valientes e inteligentes que tienen sabiduría. No sé qué estás esperando. Yo no sé qué piensas o qué esperas.

uno nada más. Porque los demás no sé qué piensan. Sabiendo que Dios le habló y se hace el desentendido. En el nombre de Jesús, ¿a dónde están? Esta es la noche de tu salvación. Esta es la noche de tu reconcilio. Ya no te hagas duro, ya no te hagas el que sí lo vas a lograr, no lo vas a lograr en tu fuerza. Solo tú no lo vas a lograr, ya no aguantas, ya no puedes. Hoy te está esperando Dios con los brazos abiertos. ¿Por qué no lo reconoces? No importa todo lo que cueste. ¿Qué estás esperando? Si te vas a volver a Dios, escriba yo.

0: Dios te bendiga, Rafael Galicia. ¿Hay alguien valiente más? Hay gente que no entiende el poder de Dios. Y Dios se quiere mover a misericordia. Dios te quiere ayudar, Dios te quiere bendecir, iglesia. Ya no te rehúses más a Dios. Dios es grande, hermano. Y Él está con los brazos abiertos y te dice, venir luego, hija, venir luego, hijo. Y estemos a cuenta. ¿Qué estás esperando? ¿Hay alguien más?
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0: Amado de mi alma. Esto es lo más principal de la radio, sin Dios nada son. Las almas. En el nombre de Jesús. Gracias, Espíritu Santo.

atendiendo los mensajes del sistema. ¿Hay alguien más? Que se quiera volver a Dios. ¿Qué está esperando? En el nombre de Jesús de Nazaret.

0: ¿Qué estás esperando, pues? Mónica Garay, Dios te bendiga, hija. Esto es de valientes, aquí hay más en el sistema. Gloria a Dios, Dios te bendiga. ¿Hay alguien más? Gloria a Dios, gracias Espíritu Santo. ¿Hay alguien más en esta noche? Valiente. Esto es de valientes, hermano. Esto no es de gente que no quiera nada. No, esto es de gente valiente, hermano.
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0: Dios mío, Padre, gracias. Selvin Raimundo Rodríguez. Wow, Dios mío, mi alma adora la gloria de Dios. Clama mucho por tu matrimonio, varón.
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0: Clama mucho por tu familia. Sé que estoy haciendo el llamado a las almas, pero...
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0: Wow, Dios mío, Padre, gracias.
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0: llevar una ofrenda de palmas por esas almas en el sistema y en las demás plataformas como en Facebook. Dios es bueno, Dios es fiel, y Él es el que obra y el que habla como Él quiere, cuando Él place y lo hace como Él le gusta. Pero Dios es bueno.
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0: Yo no sé si qué se hizo ese hombre que parecía ahí Raimundo, no sé qué.
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0: Selvin Raimundo.

0: levantara.
1: Dios, Juliet Corrales.
0: Solo necesito una mano dispuesta. Entonces abre.
1: Juliet Corrales.
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1: Ore mucho y clame por los mensajes que va a predicar.
0: Restaurar.
1: Prepárate, mujer.
0: Podiente.
1: Porque Dios va a usar tu vida en liberaciones.
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1: Vas a poner manos sobre los enfermos y los enfermos sanarán. En el nombre de Jesús se va fuera toda brujería, toda hechicería, todo aquello que no viene de parte de Dios. Y en mi nombre vas a echar fuera demonios. Vas a ver milagros. Tus ojos van a ver mi gloria. Vas a ver la gloria de Dios. Gente que sin tocarla va a caer al suelo y van a estar. Dios las va a operar. Dios se va a glorificar. Créelo, mujer. Dios obra como Él le place. Y Él hace como Él quiere. No le pidas dirección a Dios de cosas que ya están en tu corazón. Sé que sos celosa con las cosas de Dios.
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1: Pero no le pidas dirección de cosas que Dios ya puso en el corazón.
0: Cuatro vientos, oh Espíritu.
1: Solo sé obediente.
0: Nada es demasiado difícil.
1: Padre, gracias te doy en esta hermosa noche.
0: Nada está demasiado.
1: Por tu amor, por tu misericordia. Bendice a tus hijas, a tus hijos.
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1: Padre. Levanto mis manos ante tu gloria. Me pica mi boca por testificar tantas cosas, Señor, pero tú en tu momento lo vas a permitir. Pero te doy gracias por todo, Dios. Porque aún no mereciendo nada, Dios, tú no desamparas a mi familia, a mis hijos. Gracias por todo, Espíritu Santo. Que sé que tú abrirás caminos donde no lo hay. Desde ya clamo por esas campañas en Honduras, Dios. Para que limpies la carretera, quites todo estorbo, todo plan satánico, todo plan del enemigo. Y si es tu voluntad, me permita llegar y predicar esa palabra. Sé que será 2-3 días cansado, Dios. Pero desde ya fortalece nuestras vidas. Sin tu presencia no me saques, Dios. Sin tu presencia no me muevas. Y en tus manos están esas otras naciones, Dios. Que algunas no las puedo mencionar. Pero ya está la fecha. La hora. Si es tu voluntad, tú me vas a sorprender. Porque tú lo que prometes lo cumples. Los mentirosos somos nosotros. Pero tú sí cumples lo que prometes. Bendice a tu pueblo. Bendice a tus hijos. Que no les haga falta el aceite, la harina, el pan.
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1: Y que los cielos se abran de una manera maravillosa para cada uno de ellos. Bendice a cada pastor representado aquí en esta noche conectado. Bendice a cada esposa de pastor. Bendice a sus ministerios, Señor. Llénalos de tu gloria.

0: presencia. Que ese avivamiento siga creciendo más y más y más en sus ministerios. Usa la vida de tus siervos, de tus siervas. Perfecciona los dones, Señor, en todos aquellos que tienen dones, talentos. Todo es para la gloria y honra tuya. Padre, en el nombre de Jesús, yo te pido en esta hermosa noche que los cielos se abran a favor de cada uno de tus hijos. Que seas tú contestando todo conforme a tu voluntad. Padre, en tus manos está mi hermana Gilma Batres, su familia, sus hijos. Y que tu gloria se mueva sobre su vida, Señor. Y que seas tú proveyendo todo lo que tu hija necesita. Padre, contesta cada petición de su corazón.
1: Deja que la
0: clamamos por el mes de agosto, septiembre, Señor, sobre su vida.
1: El viento de Dios.
0: Tú eres un Dios de sorpresas, un Dios de milagros.
1: Lo que nadie más.
0: Un Dios de gloria.
1: Podía entender.
0: A donde tú sorprendes a los que menos imaginan. A los que te son fiel, Señor.
1: Sobre todo.
0: Sorprende a tu sierva, Espíritu Santo. En el nombre de Jesús. Levanto mis manos en gratitud. Y levanto mis manos para que tu gloria siempre esté con cada uno de nosotros, Señor. Bendice a tu pueblo en el nombre de Jesús. Amén. Y amén. Gloria a Dios. Dios es bueno, hermano. Dios es fiel.
1: Señor.
0: Desde ya les voy a empezar a anunciar que vienen más vigilias. Así que vamos a tomar en cuenta gente nueva también, gloria a Dios, y a los servidores. Así que mi hermana Judy Corrales, creo que ella predica, se me va a ir preparando. Desde ya le aviso, solo le voy a dar la fecha, pero no la voy a agarrar a quemar ropa. Váyanse preparando. Los servidores de Hombres de Valor, váyanse preparando desde ya. Porque vamos a seguir la bendición.
1: Me llevo un valle.
0: Así que la gloria y la honra sea para Dios. Vamos a tomar en cuenta los que no estuvieron la vez pasada. Le vamos a dar con todo, hermano.
1: Un valle.
0: Yo creo que vamos a ver más ahora. Va a haber para sacar unos 3-4 días. Va a sobrar gente. Pero la gloria es para Dios. El propósito de las vigilias es darle la gloria a Dios. Dios rompa cadenas. Esta radio no se va a desarmar, esta radio no se va a perder.
1: Parecía terminado.
0: Esta radio no se va a cerrar.
1: Donde la esperanza.
0: Imagine que el aniversario es en enero.
1: Ya no respiraba.
0: Y lo voy a decir así, me voy a atrever a decirle esto. El enemigo susurrando diciendo que ya no hay más aniversario. Que el Señor lo reprenda en esta hora. Que las licencias de la radio se van a perder. Que el Señor reprenda al diablo en el nombre de Jesús.
1: Solo tú.
0: Esto va a seguir si Dios quiere. Dice que el enero es el mes más duro.
1: Abre tú.
0: Porque se junta el aniversario y se junta todo lo de las licencias del año de esta radio. Pero él ya va a empezar a obrar. Yo no sé qué va a hacer él, hermano. Pero si en ese aniversario vamos a estar 50 pelones, 10 pelones, no me importa, pero esos 10 nos vamos a gozar. Pero esta radio no la va a cerrar el hombre. Si Dios quiere, la va a cerrar él. Y vamos a seguir hasta cuando Dios diga.
1: Lleno de huesos secos.
0: Dios es bueno. Dios es fiel. Así que
1: donde la esperanza muere.
0: Él está con locuras hablando. Ya voy a empezar a orar y a proclamar yo también, hermano. Ya estamos a mitad del año. Voy a empezar a pedir a Dios ya que se empiece a glorificar ya en lo que queda de este año. Y le voy a empezar a pedir a Dios para que ya en diciembre esté todo listo.
1: Entonces,
0: y en enero no estar preocupado, hermano. Porque Él tiene el poder para hacerlo. Y la gloria y la honra es para Dios. Hay cosas que no las puedo decir aquí. No las puedo decir, pero ore bastante, hermano. Ore mucho, hermano. Porque esto es una guerra horrible. Esta radio es de bendición. Ya nos vamos a nivelar con los servidores. Van a entrar jóvenes más que empiezan a predicar y hay que levantar a estos muchachos, hay que dejarlos que Dios los empiece a usar más. La gloria y la honra es para Dios. Aquí vamos a estar los que Dios quiere que estemos. Aquí nadie puede estar a la fuerza, hermano. Aquí gente dispuesta queremos. Pero primero Dios, nos vemos pronto. Un abrazo en el nombre de Jesús. Les amo en el amor de Cristo. Ya nos vamos a nivelar en muchas áreas. Ya vamos a empezar a salir al aire mañana en la noche. Mañana en la noche. Ahí después ya le dije que en su momento vamos a explicar muchas cosas. Y como siempre cierro diciendo que los que aman a Dios, todas las cosas nos ayudan para bien. Dios es bueno, Dios es fiel y estamos en victoria. Que Dios te bendiga y un abrazo, feliz noche. Y que la paz de Dios esté sobre cada uno de ustedes. Así me despido. Bendiciones para

se levantara. Dios no necesita perfección, solo necesita una mano dispuesta. Entonces abre tu boca y habla. Deja que la palabra tome el mando. Mira el viento de Dios.

0: compañeros de David? ¿Cuánto más si fuéramos a Keila contra el ejército de los filisteos? Entonces David, por causa de que sus compañeros tienen miedo, vuelve a consultar a Dios a ver qué le dice Dios sobre la situación. Y consultó David a Jehová, y Jehová le respondió y dijo: levántate y desciende a Keila. El otro verso que sigue: pues yo entregaré en tus manos a los filisteos. Fue pues David, ¿qué hizo David? Con sus hombres a Keila, peleó contra los filisteos y se llevó sus ganados y les causó una gran derrota, y libró David a los de Keila. Di conmigo: y libró David a los de Keila. Si tú no aprendes a confiar en Dios y no en tus circunstancias ni en tu ambiente, tú nunca vas a poder tener victoria. David estaba rodeado de gente con miedo, pero a pesar de que ellos tenían miedo, David confió en que Dios le iba a dar la victoria. El miedo muchas veces nos paraliza y no nos deja avanzar. El miedo a la derrota, el miedo al qué dirán, el miedo a si lo hago mal, el miedo a que no voy a triunfar, el miedo a un accidente, el miedo a un cáncer, el miedo paraliza. Pero David confiaba tanto en Dios que no dejó que el miedo de sus compañeros le influenciaran. Dile a alguien: no tenga miedo, porque Dios ya habló. Y cuando Dios habló de parte para a tu favor, no hay circunstancia en el camino que pueda interrumpir los planes de Dios. ¿Cuántas personas aquí tal vez el miedo lo paralizó por un tiempo? ¿Cuántas personas aquí están luchando con el miedo a que no lo va a lograr? Fíjate, Dios le habla a David y le dice: sube porque yo iré contigo. David le dice a sus compañeros: vamos, porque Dios dice que nos va a ayudar. Y ellos dicen: Señor Rey, estamos con miedo estando en Judá, fuera del alcance de los filisteos. Imagínate si vamos a la ciudad donde están los filisteos. No podemos. Ellos estaban paralizados por el miedo, pero David no. Pregúnteme por qué. Porque David tenía un acceso que ellos no tenían. David escuchaba cosas que ellos no escuchaban. Y cuando tú escuchas algo de Dios que otros no escuchen, no escuchan, no esperes tener la respuesta en otro, que solo Dios te la produce a ti cuando tú lo oyes. El miedo de estos hombres se mantenía en sus vidas porque no habían escuchado a Dios. Pero como David había escuchado a Dios, ya no había miedo para él, porque la voz de Dios había invadido su corazón de seguridad, de confianza. Y él conocía que lo que Dios prometía lo iba a cumplir. Y a veces estamos enfrentando situaciones que van a desafiar nuestra fe, porque la fe de David fue desafiada al mirar que los guerreros con los que él contaba estaban llenos de miedo. A veces tú te van a rodear personas que son buenas pero tienen miedo, no están seguros de la visión que tú quieres hacer. Y van a decir: pero si no funciona, y si funciona, pero que no hay dinero, y no hay dinero, ¿y cómo lo vamos a hacer? Es ahí donde tú tienes que decir: yo escuché a Dios, y Dios habló conmigo y me dijo que me iba a dar victoria. Alguien tiene que alabar a Dios. Es ahí donde la voz de Dios juega el papel más importante. Wow, sigo paro. Porque cuando escuchaste a Dios, no te va a influenciar las voces de nadie más. Alguien alabe a Dios. Si tu oído tuvo acceso a la voz tangible, poderosa de Dios, Y si tienes el conocimiento de Dios como lo tiene David, que sabía que por la boca de Jehová fueron hechos los cielos y la tierra. Así que David dijo: si el que hizo los cielos habló, él va a cumplir su promesa y él estará con nosotros. Dile a alguien: no tenga miedo. Es un buen tema. No tenga miedo. Ya Dios habló. No tenga miedo. Ya Dios dio la palabra. No tenga miedo. Ya Dios dio la orden. Alguien alabe la gloria de Dios. Isaías dice: si mi mano está extendida, ¿quién la hará retroceder? A veces Dios permite que la gente que no tuvieron acceso a la información divina que tú tuviste te rodeen. Y esa gente tú dices: mira, Dios nos dijo que vayamos a Keila porque nos va a dar victoria. Dios sabe que esa gente tiene miedo. Y esa gente te dice: pero que tenemos miedo. Y a veces Dios permite que te rodeen gente con miedo. Gente que dude. ¿Por qué? Porque ¿cómo puede ser probada tu fe si no hay alguien que te trate de hacer dudar? Entonces a veces Dios te va a rodear de gente que tiene miedo. Dios va a permitir eso para ver cuánto tú confías en Dios. A ver si para ti mayoría tiene razón o lo que oíste de Dios. Cuando Dios te habla y tú cuentas la visión, va a encontrar personas que dudan, que se burlan, que se ríen, que no lo creen y que van a tratar de poner su punto de vista contrario a lo que Dios te ha dicho. No lo reprenda. Están ahí para autentizar tu visión, tu fe, para que por encima de su razonamiento tú digas: Dios me habló. Para que por encima de su miedo tú digas: yo escuché a Dios que dijo: subamos a Keila. Y David venció a todos los filisteos. Pregúntame por qué. Porque Dios lo había dicho. Y cuando Dios lo dice, funciona. Sucede, se manifiesta, ocurre. Alguien alabe a Dios. Dale la mano a tu hermano y dile: no tenga miedo. Y si tiene miedo, como quiera, vamos a la guerra. Arrastra el miedo porque vamos a la guerra. Oh, necesitamos pastores como David. Alguien está aquí, pastores como David. Pastores que digan: tú tienes miedo, sí, no importa, vamos para la guerra. Aleluya, tú no estás completo, vamos para la guerra. Te falta algo en el camino, se te va a añadir. Dile a alguien: con miedo y sin miedo, Dios ya dio la palabra y tendremos victoria sobre todos nuestros enemigos, porque Dios va delante de nosotros. ¿Cuántos dicen amén?
1: Esto fue

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0: el que carezca de la unción carecerá de éxito en Dios y de tener efectividad. La unción en el Antiguo Testamento era un complemento de diferentes ingredientes que complementaban un aceite especial y le llamaban el aceite de la Santa Unción. Este aceite era utilizado en los utensilios sagrados y santos del tabernáculo y también para ungir a los que iban a ministrar en el tabernáculo. También se usaba para ungir a los reyes, a los profetas, a los escogidos, a los señalados por Dios. Esto era una marca, esto era una separación que hacía Dios al ungir con aceite santo. Dios mismo dijo que este aceite no podía tener réplica, no podía inventarse ni tener imitación. Tenía que ser original, como Él lo había decretado, lo había revelado. Era la unción que simbolizaba la unción del Espíritu Santo. Hoy en día la Biblia habla en Hechos 10 y dice, verso 38, que a Jesús no lo ungieron con aceite. A Jesús no lo ungieron como David, no lo ungieron como los reyes ni los profetas, lo ungieron con el Espíritu Santo. Así que el aceite simboliza el derramamiento del Espíritu Santo. Ahora, cuando tú ves y lees las escrituras de todos los patriarcas, profetas, reyes que fueron efectivos, que trastornaron, que avanzaron, que lograron cosas en Dios, que Dios lo utilizó para trastornar, para establecer, para arrancar, para remover, todos tuvieron que tener la unción. Sin ese toque, sin esa unción, no podían ser efectivos. Sansón necesitaba la unción del Espíritu de Dios que se manifestaba como fuerza. Es un tremendo ejemplo, Sansón, que algún día lo vamos a compartir. Hay mucha riqueza en la historia de Sansón. Por ejemplo, Sansón, el hombre más fuerte, fue vencido por lo más débil. La palabra Dalila significa, hablando en dominicano, enclenque, alguien débil, alguien flojo, alguien vil. Y lo más fuerte fue vencido por lo más débil. Sin embargo, Dios no pierde. Dios utilizó la debilidad en Sansón para traer gran victoria a Israel. Usted puede entender eso. Es incomprensible, pero deje a Dios tranquilo, que haga lo que Él quiera. Porque Él sabe lo que hace. Bueno, la caída de Sansón no fue de la noche a la mañana. Sansón cometió varias cosas que poco a poco, nadie cae así, es poquito a poquito, poquito a poquito, poquito a poquito. Sansón tocó cosas inmundas que un nazareno no podía tocarla. Hizo cosas que lo fueron desconectando. Pero bueno, necesitó la unción para poder tener victoria, como cada profeta necesita la unción para poder tener visiones. Por ejemplo, hoy quiero señalar dos personajes. Primero a David. Cuando Dios escoge a David, ustedes todos han oído sus historias de el rey, el patriarca David. David no era conocido en Israel como guerrero, era conocido como el adorador, el dulce cantor. Ese era el título inicial que tenía David, el que cantaba, el que adoraba, el que alababa a Dios, el que danzaba delante de la presencia de Dios. Y Dios escoge a David para sustituir a Saúl, el hombre que no obedecía a Dios. Y es bien temible esto, porque el profeta Samuel le dice: si tú hubieras obedecido, tu reino hoy hubiera sido establecido para siempre, para ti y para tu generación. Así que Saúl echó a perder el propósito que Dios tenía con él. Amén. Ahora, Dios escoge a David, el cual tiene victoria donde quiera que va, derrota a todos los enemigos, prospera, el reino crece. El reinado de David, mientras se mantenía en Dios, era en abundancia, en riqueza, en poder, en gloria, era efectivo, todo lo que emprendía era sabio, era un profeta también. Es decir, que Dios levantó a David y le hizo inquebrantable. Y esto tú lo puedes leer más precisamente en el Salmo 89. Ahí describe todo lo que Dios dijo que iba a hacer con David. Uno de esos versos dicen: y le pondré un brazo en el mar y otro en el río. Eso habla de una expansión incalculable, de un ministerio sin límite, de un llamado que no va a tener límite. Le pondré un brazo en el mar y otro en el río. Eso es expansión. Ahora, todas las cosas que David logró, la logró porque Dios lo había escogido y porque Dios lo había ungido. Y en el verso 20 del Salmo 89 dice: hallé a David mi siervo y lo ungí con mi santa unción. Y mi mano estará siempre con él, y mi brazo también lo fortalecerá. Nadie puede disfrutar de la mano de Dios en su vida si no está ungido primero por Dios. Y en estos versos pequeños tú puedes ver que la importancia de estar ungido por el Espíritu de Dios. Dios ungió a David antes de llevarlo al reinado y antes de llevarlo a la guerra, antes de posicionarlo, antes de pelear con Goliat, antes de tener corona, antes de ser quien era, primero fue ungido. Amén. Y esa parte que dice: allí a mi siervo David lo ungí y mi mano está sobre él. La mano de Dios representa dominio, poder, riqueza, expansión, milagros, maravillas, señales, prodigio, cosas raras, inexplicables, puertas que se abren, estadios que se llenan, gracia por todos lados. Eso representa la mano de Dios. Pero dice aquí: lo ungí y después extendí mi mano. No puede venir poder, gloria, milagro, expansión, estadio, crecimiento, poder de Dios, maravilla, si primero no está la unción. La unción es la que trae todas estas cosas. ¿Cuánto alaban a Dios? Yo creo que Dios va a extender su mano sobre alguien, y creo que alguien va a salir de aquí una vez más ungido por el Espíritu de Dios. Amén. La Biblia dice en el Salmo: derrama sobre mí aceite fresco, úngeme y dame fuerza de búfalo. La unción debe de ser continua, constante. ¿Cuántos quieren ser un David en este tiempo? ¿Cuántos quieren ser ungidos por Dios y que la mano de Dios esté sobre su vida? Hoy hay miles de ministerios que quieren crecer, prosperar en su propia fuerza. David no hizo lo que hizo en su propia fuerza. Es clara la Biblia. La Biblia lo esclarece. Dice: desde aquel día que Samuel ungió con aceite, el Espíritu de Dios vino sobre David. De ahí David cantó mejor. De ahí David venció leones. Desde ahí la vida de David cambió, desde cuando vino el Espíritu de Dios. Y este ejemplo lo encontramos. Este patrón de Dios sigue en todo, en toda la Biblia. Y vino el Espíritu de Dios sobre Saúl y danzó y profetizó. Y vino sobre David y mató osos, y mató leones, y mató a Goliat. Y su reino venció y se levantó y tuvo dimensiones. Ese mismo patrón sigue en Hechos, sigue en el libro de Lucas, capítulo 4. Y vino el Espíritu sobre Jesús y lo llevó al desierto, y bajó del desierto en el poder que caminaba David. Lo único que la unción de Cristo tiene un propósito a la de David. La de David era para vencer a Goliat, para pelear batalla. La de Cristo era levantar a los muertos, echar fuera demonios, sanar a los enfermos. Alguien puede alabar a Dios. Y esa es la unción que se quedó, alábalo, esa es la unción que se quedó en la iglesia, porque es la misma unción que sigue a los discípulos y a los apóstoles. Sigo. Usted tuve ese mismo patrón en la Biblia. Después de la unción vienen las cosas. Por eso en Hechos
1: 2:1-8 le dijo: quedaos en Jerusalén hasta que reciban lo que vino sobre David, hasta que reciban lo que vino sobre Eliseo, lo que tenía Elías, lo que tenía Jehú, que tenía una unción para vencer, lo que tenía Sansón, la unción de fuerza. Viene una unción sobre ustedes, pero la de ustedes para levantar muertos, para hacer que donde no hay hueso aparezcan huesos. Espérenla hasta que sea sobre ustedes el Espíritu de Dios, y ellos les

rodilla y comenzaron los milagros y comenzaron las señales y comenzó la sombra de Pedro a hacer estrago. Satanás le tenía más miedo a la sombra de Pedro que a muchos apóstoles de hoy. Lo dejo aquí o lo paro. Dios tenga piedad. Ahora todo es título. Ahora gente que todavía no sabe ni lavarse bien la cara ya son apóstoles. Oye, el diablo está de su cuenta porque hay tanto título, pero hay tan poca demostración. El diablo y los demonios, las enfermedades, le tenían más miedo a la sombra de Pedro que a muchos apóstoles de esta generación. Pero gloria a Dios que en esta hora se abre un portal para identificar la gente que va a caminar en esa nueva dimensión. Entonces tú, un patrón que tú lo ves en el libro de los Hechos 10:38, dice fue ungido. Entonces cuando Jesús llevado del Jordán al desierto, dice fue lleno del Espíritu de Dios. Y luego, ¿qué pasó? Bajó en el poder. Lo que pasó con Isaías, lo que pasó con Jeremías, lo que pasó con todo y lo que pasará contigo. Primero tienes que ser ungido para que luego sea efectivo, para que luego sea funcional en cualquier área donde fuiste llamado. Si no estás ungido, no va a caminar. Entonces hay mucho ministerio queriendo prosperar, crecer, hacer cosas a través de su propia fuerza. No han entendido que sin la unción no se puede. Dejemos a David, porque es demasiado hablar de David, pero dejémoslo a un lado. David, toque este punto último. David dice: lo ungí con mi santa unción. Así lo le digo, mi siervo ungido. Entonces lo ungió para sujetar naciones. Tiene que tener la unción y luego tiene que saber el propósito de la unción que se te ha otorgado. Porque tú no puedes meter a Sansón en el lugar santo ni pedirle que se vista como Aarón. Tampoco puedes decirle a Aarón que vaya a pelear con los filisteos, porque para eso no fue la unción de él. Por eso es que los sacerdotes iban con su unción y los guerreros iban también al frente. Los sacerdotes normalmente no peleaban. Eso era Samuel, que era un tipo tridimensional, que tenía triple unción, que agarró al rey de Amalek y lo destruyó. Porque ya Samuel era profeta, era sacerdote, era vidente, era juez. O sea, ya son otras dimensiones. A su nombre. A su nombre. Ahora hablemos de Samuel. Ya sabemos que la efectividad que tenía David era por causa de la unción, y la efectividad que tú podrás tener será por causa de la unción, de estar ungido. Miles de ministerios están secándose tratando de hacerlo con su fuerza y por eso no lo logran. Cuando Dios unge a Samuel, no lo ungió para una temporada. Dios no te unge por 3 días. Dios te unge para siempre. Elías se fue envuelto en fuego. Eliseo murió profetizando. Jesús murió venciendo al diablo, venciendo el pecado, y resucitó en gloria. ¿Alguien puede alabar a Dios? Esteban muere mirando visiones, ungido. Entonces, la unción es para siempre. Pero el detalle es que la perdemos a veces, porque nos descuidamos. En el libro de Samuel, capítulo 1, verso, capítulo 2, 1 Samuel 2, 35, dice: y yo me suscitaré un sacerdote fiel que haga conforme a mi corazón y a mi alma. Este fue un vidente que llegó a donde estaba Elí, un vidente sin nombre, de esa persona que Dios no le interesa promover el nombre de ellos, ni yo tampoco le interesa que se lo promuevan. Este vidente llega y le dice a Elí: tú serás quitado del sacerdocio. Lo que Dios juró a Aarón de que nunca faltaría de sus hijos sacerdotes, eso se va a romper hoy. Y de hecho, Abiatar fue el último, uno de los últimos, y Salomón lo quitó. Para que se cumpliera la palabra del profeta desconocido que había dicho Jehová.
Entonces Dios lo remueve al sacerdote por muchas causas que hoy no tengo el tiempo para hablar. Quiero centrarme en Samuel, no en los caídos. Samuel viene en respuesta de Dios como su sacerdote y como su profeta. Pero fíjate lo que dice: yo me levantaré un sacerdote fiel, porque tú no eres fiel, que camine conforme a mi corazón y a mi alma, y yo le edificaré a él casa firme, y andará él delante de mi ungido todos los días. La historia de Samuel es muy conmovedora, como él llega. Samuel llega a la existencia humana en respuesta a la oración de una madre. Ana era una estéril que no concebía, no daba luz, no daba hijo. Y ella va delante de Dios, pero antes que Ana llegue, antes que sea estéril, ya Dios dijo que iba a traer un hombre fiel. Así que Dios escoge a Ana sabiendo Dios que no puede, porque a Dios no le importa que no puede. Dios no está esperando que tú puedas para él hacerlo. Dios está esperando que reconozca que tu fuerza no puede, para que entonces lo haga la fuerza de él. Y ella va delante de Dios, muy conocida por ustedes la historia, y le ora a Dios para que le dé un hijo, para que corte la esterilidad de su vida. Y en respuesta a esa oración viene Samuel. Ella le creyó a Dios que Dios podía cambiar su situación. Se veía difícil, se veía imposible. Los test que vivió, la medicina que ingirió tratando de abrir su matriz, no funcionaron. Ella aplicó la que nunca falla: la fe y la oración. Ella creyó que la oración cambia las cosas. Dios siempre estará dispuesto a responder a la oración. ¿Alguien puede alabar a Dios? Ahora, cuando nace Samuel, extrañamente ella decide que lo que vino de Dios tiene que volver a Dios, y se lo dedica a Dios. En vez de quedarse con su hijo, ella se lo dedica a Dios. ¿De dónde le nace a Ana despegarse una madre sentimentalmente de su hijo? Porque Dios había dicho que iba a levantar a alguien, y ese alguien era Samuel. Si Samuel se queda con Ana, no llega a ser quien era en el templo de Dios. Hay cosas que si te quedas con ella no van a funcionar. Tienen que ser puestas en el altar, dedicada a Dios. Alguien alabe a Dios. Y ella lo ofrece a Dios. Dios no se lo pide, ella lo ofrece a Dios. Cuando Ana ofreció a su hijo Samuel a Jehová, ella dijo esto. Eso está en capítulo 1, verso 27. Pero este niño, por este niño oraba, y Jehová me lo ha pedido, por este niño oraba, y Jehová me dio lo que pedí. Escúchame, lo que yo pedí, eso yo recibí. Tú no puedes pretender recibir lo que no estás creyendo y estás pidiendo. Dice pues: ahora lo dedico también a Jehová. Se lo dedica a Dios. La palabra dedicar significa literalmente transferir. Ella lo transfirió a Jehová. Por esto dijo: todos los días que viva, él será de Jehová. Alguien tiene que alabar a Dios. Él será de Jehová. Se lo transfirió. Le dijo: era mío, tú me lo diste, pero yo hoy te lo transfiero. Como cuando tú tomas tu cuenta bancaria y le transfieres a la iglesia Casa de Dios $100,000. Sigo paro. Cuando tú tomas $2 y se lo transfieres a alguien, eso hizo ella. Dejó de ser de ella para que sea de Jehová. Alguien alabe a Dios.
Y cuando Dios vio que se lo transfirieron, dijo: desde hoy estará ungido, desde hoy estará protegido, desde hoy es mío. Alguien alabe a Dios. ¿Cuántos son de Dios? Nosotros fuimos dedicados al Señor de los cielos. Antes le pertenecíamos al diablo, al pecado y al mundo. Pero Cristo nos pagó, nos compró, nos limpió y nos transfirió de la tiniebla a la luz. Y ahora somos del Dios, somos del Padre. Sigo paro. Dígale a alguien: lo transfirió. Samuel anduvo ungido todo el tiempo. Wow. En Samuel nunca hubo un bajón. Samuel nunca dejó de ver. Samuel nunca dejó de oír. Samuel nunca dejó de percibir. Samuel nunca le faltó palabra. Por eso es que la iglesia necesita ser reevangelizada. Porque hay un montón de personas que le está faltando la palabra, que ya no ven, que ya no perciben, porque han perdido esa unción y hay que recuperarla. Samuel estuvo ungido todo el tiempo hasta que murió, se fue con Cristo, con el Señor. Samuel estaba tan ungido que hablaba y los elementos le obedecían. En una ocasión dijo: juzgue a Dios y atestigue el cielo si yo le he tomado un asno a ustedes. Que Dios sea mi testigo. Y dice que Dios tronó y trajo relámpagos. Israel dijo: verdaderamente tú eres un profeta. Siempre estuvo ungido. Te imagino una vida siempre ungida. Te imagino una vida siempre de milagros, de proezas y de señales. ¿Cuál es la clave para mantenerse siempre ungido? Número uno, manteniéndose a donde Dios te mandó y dedicado a lo que Dios te llamó. Si tú ves, el apóstol Pedro siempre estaba ungido. Pedro, incluso Pedro, se tomaba una fiesta para dormir media hora y esperar la comida, y como quiera seguía viendo. O sea, no escapaban, no querían escapar tampoco de la atmósfera continua. Yo he estado estudiando ese fenómeno y voy a comenzar a trabajar conmigo también. Porque de alguna forma hay algo como un clip, como que te separa de lo que tú estabas viviendo la semana pasada. Y hay que mantenerse dedicado a aquello que Dios te llamó. Le sigo, le paro. Pedro estaba ungido todo el tiempo, igual que Samuel. Percibían todo el tiempo, eran videntes de Dios. Dios se enojaba, se sentía mal, y Samuel lo sabía. Por eso es que cuando Saúl hace lo que quiere, Samuel oye que Dios se queja y dice: me ha pesado haberlo puesto como rey a este muchacho. Ahora, ¿dónde está la clave de este hombre ungido todo el tiempo? Dice: yo me suscitaré, yo me levantaré, suscitaré un sacerdote fiel que haga conforme a mi corazón y a mi alma, y yo le edificaré casa firme y él andará ungido todos los días. Cinco cosas, seis cosas fáciles. Primero, yo lo levantaré. No puedes ser elevado por ti mismo. Tiene que ser elevado por él, por causa de su propósito. Samuel no se escogió, fue escogido. Yo lo levantaré. Segundo, fiel. Será fiel a mí y no a sus hijos. Por eso es que aunque sus hijos no estaban correctos, no jugaban en el templo con la cosa de Dios. Lo de Lid, sí. Entonces Dios dice: él será fiel. La unción permanece sobre gente fieles a Dios y al llamado. Número tres, caminará para agradarme. Porque dice: hará conforme a mi alma y conforme a mi corazón. Este joven Samuel no vivirá para él, sino para mí. Vivirá a buscar agradarme en cada palabra, en cada acción, en cada cosa que haga. El vivir agradando a Dios nos mantiene bajo la presencia de Dios.
El detalle de muchos de nosotros es que emprendemos nuestros propios caminos, tomamos nuestras propias decisiones, somos jueces de nosotros mismos y no consultamos a Dios. Vivir una vida como Samuel es una vida que le agrade todo el tiempo a Dios. Hay que caminar en agrado. Este es mi hijo amado, en el cual yo tengo complacencia. Dile a alguien: tienes que ser fiel. Míralo, si se está durmiendo, bofetéalo. Tiene que ser fiel. Dile: tienes que ser fiel. Número 4, edificado por Dios. Dios mismo dijo: edificaré casa firme. Yo lo voy a edificar, yo lo voy a establecer. Él será estabilizado por mí, no por su recurso. Número 5, ungido todos los días. Si no puedes estar ungido diario, pues no podrás hacer funcionar continuamente. La unción, y aquí entro, es para todos los días. Orar en lenguas diario. Puedes ver visiones diarios, así le place a Dios. Pero puedes recibir continuamente algo de Dios. La unción que Dios le dio a Samuel no era temporal, era para siempre. No era momentánea, era continua. El fuego del altar no se apagará, sino que arderá continuamente. Dios te liberó para que continuamente sea libre. Dios te va a ungir para que continuamente esté ungido. En una ocasión Dios me habló de cómo crecer. Yo le dije hace más de 10, casi 13, 15 años, estando predicando en Liberar Kansas hace mucho, yo le dije a Dios: Dios, ¿qué hago para que la iglesia crezca, para que este ministerio se expanda, alcanzar gente? Y yo oí a Dios que me dijo: simplemente mantente ungido. Mantente ungido y las cosas van a estar fluyendo. Mantente ungido y los milagros serán continuos. Mantente ungido y los sueños, las visiones y el avance será continuo. Alguien alabe a Dios. Me dijo: mantente ungido. No me dijo que buscara la unción, ya yo la tenía. Él me dijo: ahora manténla ungida y aliméntala. El detalle es que a veces no mantenemos la unción, el fuego en nuestros corazones. Dile a alguien: mantente ungido. Esa palabra que Dios me dio me cambió para siempre. En poca palabra, Dios me decía: es tu responsabilidad de mantenerte ungido, no es la mía. Por eso Pablo dice a Timoteo: aviva tú el fuego. Por eso los sacerdotes llevaban leña cada mañana. Porque hay una responsabilidad que es tuya, que te pertenece, que eres tú que debe de tomar la decisión de abrir tu Biblia empolvada y leerla. De doblar tu rodilla, invocar y buscar a Dios. Mantente ungido y tus depresiones se van a escapar de ti. ¿Cómo te mantienes ungido? Hay cientos de razones y cientos de puntos que te mantienen ungido. Yo te voy a señalar unos cuantos. Mantenerse ungido es manteniendo una vida continua de oración. La oración mantiene la unción. La oración mantiene la unción. La oración te mantiene sensible a la unción del Espíritu Santo. La oración en tu vida bloquea los sentimientos humanos y se abre los sentidos espirituales. Dile a alguien: mantente orando. Número 2, muy rápido, cuida la unción. Cuida ese toque, ese golpe que te dio Dios, ese fuego, esa alegría, ese gozo, esa pasión. Cuida la unción. No dejes que te la contaminen. Porque la unción puede ser contaminada de diferentes formas. Cuida la unción. No dejes que la contaminen.
Cuida lo que ves, cuide lo que habla, cuida lo que oyes. En el libro de Mateo, de Lucas 10, dice: Jesús envió a la gente de dos en dos, y lo envió a hacer milagros, sanidades y cosas hermosas. Pero la primera advertencia fue: no hablen por el camino. Mira dos cosas impactantes: no lleven cargas. El ungido no puede estar cargado. Cuando Dios te envía a hacer algo, no te cargue con nadie, ni cargue a nadie. Hay gente que hoy no fluye porque viven cargando gente. Quieren ser papá y mamá de lo que no deben de ser, y lo que viven es echándose problemas encima, sentimentalmente y emocionalmente, y después están todo hecho añico porque viven cargando cosas. El ungido no debe de cargarse. El ungido debe de orar, pero no cargarse emocionalmente con problemas de nadie. El ungido lleva los problemas de los demás a Dios, no a él. No a él, no a ella. Sigo paro. Él le dijo: cuando vayan por el camino, no lleven dos túnicas, no lleven esto, no lleven lo otro. Tres puntos: no se carguen. Número uno, anden en una forma que dependan de mí. Por eso no lleven doble cosa. Lleven la que necesitan, y la que van a necesitar, créanla que yo la voy a suplir. Eso es caminar dependiendo de Él. Los ungidos dependen de Dios todo el tiempo. Para que la unción se mantenga fluyendo, tú tienes que mantenerte descargado y dependiente de Dios. Dependiendo de Él. ¿Qué voy, Señor? Yo me sé todos los institutos, pero ¿cuál es el mensaje de hoy? Revélame, ¿qué es lo que voy a predicar? Ya yo estudié toda la universidad, pero háblame, ¿cuál es el mensaje? Dependiente de Él. No haga bosquejo, no haga bosquejo. Quejo pasado a lo que escuchó de Pepa, pasado al problema que vio, haga bosquejo de acuerdo a como el Espíritu Santo le revele. Dependiente. Si hay algo que va a mantener la unción, es la dependencia total del Espíritu Santo de Dios. ¿Hay alguien que pueda alabar a Dios? Sigo paro. Literalmente yo he visto que la unción se detiene cuando comenzamos a depender de nuestra sabiduría y de nuestra fuerza y de nuestro conocimiento. Cuando decimos: yo me sé la A, la C, la Z, la universidad y ta, ta, ta, ta, ta. Yo puedo pararme aquí y predicar porque ya yo estudié todo eso. Eso corta la unción. Eso corta el fluir. Dios le dice: vayan por el camino liviano. Que si hay que correr, corran. No carguen nada. Dependan de mí. Porque yo les supliré todas vuestras necesidades conforme a sus riquezas en gloria. Hay alguien que dice aleluya. Hay alguien que dice gloria a Dios. Y tercero, le dice: no saluden. Esto es feo humanamente hablando. Es feo humanamente hablando. Pero él lo digo: no saluden a nadie. ¿Por qué? Tú no puedes entrar en contacto en el camino con gente que no ve lo que tú estás viendo, que no oye lo que tú estás viendo. Yo no puedo predicar aquí si el coro no está de acuerdo conmigo. No compaginamos, no funciona. Debe de haber una misma visión, una unidad. Yo no puedo trabajar con un líder que no ve lo que yo veo, que es lo que vive viendo esto, errores de todo el mundo. No, yo no puedo trabajar. Me ha tocado reunirme con líderes que siempre ven los errores de todo el mundo, menos el de ellos. Entonces, ese tipo de gente no te deja fluir en la unción del Espíritu Santo, porque te carga de cosas que tú no necesitas cargarte. Alaba lo que vive. Entonces es feo y es raro, pero él lo dijo: no saluden por el camino, no entren en conversación con gente que no enriquezca tu visión. Usted se me fue. Sigo pa- no, no hable con gente, conversaciones que no enriquezca tu visión, que no le dé riqueza a lo que tú recibiste, a la visión, al don de Dios. Entonces digo: no saluden por el camino, no saluden a nadie. Entonces, eso es cuidar también la unción. Cuando tú entres en contacto con personas que pueden contaminar la unción.
Ahora escucha esto. No te cargues. Depende de él. Y no entre en contacto con personas que no ven lo que ve, no oye lo que tú oyes y no le interesa lo que a ti te interesa. Tú puedes predicarle, pero cuando tú estés en misión, tú debes de cuidar eso. Digo, y a nadie saludéis por el camino. En cualquier casa donde entréis, oigan bien, primeramente decir paz, shalom, paz sea a esta casa. Y si hubiera allí alguno, algún hijo de paz, vuestra paz reposará sobre él. Si no, se volverá a vosotros. Y posá en aquella misma casa, comiendo y bebiendo lo que os den. El ungido no exige tanto. El ungido tiene cuidado de Dios, sabe que Dios lo cuida. Porque el obrero será digno de su salario. Dice, no os paséis de esta casa en casa en casa. Tanta explicación, pero no hay tiempo. En cualquier ciudad donde entréis y os reciban, comed lo que os pongan delante. Sanen a los enfermos que en ellas, en estas ciudades haya, y decirle, se ha acercado a vosotros el reino de los cielos. La unción que tú tienes se manifiesta a donde la reciben. ¿Cómo mantienes la unción? Yendo a donde la anhelan. Cuando va Olirea o va a personas que no reciben lo que tú cargas, tú estás perdiendo tu tiempo. La unción no se manifestará con ellos. Tú no la vas a sentir. Tú debes de ir, como dijo alguien, donde tú eres celebrado, no soportado. Entonces tú no puedes tratar de convencer gente que no quiere ser convencido por lo que tú cargas. Entonces dice, quédense en la ciudad donde lo recibieron, en la casa que son dignos, lo reciban, la paz allí. Y en ese lugar donde lo reciben con agrado, a donde creen en lo que ustedes tienen, ahí sanen, ahí echen fuera el demonio, ahí hagan milagros. ¿Por qué? Porque ahí lo recibieron. Ahí creen en lo que ustedes cargan. Ahí están hambrientos de lo que ustedes ¿qué? Tienen. Entonces, la unción se contamina y se le corta el fluir cuando tú vas a lugares donde no la anhelan ni le interesan. Yo he ido a iglesia años atrás donde me arrepiento de haber ido. ¿Por qué? Fueron iglesias donde nunca le interesó la unción que Dios depositó en mi vida. Sus ofrendas es un peso recibírsela. Porque tú sientes cómo rechazan lo que tú cargas. Por eso hoy en día, antes de yo ir, yo oro, voy. No voy. ¿Tienen hambre de esto? No, no le interesa. Lo que le interesa es que tú vayas para que se le llene el lugar. Y ya. Ah, bueno, que lo llene él. Debes de ir a donde anhelan el don profético que tienes. Donde anhelan la unción de adoradora que tiene. Eso que Dios te ha dado. Una ocasión yo estaba en un país hace como 4 o 5 años, y no voy a mencionar el nombre porque se ofenden. Estaba en un país, en una iglesia muy grande, casi 4.000, 5.000 personas. Eso hace como 4 años, 5 años atrás. Y yo empujé y empujé y empujé, y casi nada sucede. Sucedió. Me fui al otro día a una iglesia, creo que la misma tarde, una iglesia pequeña, pequeña. Pero que cuando entré estaban que gritaban por la unción. Yo sentía al judío moviéndose allí. Yo sentía ángeles que se movían y vimos cosas tremendas. Yo dije, wow, en esta iglesia que habían casi 4.000, perdí mi tiempo porque no tienen hambre de eso. Los que tienen hambre de vanidad, de grandeza, de que vean todos sus miembros, de cosas disparatosas y materialistas,
secos, pero estos pequeños tenían una hambre y ahora están creciendo más que estos. Porque donde hay hambre de Dios, hay crecimiento por medio de Dios. So, Jesús le dijo, en esa ciudad donde lo reciben, donde le creen, donde creen que yo los envié, donde dicen paz, que tú dices paz, dicen paz. No que tú dices paz, dicen, no, no sé, varón, hay una batalla. Es el detalle. Cuando tú llegas a lugares que contradicen lo que Dios te dijo que dijera. Él le dijo, no entren a lugares que no tengan la paz que ustedes tienen. Ustedes entren a donde tengan la misma paz que ustedes tienen, porque ese es un acueducto, es un tubo que se conecta donde puede fluir sanidades, milagros, liberación y sanidades y cosas maravillosas, porque ellos tienen lo mismo que ustedes tienen. Sigo paro. Por eso es que Jesús no pudo hacer milagros en ciertos lugares. Entonces tienes que aprender a mantener la unción. Y una de las formas es no ir a donde no reciben lo que tú quieres impartir. A mí me ha tocado salir con hernia de iglesias. Literalmente. Hernia. Dije, nunca más vuelvo a esta iglesia y nunca más volví. Hace 10 años, 15 años, nunca más volví. Cuando Jehová me diga que vuelva, vuelvo. Entonces, debe de relacionarte con gente que quiere lo que tú quieres. Entonces, él dijo, en esta ciudad donde lo reciben, hagan milagros. Allí se manifiesta. También Jesús dijo lo contrario. Mas en cualquier ciudad de donde ustedes entréis y os reciban, saliendo por esa calle, decid aún el polvo, y no lo reciban, salgan de esa ciudad y aún ni el polvo se lleven, sacúdenle su polvo. Los polvos que se le pegaron en los pies, hagan así. Maldición, tú no vas a caminar conmigo. No camine, ni siquiera tenga el polvo en tus pies de gente que no cree en lo que tú crees, que no recibe lo que tú tienes, que no ama la unción que Dios te ha dado. Sacúdanse el polvo, porque el reino de los cielos ha llegado y ustedes no lo recibieron. Tiene que ir a donde te reciben lo que tienes de Dios. Y esta es una de las formas de cuidar esa unción. Cuídala. Tercero, vive en santidad. La unción es santa, el vaso tiene que ser santo. Ya casi termino. Un gran predicador llamado A. Allen dijo, Dios nunca usa lo que no le pertenece. Si no vives o trata y lucha de vivir en santidad, tú no puedes ser un vaso que sostenga y mantenga la unción santa. Y la santidad tiene mucha, pero mucha enseñanza. Ustedes saben mucho más que yo de la santidad. Mucho. A veces guardamos ofensa, riña, rencor, y eso no nos hace santo. Inmediatamente fuimos mundo. Desde que tú guardes en tu corazón una ira, un rencor contra alguien, ya tú no estás santo. Así que la unción que tú tienes se apaga y no fluyes. Aleluya, cuida la unción. Dile, cuida la unción. Cuando el Señor instituyó a Moisés, instruyó a Moisés con relación a la consagración de Aarón y a sus hijos, él dijo esto: esto es lo que les hará para consagrarlo, para que sean mis sacerdotes. Llevarás a Aarón y a sus hijos a la puerta del tabernáculo de reunión y los lavará con agua limpia. Antes de ponerle la ropa sacerdotal, antes de darle ese glorioso ministerio, le dijo, lávalos primero, límpialos, lávalos. Es importante que entiendas que la santidad conviene a tu vida, a su nombre. Diga conmigo, lávalo primero. Ahora, es evidente que antes de que fueran lavados o bañados, le quitaron la ropa que tenían. Sigo paro.
Lo primero que menciona es lavarlo, pero está sobreentendido que antes fue necesario desnudarlo y desvestirlo. Esto nos enseña que antes de ser ceñido de la vestidura, es absolutamente necesario que seamos despojados de nuestras vestiduras comunes y de pecado. El apóstol Pablo dice: despojado del viejo hombre y vestido del nuevo hombre hecho por Cristo Jesús. Sigo, paro. Si tú caminas con ropa natural, no puedes exigir sobrenaturalidad en tu vida. Lo primero que hace Moisés es que dice: desvístanse de sus ropas comunes. Y luego los lava y luego le pone una ropa que lo identifica como santos a Jehová, dedicado al Altísimo. El detalle que a veces tenemos el título pero no estamos lavados, y necesitamos que Dios nos lave en aguas limpias. Aleluya. Tenemos que desvestirnos del viejo hombre, porque en el viejo hombre hay sentimiento, hay naturalidad humana y adámica que no nos dejan ver ni percibir lo sobrenatural. Pero en el hombre creado conforme a Dios, hecho conforme a Dios, en ese hay fe, en ese hay sensibilidad, en ese hay manifestación a su nombre. Dile a alguien: Dios te va a lavar con agua. ¿Cómo cuida la unción? Santidad. Cuida lo que ve, lo que habla, con quien te junta. Número 4, llénate del conocimiento de la unción y el llamado que Dios te ha dado. Mi pueblo pereció porque le faltó que conocimiento. Si tú no te llenas del conocimiento de la unción que se te ha impartido, tú no la vas a valorizar y tú no la vas a hacer crecer. Pasarán 20 años y tú seguirás siendo la misma. Y mirará otro crecer con 3 años por encima de ti. Porque Dios te unge, pero tú tienes que llenarte del conocimiento de esa unción. Por ejemplo, Ray y los pianistas que están aquí, el Señor lo ungió para tocar piano. Ahora, el Señor lo pudo haber dicho por palabra profética de cualquier hermana: tú eres un pianista que va a tocar naciones. Y Dios te va a ungir y va a echar fuera demonios tocando y todo eso. Eso está bonito, ya se le dijo la unción. Ahora él tiene que llenarse de conocimiento de cómo tocar piano. ¿Habrá alguien aquí? Yo espero que usted esté entendiendo. Yo espero que usted esté entendiendo. Y si no entendió allá usted, entonces yo sigo yo entendiendo yo y creciendo yo en el Espíritu de Dios. Tú tienes que llenarte del conocimiento de tu llamado y de la unción. ¿Cómo lo hace? Bueno, si es piano, estudia piano. Y comienza, aparte de tocar el conocimiento, aparte de adquirir conocimiento de tocar piano, comienza a ver ungido tocando piano. Así que ya tú tienes el conocimiento de tocar piano, pero ahora tú tienes, literalmente, tú debes ahora de mirar a alguien ungido tocando el piano. Leerlo, mirarlo, verlo, para que tú adoptes su espíritu, su estilo de oración, y comiences a involucrarte en cómo él se involucra, en la seriedad que él tiene, en la dedicación que él tiene. Tú capta la unción que él tiene. ¿Me siguen o me paran? Sigo, paro. Estudia libros de hombres, de mujeres de Dios que tienen un llamado como el tuyo. Aleluya. Si tú eres adorador y un adorador de eso que tú ves que la unción está sobre ellos, saca un libro, devóralo. Paga 20, 10, $100, 200, lo que sea, cómpralo y cómetelo. Porque él tiene la unción que tú quieres. Porque él tiene el mismo llamado que tú tienes. Tú tienes que llenarte de lo que Dios le ha dado a él. Y él se llenó de otro que tú no conoces. Alguien tiene que alabar a Dios. Si no te llena del conocimiento de tu unción y de tu llamado, la unción se interrumpe, deja de fluir. Aleluya. Si yo soy evangelista, yo me lleno del conocimiento de evangelista. Veo a Tele Osman, veo a Gigi Ávila, ¿a quién más? Veo
a Holerraki cuando tenía, en ese tiempo lo miraba mucho. Veo también a Billy Graham. Puedo ver, veo a Jimmy Swagger. Me gozo tanto con los mensajes de antes y los de ahora. Veo a todos los predicadores. Veo los videos de Aaron. Veo a TV Joshua. Veo a Pastor Chris. Veo a toda la gente que tiene la unción que a mí me gustaría tener. Veo la gente que hace milagros que me gustaría ver. Y me lleno del conocimiento, del conocimiento, del conocimiento del llamado que tengo, de la unción que tengo. Alabado sea la gloria de Dios. Pero ¿cómo quiere fluir en una unción Si tu mentor es Netflix? ¿Cómo tú quieres? Yo le decía al hijo mío, lo llamé en la madrugada: vas a predicar mañana. Sí, recuérdate que si te llenas de películas, tú no vas a hablar película en el altar. No, papá, pues entonces llénate de lo que tú quieres fluir. Amanece orando, hablando en lengua, mirando videos, mirando cosas sobrenaturales. Llénate de lo que tú quieres que fluya de tu interior. Usted me está escuchando, usted es un soldo. Le estoy hablando a gente para que dejen la niñez y para que crezcan, porque es un tiempo peligroso, hermano. Ya Cristo viene y hay que ser más efectivo que nunca. Porque estamos en los últimos tiempos. Esa bobada de estar ya de no voy a la iglesia porque no, Dios me hizo un llamado, pero como no me atienden, yo no voy. Netflix viene, Netflix va, redes bien. ¿Qué es lo que tú vas a crecer? Te vas a secar con tu llamado. Llénate del conocimiento de tu llamado. Llénate del conocimiento de tu unción. Tú dejas de crecer cuando tú dejas de recibir. Por ejemplo, me cogí hoy con los pianistas. Tengo este pianista, tengo a Ray aquí. ¿Quién más toca piano? Dame yo dos, ¿verdad? A veces ahí. Ok, ya ellos tienen conocimiento. Ya ellos vieron hombres de Dios también fluyendo. Ellos no pueden detenerse, tienen que seguir buscando. Porque si se detienen, se enfrían, se mueren y toman este oficio santo como algo común. Y por eso hoy tenemos cantantes que cantan aquí, va, nos vemos, para otro lugar, porque para ellos son común. No profundizan en más, no buscan más, no anhelan más. Por eso, alabado sea la gloria de Dios. Así que si estos músicos se llenaron, tienen conocimiento, tienen que proseguir buscando más. ¿Por qué? Porque cada día hay una unción nueva, cada día hay una demanda que suplir en el Señor. Llénate del conocimiento. Dile a alguien, llénate. Hay alguien que alaba la gloria de Dios. Pero antes que te llene de los tacos, llénate de esta palabra.

punto y continuar rindiéndose. Llénate del conocimiento. Eliseo se llenó del conocimiento de Elías. Si dice, ya yo quiero terminar. Eliseo se llenó del conocimiento de Elías, Ray, de Elías. Eliseo se le pegó a Elías. Por eso es que Dios no se lleva a Elías de una vez, sino que Dios dice, si me llevo a Elías, ¿quién me enseña Eliseo? Porque el único profeta en esa dimensión ahora mismo es Elías. Y si yo quiero que un Eliseo opere como un Elías, tengo que dejar a Elías al lado por lo menos 20 años. Para que Elías me lo enseñe y me lo llene del conocimiento de cómo oír, cómo percibir, cómo ver y cómo hablar. Una vez yo le dije a un hombre aquí que de los nuevos, me dijo, yo quiero predicar, quiero hacer tantas cosas. Dije, ok, ¿tú quieres que Dios te unja? Sí, que te use, sí, ok, sírveme. Él no entendió, le dije, cuando yo venga, agárrame el traje, cógeme la Biblia, pregúntame cosas, háblame. ¿Sabe qué hizo? Como tenía un orgullo, digo, me voy, el pastor quiere que yo sea un esclavo. No entendió. Yo lo que le dije es, si está cerca de mí, va a oír cosas de mí que no va a oír todo el mundo. A alguien que está aquí todavía. Por eso tú no puedes juzgar cuando alguien se parece tanto a un líder, porque él se está llenando del conocimiento de ese líder. Dios lo puso ahí para que se llenara del conocimiento. Por eso es que tú ves a la muchacha cantando y tú no sabes quién es Virginia. Nada más el pelo, el color es que se distingue. ¿Cuánto alaban a Dios? Llénate del conocimiento de tu llamado. Si te la pasas mirando tus redes, ¿qué conocimiento tienes de tu llamado? Eliseo, en los 15 años que le sirvió a Elías, se llenó del conocimiento del ministerio profético de Elías, en el cual iba a operar. Josué se llenó del conocimiento del ministerio de Moisés. Josué, a través de los años que le sirvió a Moisés, aprendió a cómo Moisés buscaba a Dios y aprendió a llenarse del conocimiento de su llamado a través de servirle y estar cerca de Moisés. Lo que pasa es que hay un fenómeno. Hay un grupo que no quiere servirle a un hombre de Dios, una mujer de Dios, para llenarse del conocimiento. Pero también hay un hombre de Dios cuando le sirve sin Dios sea. Y si quiere ser jefe de todo lo que está bajo su cobertura, va para el baño. Sí, pídeme permiso. Va a invitar un predicador. Primero déjame investigarlo, a ver. No dice voy a orar. Si todo, porque entonces se van al extremo. Está el extremo de que no reconozco a nadie. Yo tengo lo mismo que tiene aquel. Entonces tú dejas de llenarte del conocimiento de ministerios que te van a ayudar. Pero entonces cuando aparece alguien que le quiere servir a alguien y yo creo en tu conocimiento y yo honro, te honro, pastor, apóstol, entonces el apóstol se siente alfombra roja. Es el problema. No, hay que estar en el medio. Yo creo que soy un loco. No sé ni por qué la gente me mira. Será porque yo hablo claro. Hay que estar en el medio. Hay que estar en el medio. No crees en lo que no eres. Josué se llenó del conocimiento de Moisés. Los discípulos se llenaron del conocimiento del ministerio de su maestro Jesús. Y en los 3 años y medio, voy rápido, ellos fueron llenados del conocimiento del ministerio a través de Jesús, quien les enseñó y le envió el Espíritu Santo, quien lo guiaba y le enseñaba. Tú dejarás de crecer en aquello que carece de conocimiento. Quinto. Ya voy a dejar el conocimiento por un lado. Quinto, nunca te veas grande a ti mismo. Yo no sé si sigue aquí. Esto cortará y parará la unción. Músico, escuchen esto. Coro, escuche esto. ¿Usted me oye en coro? Sí. Lo está hablando en el futuro para cuando tenga ahí. Iglesia, escucha esto. Juan Carlos, escucha esto. No te veas grande a ti mismo. Wow, ahora es que estoy calentando para predicar.

0: No lo hagas, porque se cortará la unción. Se cortará. Mira, yo le temo al Espíritu Santo. Tengo, le temo. Porque Él, Dios mío, Él no está casado con nadie. Él solo se casa con el que le teme y le sirve y lo ama. Yo vi un predicador, el estadio lleno, solo vi yo con mis ojos porque yo fui el chofer. Y yo fui a buscarlo y yo vi que el predicador le habló mal al coordinador, pero feo. Y el predicador se subió en el estadio, ahí en la plataforma, el estadio lleno, a predicar. Un hombre que Dios lo usaba terrible, que todavía lo usa, está vivo. Esa noche Dios no lo usó. Después de haber orado casi 8 horas y por dejar que se le contaminara la unción, no fluyó. Y el Espíritu Santo no se movió con él porque ofendió al mismo coordinador, le habló mal. Y literalmente subió a la plataforma y gritó, reprendió y nada sucedió como debería haber sucedido. Yo dije, Dios mío, oye, el Espíritu Santo dejó de moverse porque él es equidad, él es justo. Y eso me quedó en mi corazón para siempre. Entonces, no te veas grande a ti mismo. Uno de los problemas más grandes de Saúl fue este. Dejó de verse pequeño. Samuel le dijo, aunque eras pequeño a tus propios ojos. El hombre era muy humilde, muy sencillo, ni hablaba. Cuando lo iban a coronar, hasta se escondió para que no lo viera. Desde que le pusieron corona y le dieron poder, ya comenzó a verse grande. No deje de verte pequeño ante Dios. Porque cuando te ves grande, cortas la unción. El día que te ves grande, mira al que te queda al lado y dile a la cara así. El día que te ves grande, perderá la presencia del grande. Si ustedes quieren, paro aquí para no seguir atormentándolos. ¡Aleluya! Pablo dijo esto. Digo pues por la gracia que me ha sido dada. No que yo la conquisté, que yo la gané, que me la regalaron. Cada cual que está entre vosotros, que no tenga más alto concepto de sí mismo que el que debe tener, sino que piense de sí mismo con cordura. Tú, decía mi pastora, conforme a la medida de fe que Dios ha repartido a cada uno. Romanos 12:3. Esa es una traducción. Oiga esta. Dios en su bondad, otra traducción, me nombró apóstol. ¿Quién lo nombró, Ray, a Pablo? Dios, no él. La gente puede llamarse apóstol, pero los resultados dicen si es verdad o mentira. Ya. Él me nombró apóstol. Debe algo que te ayuda a fluir, algo que te va a ayudar a reclamar la unción, es que fuiste nombrado por él. Deja que Dios te nombre. Sigo, paro. Y por eso les pido que no sean, que no, oye, y por eso les pido que no se crean la gran cosa ni lo mejores de lo que realmente son. Por eso les pido que no se crean mejores de lo que realmente son. Un detalle, una cosa es que tú te veas por debajo de lo que eres, y otra cosa es que tú quieras ser más grande que lo que eres. Todos estamos tentados a eso, a sentirnos menos o a sentirnos más. Todos. Alguien dice, yo no puedo, me siento menos. Deja de fluir. No, yo me siento demasiado. Deja de fluir. Entonces no se sientan más mejores de lo que son. Hay gente que a veces nos creemos las últimas Pepsi, ya dejemos Coca-Cola, Pepsi del desierto. No creemos más. Ay, hermano, disculpen, yo quería terminar temprano. No creemos más de lo que realmente somos. Creemos que porque este pastor tiene 50 miembros es más pequeño que el que tiene 5,000. O creemos que porque a mí me están viendo 10,000 y a ti 3,000, yo soy más grande que tú. No. Simplemente Dios puso un depósito y Él quiere que tú lo desates y está trabajando a través de ti como tú trabajando a través de Él. Cuando tú te crees más grande que los demás, sin serlo, tú terminas perdiendo la presencia del grande. Yo sé que ya la carne se quiere ir, pero aguanta. Entonces, no se crean mejores de lo que realmente son. De lo que realmente son. Hay gente que vive menospreciando a otros porque no hablan correcto como ellos. Ese tipo de... No habla bien, un loco. Tranquilo. Que la grandeza viene del Eterno, no de los atributos tuyos, sino del Eterno. Entonces, mira lo que dice. Más bien, véanse a ustedes mismos según la capacidad que Dios les ha dado como seguidores de Cristo. Cuando te crees más de la cuenta, corta la unción. Corta. Y eso lo estamos observando y lo estamos mirando continuamente. No tenga un alto concepto de ti más elevado que el que debe de tener, ni tampoco tenga un bajo concepto. Mantente a donde Dios te puso. Aleluya. Si dejas de verte pequeño, dejará de crecer. Si te comienza a ver más sabio que todo el mundo, dejará de aprender. Y si te ves más ungido que todo el mundo, dejará de estar ungido. Entonces, Saúl comenzó a verse grande cuando se miraba pequeño. Ahí comenzó el detalle. Por eso es que Dios y David eran muy amigos. Porque David sabía ponerse la ropa de rey para reinar, pero sabía ponerse la ropa de siervo para danzar. ¿Ve? A mí me encanta. Jesús dice que se humilló, se hizo siervo. Él mismo. Es un ejemplo tan hermoso ver al Alfa, el Omega, el que por él, en él y para él son hechas todas las cosas. Venir y montarse en un burro. Hay apóstoles que hoy en día me ven que si fueran Jesús, ¿quién le hablaba? Iba a hablar de burro. No, búsquenme la carruaje de oro. Anuncien que aquí va el enviado. Que vean la gloria que cargo. Que vean un reflejo en el oro, la gloria que cargo. Hay mucho orgullo en el altar. Y ese orgullo está comiéndose a los ministros, a muchos, y lo está dejando seco, torpe en el altar. A veces sin función espiritual. Es un tremendo. Yo he tenido que aprender a ser humilde. Porque eso aprende también. A través de gente que te quieren humillar, a través de gente que quieren hacerlo para que tú quedes mal. He aprendido a quedarme callado, teniendo todo a mi favor para defenderme. He estado en una actividad que he tenido que dejar que los grandes sigan creyendo que son grandes y mantenerme quieto como un muchachito por allí babeando, pero con una unción encima. Incluso, bueno, no voy a hablar tanto de mí. Lo que quiero decir es que no te veas grande a ti mismo. Otro punto importante, y espero que nadie se ofenda: no te rodee de personas que te hagan ver grande. ¿Se acuerda cuando toma la Santa Cena, que se toma un tiempecito? Ese tiempo tómeselo. No te rodee de personas que levantan tu ego para hacerte ver más grande. No son tus amigos, son instrumentos del diablo. Y que tampoco a ti te agrade andar solo con gente que te alabe. Te hacen daño. No te rodee de personas que te hagan ver más grande.
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2: Todos tienen un propósito por el cual existen. Tú estás aquí porque eres una respuesta de Dios para alguien. No para todos, pero sí para alguien. Amén. Yo quiero que abran su Biblia. Voy a ser bien breve. Y voy a leerle lo que venía escuchando. Conmigo abre el libro de Reyes. Yo me sorprendí cuando escuché a Dayana hablando. Y dije, Dios mío, cómo el Espíritu de Dios combina las cosas. En el capítulo 19 del verso 4, Primera de Reyes 19:4. En esta historia, la Biblia nos muestra lo que aconteció después que Elías había tenido esa gran victoria. Ustedes ya saben la historia cómo Elías había orado para que descendiera fuego del cielo. Y este fuego que consumió el holocausto fue una respuesta de Dios a la oración de Elías y para decir al pueblo que ellos no estaban bien, que estaban adorando dioses paganos. Y después que oró y cayó agua del cielo, después de 3 años y medio los cielos cerrados, y Elías ora y cae agua del cielo, tiene una gran victoria. Fuego cae del cielo y agua cae del cielo. Después de esta gran victoria, Elías se encuentra con que es amenazado por Jezabel. Cuando Acab le contó a Jezabel todo lo que Elías había hecho, dice que Jezabel envió un mensajero y le dijo, así me hagan los dioses y mañana yo no te mato como uno de los profetas que tú eliminaste. Y por alguna razón Elías entró en un miedo, en un pánico. Y huyó, la Biblia dice, y huyó el profeta Elías. Y cuando el profeta Elías huyó, dice que su siervo que estaba con él lo dejó en cierta área y se fue. Y cuando él llega debajo de aquel enebro, en el verso 4 dice, y él se fue por el desierto un día de camino y vino y se sentó debajo de un enebro. ¿Qué hizo? Deseando morirse, digo, basta ya, oh Jehová, quítame la vida, pues no soy mejor que mis padres. Tenía padre. Y echándose debajo del enebro, se quedó dormido. ¿Qué hizo? Se durmió. Y aquí luego un ángel le tocó y le dijo, levántate y come. Entonces él miró, y aquí en su cabecera una torta cocida sobre las ascuas y una vasija de agua. Y comió y bebió y volvió a dormirse. Y volviendo el ángel de Jehová la segunda vez lo tocó, diciendo, levántate y come, porque largo camino te resta. Se levantó pues y comió y bebió, y fortalecido con esta comida, caminó 40 días y 40 noches. Hasta que llegó a Oré, monte de Dios. Pero cuando Elías llega a Oré, monte de Dios, él no se sube en la montaña que hay en Oré, sino que se mete en una cueva y se esconde. El profeta Elías había tenido una victoria envidiable en Israel. Era respetado como el profeta más ungido de su tiempo. Dios le estaba dando victoria continuamente. Era un profeta que cuando hablaba las cosas sucedían. Y después de obtener una victoria tan maravillosa, es extraño que ahora vemos que Elías tiene que salir huyendo. Yo quiero que usted escuche esto. Este hombre de quien hablamos no era un hombre cualquiera. Era un siervo de Dios. era el varón de Dios, el hombre de Dios. Y la palabra de Dios dice que a causa de la amenaza de Jezabel, Elías sale huyendo. Es inexplicable y es como incomprensible que un hombre que ora para que baje fuego ahora sale huyendo frente a una amenaza. Y cuando salió huyendo porque tenía miedo de que Jezabel lo matara o lo mandara a matar o lo sacrificara a Baal, se va por el desierto un día de camino y llega a ese pequeño árbol y se pone debajo de ese enebro. Y lo interesante es que Elías, su oración es la siguiente: quítame la vida porque no soy mejor que mis padres. Es algo incomprensible que un profeta de esa altura desee morirse. Cayó en un desánimo y en una soledad interna que él lo único que quería era desaparecer. No quería seguir viviendo. Se sentía amenazado, se sentía solo, se sentía depresivo, se sentía incomprensible para Israel. Él no esperaba esa respuesta. Él tal vez esperaba un gracia, hombre de Dios, por orar y ayunar por esta nación. Pero en cambio a eso recibe una amenaza: mañana te quito la vida. Y él huyó para no perder su vida. Y ahí tenemos a un gran profeta de Dios deseando morirse. ¿Cuánto alaban a Dios? La oración que hizo fue muy corta. Dijo: quítame la vida. Quítame, no quiero seguir viviendo. Y a través de esta expresión de Elías, nos damos cuenta que no estamos solos cuando nos deprimimos. O que no somos los únicos que pasaremos por momentos de soledad, por momentos de tristeza, por momentos donde simplemente no queremos seguir. Donde nos vamos a sentir que no queremos y no podemos. Y nos sentimos solo pensando que Dios ha terminado y ha acabado con nosotros. Ahora, me asombra lo siguiente: que después de esa corta oración de unos minutos, Elías se pone a dormir, pensando que no va a despertar más, deseando a ver si se muere mientras duerme. Pero para sorpresa de Elías, es despertado por el ángel de Jehová y le dice: despierta, come y bebe. Y me atrae lo siguiente: Elías no se puso a interceder para que se le vaya la depresión. Deberíamos de hacer algo así. Él no se puso a hacer guerra espiritual y a decir: espíritu de soledad, de depresión, de desánimo, vete de mi vida. Fuera espíritu, fuera influencia, fuera demonio. No, él simplemente se durmió. Estaba tan cansado de la situación que lo único que hizo fue dormir. El desánimo, alabado sea Dios, muchas veces te llevará a no apreciar la visitación sobrenatural de Dios. Porque cuando Elías estaba durmiendo, deseando morirse, el ángel lo tocó y le dijo: despierta. Y mirando la agua y mirando la torta y mirando el agua, el ángel le dijo: ahora come. No solo le trajo comida, no solo lo despertó, sino que lo animó a comer. Le dijo: come, profeta, para que no te desnutra, para que no te muera de falta de comida. Y lo animó como si fuera un niño que una mamá lo está diciendo: come. Sigo paro. Pero es impresionante que a pesar de ver el brillo, la gloria, los ángeles habitan en la presencia del Eterno. Y cuando un ángel desciende de los cielos, viene impregnado con esa gloria, con esa luz, con esa atmósfera, con esa presencia. Así que Elías tuvo que haber visto esa luz, esa diferencia, ese rostro del ángel, esa gloria sobrenatural. Sin embargo, a pesar de ser el ángel de Jehová, Elías vuelve y se duerme. Porque la depresión, la soledad, el sentirse que estamos solos o el desánimo puede impedirnos apreciar lo sobrenatural. Y a veces Dios nos visita y estamos tan desanimados y tan depresivos que no percibimos la visitación sobrenatural de Dios. Dios es

obrando. Elías no se estaba dando cuenta que él no estaba solo, que aunque estaba bajo amenaza, el ángel de Jehová estaba allí. Y me atrae la atención que no dice un ángel, el de Jehová. Y en el salmo Elías sabía que ese salmo que dijo

que le temen y Él lo defiende. Hoy yo quiero despertarlo a todos los que se sienten que no pueden más, que están desanimados, que se sienten solitarios. Quiero decirle que el hecho de que manejara hasta aquí, el hecho de que llegara a esta iglesia,

0: te van a mentir, te van a decir que Dios se fue de tu vida. Pero hoy te llega el mensaje del Espíritu de Dios para decirte: yo estoy aquí.
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0: tractor.
1: Él me dice que el año pasado él fue atropellado manejando en su moto. Él no podía caminar. En la pierna de este lado específicamente no la podía doblar. De hecho, él venía con una muleta porque no se podía apoyar. Y en cuanto sintió la presencia de Dios cuando usted estaba orando, él comenzó a moverse y ahora se puede hasta agachar, puede caminar, no necesita apoyarse, él puede levantarse.
2: ¡Dale un aplauso a Jesús! ¡Camine, mi hermano!
3: ¿Sintió algo usted en su cuerpo?
4: Un calor frío, como un calor pues en mi rodilla. Y
3: ¿sintió un jalón en la rodilla?
4: Sentí, pues, porque no me podía ni agachar, así como me agacho ahorita.
3: ¿No te podía agachar?
4: Así no podía.
3: No, ¿cuánto tiempo llevabas sin agacharte?
4: 18 de octubre del año pasado.
3: Del año pasado, agáchate, vamos a ver. Ahí está, mire eso. Otra vez, otra vez. Mire eso. Tenía una varilla, pero el Señor le sanó.
1: Ella hace 10 años estaba montando a caballo, cayó del caballo y se lastimó la columna. A causa de eso no podía agacharse, no podía caminar bien. Y en cuanto usted comenzó a orar, ella dice que sintió un fuego que se le quedó en la espalda y que le recorrió las piernas.
3: Tu columna.
1: Y ahora se puede agachar.
3: ¿Te dolía?
5: Me dolía cuando me agachaba.
3: ¿Ya no te duele?
5: No, ya no.
3: Jesús te sanó. A Él sea la gloria. ¿Estás sano? No necesitas ser fuerte para hacer cosas de fuerte. No necesitas ser grande para hacer cosas de grande. Lo que necesita es el Espíritu de Dios. Si el Espíritu de Dios está contigo, eres el David que tumba a Goliat. Eres el Sansón que mata a los filisteos. Eres el

sabía que baja fuego. Si el Espíritu está sobre ti, nada te va a detener. Nadie te va a detener. Cuando le dijiste a Dios no puedo, entonces dijo, ahora yo puedo. Cuando le dijiste a Dios hasta aquí llego, él dijo, ahora yo comienzo. Porque Dios lo único que busca de ti es que confíes en Él, es que creas en Él. Tu mayor llamado no es hacer milagro, no es predicar, no es echar afuera demonio. Tu mayor llamado es estar con Él. Porque si tú no estás con Él, no puedes ser enviado por Él. Y si tú no puedes ser enviado,

0: La unción nos da belleza. La unción ilumina nuestras vidas. La unción hace que nuestro mensaje reviva a los muertos. La unción hace que nuestro cántico cambie la atmósfera. La unción pudre los yugos, la unción doblega al diablo, la unción sana el cáncer. Nada es más importante que una mujer y un hombre ungido con el Espíritu Santo de Dios.
1: Hace 18 años ella recibió un tiro en su pierna. A causa de eso le pusieron un fierro y ella no podía caminar bien, ella no podía doblar la pierna. Y ahora cuando la levanté después de que recibió la presencia de Dios, ahora puede mover las dos piernas, puede agacharse, puede hacer lo que no podía hacer desde hace 18 años.
0: Es verdad, te dieron un tiro.
2: Sí.
0: Y desde entonces padeciste de eso.
2: Sí.
0: Y no podía enderezar esa pierna.
2: No.
0: Tenía una varilla por 18 años.
2: Sí.
0: ¿Y qué pasó en esta mañana?
2: En esta mañana yo vine creyendo que el Señor me iba a sanar.
0: ¿Sentiste algo?
2: Sí.
0: ¿Sentiste el poder de Dios?
2: Sí,
0: puede
2: sentí
0: doblarla, dóblala.
2: Sí.
0: Dóblala. No podía hacer eso.
2: No
0: podía brincar. La gloria sea de Jesús. Dale el aplauso a Dios. La unción ninja lo expande. Esa unción va a caer sobre tu casa, tu ministerio, sobre tu negocio, sobre tu vida. Alguien grítelo. Yo la quiero, yo la quiero. Yo vine hoy a incomodar a alguien, a que se canse del fracaso, a que se canse del estancamiento, a que se canse de todo lo que lo detiene, porque para buenas obras fuiste llamado.

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estado en el Espíritu en el día del Señor. Y oí detrás de mí una gran voz como de trompeta que decía: Yo soy el Alfa y la Omega, el primero y el último. Escribe en un libro lo que ves y envíalo a las siete iglesias. Y me volví para ver la voz que hablaba conmigo, y vuelto vi siete candeleros de oro

Cuando le vi, caí como muerto a sus pies, y él puso su diestra sobre mí, diciéndome: No temas, yo soy el primero y el último, el que vivo y estuve muerto. Mas he aquí que vivo por los siglos de los siglos, y tengo las llaves de la muerte y del Hades.

Y vi una gran multitud, la cual nadie podía contar, de todas naciones, tribus, pueblos y lenguas, delante del trono y en la presencia del Cordero, vestidos de ropas blancas y con palmas en las manos. Y oí la voz de una gran multitud.

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2: Capítulo 2, verso 14. La palabra de Dios dice así: Por he aquí que yo la traeré al desierto, la llevaré al desierto y hablaré a su corazón, y le daré a sus viñas, y le daré sus viñas desde allí. Diga conmigo: Y él la llevará al desierto y hablará a su corazón. Cuando tú lees este verso, inmediatamente te das cuenta de algo. Dios quería hablar con ella. Dios está hablando del pueblo a quien él quería comunicarse, ministrarle, hablarle a su corazón para poderle darle dirección de las cosas nuevas. No podemos entrar en una temporada nueva si somos sordos espirituales. Si no escuchamos a Dios, no tendremos dirección de donde Dios quiere que nos movamos. Por eso es tan importante prestar atención cuando leemos la palabra de Dios, porque a través de la palabra de Dios nuestros sentidos espirituales son reanimados y alimentados. Y Dios dice en este libro de Osea: Pero he aquí, la traeré y la llevaré al desierto. Quiero hablarle dos mensajes muy rápido en uno. Diga conmigo: La llevará al desierto. Dios saca a estas personas del bullismo, de la distracción, y los lleva a un lugar llamado desierto. El desierto es sinónimo de soledad, de sed, de hambre, de muerte. Es un lugar no agradable para vivir. Es un lugar donde faltan las cosas, donde es duro sobrevivir, subsistir. Son esos tiempos donde no sabemos cómo salir de ellos, donde las puertas que una vez tuvieron abiertas se cerraron, donde con las personas que contábamos ya no nos apoyan. Es ese lugar preciso donde Dios dice: La llevaré al desierto. Y cuando todas las puertas se le cierren, yo le abriré la mía. Cuando ya no escuche la voz de los hombres, escuchará la voz mía. La llevaré a un lugar sin distracción. La llevaré donde la soledad estará con ella, pero yo la voy a acompañar. Dios a veces tiene que sacarnos de los lugares cómodos, lugares donde tenemos segura la comida, seguro el sueldo, seguro el pago del apartamento, donde tenemos para el gas, para hacer la compra, el mandado, donde todo está bien, pero resulta que en esa temporada ya no escuchamos a Dios, ya no percibimos a Dios, ya no nos gozamos en Dios, ya no tenemos hambre de Dios, ya no profundizamos en Dios. Y Dios dice: La sacaré de donde he estado cómoda y la llevaré a un lugar incómodo, donde escasea el agua, donde es duro, donde hay soledad, pero allí hablaré a su corazón. Y cuando Dios abre la boca para hablarnos, cosas nuevas están a punto de suceder. Alguien diga aleluya. Y número dos, no solo va a hablar al corazón, sino que dice: Desde allí le daré sus viñas. Solo a Dios se le ocurre prosperarte donde no hay nada. Solo a Dios se le ocurre darte donde nadie te dará. Porque Él dice: La llevaré a un lugar donde no haya recurso, donde

donde no hay nada. Dile a alguien, prepárate, porque Dios te va a llevar a donde no hay nada para multiplicártelo todo. Diga aleluya. ¿Cuánto alaban a Dios? Una traducción no dice eso. Una traducción dice: la voy a sacudir y la voy a llegar, la voy a llevar al desierto y allí la voy a bendecir. Hay gente en esta mañana aquí que necesitan ser sacudidos. Han estado distraídos con cosas materiales y afanados con cosas de alcanzar, y Dios dice: los voy a sacudir. Dios va a sacudirte todo lo que te ha atrasado espiritualmente. Dios va a sacudir todo lo que ha detenido el fluir en tu vida. Dios va a estremecer el empleo si es necesario. Dios va a sacudirte el negocio si es necesario.

como dice Isaías: sacúdete el polvo, hija de Sion, vístete de poder. Hay muchos de ustedes que no se han dado cuenta del estancamiento espiritual en el que están. Han estado tan distraídos que no han visto que han dejado de avanzar. Han estado enfocados en una victoria que se han olvidado que su relación con Dios ha menguado. Están tan enfocados en conseguir algo en la vida que se han olvidado de disfrutar el camino. Y hay gente en esta mañana que Dios me dijo están estancados. Y Dios quiere sacarte de ese estancamiento espiritual. Hay gente que están restringida espiritualmente, que aunque quieren no pueden. Están bajo yugos espirituales invisibles. Aleluya. Pero Dios va a romper eso hoy. El mundo espiritual es real. Nuestro enemigo es real. Satanás es real. Las potestades son reales. Los espíritus malignos son reales.

de fluir, para que salga de ese letargo, para que salga de esa mortandad, para que salga de esa apatía. Dios te trajo hoy aquí para estremecer tu espíritu. Voy a terminar. Hay una historia que la voy a tocar por encimita. La Biblia habla de un hombre que por 38 años iba al estanque de Betesda. Y dice la Biblia que allí se contaban cojos, ciegos, paralíticos y con diversas enfermedades. Y esperaban el movimiento del agua, porque un ángel descendía y la movía. Y dice que cuando estaba en movimiento, el que entraba en contacto con el agua se sanaba. Alguien tiene que alabar a Dios. Debe de saber que en tu vida nada sucede hasta que no se mueven las aguas. Y hoy Dios te va a entrar en contacto con el movimiento. Dios te va a entrar en contacto con el poder que se mueve. Hoy va a entrar en contacto con ese movimiento y toda apatía se va a ir de tu vida. Va a venir una profundidad hacia las cosas de Dios como pocas veces la ha tenido. Profetizo que alguien aquí hoy va a entrar en movimiento con el poder de Dios. Va a entrar en contacto con lo que se está moviendo. En este momento, ahora mismo, en este lugar, hay un río fluyendo. Hay un movimiento espiritual. Hay ángeles moviéndose para acá y para allá. La unción está para acá, está para allá. Hay olas de gloria sacudiendo y moviéndose en este lugar, pero algunos no han entrado en contacto con ella. Pero tranquilo, Dios te va a entrar en contacto con ella y tu vida va a cambiar. Tu vida se va a alterar. Este hombre estaba allí esperando entrar en contacto con el movimiento, pero no tenía que lo ayudara. La Biblia dice que Jesús se le paró al lado y comenzó a hablar con él. Y supo que llevaba 38 años enfermo. Durante 38 años vio a otro crecer y él seguir igual. Ve a otro tener y él no tener nada. Pero si hay algo que resaltar de este hombre es la fe inquebrable o inquebrantable que tenía. Jesús le dice: ¿quieres ser sano? Y él le dice: no hay quien me meta en el estanque. Jesús lo mira y le dice: toma tu lecho y vete a tu casa. La enfermedad dejó a este hombre. Lo que por 38 años no pudo hacer, lo hizo. Pero ¿cómo fue cuando él llegó a la aldea? Durante todos los años lo vieron salir cargado. Alguien lo tenía que cargar y llevarlo al estanque de Betesda. Salir enfermo, regresar enfermo, ya era algo normal. Los vecinos miraban y decían: ahí viene este loco que dice que un día se va a sanar. Mira cómo lo traen otra vez. Lo traen como se lo llevaron. Pero ese lunes, o ese martes, o ese domingo, la aldea tembló. Porque al que habían visto salir y regresar enfermo por 38 años, ahora lo ven caminando, saltando y alabando a Dios. Y se preguntaba a los vecinos: ¿qué le sucedió a este tipo? Y él decía: el que se llama Jesús de Nazaret, él me dio una palabra. Y la palabra que me dio, yo la tomé, yo la creí, yo la recibí. Y mi vida ha sido cambiada. Escucha esto. Jesús no tocó a ese hombre. Sigo paro. Él le dijo: levántate, toma tu lecho y anda. Y al instante aquel hombre fue sanado. Él no lo tocó como a los demás. Él le dio una palabra. Y este hombre tomó la palabra. Cuando Dios habla, hay que tomar esa palabra. Y hoy Dios te está dando una palabra. Una palabra para que salga del estancamiento espiritual. Una palabra para que te sacuda. Te le sacuda la mentira del diablo. Te le sacuda la duda del diablo. Te le sacuda a...
tú decides quedarte apático frente a lo que Dios te dice, esa es tu decisión. Pero la orden es sacúdetele hoy. Cuando ese hombre llegó a la aldea, tembló. La gente se impactó. Por eso el ministerio del maestro crecía cada día más. Porque no era que él hablaba de su crecimiento. Era que la gente que él tocaba y sanaba hablaban de él. Y por todos los barrios decía: muchachos, yo era ciego y el nazareno me sanó. ¿Cómo? ¿Y dónde va a estar? En Independence, va a estar mañana, en la mañana, el sábado. Ahí estaba la multitud porque los testimonios hablaban de él. Las hazañas hablaban de él. Alguien alaba a Dios. Ahora, me voy a centrar en esto y terminamos. ¿Por qué este hombre estaba así, inmóvil del cuerpo, paralítico? Él no caminaba porque le faltaba pierna. Él no estaba caminando porque no tenía pierna. Él no estaba caminando porque estaba enferma sus piernas. Algo le impedía moverse. Algo le impedía ser normal. Una enfermedad maligna se empoderó de él de tal forma que aunque él quería mover las piernas, no podía. Intención había, pero no había cómo hacerlo. Y es lo mismo que a muchos le está pasando. Quieren, pero no pueden. Han querido dejar cierto vicio, ciertas cosas, pero no pueden. Cree que son débil, cree que no tienen fuerza. Y es que hay algo mayor que ellos controlándolo. Ellos quieren caminar en Dios, pero no pueden. Ellos apenas arrastran el pie, vienen a la iglesia y de aquí prometen y dicen: desde hoy ese pastor me habló, yo le voy a servir al Señor. Llega el lunes, pero no pueden, porque ellos no han tenido la visión de que hay una fuerza contraria contra ellos, de que hay un desánimo que no viene de las críticas que te hicieron, sino del diablo. Y no te

0: Dios y se va a ir de tu vida.
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2: Y Pilato preguntó: ¿A quién queréis que os suelte? ¿A Barrabás o a Jesús? ¿Qué pues haré de Jesús?

murió, pero al tercer día resucitó. Hoy está sentado a la diestra del Dios Padre, intercediendo por ti y por mí. Hoy Él vive, sí, Él vive, sí.

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Señor, desde el día en que te conocí, realmente he sido el hombre más feliz. Por eso viajo por el mundo diciéndole a la gente que tú eres un Dios maravilloso, que tú existes y que tú eres real. Y aunque la ciencia te niegue,

depresión, deseo de suicidar, insomnio. No sé lo que estás viviendo. Lo que sí yo sé, que tomaste la mejor decisión hoy de venir a este lugar, porque aquí está el Espíritu de Dios, y que Él pueda deshacer las obras del diablo. Jesús bajó del cielo para hacernos libres. Jesús bajó del cielo para que los pobres fueran ricos. Jesús bajó del cielo para liberarnos del pecado, del mundo y del diablo. Jesús bajó del cielo para que no tuviéramos muerte jamás, porque los que creen en Él, aunque estén muertos, vivirán. Jesús bajó del cielo para darnos vida y vida en abundancia. Y el poder de Dios está por encima de los brujos, de los hechiceros, de los demonios, de los diablos. El poder de Dios está por encima de todo poder. Dale un aplauso a Jesucristo. Dale ese aplauso al Padre, al Hijo y al Espíritu Santo de Dios. Me es un honor y un placer estar aquí en esta iglesia, en esta hermosa iglesia La Cosecha. Damos gracias al apóstol Misael y a su esposa por tener la amabilidad de recibirnos para esta actividad gloriosa. Así que deseamos las más ricas bendiciones para el apóstol, su casa, los hijos de sus hijos. A su nombre. Yo quiero leer una porción de la palabra de Dios, y la misma la vamos a tomar del libro de Isaías, capítulo 14, versículo 27. Isaías 14, 27. Y la leemos en el nombre del Señor de los cielos. Y dice así: porque Jehová de los ejércitos lo ha determinado, ¿y quién lo impedirá? Y su mano extendida, ¿quién la hará retroceder? Se hará de la manera que Él dijo y como Él lo determinó. Saluda al que está al lado tuyo y dile: Dios va a cambiar tu vida y cosas nuevas van a suceder. ¿Cuánto dicen amén? Quiero compartir un poco la palabra con ustedes, pero antes quiero decirle que tengan fe en esta noche en Dios. En cualquier momento el poder de Dios vendrá sobre ti. Hablo en forma para sanar, para liberar. Personas con enfermedades estomacales serán sanadas. Toda influencia de hechicería y de brujería van a ser rota en el nombre de Jesucristo. No espere que el predicador te ore, porque hay alguien más grande que los predicadores moviéndose entre ustedes: el Espíritu Santo de Dios. Cuando tú lees la Biblia, creo que todos hemos leído la palabra de Dios, cómo comenzó la iglesia primitiva, esa iglesia primitiva que empezó en el Pentecostés, en la fiesta de la cosecha. Esta iglesia que fue adoptada por el poder del Espíritu de Dios sobre sus vidas. Ustedes saben que 120 recibieron el Espíritu Santo y hablaban en nuevas lenguas y cosas inexplicables ante la sociedad y ante la lógica comenzaron a suceder. Milagros extraordinarios, cosas poderosas, de tal forma que ellos se dejaron sentir, se dejaron notar en Jerusalén. La iglesia primitiva no podía pasar desapercibida. Había algo de Dios sucediendo fuera de lo común. La Biblia dice que la iglesia, el primer día del Pentecostés,
3,000 personas vinieron a los pies de Cristo. Luego casi 5,000, 8,000, y fue en aumento de forma extraordinaria. Pero esto no le gustaba a todos los sacerdotes y los doctos de la ley. La Biblia dice que Pedro iba camino hacia la oración, y cuando entra a la entrada del templo de Salomón, encuentra un hombre cojo de nacimiento que llevaba 40 años en esa condición, 40 años bajo un yugo. Este hombre nació torcido, nació con impedimento de usar sus piernas, de usar sus huesos. Este hombre jamás caminó, jamás corrió, jamás supo lo que era disfrutar una vida de gozo, de caminar. Imagínate, era un cojo de nacimiento. Pero cuando Pedro y Juan iban a la oración, este hombre le pidió limosna, y él se quedó atento mirando a Pedro, y Pedro le dice: no tengo plata, no tengo oro, lo que tengo te doy. Y le toma de la mano y le dice: en el nombre de Jesucristo de Nazaret, levántate y anda. Y el poder de Dios entró en contacto con los huesos de este hombre, y esos huesos inmóviles, esos huesos endurecidos, esas piernas que no se movían, de pronto

y exaltando a Dios. Este milagro impactó a Jerusalén. El testimonio llegó hasta la jerarquía de Israel, hasta el gobierno, hasta los religiosos más hartos de toda Jerusalén. Los sacerdotes se reunieron y dijeron: algo raro tiene esta pequeña iglesia. Son impresionantes. La gente los sigue, la gente quiere oírlo. Y dice la Biblia que tomaron a Pedro y a Juan y lo llevaron al del concilio por causa de este milagro. Fue un milagro que trastornó toda la religión, trastornó el gobierno entero. Y esto no le convenía a ellos porque su negocio se detenía. La gente sabía que ya Dios no estaba en el templo de oro, sino que estaba con gente humilde en la calle, haciendo milagros y haciendo maravillas. Y dice que lo reunieron y cuando lo escucharon hablar, se dieron cuenta que Pedro y Juan habían estado con Jesús, porque hablaban como Él, tenían un lenguaje diferente, hablaban con un lenguaje de fe, con un lenguaje positivo, con un lenguaje todo lo puedo en Cristo que me fortalece. Y dijeron: estos hombres no tienen cultura de estudio, pero sus palabras realmente vienen bajo una atmósfera. Algo hay con ellos. Sigo paro. Y dice que entonces lo llamaron, le intimidaron y le dijeron que ninguna manera hablasen ni enseñasen el nombre de Jesús. Le tenían miedo no al mensaje, sino al nombre que respaldaba el mensaje. Alguien tiene que alabar a Dios. Es por eso que muchas escuelas han sacado la Biblia, y de muchos países, porque le tienen miedo al nombre que es sobre todo nombre. Y la escritura revela y dice que lo intimidaron y le dijeron: cállense, no hablen ese nombre, no enseñen ese nombre, porque donde quiera que se mencione ese nombre, el ciego ve, el paralítico se para, el muerto resucita, el enfermo se sana, los atados son libres. ¿Cuánto creen que ese nombre está sobre todo nombre? ¿Cuánto creen que hay poder en su nombre? Sigo paro. Y lo intimidaron y le dijeron: no hablen en ese nombre más. Pedro y Juan respondieron diciendo: juzgad si es justo delante de Dios obedecer a vosotros antes que a Dios. Alguien puede alabar a Dios. Y la Biblia declara, escucha bien, ellos están tratando de juzgar a Pedro y a Juan y le están diciendo: cállense. Pero delante de Pedro y al lado de Juan está el paralítico saltando. La evidencia de lo sobrenatural está en ellos, pero su corazón endurecido, no le deja ver la obra de Dios. Sigo paro. Y entonces lo trataron de intimidar, lo trataron de golpear, pero de una forma u otra no pudieron detenerlos. Ellos, aleluya, salieron. Ellos no le dijeron nada, salieron y se reunieron con la iglesia y comenzaron a decirle al grupo de ellos lo que había acontecido. Pero fíjate esto, y dice: puesto en libertad, vinieron a los suyos y contaron todo lo que los principales sacerdotes y los ancianos le habían dicho. Y ellos, habiendo oído, alzaron la voz al Dios de los cielos y dijeron: soberano Señor, tú eres el Dios que hiciste los cielos, el mar y todo lo que en ellos hay. A mí me impacta esto, Pastor Miguel Sánchez, que ellos no le dijeron a Dios: impide que nos detengan. Ellos no le dijeron a Dios: mata a la gente que está en contra de nosotros. Ellos le dijeron a Dios: Dios, responde con más milagros. Dios, responde con más señales. Dios, responde con más maravillas. Ellos no oraron y le dijeron a Dios lo que estaban viviendo. No, le dijeron a Dios lo que querían vivir.
No te enfoques en tus obstáculos, enfócate en aquel que lo va a quitar. No te enfoques en tus montañas, sino en el poder de Dios que va a mover las montañas. Dile a alguien: no podrán detenerlo. No podrá el diablo detener lo que Dios ha comenzado en tu vida. Alaba lo que vive. A Moisés trataron de detenerlo, trataron de matarlo, pero no pudieron. A Pablo lo encarcelaron, lo encadenaron, lo pusieron en el bollo, le golpearon, lo humillaron, le dijeron: tú no vales nada. Pero no lo detuvieron, pero no lo detuvieron, pero no lo detuvieron. Alaba lo que vive. Hay gente que te va a criticar, hay gente que te va a perseguir. Critícame, búrlate de los milagros, haz lo que tú quieras, pero tú no me vas a parar. Tú no me vas a parar, porque la gracia de Dios está sobre nosotros. Ay, yo siento la presencia de Dios. No deje que los críticos apóstoles te detengan. No deje que los chismosos te detengan. La gente que no hace nada, que no te detengan. Encadéname, pero la boca no la callan. Los milagros no se paran. Sigo paro. La serpiente mordió a Pablo, pero no lo pudo neutralizar. Lo mordió en la mano derecha o en la izquierda. Y dice la Biblia que entonces Pablo usó las manos y sanaba a los enfermos en la isla de Malta. Pablo dijo: me mordiste la mano, pues la mano voy a usar para hacer milagros. Satanás quiso detener a Pablo, pero no pudo. Las manos que Pablo sufrieron, la mordedura de la serpiente, fueron las manos que escribieron casi 3 epístolas para nosotros. Alaba la gloria de Dios. No te van a detener. A Pedro lo encarcelaron para matarlo, pero el ángel llegó de noche y lo sacó. Y yo te profetizo, tu ángel viene en camino. El ángel que se le reveló a Jacob. Jacob dijo: el ángel que me liberta me visitó. Hay un ángel que abre puertas. Hay un ángel que rompe cadenas. Hay un ángel que se mueve. Sigo paro. Se levantaron contra la iglesia y trataron de detener la iglesia. Trataron de detener el mover del Espíritu de Dios. Este es un tiempo difícil, porque hay muchas personas en las redes bajo la guianza de espíritus malignos para tratar de hacer ridícula la obra de Dios, de reírse de las lenguas, de reírse de las danzas, de reírse de los bailes del Espíritu, de reírse de la sanidad, diciendo:

y la bocina en el Sinaí aumentaban. No nos vamos a detener. ¿Sabe por qué no nos vamos a detener? Porque no nos llamó el hombre, nos llamó el Dios de los cielos. No nos vamos a detener. Vamos a creer por más milagros. Vamos a creer por la danza. Vamos a creer por las lenguas. Pero me impacta esto. El enfoque que tenía la iglesia en Dios. No le oraron a Dios: líbranos de estos perseguidores. No, le dijeron: úsanos más, haz más milagro. No perdieron el tiempo diciéndole a Dios lo que le estaban haciendo. En vez de decirle a Dios lo que le estaban haciendo, le dijeron a Dios lo que querían que le hiciera: que extendiera su mano a su nombre. El problema de muchos pastores a lo largo y a lo ancho de la tierra es que queremos tratar los asuntos espirituales como si fueran problemas sociales. Ellos pudieron reunirse con los ancianos para levantar un comité que fuera a hablar con las autoridades, aleluya, para que le dejaran predicar. Pero en vez de tratar el asunto social, lo trataron con la oración. Alabado sea Dios. Y en vez de ir a resolver el problema con sus fuerzas, clamaron a Dios en oración. Y todo lo que trae, todo lo que trae.

social. Podemos relacionarnos con el gobierno, con los políticos competentes, con los diputados, apoyarlos si apoyan la fe, orar por ellos. Pero hay una diferencia entre el gobierno de Honduras y el gobierno del Espíritu Santo. La iglesia no le pertenece al gobierno, le pertenece al Dios del cielo.

porque Dios quita reyes y Dios pone reyes, y Dios es el que gobierna en los cielos y gobierna en la tierra. La iglesia debe de orar para que la mano de Dios se extienda y hagan sanidades y hagan milagros y hagan señales. Dale un aplauso al Señor si tú puedes. Esta iglesia dijo: extiende tu mano. Oye la oración: extiende tu mano y vamos a ver más milagros. Entendían que era la mano de Dios, que no era la mano del hombre. Extiende tu mano y van a suceder milagros. Cuando la mano de Dios se extiende, suceden cosas maravillosas. La mano de Dios vino sobre Elías y fue acelerado y corrió más que los caballos de acá. Y creo que hoy hay personas que serán aceleradas en sus visiones, en sus sueños, en sus finanzas, en su ministerio. Toda traba será quitada, todo obstáculo será quitado, todo lo que ha detenido el cumplimiento de las visiones de Dios en tu vida será quitada. Usted no me entendió.

La Biblia dice que Elías corrió más que los caballos de acá. Las piernas se le pusieron ligeras. Un caballo de rey corre entre 40 a 60 kilómetros por hora. Usted se imagina, un caballo de ese tipo corría 30, 40 y 60 kilómetros rápido. Elías le pasó y se le reía a los caballos de acá, porque estaba sobre él la mano de Dios. Viene aceleramiento para tu iglesia, viene aceleramiento para tu ministerio, viene aceleramiento para tu casa. Dile a alguien, prepárate, porque le van a pisar el acelerador a tu vida. Vamos, alabe a Dios que no lo siento. Alábelo, alábelo. Mira al que te queda al lado y dile, prepárate. Dile, prepárate. Porque viene un aceleramiento. Viene un aceleramiento. ¿Cuántos se acuerdan cómo Dios hizo que naciera y creciera un árbol para Jonás en una noche? ¿Se acuerdan? En una noche. ¿Cuántos se acuerdan que la vara de Aarón en el arca de Dios floreció, echó fruto, almendra? En una noche. Hay un Dios que hace cosas aceleradas. Hay un Dios que hace cosas sobrenaturales. ¿Pero ustedes lo creen o no lo creen? Yo profetizo esta palabra. El Señor me dijo, suelta esta palabra. Y es profética esta palabra. Profetizo que este país de Honduras entrará en un tiempo de aceleramiento sobrenatural. Sobrenatural. Sobrenatural. Un aceleramiento para las iglesias de Honduras.

derrama un aceleramiento. Alaba la gloria de Dios. El Espíritu Santo fue quien te trajo aquí hoy, porque le va a dar aceleramiento a tu vida. Cuando la mano de Dios, quiero centrarme aquí, ellos dijeron: extiende tu mano y habrá milagros. Cuando la mano de Dios no se extiende, tú empuja y no avanza. Pero cuando la mano de Dios se extiende, tú no empuja, tú fluyes. La mano de Dios vino sobre Ezequiel y le dio visiones. Y yo creo que sobre muchos aquí se va a extender esa mano y van a tener visiones. Y toda ceguera espiritual va a desaparecer. Vamos, vamos. Dios te va a dar visiones y va a abrir tus ojos. Y será vidente de Jehová en la nación de Honduras. Se quita de tus ojos lo que no te deja percibir lo sobrenatural. Hoy se va a extender esa mano. Isaías dice: se extiende la mano de Dios, quien la hará retroceder. Oh, ¿sabe cómo dice otra traducción? Y nadie podrá detenerme, dice Jehová. Yo, el Todopoderoso, juro que será como yo dije. Lo que Dios te dijo se va a manifestar. Lo que Dios te dijo va a ocurrir. Ay, ay, ay, ay, ay. Yo siento ganas de correr, Ismael. Yo siento mitad fuego y mitad resplandor que se pasea en este hermoso auditorio. Así dice Dios: nadie me podrá detener. No hay brujo, no hay hechicero, no hay poder del infierno que detenga. Dile a alguien: hoy se extenderá la mano de Dios y no hay obstáculo que lo pueda detener. Cuando la mano de Dios se extiende, hay milagros, hay sanidad, hay liberación, hay salvación, hay cumplimiento, hay provisión, hay expansión, hay sueños, hay motivación, hay nueva energía, nuevo poder de Dios, una unción fresca, un aceite fresco. Esa mano se abusa acá. Wow, aleluya. Yo no sé si lo van a creer o no, pero yo vi una mano grande que se movía, que se movía, que se movía, que se movía, que se movía, que se movía, desatando milagro, desatando liberación, desatando sanidad. Alguien tiene que alabar a Dios. Esta noche tú te vas diferente, no por la mano del hombre, sino por la mano de Jehová. La mano de Dios, dijeron ellos, extiende tu mano. Nos quieren detener, pero extiende tu mano para que prediquemos sin temor, para que prediquemos con denuedo. Los versos que siguen, la historia sigue. Dice: y por mano de los apóstoles hacía Dios milagros extraordinarios, señales de tal forma que por la sombra de Pedro se sanaban los enfermos. Era Dios respondiéndole y diciéndole: voy a extender mi mano para que sepa el diablo, el infierno y el mundo que yo soy un Dios incontrolable, indetenible, imparable. Nada me puede detener, nadie. Dile al que te queda al lado: nadie te va a detener.
Dile, nadie va a detener, nadie va a parar lo que Dios puso en tu espíritu, el sueño que hay en tu corazón. No hay crisis, no hay leyes del gobierno que detenga el propósito de Dios, de esta casa, de esta iglesia y de esta nación. Él dijo, ellos dijeron, extiende tu mano. Y si tu mano se extiende, milagros van a suceder. Señales van a ocurrir. El apóstol Pablo, yo creo que humildemente entre esta multitud y esta nación entera habrán grandes teólogos, grandes predicadores, grandes maestros que saben cosas maravillosas en griego y en hebreo. Pero creo que no hay un pastor en esta nación que tenga la sapiencia, la sabiduría del apóstol Pablo. Nadie, yo creo que en este país no hay nadie que enseñe como enseñaba Pablo. Él era enseñado en toda sabiduría, pero lleno del poder de Dios. Y este Pablo, escuchen bien los maestros, los que dicen que Dios no lo llamó a hacer sanidades ni milagros. ¿Quién dijo que no? Si el Espíritu de Dios está contigo, cualquier cosa ocurre. Oiga, Pablo dijo, yo cuando fui a vosotros no fui con palabra de humana sabiduría, sino que fui con demostración de poder. Pablo dijo, en toda potencia, en todas señales, en todo milagro, en todo prodigio, el evangelio se demuestra.

Dios. La Biblia dice que cuando oraron, el lugar donde estaban congregados tembló. Y dice, y todos fueron llenos del Espíritu Santo. Escuche estas dos cosas. Y todos fueron llenos del Espíritu Santo. Si no estás lleno de su presencia, no te funciona el mensaje. Si no estás lleno de la unción, no te funciona la maestría cristiana. Tu teología se muere si no estás lleno. La ley de Dios es: primero llénate de mi poder y luego será efectivo. Alguien tiene que alabar a Dios. Cuando Dios derribó a Pablo por el suelo en el libro de los Hechos y entró a Damasco, Dios se le aparece a Ananías y le dice: Ananías, dime, hay alguien llamado Saulo que está en la calle a la derecha. Ve y toca la puerta. Él está ciego porque yo le deshabilité los ojos naturales para habilitarle los ojos espirituales. Vete y ponle la mano porque él es un instrumento. Le voy a devolver la vista, pero lo voy a llenar de mi presencia porque él va a profetizar. Alguien prepárense. Viene una llenura. Viene un nuevo tiempo.

donde estaban congregados tembló. Hechos 3, Hechos 4. Y todos fueron llenos de ¿qué? Del Espíritu ¿qué? Espérate. En Hechos 2 dice que fueron llenos. Y en Hechos 4 volvieron a ser llenos. Porque la llenura y el bautismo del Espíritu Santo de lo mismo. El bautismo es una sola vez. La llenura es continua.

sueño. Yo no sé qué vació a los discípulos entre el capítulo 2 y el capítulo 4. Algo lo drenó, pero Dios lo volvió a llenar. Yo no sé qué te ha vaciado, que ya no percibe, pero esta noche el Espíritu de Dios viene sobre ti. Esta noche tú serás lleno. Y me impacta lo que dice Dios con Ananías: vete y ponle las manos para que reciba la vista y para que sea lleno del Espíritu Santo. Pero cuando tuve a Ananías, dice, pero wow, había muchos apóstoles grandes. Ananías ni siquiera llegaba al grado de apóstol ni de evangelista. Era un discípulo. Y me gusta eso, porque ahí entramos tú y yo. Era uno del anonimato. Era alguien que nadie conocía. No era Pedro, no era Santiago. Era un desconocido, pero que oraba, pero que buscaba a Dios, que amaba la presencia. Y cuando Jehová descendió, dijo: ¿quién es el que está más cerca? Ananías, tú eres el que yo voy a usar. El que unge a Pablo no es Pedro, es un discípulo. Alábalo. Los títulos se caen para el suelo. Lo que vale la unción del Espíritu Santo

No importa si te conoce la gente o no. Ananías no lo conocía a nadie. Era un discípulo más, pero lleno del Espíritu Santo. Y cuando tú estás lleno del Espíritu Santo, tú eres efectivo, eres de utilidad, porque el Espíritu te va a mover. El Espíritu del Señor está aquí. Está aquí el Espíritu de Dios, el que enciende los carbones cuando respira. El Espíritu de Dios, el que creó los cielos y las estrellas, adornó los

se van a abrir y vas a tener visiones. Alaba la gloria de Dios. Wow, siento una corriente muy fuerte aquí. Aleluya. El Señor me dijo: profetiza y dile que mi mano se va a extender desde el este hasta el oeste, desde el norte hasta el sur, y van a ocurrir cosas maravillosas. Si la mano de Dios se extiende en esta noche, oh gloria a Dios, el ciego va a ver, el sordo va a oír, los milagros van a suceder, porque Dios que lo va a hacer. Levanta tus manos al cielo allí. Déjame orar. La mano de Dios se va a extender aquí. Yo le dije: extiende tu mano, Señor, hoy. Toda enfermedad de fuente de brujerías, de hechicería, todo espíritu del diablo, todo espíritu de las tinieblas, todo demonio antagónico, toda hechicería, toda maldición generacional, todo cáncer demoníaco, toda enfermedad provocada por los demonios, enfermedades de cáncer, pusa, déjelo pasar, déjelo allí. Agárrelo en el nombre poderoso de Jesús. Sáquenlo allí en el nombre poderoso de Jesús. Toda hechicería, toda brujería, comienzan a romperse allí. Yo no sé cómo lo vamos a hacer, no hay espacio para recibir los testimonios, pero levante sus manos al cielo ahora. Alabaceta, alabaceta, alabaja, alabaquita, los que están a través de las redes. Sata, alabacata, alabaceta, alabaja. Agarra a la señora, por favor. Ujieres, Miguel, ayúdame con la señora. Vete rapidito. Ay, ay, ay, ay, ay, ay, ya. Ya se metió la mano de Dios ahí. Se metió la mano de Dios ahí. Y el cáncer va desapareciendo. La parálisis va desapareciendo. La diabetes va desapareciendo. Los tumores van desapareciendo. La artritis.

suceden. Levanten sus manos a los cielos todos. Levanten sus manos a los cielos todos. Levanten sus manos. Quiero que se tomen de las manos. Tómense de las manos, todos de las manos. Levanten sus manos y tómenle de la mano. Esperen que Dios los sane, yo no los sano. Vamos, todo, tomen su mano hacia arriba. Déjeme orar por usted. Apóstol, tú tienes que irte al Estadio Nacional. Aquí no está. Aleluya. Levanta tus manos al cielo donde tú estás. Yo quiero que cierre tus ojos y solo ore conmigo. Terminé breve porque quiero que tomemos 3 minutos orando. Todo lo que están allí, cierren sus ojos. Y yo quiero que oren conmigo, por favor. Oren con nosotros allí. Oren, digan al Espíritu Santo, tócame. Espíritu Santo, tócame.

Tócame. Espíritu Santo, sáname. Jesús, sáname. Jesús, sáname. Vamos, comienza a orar, cierra los ojos. La diabetes va desapareciendo. La artritis, la parálisis en los huesos, en la columna. Ahora, huesos torcidos se van enderezando. Wow, siento fuego terrible. Siento fuego en la atmósfera.

0: ahí, ahí ahora mismo. Desato estos milagros. Hueso torcido, enderecense. Donde no hay hueso, se crea hueso. Donde no hay dedos, se crean dedos. Donde no hay dientes, se crean dientes. Donde no hay ojos, se crean ojos. Pido el poder milagroso, poder creativo. La unción creativa está allá, allá atrás. Una matriz nueva, un páncreas nuevo, un tímpano nuevo, un oído nuevo, ojos nuevos. Ahora, ahora, Satanás, suelta las enfermedades. Vete, suelta los cuerpos en el nombre de Jesús de Nazaret. Ahí está, ahí está, ahí está, ahí está. Paralítico,
1: se moverá por su
0: ahí está moviéndose
1: poder.
0: Levanta tus manos allí. Escucha bien. Levanta tus manos. Hay muchas sanidades en los huesos, en los ojos, en el páncreas, en el estómago. Mucha sanidad. Levanta tus manos y adora a Dios. Parálisis están desapareciendo. Demonios de enfermedad están siendo extirpados. Ora, órale a Dios. Órale, órale a Dios, órale. Él está haciendo ahí algo. Él está haciendo algo. Él está haciendo milagros. Esos tumores, esas hernias, ese fibroma, esos quites, seno con tumores, desaparecen. Ovarios dañados se sanan. Ahora, matriz seca se sana. Ahí está ocurriendo milagro. Paralítico, levántelo de la silla de ruedas. Están sanos en el nombre de Jesús de Nazaret. Huesos inmóviles, muévanse. Solo levanta tus manos allí. Escucha bien. Comienza a buscar lo que tú tenías. Comienza a hacer lo que no podía hacer. Mueve el brazo que no podía mover. Búscate el tumor, búscate la enfermedad, el síntoma. Porque tú acabas de ser sanada. Tú acabas de ser curado. Oh, gloria a Dios. Si ocurrió un milagro contigo, yo quiero que venga a la parte izquierda para que me lo cuente. El Señor hizo milagros. Vamos, busque esa enfermedad. Ya no está. Levanta tus manos al cielo. Levanta tus manos al cielo. Allí donde tú estás. Levanta tus manos allí. Solo 2 minutos adorando a Jesús. Porque Él es el obrador de los milagros. Mientras el coro entona una adoración a su Dios, ustedes adoren al Señor donde están. Estos tumores se fueron. Esas hernias se fueron. Estos fibromas se fueron. Ese cáncer se fue. Esa enfermedad maligna te abandonó. Ese demonio ya te soltó. Vamos, levanta tus manos y adora a Dios. Ustedes pueden adorar al Señor allí. Levanta tus manos y adora a Dios. Oh, Rama.

0: quiero hacer dos cosas para entregar el micrófono. Primero, búsquese lo que usted tenía. Haga lo que no podía hacer. Si usted cree que recibió una, que es demasiada gente, no hay forma de pasar a testificar, no hay lugar. Pero si usted ya siente que no siente lo que sentía, si se siente insano, levánteme la mano, déjeme ver las manos levantadas. Mira cuántas sanidades, levante las manos, usted quiere recibir un milagro, vamos. Cuántas sanidades, levante las manos. Testifíquelo en su iglesia, testifíquelo a sus familias. Vamos, mueve las manos, todo que recibió un milagro. Mira esto, mira esto, mira esto. ¡Qué maravilla de Dios! Ahí hay tumores que desaparecieron, artritis que se fueron. Gracias, Espíritu Santo. Bueno, creo que tenemos uno o dos testimonios aquí porque demasiada gente.
1: Pastor,
0: sí.
1: Esta mujer hace un año empezó a sufrir de rinitis. Ella no podía respirar bien, solo con gota. En antes el poder de Dios cayó. Está respirando con libertad. La rinitis por un año se fue.
0: Dale el aplauso a Jesús. Wow, impresionante. Fue sanada por el poder de Dios. Hay tantos testimonios, pero yo sé que yo vi un milagro en Choloma que me impactó. Un niño tenía un extravío y tenía el ojo metido acá. Y yo me quedé con los ojos abiertos mirándolo. Y yo vi con mis ojos cuando el ojo hizo así. ¡Pum! Y se le quedó en el centro. Dios le enderezó el ojo. Eso fue impresionante. Yo creo en el Dios de los milagros. ¿Algún testimonio aquí? Cuéntame, hermano. Sí.
2: Pastor, este hombre hace 3 meses le diagnosticaron cáncer de páncreas. Vino a la iglesia con un malestar en el estómago y en la atmósfera de poder. Dice que el dolor que tenía desapareció, pastor.
0: Wow, acércate aquí. ¿Cómo te llamas?
3: Pastor.
0: ¿Cómo te llamas?
3: Pastor.
0: ¿Tú te llamas pastor? Uy, qué nombre más bonito. ¿Qué síntomas tú sentías?
3: Hace 3 meses yo sentía un dolorcito muy pequeño, pero yo lo fui tomando a menos, que era pequeño. Pero ya después se me fue agrandando. Y ya de ahí empecé a buscar oncólogos. Y los oncólogos iban de uno, iban de otro, y lo que decían que me podían cortar el pedazo de páncreas que estaba mal.
0: Que estaba malo. ¿Y te diagnosticaron algún cáncer?
3: Sí, sí. Entonces cuando el médico me dijo eso, y el último oncólogo me dijo, aquí solo la única solución es que tomes un tratamiento, me dijo, un tratamiento de natural, naturalista.
0: A ver si te sanaba. Y viniste aquí con un dolor, aquí.
3: Sí.
0: ¿Qué pasó hoy aquí?
3: Pero yo, el último médico que...
0: No, ¿qué pasó aquí hoy?
3: Aquí lo que sentí fue que tenía un malestar aquí, siempre malestar, y yo me he sentido bien.
0: ¿Sentiste que cambió todo?
3: Sí, vi que cambió todo y se vino a mi mente que me fuera a hacer otro examen.
0: Diablo, claro, tiene que hacer otro diagnóstico. Levanta tus manos, ya no siente dolor.
3: No siento
0: el dolor.
3: No siento dolor. No, yo no siento malestar.
0: Nada, oramos para que el cáncer en el páncreas desapareció por la fe. Dios te bendiga. Bendición. Un testimonio más, rapidito.
1: Allí. Pastor, esta mujer, 3 meses con infecciones en su vía urinaria. Le detectaron mioma. Me cuenta que vino aquí con los dolores. Cuando usted estaba orando, dice que sintió un caliente y el dolor que estaba por 3 meses, pastor, esta noche desapareció.
0: Wow, ¿cuánto da un aplauso a Dios? Ya no siente dolor. Levanta tus manos, está sana. Para la gloria de Jesús. Oh, rababashatarabaja. ¿Qué pasó con
2: pastor,
0: este señor?
2: Pastor, este hombre es un pastor de Guatemala. Dice de que muchos años atrás le diagnosticaron una gastritis severa en su cuerpo.
0: Una gastritis.
2: Exacto. Venía con una pelota, pastor, aquí en su estómago.
0: Tú venías con una pelota en tu estómago.
2: Y la pelota, pastor, ha desaparecido.
0: La pelota desapareció de tu estómago. ¿Cuánto alaban a Jesús, el Rey de la Tierra? Levanta tu mano, pastor. ¿Cuántos años llevaba con ese dolor ahí?
3: Como unos seis, siete años.
0: Con esta pelota.
3: Yo vengo viajando con mi amada esposa de Guatemala. Tengo las tres noches que has estado aquí.
0: ¿Tú oíste de la campaña y viniste de Guatemala?
3: Guatemala, sí.
0: Y recibí, wow, el Señor honró su fe. Levanta tus dos manos al cielo, allí como la tienes. Desato sobre ti el don de la sanidad y de los milagros para Guatemala. Alguien tiene que alabar a Dios. ¿Qué pasó con este joven?
1: Pastor, desde pequeño empezó a sufrir de tendinitis en la rodilla. Fue operado varias veces en la rodilla y los médicos no pudieron solucionarlo. Enante dice que sintió fuego desde su pie hasta la cabeza. Se puede agachar, no lo podía hacer.
0: ¡Oh, gloria al Rey! Ya no hay dolor. Acércate. ¿Qué era lo que tú tenías?
2: Tendinitis. Desde pequeño no podía orar hincado porque me dolían las rodillas.
0: Desde pequeño tú has sufrido de las rodillas.
2: Desde pequeño me han operado dos veces, pero hoy fui sanado en el nombre de Jesús.
0: Ya te puedes arrodillar, arrodíllate. Aleluya, párate. Ya no hay dolor. Jesucristo te sanó.
2: Jesucristo me sanó, aleluya.
0: Levanta tus manos, Padre, úngelo para predicar el Evangelio y para hacer sanidad.
4: Pastor,
0: ¿qué pasó con esa señora?
4: ¿Se acuerda que me dijo, atiende a esa señora? Esa señora cayó en la parte de atrás y se dio...
0: Yo dije, se mató casi, Dios.
4: Bueno, pues entonces el golpe le sacó el dolor que llevaba por muchos años en su estómago.
0: Tú tenías un dolor por muchos años.
5: Por 9 años tengo.
0: ¿Por cuánto?
5: 9 años.
0: 9 años.
5: Un dolor y que me crece la barriga y de ahí se baja de un solo. Pues cuando yo me desmayé sentía que me brincaba la barriga y sentí deseos de vomitar.
0: Wow. Y
5: ahí me desmayé.
0: ¿Y qué pasó esta noche?
5: Pues fui sana en el nombre de Jesús.
0: Caíste al piso allí y fuiste sanada. Dale un aplauso a Jesús, qué bueno. Dos testimonios más. Yo quiero orar por la llenura del Espíritu Santo para todos ustedes. Ay, pero ¿usted la quieren o no? Sigo paro. Hay gente que la van a sacar ebria del Espíritu Santo de aquí hoy. Hay otros que no van a parar de hablar en lenguas. Pastor, cuando Dios bautizó a Carlos Anacondia, lo bautizó y duró 3 días hablando en lengua. La voz le cambió. Yo profetizo en fe que hay gente que serán tan llenos que durarán días hablando en el Espíritu Santo y profetizando. ¿Qué
2: pastor,
0: pasó con ella?
2: Pastor, a ella la diagnosticaron con hipotiroidismo, que ella hace de que engorde. Entonces dice ella que venía con un dolor en su garganta.
0: Un dolor en
2: no
0: tu garganta.
2: No podía hablar. Entró aquí y durante la adoración, la oración que usted hizo, ella sintió un fuego que comenzó a caer de su cabeza.
0: Sintió un
2: hasta los
0: fuego
2: pies,
0: y tu garganta.
2: Y ahora
0: se abrió.
2: Puede hablar, pastor.
5: Sí, pastor.
0: ¿Eres sana?
5: El fuego, sí, amén.
0: Siente el fuego.
5: Sí.
0: Se sanó tu garganta. Gracias, Espíritu Santo. Alguien alabia, di un testimonio más.
4: Pastor, unos meses con un problema en los brazos. Usted hablaba de que Dios iba a hacer un milagro en los huesos. Ese dolor le causaba un dolor en el seno y esta parte de acá. Cuando usted comenzó a orar por los huesos, el poder de Dios le entró como una electricidad. Y ya la mujer mueve el brazo, mueve todo.
0: Mueve tu brazo, aleluya. ¿Cuántos están listos para ver más gloria en su vida? Impresionante, un testimonio allí, impresionante. Aleluya. ¿Algún testimonio más?
1: Pastor, 2 años sufriendo de gastritis. Vino aquí esta noche. Cuando usted estaba orando por liberación, botó por su boca el líquido gástrico.
0: Se le fue la gastritis
1: por 2 años, pastor.
0: Vomitate la gastritis. Aleluya. Alguien aplauda a Jesús, el Rey de la Tierra. Está hecho, mi hermana, que la paz de Dios sea contigo para siempre. Gracias, Padre. ¿Algún testimonio allí? Bien, vamos, levanten todas sus manos. Déjenme hacer esta corta oración. Levante sus manos al cielo. Mira, ¿dónde están los muchachos? Quiero una cámara aquí. Yo quiero que hagamos 2 oraciones hoy. Una la voy a hacer yo por ustedes, por ese toque fresco, y la otra la vamos a hacer por todos los hondureños. que viven en los Estados Unidos de Norteamérica. Acá es, dame la. Es que quiero el frente acá, la cámara de frente. Me tienen de espalda, ok. Todos los hondureños de los Estados Unidos de América, miren cómo adoranlo en Honduras a Dios. Miren cómo se alaba. Vamos, vamos. De extremo a extremo, de extremo a extremo. Miren cómo se adora. Vamos, vamos, tírenme un grito de júbilo para todos. Es que no están viendo bien, hombre. Yo quiero que oren conmigo para todos los hondureños de América allí, de Norteamérica, de Miami, de Nueva York, de California. Extiendan sus manos de Indiana. Para que, es que hay tanta gente que la cámara no logra agarrarlo todo. Pero extiendan sus manos allí. Digan conmigo, fuego de Dios para todos los hondureños de los Estados Unidos de América. Fuego del Espíritu Santo. Vamos, vamos, vamos, vamos, vamos. Alguien grita aleluya. Aleluya. Levanten todas sus manos al cielo. Déjeme orar por ustedes. Levanten todas sus manos. Cuando el apóstol tenga la fecha y la dirección del Espíritu de Dios, apóstol, vamos a hacer lo que usted diga en el tiempo del Espíritu Santo. Hay que orar para que podamos llevar este día, estos dos días, un día al Estadio Nacional y bendecir a toda la nación. En el nombre de Jesucristo de Nazaret. Levante sus manos donde usted está. Vamos, que quiero que oremos. Voy a orar por ustedes. Y vamos a creer por este tiempo del Espíritu de Dios para sus vidas. Levante sus manos, Padre, en el nombre poderoso de Jesús. Gracias por las múltiples sanidades y milagros que la gente tuvo. Pero ahora, Padre, te rogamos por una llenura continua del Espíritu Santo sobre este pueblo. Que oren en lenguas, Dios. Que reciban más gloria y más poder que nunca. Que la mano de Dios se extienda sobre su casa, sobre su familia, sobre su ministerio, sobre sus hijos. Este fuego del Espíritu de Dios caiga y comience un nuevo tiempo de gloria, de poder. Puertas cerradas se abran. En el nombre de Jesús de Nazaret. Sigo orando, sigo orando, sigo orando. Vamos, levanta tus manos allí, levanta tus manos. Di conmigo, yo recibo lo que creo, lo que creo, lo recibo. Ahora recibo un fuego nuevo, fuego del cielo. Mi fuego se aviva, Dios te avive el fuego. Dile al que te queda al lado, tiene que celebrar. Dile, tiene que celebrar lo que Dios acaba de hacer contigo. La fe es celebrar por anticipado. Josafá le dijo al pueblo, cantemos, cantemos rumbo a la batalla, porque Jehová ya nos ha dado la victoria. ¿Cuántos pueden cantar a Dios aquí? ¿Cuántos pueden cantar a Dios aquí? ¿Cuántos pueden cantar?
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Muy buenos días, bendiciones, mis amados. Gracias por acompañarme una vez más en otro programa de Amaneciendo. Gracias por su fidelidad continua y por cada mañana ser parte de esta gran bendición que es este programa para su vida. Hoy quiero poder estar hablando y ya terminamos la serie de la oración. Ha sido una bendición extraordinaria, pero hoy quisiera poder estar hablando de nuestra mente, de nuestro pensamiento. Y quiero que podamos leer por un instante lo que dice la palabra del Señor en el libro de Job, capítulo 42, versículo 2. Y quiero poder estar hablando sobre esto al respecto. Leamos por un instante qué dice la Biblia. Yo conozco que todo lo puedes y que no hay pensamiento que se esconda de ti. Que no hay pensamiento que se esconda de ti. Y se llama así este programa, Pensamientos Ocultos. Muchas veces creemos que el cofre más seguro de nuestros pensamientos y sentimientos es nuestra mente o nuestro corazón. Pero Job estaba reconociendo de que nada había oculto delante del Señor. De hecho, el capítulo 42 de Job no es más que una confesión y un arrepentimiento donde él viene delante de Dios reconociendo que nada había oculto de Dios, ni la mente, ni los pensamientos, ni aún los sentimientos del corazón. Todo lo que tú ejecutas, todo lo que tú haces, se originó en la mente o en el corazón. Todo lo que tú llevas a cabo primero fue una idea, todo logro, proyecto en tu vida, toda decisión primero fue una idea. Y esa idea terminó convirtiéndose en una realidad, lo cual nos permite ver que nuestra realidad está vinculada a nuestro pensamiento. Cada comportamiento de nuestra vida está ligado a nuestra manera de pensar. Según como yo pienso, yo actúo. Si yo miro este teléfono como una amenaza, voy a actuar así, con menosprecio. Pero si yo lo miro como algo de valor, lo voy a proteger. Le voy a poner una mica, le voy a poner un cover. Lo voy a estar protegiendo porque para mí tiene valor. O sea, mi pensamiento me lleva a reaccionar ante la vida, ante todo lo que tengo. Y en este Amaneciendo yo quiero decirte, hazte un examen profundo de tus pensamientos. Toda persona que comete un crimen, que golpea, que agrede, que abusa en el amplio sentido de la palabra, sexual, verbal, físicamente, de alguien más, todo comienza en la mente siendo una idea. Y esa idea luego se convierte en una realidad. Es por eso que es tan importante que tú examines tu mente. No existe una manera de controlar nuestra acción si primero no nos enfocamos en nuestros pensamientos. Porque lo que hay en la mente, dice la Biblia, tal piensa el hombre, tal es él. El hombre es el resultado de sus pensamientos. Y hace unas semanas atrás yo estaba hablando en la iglesia un mensaje que llevaba por nombre Los estragos de un pensamiento. Y yo le explicaba a la iglesia a la luz de la palabra cuántas personas lo perdieron todo, su familia, su hogar, a raíz de un pensamiento. Y en este Amaneciendo yo no sé por qué Dios ha puesto en mi corazón el sentir de poderte hablar al respecto y decir, examina tus pensamientos, examina tu mente, limpia tu mente. Usa la oración, y aunque ya terminamos la serie, pero es que es real, es una realidad, para despojarte de esos pensamientos, para decirle al Señor, ya no quiero pensar así. No quiero tener esto en mi mente, este pensamiento me abruma, me asfixia, este pensamiento me destruye. Yo necesito despojarme de lo que estoy pensando para poder avanzar en mi diario vivir. La palabra del Señor nos exhorta a pensar en ella. Pensemos en todo lo bueno, agradable, perfecto, en todo lo que es lindo, limpio. En el Señor pensad. Cuando nuestros pensamientos se alimentan, y escúcheme esto, porque el pensamiento se alimenta. El alimento de tu pensamiento va a ser el resultado de tus pensamientos. ¿Qué significa esto? Lo que hay en tu entorno alimenta tus pensamientos, esos principios, esos valores, tú los vas a alimentar de acuerdo a lo que te rodea. Un hombre violento, rodeado de personas violentas, consumiendo un contenido violento, no va a erradicar la violencia porque sus pensamientos están siendo alimentados con un entorno propicio para él no erradicar su problema. Imagínese una persona depresiva viendo películas como el Titanic, viendo películas de depresión, de tristeza, no voy a erradicar la tristeza. Entonces ponte a ver comedias para que te empieces a reír, porque los pensamientos se alimentan, la gente que te rodea alimenta tus pensamientos, examina tu círculo, la gente que te rodea. En este Amaneciendo yo quiero decirte que tus pensamientos no son secretos, son ocultos. No los ocultes de ti mismo, no los ocultes de Dios. Enséñaselos al Señor y ten presente que hay en tu mente, porque esto te llevará a corregir lo que te puede destruir. No los ocultes de ti,
y no los ocultes de Dios. No intentes fingir que no están ahí cuando realmente están. El mayor peligro de un pensamiento es ignorarlo. Al contrario, hay que reconocer que está ahí para poder actuar. Ve a la oficina, busca administración, busca oración, corre al altar, busca del Señor, busca su presencia, medita en su palabra y todo pensamiento secreto será erradicado solo por el poder del Espíritu Santo. Gracias por acompañarme, mis amados, en este programa. Y no olvide que usted y yo tenemos una cita importante, siempre de lunes a viernes a las 7 de la mañana. Nos vemos en otro amanecer. Bendiciones.

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1: Pero los que esperan en Jehová, ¿entendió esa palabra? Los que esperan en Jehová tendrán que nuevas fuerzas. Aquí vemos literalmente cinco beneficios que se desatan, aparte del salmista 5, Salmo 5 que acabamos de leer. Estos beneficios de Isaías 40, 31 dice: los que esperan en Jehová, primero reciben nuevas fuerzas. Los que esperan en Dios, su fuerza se les renueva. Usted se puede ir a Miami de vacaciones, a botar el golpe, el estrés, y dormir 15 horas al día, y comer y respirar el yodo de la playa. Y si usted no esperó en Dios, usted va a venir con problemas en los pulmones. Va a venir con más estrés que va a estar hablando solo. La Biblia dice que yo me desestreso y recibo nuevas fuerzas cuando estoy en su presencia y espero en Él. ¿Alguien tiene que decir aleluya? Es importante las vacaciones, amén. Pero el descanso está en Dios, no en dormir. El descanso viene de Él. Él es que lo produce. La Biblia dice: vení a mí que. Vamos, si la Biblia lo dice, usted tiene que creerlo. ¿Qué dice la Biblia? Vení a mí que. Lo que esté trabajado y. ¿Y yo qué? ¿Y yo qué? ¿Y yo qué? Su presencia te hará descansar. ¿Qué le dijo? Cuando Moisés recibe la palabra: mi presencia te dará descanso, es que él estaba cansado. Moisés llegó un momento que dijo: mejor mátame, porque se estresó con tanta queja del pueblo. ¿Y qué le dijo Dios? Vete 3 semanas a Nueva York de vacaciones y tú vas a descansar. Él dijo: no, mi presencia, no el lugar, no la cama, no, mi presencia te dará descanso. En su presencia hay plenitud de gozo. Déjeme hablarle de su presencia. Su presencia no solo produce milagro, sino que te produce descanso, te produce gozo, te produce paz, te produce certeza, te produce seguridad. Su presencia te dará descanso. Escuche esto, me faltan 5 minutos. 5 cosas desata Isaías que vienen sobre aquellos que esperan en Dios. Primero, renueva mi fuerza. Salgo cansado de aquí o del trabajo, y cuando veo a su presencia es como que me están esperando 7 ángeles para meterme inyecciones, vitamina espiritual. Su presencia me renueva. Su presencia renueva tus fuerzas. Su presencia renueva tu mentalidad. Su presencia renueva tu espíritu. ¿Por qué? Porque su presencia, lo primero, lo único que renueva es tu espíritu. Y tu espíritu energizado por Dios renueva tu cuerpo. Ah, no lo entendieron. Él dijo: la carne para nada aprovecha. No, yo voy a dormir mucho para renovarme. No, para nada aprovecha. La Biblia dice que el espíritu es el que da vida. Y cuando habla de espíritu, no dice el Espíritu Santo, dice el espíritu tuyo que da vida. Pero el espíritu tuyo sin el Espíritu Santo está muerto. El Espíritu Santo recarga tu espíritu, y tu espíritu recarga tu carne, tu cuerpo. ¿Alguien puede alabar a Dios? Es en su presencia que hay descanso. Ahí es donde tenemos fuerza. Alguien diga aleluya. Tendrán nuevas fuerzas. Su presencia quita toda debilidad. No, por Dios, ¿qué es esto? Su presencia te da fuerza. Su presencia te da el poder. Su presencia te da la capacidad. Su presencia te da la resistencia. Ay, pastor, mire cómo estoy. Mire, mire, no tengo fuerza para venir a la iglesia. No tiene presencia. No tiene presencia. No, pastor, no tiene presencia. O te creo a ti o le creo a la Biblia. La Biblia dice que el que tiene presencia no anda así. Anda con nuevas fuerzas, erguido. Anda con nuevas fuerzas. Anda con ánimo del Espíritu. Alguien diga aleluya. Mira, es que Dios me fue mostrando eso, pero yo no lo había visto. El primer 7 horas, el segundo que dimos en la 9:48, la presencia de Dios era tan fuerte que hubo unos días yo le dije a mi esposa: me voy a quedar aquí en la mañana. Y le dije: me voy a quedar en la oficina mía y tráeme la comida y la ropa para bañarme y cambiarme aquí, porque yo no quería salir de allí. Yo me acosté en el piso, pero todo cansado. Y cuando me acosté, a los 5 minutos sentía. Sentía ese poder caminándome en todo el cuerpo. Y a la media hora estaba yo así, electrizado, listo para seguir ministrando. Oh my God, oh my God. Hay gente aquí que hoy se le vaya el cansancio. Hay gente aquí hoy que se le vaya el estrés. Gloria, gloria, gloria, gloria, gloria, gloria. Dile a alguien: su presencia te va a alcanzar hoy. Mire, lo voy rápido. Tendrá nuevas fuerzas. Segundo, vivirá en las alturas, porque tendrá alas como águila. Alguien diga aleluya. Levantará alas como las águilas. Se va a desconectar de las cosas terrestres y se va a conectar a las cosas celestes. Alguien pueda, y aunque le estén ofreciendo $1,000,000, si no es de Dios, va a decir: cómete esa basura. Yo tengo algo más grande, su presencia. Es importante tener alas como águila. Significa ser dimensionado. Oh, no puedo terminar esto hoy. Ser dimensionado, ser desconectado de la dimensión terrestre. Ezequiel dice: me agarraron por el pelo y me suspendieron entre el cielo y la tierra. Y cuando estuve suspendido entre el cielo y la tierra, entonces tuve visiones de Dios. Hay gente ciega espiritualmente porque los ojos están en la casa, en las vacaciones, en el trapo de carro, en la cacháchara de casa, y nada para arriba. La Biblia dice: poner a mirar en las cosas de arriba. Alguien tiene que decir aleluya. Alguien tiene que decir aleluya. A su nombre. Poner la mirada, dice, en las cosas hacia arriba. No dice que salga allá afuera y comience a caminar así. Dice en las cosas de arriba. ¿Cuáles son las cosas de arriba? ¿Cuáles son las cosas de arriba? La unción, los milagros, los dones, la salvación de las almas, las cosas de arriba, la oración, el ayuno, la palabra, las cosas de arriba. Dice: no en la de la tierra. Apéguese de Cristo, muera en Cristo, vive en Cristo. En Él nos movemos y por Él subsistimos. Él es la razón, Él es el centro del universo. Él es que lo crea todo, en Él estamos. Y por Él respiramos. Oh. Yo tuve una imaginación de que Cristo me iba a visitar y iba a hablar conmigo. Y nada más me imaginé eso y comencé a llorar. Su presencia lo es todo. Viviré en las alturas. Tercero, correremos. Dile a alguien: correremos. O sea, el tiempo perdido será redimido. Mire, yo no puedo explicar mucho, pero ahí le va. Cuando tú estás fuera de su presencia, te atrasa. Mas cuando tú esperas en su presencia te hace correr para redimirte lo que tú perdiste. Va a entrar en un aceleramiento, en un fluir, en un mensaje fresco. Profecía que tú tenías que haber dado, de pronto la va a estar soltando y soltando, porque su presencia te acelera. Alguien diga aleluya. Cuarto, no habrá cansancio. Correrán y no se cansarán. Di conmigo, se va el cansancio. Diga conmigo, se va el cansancio. Su presencia absolve el cansancio, lo quita, lo desaparece, nos da nuevas fuerzas. Y si usted quiere probarlo esta noche, amanezca esta noche mirando televisión y verá cómo se va a levantar mañana. Y pasado mañana amanezca orando y te verá cómo se va a levantar a las 5 de la mañana energizado, lleno de la gracia y del poder de Dios. Sigo paro. No habrá cansancio. Su presencia quita el cansancio. No, estoy hablando literalmente. Quita el cansancio. A su nombre. Su presencia quita el cansancio. Esperar en Él quita el cansancio. Rendirse quita el cansancio. Quedarse ahí en su presencia y esperar en Él va a quitar el cansancio, el estrés, la desesperación, la agonía. Esperar en Él es clave y es la clave.
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1: Espero que la paz de Dios abunde en vuestros corazones y que continuamente sean llenos del Espíritu Santo de Dios. Quiero que vea este mensaje que prediqué el domingo en la iglesia Casa de Dios, donde Dios trajo una palabra tan fresca sobre el tema de Zorobabel, este gobernador sin fuerza, sin economía, sin ayuda humana. Dios le habla al profeta Ageo y le dice: vete y dile a Zorobabel que yo haré cosas grandes. Y allí también donde viene el profeta Zacarías y le dice: no es con fuerza, no es con ejército, es con mi espíritu, ha dicho el Señor. Espero que esta parte del mensaje, la primera parte, te guste y sea de bendición. Así que disfrútalo y pa'lante.

verso 5 al 9 del capítulo 4 de Zacarías, que dice: y el ángel que hablaba conmigo respondió y me dijo: ¿no sabe qué es esto? Y dije: no, señor mío. Entonces respondió y me habló diciendo: esta es la palabra de Jehová a Zorobabel, que dice: no con ejército ni con fuerza, sino con mi espíritu, ha dicho Jehová. ¿De quién? ¿Quién eres tú, oh gran monte, delante de Zorobabel? Serás reducido a llanura. Él sacará la primera piedra con que aclamaciones de gracia, gracia a ella. Di conmigo: ¿quién eres tú, oh monte? Será reducido a nada. Vamos a darle un aplauso muy fuerte al Señor. Cuando leemos sobre Zacarías, es un profeta que existió y que Dios combinó a Zacarías con el profeta Ageo. Estos dos profetas, Dios lo levantó en un tiempo necesario, en un tiempo donde se necesitaba la voz de Dios para el pueblo de Israel. Este pasaje que leímos, el ángel habla con Zacarías y le dice: no es con fuerza, no es con ejército, es con mi espíritu, ha dicho el Señor. Ahora, el profeta Ageo, que anticipa en el orden de los libros de la Biblia, es antes que Zacarías. Dios lo levanta para dar un mensaje a Zorobabel, que era un gobernador, y a Josías, que era el sumo sacerdote. Se encontraban en una situación, Israel, el sacerdote, y Josías, en una situación muy difícil, ya que en ese tiempo carecían de recursos, y el templo que Salomón había construido estaba destruido prácticamente, era prácticamente una ruina. Y este panorama que Israel podía experimentar y observar de la destrucción del templo y de la poca economía que había en la nación, Dios le habla al profeta Ageo y le dice: ve y dile a Zorobabel que se levante para construir el templo, porque yo tengo planes para cambiar la situación de la nación. En ese tiempo en que Israel carecía de recursos y que el templo de Dios estaba como en ruinas, una cosa que ocurría en la nación era que todos estaban enfocados en sus propias casas y nadie quería trabajar o reedificar el templo de Dios. Estaban desenfocados en sus propios propósitos. Y en el libro de Ageo, capítulo 1, en el verso 4, Dios le dice esto: ¿es acaso tiempo para que vosotros habitéis en vuestras casas artesonadas, mientras esta casa está desolada? Habían descuidado la casa de Dios, y Ageo se levanta en medio de esta lucha que está viviendo Israel. Las personas carecían de pasión por sus propias almas y el reavivamiento. Tampoco estaban preocupados porque el templo estuviera desolado. Para Zorobabel fue un tiempo de gran incertidumbre. Estaba bajo extrema presión porque no sabía cómo iba a integrar todo el proyecto de construcción. Y en medio de esa soledad y en medio de esa incertidumbre, de esa decadencia económica, de esa falta de pasión por la obra de Dios y por el templo, donde habitaría y habitaba la presencia de Dios, el pueblo enfocado en sus propios negocios, en sus propias casas, en sus propios proyectos, en sus propios sueños, pero descuidando
el propósito eterno de Dios, y Zorobabel, que tiene la intención de construir el templo, siente que no tiene fuerza, siente que no puede. Y en medio de esa incertidumbre, se levanta otra vez Ageo en el capítulo 2 y le dice: recobra ánimo, porque Dios te va a dar fuerza. El mismo profeta que le dice: prepárate, porque va a reedificar la casa de Dios, va a levantar ese altar, va a volver a ver fuego en el altar, va a descender la presencia de Dios. Dios le habla en el capítulo 1, pero del capítulo 1 al capítulo 2, Ageo comienza a evaluar la situación y se da cuenta que carece de recursos económicos, que carece de apoyo del pueblo, que el pueblo no está interesado en ayudar, que el pueblo está desenfocado en sus quehaceres, enfocado en sus quehaceres y desenfocado del templo de Dios. Y en medio de esto, Ageo dice: wow. Zorobabel dice: wow, Dios me habló, me dijo que iba a edificar este templo, pero no tengo recursos, no tengo recurso económico, no tengo recurso humano, no tengo el apoyo que necesito. Y cuando él está pensando en esto, vuelve otra vez el mismo profeta que le habló del proyecto, pero ahora le habla de cómo va a sostener el proyecto, y le dice: Zorobabel, recobra ánimo, porque Dios está contigo. Pues ahora Zorobabel le dice a Ageo, en el verso 4 del capítulo 2, le dice: esfuérzate, dice Jehová, esfuérzate también Josías, hijo de Josadac, sumo sacerdote, cobren ánimo, pueblo todo de la tierra, dice Jehová, y trabaja, porque yo estoy con vosotros, dice Jehová de los ejércitos. Y ahí llega Ageo, y muchos de los profetas de hoy en día no se parecen a Ageo. Ellos profetizan a donde todo está bien. Ellos profetizan cuando tú estás bien. Ellos profetizan que todo estará bien, porque ellos evaluaron que tienes un negocio. Ellos investigan tu vida para decirte: vienen tiempos favorables, porque su información viene por medio de los sentidos humanos. Pero Ageo no es así. Ageo se está parando en medio de un pueblo destruido. Ageo se está parando en medio de un pueblo ya ir sin dinero, de un gobernador que no tiene respaldo del rey, de un sacerdote que carece hasta de las vacas para sacrificar las ovejas. Y Ageo pone un pie y dice: esta ruina va a terminar. Esfuérzate, dice Dios, porque yo estaré con vosotros. Y le dice: yo les daré fuerza. Y es el tipo de hombres y mujeres que esta tierra necesita. Gente que no profetice por información humana, sino gente como Ezequiel, que se para en el valle del hueso seco y dice: no hay adoración, no hay alabanza, no hay coro, estoy solo, no hay intercesión, no hay quien me ayude, pero Jehová me levantó en su espíritu. No hay fuerza de hombre, pero la mano de Dios está conmigo. Y se levanta y dice: hueso seco, le traigo palabra de Jehová. Alaba lo que está vivo, alaba lo que está vivo. Es muy fácil profetizar cuando tú le dices al coro: rompan el ambiente, tráiganme una atmósfera, intercedan allí. Eso es ser bueno, y para mí es viable, debe de ser utilizable, y sí, es funcionar y es de bendición. Pero cuando tú vienes bajo la mano de Dios, canten o no canten, intercedan o no interceda, esté la gente que alabe o no alabe, es más, pueden estar en los huesos, si tú tienes palabra de Jehová, hasta la silla van a temblar. Alguien puede alabar a Dios. Preocúpate no cómo está el pueblo, sino cómo está Jehová contigo. Y me gusta esa parte, me impacta, me emociona, porque Ageo viene a imponer el cambio de Dios. Ageo viene con palabra de Jehová. Ageo viene con un futuro nuevo. Ageo no está controlado por la temporada ni por los sentidos. Ageo no le importa que la gasolina subió o bajó. Ageo no le importa si el dólar subió o se está devaluando. Si el país está en quiebra o no está en quiebra, él dice: yo vengo con palabra de Jehová. Y donde llega la palabra de Jehová, ella crea camino en el desierto. Ella trae. Se cabasa.
Yo vengo a hablar a tu matrimonio arruinado que Dios traerá un cambio. Yo vengo a hablar a tu vida que Dios traerá un cambio. Ayúdeme a profetizar. Y le dijo: recobra ánimo. Y es lo primero que yo quiero poner en tu corazón. No sé cómo llegaste aquí desanimado, arrastrando el pie, te obligaron, viniste por cumplir, como sea, pero llegó. Tal vez el desánimo te ha acompañado por la derrota, por las cosas que ha perdido, o porque el proyecto de Dios para ti es más grande que tu bolsillo.

Estaban solos, se sentían solos, decían que no podían. Era una realidad que tenían que enfrentar. No había oro, no había plata, no había nada. Pero en medio de eso, Dios le dice: anímense. A veces nosotros nos desanimamos al ver las puertas cerradas, al ver que empujamos, no avanzamos, al ver que predicamos y la gente no viene. Hay predicadores que se perturban porque predicaron y la gente se le fue en medio del mensaje. Bueno, ¿te parece mal, maestro? Ahora, aleluya.

conmigo. Dice, porque así. Y viene y a mí me gusta porque dice que él dijo, yo no soy profeta ni hijo de profeta. Dios me sacó detrás de la vaca. Yo no estaba en el instituto cuando Dios me llamó, ni pertenecía a la escuela de los profetas. Yo estaba, vámonos María, detrás de una vaca, vámonos María. Y ahí vino la voz de Dios, porque la voz de Dios no está sujeta a iglesias, ni a universidades, ni a institutos. La voz de Dios llega donde Dios quiera. ¿Le profetizo o no le profetizo? Y le dice, Dios está con ustedes. Y segundo, le dice, vienen cosas mayores para ti. Y en el verso 6, capítulo 2, dice, porque así dice Jehová de los ejércitos, de aquí a poco haré temblar la tierra y los cielos y el mar y la tierra seca, y haré temblar todas las naciones, y de aquí a poco vendrá el deseado de las naciones y llenará de gloria esta casa, ha dicho Jehová de los ejércitos. Le dice a Geo, usted ve las puertas arruinadas, usted ve que no hay nada, usted ve que todo está en ruina, que todo está sucio. De aquí a poco esta casa será llena de resplandor, será llena de gloria. ¿Cuántos están creyendo por esta palabra? Mira al que te queda al lado y dile, prepárate, porque viene el tiempo de gloria. Viene el tiempo de gloria para tu ministerio. Viene el tiempo de gloria para tu ministerio. Viene el tiempo de gloria para tu ministerio. Viene tiempo de gloria para tu iglesia. Ujusa. Viene tiempo de gloria para ese matrimonio. Viene tiempo de gloria para ese negocio. La ruina será arrancada de tu vida. Ageo dice, vienen cosas gloriosas. Sigo predicando rápido, le bajo. Dile a alguien, prepárese. De aquí a poco, de aquí a poco vas a ver la gloria de Dios. De aquí a poco se va a llenar tu casa. De aquí a poco vas a tener visiones. De aquí a poco un camino nuevo se abre. De aquí a poco un mensaje fresco va a fluir. De aquí a poco, de aquí a poco tus oídos van a oír a Dios. De aquí a poco la esperanza va a volver. La depresión será quitada. De aquí a poco tu cuerpo será revestido del poder de Dios. Dile a alguien, de aquí a poco vienen recursos que nunca pediste y que nunca tuviste. Y le dice a Ageo, vienen cosas mayores. Y tercero, en el verso 8, Ageo se vuelve más loco. Está loco. Ni siquiera evalúa la gloria y el dinero de Salomón. Salomón fue el rey más rico. Y no tengo tiempo para hablar de eso. Cuando la reina de Saba fue donde Salomón, le fue a llevar 200 millones de dólares en perfume y en oro. Ella fue con camellos. Fue como de aquí a California, más o menos la distancia. Salomón la devolvió con barcos. Ella llegó con camellos llenos de oro. Salomón la devolvió con barcos. Salomón tenía bastante dinero. Era mega millonario. Y la casa de Dios tenía todo tipo de lujo. Era una gloria insuperable.

loco se le mete en la mente la palabra de Jehová y le dice: lo que vio Salomón no se compara a lo que viene para esta casa. Y entonces Dios le dice: dile a Zorobabel y dile al sacerdote Josías, dile: mía es la plata y mío es el oro, dice Jehová de los ejércitos. La gloria postrera de esta casa será mayor que la primera, ha dicho Jehová de los ejércitos. Dije que Dios dice: mía es la plata, mío es el oro. ¿Hay alguien listo para eso? Dios dice: mío es la plata y mía es el oro. Todo le pertenece a Dios. Siente su minutito. La tierra y su plenitud pertenecen a quién, a Jehová. No hay nadie más rico que Dios. Toda la plata le pertenece. Ni siquiera el diablo es dueño de ella. Aquí dice: mía es la plata y mío es el oro. Yo le añado: y tuyo es el cobre, y tuyo es el diamante, y tuya es la fama, y tuya es la gloria, y tuyo es el poder, y tuya es la eternidad. Hay alguien que pueda contra este Dios. El Señor del cielo te dice: no te turbes por lo que no tiene, porque lo que no tiene a mí me sobra. Mía es la plata. Cuando Dios le está diciendo: mía la plata y mío es el oro, le está diciendo: no te preocupes por los recursos que no tiene, porque yo lo voy a proveer. Dile a alguien: prepárate. Entonces Dios habla a través de Ageo y le dice: también dile que no solo la plata y el oro es mío, dile que la gloria postrera que viene es mayor que lo que ellos vivieron. Dile que las historias que ellos oyeron del templo de Salomón no se va a comparar con este templo que yo voy a construir. Yo quiero que alguien diga: viene una gloria nueva, viene una gloria nueva, vienen milagros nuevos, vienen nuevas oportunidades, vienen puertas nuevas abiertas, caminos nuevos se van a abrir. Dios dice: lo que ustedes han vivido en los últimos 20 años no se compara con lo que viene en los próximos 30 años. Viene en gloria para cada casa que crea. La gloria postrera será mayor que la primera. Y le profetizo de parte de Dios a los ministros.

0: Dios dice que la gloria postrera será mayor que la primera. Y yo sé muy, muy, muy profundo este punto, porque así se llamaba un retiro que yo hacía todos los meses, la gloria postrera. Cada mes anhelaban algo nuevo, cada mes Dios hacía cosas frescas, cosas nuevas. Dile a alguien, olvídate de la gloria vieja, viene gloria postrera, viene una gloria mayor. Alguien puede alabar a Dios aquí, alguien puede alabar a Dios aquí. A veces, mira, yo he visto la gente de béisbol y le ponen el título, la gloria pasada, la gloria vieja. Y en los años atrás eran buenos beisbolistas, pero la gente dice, wow, la gloria pasada. Pero Dios te dice, olvídate de la gloria pasada, viene una gloria nueva. Olvídate de las cosas que viste, vienen cosas nuevas para ver. Esos milagros que viste en el 80, en el 70, ahora viene más grande. Esos milagros que viste en el 97, ahora viene más grande. Alábalo, alábalo que está aquí. Dios va a levantar gente, Dios va a comenzar a mover su gloria sobre tu vida, sobre tu casa, sobre tu familia. A veces nos quedamos varado, estancado, enchivado en la gloria pasada, contando de las glorias que vivimos. Pero Dios le dice a Geo, dile a Zorobabel que no hablen tanto de la gloria pasada, como que si yo me quedé en el pasado. Dile que viene otra gloria mayor, la postrera será mayor que la primera. ¿Hay alguien listo para la gloria postrera? Ahora, ¿qué provoca a Dios hablar así? Antes de Dios prometer la gloria, la fuerza, la economía, en el verso 8 del capítulo 1, antes de hablar de gloria, Dios le dice, suban al monte, traigan madera, reedifiquen el templo, para que me agrade de él y yo sea glorificado. Mira lo que le dice, suban al monte, salgan de lo llano, entren en movimiento, involúcrense en mi voluntad, trabajen para mi propósito, inviertan fuerza y enfoque en la reedificación de mi templo, de mi voluntad, y yo traeré gloria. Es tiempo de agradar a Dios para que Él sea glorificado. Cuando lee este verso encuentra tres puntos. Primero, sube al monte. Es tiempo de movilizarse de estatura espiritual. Hay gente aquí que llegaron a un nivel y van a salir a otro nivel. Es tiempo de dejarlo llano, porque es tiempo de subir y elevarnos a otra etapa de nuestra vida. Dile a alguien, sube a la montaña, porque Dios te va a usar. Sigo paro. Dile a alguien, sube al monte. Número dos, trabaja en mi casa y en mi propósito. Nada te garantiza más la victoria, el avance, que trabajar en el propósito de Dios. La gente que trabaja en el propósito vive en un continuo avance, en un continuo desafío, y ve la provisión de Dios continuamente. Vives para agradar a Dios. Sigo paro. Y cuarto dice, yo me glorificaré. Wow. Yo me haré sentir. Yo mostraré mi poder. Alaba lo que está vivo. Está vivo. Dios le dice al pueblo, cuando suban al monte y corten madera para mi casa y yo me agrade, yo me glorificaré. ¿Cuánto quieren que Dios se glorifique en sus vidas? ¿Cuánto quieren que Dios se glorifique en su casa? ¿Cuánto quieren que Dios se glorifique en su ministerio? Yo le dije a Dios esta mañana, glorifícate. manifiéstate.
1: Wow, tremenda la palabra, me glorificaré. Yo creo que Dios se va a glorificar en tu vida. Espero que esta primera parte del mensaje esté bendiciendo tu vida, reanimándote, llenándote de fe y creer que en tu situación Dios se va a glorificar. Ahora te invito a ver la segunda parte, prepárate, porque viene la segunda parte. Hoy mismo tendremos la segunda parte en este mismo canal, donde vas a escuchar esta palabra que termina Dios diciendo: las manos que edificaron son las manos que terminaron. Todo lo que tú comenzaste en Dios lo va a terminar. Espero que esté preparado, porque en unas horas viene la segunda parte de este poderoso mensaje bajo el tema: oh monte, tú quién eres delante de Zorobabel. Oh monte, tú quién eres. Disfruta la segunda parte, que en unas horas vienen. Dios te bendiga y la paz de Dios sea contigo.

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por lo que has hecho por nosotros en la cruz. Gracias, Señor. Oh, dale al Señor un aplauso como Él merece.

fin estás entendiendo. Unas veces él contesta que sí y otras veces te deja en holo, o sea, en espera.

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0: Muy buenos días, bendiciones, mis amados. Gracias por acompañarme en otro amaneciendo, continuando la serie de la oración. Hoy para hablar sobre la oración sin pausa. ¿Qué es oración sin pausa? Pastora, ¿de qué nos va a hablar hoy? Bueno, hoy quiero hablarte de orar sin cesar. Y eso es lo que dice precisamente Primera de Tesalonicenses capítulo 5, versículo 17, en un versículo bien corto. Orad sin cesar. Es muy frecuente que nosotros nos cansemos de orar. Cuando no hemos encontrado nuestra conexión con Dios, la oración se nos puede convertir en monótona. La oración se nos puede convertir en rutinaria. Cuando la oración está sin fe y no tenemos ningún resultado, la oración puede venir acompañada de la incredulidad, y la incredulidad nos hará abandonar la oración. La verdad es que mucha es la gente que ha dejado de orar y que le ha puesto una pausa a la oración. Voy a tomarme un break, voy a orar mañana, voy a orar pasado, en esta semana oro, voy a sacar un día para orar. Pero la vida concluye en que ya no oran. Y la palabra del Señor nos incita, la palabra del Señor nos advierte, la palabra del Señor nos exhorta sobre orar sin cesar. Lo que está hablando de una vida de oración continua, o lo que yo estoy llamando hoy, orar sin pausa. Cuando me refiero a orar sin pausa, no me refiero a que usted esté las 24 horas del día orando. Es algo ilógico. Pero orar es hablar con Dios. Es cuando estás haciendo algo y dices, gracias, Señor. Es cuando estás comiéndote algo y dices, gracias, Señor. Es cuando tienes algo bueno en tus manos y ve que Dios te ha bendecido y dices, gracias, Señor. O en tu corazón, Señor, qué bueno has sido conmigo. Es cuando estás viendo una palabra y tú dices, gracias, Señor. Estás orando, estás hablando con Dios. La oración sin pausa habla de un estilo de vida, de comunión, de conexión. Un estilo de vida donde nosotros estamos pegados a Dios. No es meramente el hecho de doblar tus rodillas, de trancarte en tu cuarto y orar. Y está bien orar, y claro que sí, está bien doblar sus rodillas. Yo lo hago y usted tiene que hacerlo también. Pero cuando hablo sobre orar sin pausa, me refiero a no abandonar la vida de oración, a no abandonar la vida de búsqueda, a no abandonar el anhelo de estar con el Señor, ese anhelo de estar en su casa, en su presencia, en sus atrios, en comunión constante con Él y decirle, aquí estoy, amado mío, aquí estoy, mi Señor, mi alma te ama, gracias por esta vida. Aprovechar cada instante de tu vida que tienes solo, que tienes la oportunidad de poder hablar con Dios para decirle, Señor, gracias. El otro día decía en una prédica, benditos aquellos que trabajan lejos y que tienen que manejar horas para llegar a su trabajo. Ellos tienen la oportunidad de crecer, de desarrollar una vida espiritual y por consiguiente tienen la oportunidad de orar. Hermano amado, oración sin pausa es no te desvincules de la vida de oración. No dejes de orar. Pastora, ya no veo resultados, sigue orando. Pastora, no veo nada en mi vida, sigue orando. Pastora, Dios no me responde. Eso es lo que tú crees, sigue orando. Pero ya cuando voy a orar, siento que no siento la presencia de Dios, sigue orando. Deja de orar con razonamientos, deja de orar con lógica, deja de orar con repeticiones, deja de orar con religión y busca crear una conexión, una comunión, una coinonía, una conexión con Dios. Eso es suficiente para que veas a Dios responder a tu vida. Oración sin pausa. No te desvincules del cielo, no te desvincules de Dios, no te desvincules de su presencia. Al contrario, permanecer en oración todo el tiempo. La oración puede mucho y solo aquellos que buscan al Señor en todo tiempo podrán ver la mano del Señor manifestarse en su vida. Hoy te estoy, a ti que abandonaste la oración, te estoy incitando, invitando a que no dejes de orar, oración sin pausa. Qué lindo que todos los días pueda haber una palabra de oración en tu boca al levantarte, al comer, al acostarte, al abrir tus ojos. Gracias, papito. Al montarte en tu carro, gracias, Señor. De camino al trabajo, gracias, Dios mío. Llegaste del trabajo, gracias, Señor. Llegué ileso, tantos accidentes, Dios me guardó. Eso es oración sin pausa. No es una gran oración de una hora repitiendo lo mismo, es comunión con Dios. Oración sin pausa. Gracias por conectarte con nosotros, gracias por escuchar este mensaje, gracias por el comentario, la reacción y por compartir este video con otros. No te vayas sin suscribirte. El 40% de aquellos que nos miran en nuestro canal, que reciben este contenido, no están suscritos al canal, así que vete hoy mismo y sé parte de nuestra gran familia. Un abrazo grande para ti y nos vemos en otro amanecer.
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Muy buenos días, bendiciones mis amados. Gracias por acompañarme una vez más en otro programa de Amaneciendo. Hoy para poder estar hablando sobre clama por tu nación. Y vine con mi bandera cubana. ¿De qué nación eres? Quiero que me lo dejes en los comentarios. Pero hoy quiero poder estar hablando sobre la importancia de orar por las naciones. Leamos por un instante que dice la Biblia allí en 2 de Crónicas, capítulo 7, versículo 14. La Biblia dice, si se humillare mi pueblo sobre el cual mi nombre es invocado, y oraren y buscaren mi rostro, y se convirtieren de sus malos caminos, entonces yo oiré desde los cielos y perdonaré sus pecados y sanaré su tierra. La Biblia está dejándonos bien claro un principio, y es el principio de orar por las naciones, de orar por la nación que te vio nacer, por tu tierra. Dice la Biblia, porque yo iré desde los cielos, perdonaré sus pecados y sanaré la tierra. Muchas veces queremos que en nuestros países haya un cambio, pero no oramos por nuestra nación. Y quizás hoy yo vaya a provocar un poquito de estrés en algunos que han olvidado cuál es la tierra que los vio nacer. Que Dios los sacó por un propósito, que Dios los movió con un propósito, que Dios les ha permitido plantar, edificar, fluir en otra nación, pero que han olvidado que tienen un compromiso con la tierra que le vio nacer, un compromiso de orar por su nación. Yo soy cubana, 100% cubana, muy cubana. Y no sé desde dónde, de qué nacionalidad eres. Yo quiero que hoy me lo dejes en los comentarios. Pero yo hoy quiero sembrar en este amaneciendo un poquito de conciencia sobre saca un día a la semana, tómate unos minutos a la semana y bendice tu tierra, ora por tu tierra. Las naciones están encadenadas producto a la rebeldía, la idolatría, los pactos gubernamentales, aquellos compromisos que hay en el gobierno, muchas veces movidos por ambición y por falta de amor. Y Dios ha permitido estos sistemas de gobierno porque muchas veces hay maldad en el pueblo. Pero hay veces que queremos que Dios nos prospere aquí. Hay veces que oramos por la tierra de Israel, pero se nos olvida orar por nuestra tierra. No puedes amar más Israel que la nación que te vio nacer. No puedes amar más, no sé ni qué ejemplo poner, otra nación que no la tierra que te vio nacer. Tenemos que sentir un poquito de sentido de pertenencia y empezar a orar por la nación en la cual por algún propósito naciste ahí. No nacimos por accidente, siempre predicamos que somos el resultado de un propósito, que somos el resultado de un plan perfecto. Entonces el país donde naciste fue parte de un plan perfecto. Dios te movió a otra nación con un propósito, pero no te olvides de la tierra que te vio nacer. Pasaron muchos años en la vida de José, creció, se desarrolló, prosperó, llegó a ser uno de los hombres más importantes e influyentes en Egipto, llegó a ser el segundo por encima de él, solo estaba el faraón. Y aún en esa posición, el día que él vio a sus hermanos, no se olvidó de los suyos, no se olvidó de la tierra, no se olvidó de lo que él representaba y los bendijo, les dio provisión, les dio alimento. Yo no estoy hablando ahora sobre dádivas, sobre sembrar, sobre ocuparte de tu tierra, yo estoy hablándote sobre orar y clamar por tu nación. Si se humillare mi pueblo sobre el cual mi nombre es invocado. A veces queremos que el impío sea el que se humille. Si se humillare mi pueblo, Dios sabe que el impío no se va a humillar. A veces oigo a gente que en su ignorancia dice, si el presidente se humilla, pero si no te humillas tú que eres el pueblo de Dios, ¿cómo se va a humillar el presidente? Si se humillare mi pueblo, Dios no está esperando que el que no le conoce le ore, le pida o se dirija a él. Dios no está esperando que el que no tiene un trato con el Espíritu Santo se postre. Dios está esperando que su pueblo se humille. Y si su pueblo se humilla, sobre el cual su nombre es invocado, y oran y buscan a Dios, entonces dice la Biblia que el Señor perdonará y sanará la tierra. La tierra está enferma y tus oraciones pueden cambiar el estado de la tierra que te vio nacer e incluso el estado de la tierra en la cual estás hoy. No dejes de orar por tu nación. Yo bendigo a mi Cuba hermosa, bendigo a la nación de Israel, bendigo esta tierra estadounidense que me ha abrazado. Bendigo mi Honduras, que es donde vive mi pastor y también se ha vuelto una segunda casa para mí. Bendigo Guatemala, las naciones del mundo, bendigo cada nación, pero no se me olvida, Cuba está en mi corazón, que tu tierra esté en tu corazón y que en tu clamor esté tu nación.
Tienen que clamar aquellos que conocen a Dios. Si humillare mi pueblo, no el que no le conoce, su pueblo. Así que hoy estoy haciéndote un llamado a que empieces a orar por tu nación un día a la semana. Tómate un chance, si tienes algo de tu país allí, pon tus manos representativamente y clama por esa tierra. Dios va a sanar la tierra. Gracias por acompañarme en este amaneciendo. No te vayas sin dejarme saber de qué país nos mira, o mejor dicho, cuál es tu país natal. Eso nos ayudará a conocer esta gran comunidad y familia que somos en Cristo. Comparte este video con otros, porque este video va a despertar a los que han dejado de orar por su nación. Gracias por acompañarnos y recuerde que nos volveremos a encontrar en otro amaneciendo. Bendiciones.

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1: Hola, bendición, muy buenos días. La paz sea contigo, con tu casa, con todos los tuyos. En el nombre de Jesús les bendigo en la palabra de Dios y por el poder del Espíritu Santo. Bienvenido a un programa más de Comenzando tu Día con Dios. Hemos estado hablando de la fe. Ayer hablamos sobre esa palabra que dice Isaías sobre extenderse, no ser escaso, alargarse y comenzar a trabajar en una extensión antes de tenerla. Comenzar a accionar en fe por aquello que aún no palpamos, no tocamos. Hemos estado hablando sobre los héroes de la fe, basándonos en el libro de los Hebreos capítulo 11, que ahí menciona los héroes de la fe, como lo fue Enoc, como lo fue Abraham, Moisés, Sara, bueno, muchos héroes de la fe, menciona la palabra de Dios ahí en el libro de Hebreo. Noé, que es el primer hombre que actúa en fe, bueno, el segundo, el primero fue Abel, con su ofrenda, su sacrificio. El segundo que menciona la Biblia ahí en Hebreo es Noé. Noé se anticipó a cosas y accionó basado a lo que estaba creyendo, aunque no tenía evidencia palpable humanamente hablando, pero él se movió, accionó conforme a lo que Dios le había dicho. La fe viene como resultado de oír a Dios. La fe viene como resultado de leer las Escrituras, porque dice, es pues la fe la certeza de lo que se espera, la convicción de lo que no se ve. Pero la fe viene como resultado de oír la palabra de Dios. Y hemos estado hablando sobre la fe es avanzar, la fe es obedecer, la fe es accionar en lo que Dios está diciendo. Tener fe y no tener obra es no tener fe. La fe se muestra, se revela por medio de tus obras. Es decir, si Dios te dice algo, tú debes de accionar en lo que Dios dice, creer. Creer es poner acción en aquellas cosas que Dios te ha dicho o ha puesto en tu corazón y que tú estás creyendo. Ahora, hoy le quiero tratar, la fe es predecir. ¿Qué significa esto? Como está escrito ya esto, te he puesto por padre de muchas gentes delante de Dios a quien creyó, el cual da vida a los muertos y llama las cosas que no son como si fueran. Eso está en el libro de Romanos, capítulo 4, verso 17. Al cual llama las cosas que no son como si fueran. Abraham creyó a Dios, aunque todavía no había evidencia de que la esterilidad de Sara había terminado. Pero Abraham creyó a Dios que le da vida a los muertos y que llama las cosas que no son como que si ya fueran. El primer ser humano, si no me equivoco, en creer que Dios le da vida a los muertos fue Abraham. El primer hombre, el padre, por eso le llaman el padre de la fe, porque el hombre nunca vio un muerto resucitar, pero no necesitó verlo para saber que Dios lo podía hacer. Mira qué poderoso. El padre de la fe, él creía que Dios le podía dar vida a las cosas muertas. Y ese es el tipo de fe que conecta con los milagros, que conecta con el poder de Dios. La que cree anticipada, la que cree que aunque no ocurra, yo sé que Dios puede. La que dice, aunque nunca yo he visto un muerto levantarse, yo sé que Dios tiene el poder para resucitarlo. Y fíjate algo, hoy en día se me haría más fácil a mí creer que Dios levanta muertos y se te haría más fácil a ti creerlo, porque ya hay un historial, hay un registro de Dios levantando muertos. Por ejemplo, lo tenemos como Elías. Elías fue el primer ser humano que oró por un muerto y resucitó. El segundo fue Eliseo, y si no me equivoco, el tercero fue Jesús. ¿Me siguen? Elías, cuando estuvo en la casa de la viuda, que se murió el hijo, él oró y resucitó. Eliseo se le puso encima al hijo de la tsunamita y resucitó. Y Jesús resucitó varios muertos. El hijo de la viuda de Naín lo resucitó y también resucitó a Lázaro. El tercero fue Jesús en levantar a los muertos. Así que hay un historial después de Abraham de que Dios levantaba a los muertos. Pero antes de Abraham no había un historial de que Dios había hecho tal hazaña. Eso significa que Abraham tenía mucho más fe que la que yo puedo tener. ¿Por qué? Porque él creía cosas que nunca habían ocurrido. Ahora yo creo que Dios puede hacer cosas que ya han ocurrido. ¿Me voy a entender? Igual que Noé. Noé creyó que venía lluvia del cielo cuando nunca había llovido. Ahora yo creo que puede llover, y este es mi fe en Dios, pero ya hay un historial de que hay lluvia del cielo, que alguien lo creyó. Entonces, Abraham creyó que Dios podía levantar los muertos. La gente de fe son gente emprendedora en Dios. Son gente que se anticipan en Dios. Son gente que hacen cosas que otros no hacen. Creen por cosas que otros no creen. Si tú estás esperando que otro triunfe para creer en tu milagro, entonces tú no eres un pionero. Tú eres un segundero, digámoslo así. Un pionero es aquel que cree, aquel que abre camino. Entonces, tú no puedes esperar que otro triunfe en un ministerio igual al tuyo para tú creer que tú vas a triunfar. Tú tienes que creerle a Dios, porque Él es el Dios que hace maravilla y hace cosas nuevas. Qué interesante, ¿no? Llama las cosas que no son como si fueran. El profeta Elías levantó un muerto con el poder de Dios porque creyó que Dios podía levantar a los muertos. Dijo, devuélvele el alma. Y así ocurrió. Eliseo oró por aquel hijo de la viuda y se le tiró encima, boca con boca, ojo con ojo, porque creía que podía resucitar. Al igual Jesús, cuando se encontró con el entierro que venía saliendo de la ciudad de Naín para ir a la sepultura, Jesús venía en la multitud entrando y se chocaron a dos multitudes. La multitud que traen al muerto y la multitud que traen al vivo. Entonces el vivo, que Jesús, le dice, no llore, mujer. ¿Cómo tú le dices no llora a una madre que acaba de perder a su único hijo y que a tiempo atrás perdió a su esposo porque era una viuda? Pero Jesús le decía, no llore por fe, porque él sabía lo que iba a hacer. Resucitó al muchacho, igual que Lázaro. Él creyó que Lázaro iba a resucitar. De hecho, él se anticipó tanto que le dijo a los discípulos, qué bueno que estamos aquí, porque Lázaro duerme. Ahora tenemos que despertarlo. Él ya sabía que iba a resucitar por la fe y por la revelación de Dios. Entonces, creerle a Dios es predecir, es caminar, es confesar, es hablar. Hay muchas personas que están en contra de confesar. ¿Qué confiesan? ¿Qué confiesan? Bueno, la palabra de Dios habla de confesar. Con el corazón se cree, con la boca se confiesa. ¿Para qué? Para salvación. Para salvación. Entonces, el confesar, no estoy hablando de hablar positivamente, lo cual no le hace nada de daño a nadie hablar positivamente, porque ¿qué daño me hace a mí si hablo positivamente? Más daño me hago yo si hablo negativamente. Incluso la ciencia ha llegado a la conclusión que las personas que hablan negativamente viven siempre envueltos en una vida negativa, y los que hablan positivo viven todo el tiempo con esa fuerza positiva. Así que no le hace daño a nadie hablar positivamente. Ahora, no hablo de hablar positivamente, hablo de hablar por fe, hablar de fe, hablar por fe, actuar por fe, cantar por fe. Dios le dice en Isaías, canta por fe, tú estéril, canta por fe, regocígate la que no tiene luz, regocígate por fe. Entonces el confesar, el hablar, es por fe. La palabra de Dios dice que del fruto de tu labio se llena tu vientre. Entonces, si esto es verdad, si lo que la Biblia dice es verdad, lo cual yo lo creo, del fruto de tu labio se llena tu vientre, entonces tengo que tener cuidado lo que hablo. Entonces, el confesar en fe me ayuda más que el hablar negativamente, porque mi vientre se llena del fruto de mis labios. Mis palabras tienen poder. De hecho, de toda palabra ociosa seremos juzgados. Y la Biblia dice en Marcos, capítulo 11, creo que el verso 23, 24, cuando ahí reprende la higuera, él dice, y lo que dice, lo que digas, te será hecho. Sé que es importante educar nuestra boca, ¿verdad? Poniendo nuestro corazón en la palabra de Dios para que hablemos por fe, confesemos en fe y hablemos la palabra que Dios quiere que hablemos. La fe se anticipa a la manifestación. Es decir, tú no puedes esperar tener manifestación primero para luego tener fe. La fe viene primero y la manifestación viene después. Así que la fe se anticipa a la manifestación. Y el apóstol Pablo, hablando de hablar por fe, dice en 2 Corintios 4:13, escrito está, creí y por eso hablé. Creí y por eso hablé. Con ese mismo espíritu de fe también nosotros creemos y por eso hablamos. 2 Corintios 4:13. Con ese mismo espíritu de fe también nosotros creemos y por eso hablamos. Escrito está, creí, por lo cual hablé. Tú solo verás milagro en tu vida cuando lo que tú hables es lo que tú estás creyendo. Si lo que tú estás creyendo lo está hablando, de acuerdo a la voluntad de Dios, será manifestado. Hoy en día hay personas que hablan una cosa, pero creen otra en su corazón. Y cuando tú desalineas y tú no combinas tu boca con tu corazón, tus ojos no ven. Si quieres que tus ojos vean, combina tu boca con tu corazón y tu corazón, conéctalo a la palabra de Dios. Si tu corazón está lleno de la palabra de Dios, entonces lo que tú hables con tu boca, que está creyendo con tu corazón, es lo que tú verás con tus ojos. Lo que tú hablas con tu boca, que está creyendo con tu corazón, es lo que tú verás con tus ojos. Creí, por lo cual hablé. Y mira lo interesante, con ese mismo espíritu de fe, también nosotros creemos y por eso hablamos. Yo no juzgo a alguien que te juzgue porque tú hables por fe. Si él no tiene fe, si él no tiene el espíritu de fe, si no tiene ese mismo espíritu de creerle a Dios, pues entonces él no va a estar de acuerdo que tú confieses, que tú hables por fe. ¿Por qué él no tiene fe? Ahora, la gente de fe, la gente que tenemos fe en lo que Dios dice, la gente que conocemos la voluntad de Dios, la gente que se nos ha sido revelado de antemano, anticipado lo que Dios va a hacer, hablamos por fe, porque nuestra fe no viene basada en un sentido humano. Nuestra fe viene de la palabra de Dios y de oír a Dios. Entonces, mi palabra para ustedes es, crean y hablen. Crean y confiesen por fe. Crean y caminen de acuerdo a lo que creen. Creí, por lo cual hablé. Mi palabra para ustedes en el Espíritu del Señor es que Abraham le creyó a Dios que Dios podía levantar a los muertos. Y dice la Biblia, y Dios llama las cosas que no son como si fueran. Otra traducción dice, y Dios llama a la existencia lo que ya existe. Dios llama a la existencia, o mejor dicho, a la manifestación lo que ya existe. Eso es lo que la traducción más al griego dice, porque Dios llama a las cosas que existen para que vengan y se manifiesten en el mundo visible. Ten fe. Comienza a ponerle nombre a tu milagro. Dios tiene un milagro para ti, para tu casa y para tu familia. Creí, por lo cual hablé. La paz sea con ustedes y bendiciones.
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2: Hola, bendición, muy buenos días. La paz sea contigo, con tu casa, con todos los tuyos. En el nombre de Jesús les bendigo en la palabra de Dios y por el poder del Espíritu Santo. Bienvenido a un programa más de Comenzando tu Día con Dios. Hemos estado hablando de la fe. Ayer hablamos sobre esa palabra que dice Isaías sobre extenderse, no ser escaso, alargarse y comenzar a trabajar en una extensión antes de tenerla. Comenzar a accionar en fe por aquello que aún no palpamos, no tocamos. Hemos estado hablando sobre los héroes de la fe, basándonos en el libro de los Hebreos, capítulo 11, que ahí menciona los héroes de la fe, como lo fue Enoc, como lo fue Abraham, Moisés, Sara, bueno, muchos héroes de la fe, menciona la palabra de Dios ahí en el libro de Hebreo. Noé, que es el primer hombre que actúa en fe, bueno, el segundo, el primero fue Abel con su ofrenda, su sacrificio. El segundo que menciona la Biblia ahí en Hebreo es Noé. Noé se anticipó a cosas y accionó basado a lo que estaba creyendo, aunque no tenía evidencia palpable humanamente hablando, pero él se movió, accionó conforme a lo que Dios le había dicho. La fe viene como resultado de oír a Dios. La fe viene como resultado de leer las Escrituras, porque dice, es pues la fe la certeza de lo que se espera, la convicción de lo que no se ve. Pero la fe viene como resultado de oír la palabra de Dios. Y hemos estado hablando sobre la fe es avanzar, la fe es obedecer, la fe es accionar en lo que Dios está diciendo. Tener fe y no tener obra es no tener fe. La fe se muestra, se revela por medio de tus obras. Es decir, si Dios te dice algo, tú debes de accionar en lo que Dios dice, creer. Creer es poner acción en aquellas cosas que Dios te ha dicho o ha puesto en tu corazón y que tú estás creyendo. Ahora, hoy le quiero tratar, la fe es predecir. ¿Qué significa esto? Como está escrito ya esto, te he puesto por padre de muchas gentes delante de Dios a quien creyó, el cual da vida a los muertos y llama las cosas que no son como si fueran. Eso está en el libro de Romanos, capítulo 4, verso 17. Al cual llama las cosas que no son como si fueran. Abraham creyó a Dios, aunque todavía no había evidencia de que la esterilidad de Sara había terminado. Pero Abraham creyó a Dios que le da vida a los muertos y que llama las cosas que no son como que si ya fueran. El primer ser humano, si no me equivoco, en creer que Dios le da vida a los muertos fue Abraham. El primer hombre, el padre, por eso le llaman el padre de la fe, porque el hombre nunca vio un muerto resucitar, pero no necesitó verlo para saber que Dios lo podía hacer. Mira qué poderoso. El padre de la fe, él creía que Dios le podía dar vida a las cosas muertas. Y ese es el tipo de fe que conecta con los milagros, que conecta con el poder de Dios, la que cree anticipada, la que cree que aunque no ocurra, yo sé que Dios puede, la que dice, aunque nunca yo he visto un muerto levantarse, yo sé que Dios tiene el poder para resucitarlo. Y fíjate algo, hoy en día se me haría más fácil a mí creer que Dios levanta muertos y se te haría más fácil a ti creerlo, porque ya hay un historial, hay un registro de Dios levantando muertos. Por ejemplo, lo tenemos como Elías. Elías fue el primer ser humano que oró por un muerto y resucitó. El segundo fue Eliseo, y si no me equivoco, el tercero fue Jesús. ¿Me siguen? Elías, cuando estuvo en la casa de la viuda, que se murió el hijo, él oró y resucitó. Eliseo se le puso encima al hijo de la tsunamita y resucitó. Y Jesús resucitó varios muertos. El hijo de la viuda de Naín lo resucitó y también resucitó a Lázaro. El tercero fue Jesús en levantar a los muertos. Así que hay un historial después de Abraham de que Dios levantaba a los muertos, pero antes de Abraham no había un historial de que Dios había hecho tal hazaña. Eso significa que Abraham tenía mucho más fe que la que yo puedo tener. ¿Por qué? Porque él creía cosas que nunca habían ocurrido. Ahora yo creo que Dios puede hacer cosas que ya han ocurrido. ¿Me voy a entender? Igual que Noé. Noé creyó que venía lluvia del cielo cuando nunca había llovido. Ahora yo creo que puede llover, y este es mi fe en Dios, pero ya hay un historial de que hay lluvia del cielo, que alguien lo creyó. Entonces, Abraham creyó que Dios podía levantar los muertos. La gente de fe son gente emprendedora en Dios. Son gente que se anticipan en Dios. Son gente que hacen cosas que otros no hacen. Creen por cosas que otros no creen. Si tú estás esperando que otro triunfe para creer en tu milagro, entonces tú no eres un pionero. Tú eres un segundero, digámoslo así. Un pionero es aquel que cree, aquel que abre camino. Entonces, tú no puedes esperar que otro triunfe en un ministerio igual al tuyo para tú creer que tú vas a triunfar. Tú tienes que creerle a Dios, porque Él es el Dios que hace maravilla y hace cosas nuevas. Qué interesante, ¿no? Llama las cosas que no son como si fueran. El profeta Elías levantó un muerto con el poder de Dios porque creyó que Dios podía levantar los muertos. Dijo, devuélvele el alma. Y así ocurrió. Eliseo oró por aquel hijo de la viuda y se le tiró encima, boca con boca, ojo con ojo, porque creía que podía resucitar. Al igual Jesús, cuando se encontró con el entierro que venía saliendo de la ciudad de Naín para ir a la sepultura, Jesús venía en la multitud entrando y se chocaron a dos multitudes, la multitud que traen al muerto y la multitud que traen al vivo. Entonces el vivo, que Jesús, le dice, no llore, mujer. ¿Cómo tú le dices no llora a una madre que acaba de perder a su único hijo y que a tiempo atrás perdió a su esposo porque era una viuda? Pero Jesús le decía, no llore por fe, porque él sabía lo que iba a hacer. Resucitó al muchacho, igual que Lázaro. Él creyó que Lázaro iba a resucitar. De hecho, él se anticipó tanto que le dijo a los discípulos, qué bueno que estamos aquí, porque Lázaro duerme. Ahora tenemos que despertarlo. Él ya sabía que iba a resucitar por la fe y por la revelación de Dios. Entonces, creerle a Dios es predecir, es caminar, es confesar, es hablar. Hay muchas personas que están en contra de confesar. ¿Qué confiesan? ¿Qué confiesan? Bueno, la palabra de Dios habla de confesar. Con el corazón se cree, con la boca se confiesa. ¿Para qué? Para salvación. Para salvación. Entonces, el confesar, no estoy hablando de hablar positivamente, lo cual no le hace nada de daño a nadie hablar positivamente, porque ¿qué daño me hace a mí si hablo positivamente? Más daño me hago yo si hablo negativamente. Incluso la ciencia ha llegado a la conclusión que las personas que hablan negativamente viven siempre envueltos en una vida negativa, y los que hablan positivo viven todo el tiempo con esa fuerza positiva. Así que no le hace daño a nadie hablar positivamente. Ahora, no hablo de hablar positivamente, hablo de hablar por fe, hablar de fe, hablar por fe, actuar por fe, cantar por fe. Dios le dice en Isaías, canta por fe, tú estéril, canta por fe, regocígate la que no tiene luz, regocígate por fe. Entonces el confesar, el hablar, es por fe. La palabra de Dios dice que del fruto de tu labio se llena tu vientre. Entonces, si esto es verdad, si lo que la Biblia dice es verdad, lo cual yo lo creo, del fruto de tu labio se llena tu vientre, entonces tengo que tener cuidado lo que hablo. Entonces, el confesar en fe me ayuda más que el hablar negativamente, porque mi vientre se llena del fruto de mis labios. Mis palabras tienen poder. De hecho, de toda palabra ociosa seremos juzgados. Y la Biblia dice en Marcos, capítulo 11, creo que el verso 23 y 24, cuando ahí reprende la higuera, él dice, y lo que dice, lo que digas, te será hecho. Sé que es importante educar nuestra boca, ¿verdad? Poniendo nuestro corazón en la palabra de Dios para que hablemos por fe, confesemos en fe y hablemos la palabra que Dios quiere que hablemos. La fe se anticipa a la manifestación. Es decir, tú no puedes esperar tener manifestación primero para luego tener fe. La fe viene primero y la manifestación viene después. Así que la fe se anticipa a la manifestación. Y el apóstol Pablo, hablando de exactamente de hablar por fe, dice en 2 Corintios 4:13, escrito está, creí y por eso hablé. Creí y por eso hablé. Con ese mismo espíritu de fe también nosotros creemos y por eso hablamos. 2 Corintios 4:13. Con ese mismo espíritu de fe también nosotros creemos y por eso hablamos. Escrito está, creí, por lo cual hablé. Tú solo verás milagro en tu vida cuando lo que tú hables es lo que tú estás creyendo. Si lo que tú estás creyendo lo está hablando, de acuerdo a la voluntad de Dios, será manifestado. Hoy en día hay personas que hablan una cosa, pero creen otra en su corazón. Y cuando tú desalineas y tú no combinas tu boca con tu corazón, tus ojos no ven. Si quieres que tus ojos vean, combina tu boca con tu corazón y tu corazón, conéctalo a la palabra de Dios. Si tu corazón está lleno de la palabra de Dios, entonces lo que tú hables con tu boca, que está creyendo con tu corazón, es lo que tú verás con tus ojos. Lo que tú hablas con tu boca, que está creyendo con tu corazón, es lo que tú verás con tus ojos. Creí, por lo cual hablé. Y mira lo interesante, con ese mismo espíritu de fe, también nosotros creemos y por eso hablamos. Yo no juzgo a alguien que te juzgue porque tú hables por fe. Si él no tiene fe, si él no tiene el espíritu de fe, si no tiene ese mismo espíritu de creerle a Dios, pues entonces él no va a estar de acuerdo que tú confieses que tú hables por fe, porque él no tiene fe. Ahora, la gente de fe, la gente que tenemos fe en lo que Dios dice, la gente que conocemos la voluntad de Dios, la gente que se nos ha sido revelado de antemano, anticipado lo que Dios va a hacer, hablamos por fe, porque nuestra fe no viene basada en un sentido humano. Nuestra fe viene de la palabra de Dios y de oír a Dios. Entonces, mi palabra para ustedes es, crean y hablen. Crean y confiesen por fe. Crean y caminen de acuerdo a lo que creen. Creí, por lo cual hablé. Mi palabra para ustedes en el Espíritu del Señor es, que Abraham le creyó a Dios que Dios podía levantar a los muertos. Y dice la Biblia, y Dios llama las cosas que no son como si fueran. Otra traducción dice, y Dios llama a la existencia lo que ya existe. Dios llama a la existencia, o mejor dicho, a la manifestación lo que ya existe. Eso es lo que la traducción más al griego dice, porque Dios llama a las cosas que existen para que vengan y se manifiesten en el mundo visible. Ten fe. Comienza a ponerle nombre a tu milagro. Dios tiene un milagro para ti, para tu casa y para tu familia. Creí, por lo cual hablé. La paz sea con ustedes y bendiciones.
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la vara cuando se le convirtió en serpiente. Un hombre que ve el mar abrirse. Un hombre que ve que de la peña sale agua. Que ve tantas maravillas y dice: muéstrame tus caminos para que te conozca. Entonces, ver milagro no es conocer a Dios. Ver señales no es conocer a Dios. Porque el pueblo vio señales. El pueblo vio 10 señales. El pueblo vio maná caer del cielo. El pueblo vio el mar abrirse. Pero el pueblo no conocía a Dios. Por eso dice: al pueblo mostré, le mostré mi obra. A Moisés le notifiqué mis caminos. Entonces, ver milagros no es conocer a Dios. Venir a una iglesia no es conocer a Dios. Conocer a Dios es un interés continuo de querer conocer, buscar continuamente a Dios. Jesús dijo: y esta es la vida eterna. ¿Qué es la vida eterna? Que te conozcan a ti como el único Dios y a mí como el enviado, como Jesús. Conocer es adquirir continuamente conocimiento de Dios. Es decir, interesarse por saber más de Dios, por pasar tiempo con Dios. Eso es una de las definiciones de conocer. Moisés sabía que los milagros no era conocer a Dios. Conocer a Dios es continuamente buscarle. Y precisamente ese es parte del secreto de la continua manifestación de la presencia de Dios. Exactamente eso. Un interés por continuamente buscarle y conocerle. Ahí es donde reside la clave de una manifestación de su presencia a nuestra vida continuamente. Di conmigo: su presencia. Hablábamos en el segundo servicio sobre los beneficios de la presencia de Dios y de qué ocurre cuando la perdemos. Ahorita, cuando iba hacia la pequeña oficina ahí, escuché la palabra catalizador. Dije: Señor, ¿por qué viene esa palabra a mi corazón? Y me dijo: eso es lo que debe de hacer en cada servicio. Sé un catalizador del mover. Hay cosas que son viables, son de bendición, pero no en el momento que uno entiende que deben de ser. Catalizador, seguidor del mover de Dios. ¿Cuánto han visto los tornados? Y han visto películas de tornados. Y han visto documentales, reportes de tornados. Hay personas que tienen máquinas para catalizar o para anticipar a dónde va cayendo el tornado. Catalizadores. Son cazadores de tornado, le dicen. Ellos simplemente tienen máquinas que pueden ayudarlo a identificar o ser un catalizador de dónde va a venir el tornado o por dónde ya está cayendo. Ellos tienen tal vez el conocimiento de saber por dónde está cayendo el tornado, a dónde se está bajando ese tornado, pero ellos no pueden crearlo. Entonces, nosotros somos catalizadores de la unción, no podemos crearla. Nuestra función es por dónde viene, a dónde se está manifestando. En esta alabanza seguimos allí, porque la unción yo no la puedo crear, ni la presencia de Dios. Ella tiene vida propia. Es una persona. Ahora bien, entre tantos beneficios maravillosos, uno de ellos es que la presencia de Dios nos renueva cada día. Nuestro viejo hombre se va deteriorando, pero nuestro hombre interior se va renovando. Pero eso ocurre como resultado de estar en una continua búsqueda de la presencia de Dios. Voy a hablar de la presencia de Dios, segunda parte. Hablábamos cómo perdió Saúl la presencia de Dios. Y cómo el nombre Saúl, uno de los significados es pedido. Pedido por los hombres. Diferente al de David, que se llama amado. Eso significa el nombre de David, amado. Y Pablo, hablando de los dos, dice que a Saúl lo pidió el pueblo. A David lo buscó Dios. Cuando tú ves la vida de Saúl, tú ves el corazón de los seres humanos. Cuando mira la vida de David, ve el corazón de Dios en cierta medida manifestado. Misericordioso, bondadoso, fuerte, emite

0: juicio cuando había que emitir juicio, pero sabía tener misericordia cuando tenía que tener misericordia. Cuando vino Abner a pedirme perdón después de haber perseguido a David por tantos años y después de haber hablado mal de David y haber hecho tantas cosas en contra de David, él vino, se humilló y David lo perdonó y hizo un banquete. Por eso Joab es un malvado al final del día, porque Joab no aprendió a tener misericordia. Por eso es que David le dice: ¿qué tengo yo con ustedes, hijo de Salvi, de su hermana? Ustedes, mis sobrinos, no se parecen a mí, porque ustedes no tienen el corazón que yo tengo. Yo me puedo sentar con mi enemigo y darle comida, porque yo puedo perdonar, porque es el corazón que yo tengo. Entonces David representa como el corazón de Dios. Dios te enjuicia rápido, fácilmente, pero también te perdona fácil si te humilla. Entonces las personas que van a caminar con Dios deben tener un corazón similar al de David. Un corazón piadoso, misericordioso, que soporte. ¿Cuánto bendicen a Dios? Ahora, quiero hablarle: la presencia de Dios no puede estar cerca de gente orgullosa y de gente prepotente. Jesús, hablando, dijo algo: la presencia de Dios es real. Los símbolos de la presencia de Dios en el Antiguo Testamento tú lo encuentras en el tabernáculo, casi en todo, pero en uno de los más esenciales era en el arca, ese cofre que guardaba el maná, ese cofre que guardaba los panes allí, que guardaba la vara de Aarón, los 10 mandamientos. En ese cofre estaba, se manifestaba la chequina, una nube, una gloria que se miraba allí. Era como un embudo, subía así y regaba todo el cielo. Tú podías escuchar a Dios. Dice que cuando el sacerdote entraba al lugar santísimo, podía oír la voz de Dios audible desde ese pequeño cofre. Entonces, ese cofre representaba la presencia de Dios. Ahora, todo lo del Antiguo Testamento era sombra de lo verdadero. Era como símbolo de la gracia que se iba a manifestar por medio de Jesucristo. Muchas personas en el día de hoy están buscando el arca. Yo quisiera encontrarla. ¿Quién no quisiera tener el arca? Pero realmente esa arca no tiene nada. Si alguien la encontrara, lo que va a encontrar es resto de pedazo de pan y tal vez ya ni exista nada. ¿Por qué? Porque la presencia abandonó ese cofre. Mientras la presencia estaba en ese cofre, el pan no se podría, la vara no se secaba, la vara daba almendra, la vara daba flores, reverdecía, todo estaba vivo porque estaba la presencia allí, simbolizando a Dios en medio del pueblo. Pero ahora la presencia no está en ese cofre, en esa madera, en ese pedazo de oro, en ese cofre, ya se fue. Ahora la presencia de Dios dejó de habitar en cofre, dejó de habitar en tabernáculos, dejó de habitar en templos, para habitar en cuerpo, en espíritus, en gente que honre y viva para Dios. ¿Cómo nos convertimos en alguien que garantice la presencia de Dios? Jesús, hablando en Juan 14, en el verso 23, dice: respondiendo Jesús y le dijo: el que me ama, mi palabra guardará y mi Padre le amará. Y vendremos a él y haremos morada con él. Guardad la palabra de Dios, cumplíla. Trae la presencia de Dios a vivir en ti y en mí. El guardar la palabra trae la presencia de Dios. Y en este pasaje de Juan 14, 23, que dice: el que ama mi palabra la guardará, y el que guarda mi palabra será amado por mi Padre, y mi Padre yo vendremos y haremos morada en él. Unos versos más hacia arriba dice: y vendremos y nos manifestaremos a él. Hay dos bendiciones gigantes para los que guardan la palabra de Dios. Primero, Dios mora en ellos. Segundo, viven en la manifestación de Dios continua. Y tercero, son amados por Dios. Por eso es que nos parecemos a David, cuyo nombre significa amado de Dios. Dios dice a través de Jesús, y Jesús dice aquí: el que guarda mi palabra será amado, será un David en la tierra, será amado por mi Padre.
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0: siempre, los hermanos Martínez.
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3: De la búsqueda, dígalo, la ley. Diga conmigo, la ley. Oh, no quiero meterme ahí. Diga conmigo, la ley. La ley de la búsqueda. El salmista dice: busqué a Dios y Él me oyó. Busqué a Dios y Él me libró. El día que él buscó a Dios, entró bajo una ley divina que dice: clama a mí, yo respondo. Toca, yo te abro. Busca, tú encuentras. La ley divina de buscar, nadie la puede impedir. Sigo paro. Satanás conoce la ley de la búsqueda. Y Satanás sabe que por más diablo que él es, no puede impedir la ley de la recompensa. La ley de la búsqueda desata la ley de la recompensa. Sigo paro, sigo paro, sigo paro, sigo paro, sigo paro. Satanás sabe el poder que tiene la búsqueda, porque Satanás dice: desde que buscan tienen que hallar, desde que tocan se les va a abrir. Satanás sabe que no puede impedir que se le abra la puerta al que la está. No, usted no está aquí todavía. Puede venir Yemayá y no puede impedir que se abra la puerta. El día que tocaste esa puerta, no hay brujo que impida que se abra. No hay diablo que detenga que se abra. Hay alguien que alaba a Dios. Y yo creo que en este día se desata esa búsqueda. Déjame puntualizarte tres ejemplos rapidito. Sigo paro. La ley del depósito, la ley de la búsqueda, trae la ley de la manifestación. Y son leyes divinas que no pueden ser quebradas por nadie. Ni Dios mismo la quiebra. Es muy imposible que lo haga. No lo he visto hacerlo. La ley de la búsqueda. Sigo paro. El que busca, ¿qué hace? Dios dijo: el que busca al Padre en el secreto, Él se le manifestará en el público. El que busca al Padre en secreto tendrá recompensa en lo visible. Cuando busca al invisible, Satanás sabe que cuando tú buscas a Dios en secreto, ya no puede hacer nada para que Dios no se manifieste. No hay nada que Él pueda hacer para que tú no recibas la recompensa. Satanás es cada vez sabio, no porque es sabio, sino por el tiempo que tiene Satanás perdiendo batallas. Sigo paro. Él ha perdido tantas batallas que él ha aprendido a cómo ganar algunas. Entonces Satanás, yo me imagino, yo pensando, que con Daniel aprendió una tremenda lección. Satanás se dio cuenta que tuvo que pelear con arcángeles y con ángeles poderosos, porque Daniel estaba clamando en el río y de Caraí. Sigo paro. Entonces Satanás ahora dice: para yo no tener que pelear con ángeles de guerra, déjame desanimar a Daniel que vaya al río a orar. Porque si Daniel no aplica la ley de la búsqueda, no vendrá la ley de la manifestación o de la recompensa. Sigo paro. Y exactamente es lo que dice Filipenses. Diga conmigo, Filipenses. Filipenses 4:6, y en esto quiero basar el mensaje. Dice: por nada estéis afanoso, si no sean conocidas vuestras peticiones delante de Dios en toda oración y ruego, con acción de qué, de gracia. Y entonces, como resultado de presentar a Dios tus peticiones, como resultado de ir a Dios, como resultado de creerle a Dios, como resultado de orarle a Dios, como resultado de darle gracia a Dios, el verso 6 dice: viene esta recompensa. Esa es la ley de la oración. Aquí en Filipenses, la ley de la oración. La ley de la oración es que el que ora con fe recibe, que todo lo que pida orando, creyendo, viene. Ah, yo no no sé si usted está aquí o no está aquí. Esta es la ley de la oración. Por eso Satanás quiere impedir a toda costa que tú te pongas en contacto con Dios o que tú busques a Dios. Satanás dice: déjame entretenerlo en todas las redes sociales, porque el que busca redes sociales no está en la ley de la recompensa. Alaba lo que vive. La ley de la recompensa.

van a suceder. Entonces, Filipenses dice: por nada esté afanoso. Sean conocidas vuestras peticiones en oración y en ruego con acción de gracia. Y luego que hace eso, entonces viene esto. Y la paz de Dios viene como resultado de orar. La paz de Dios no viene como resultado de irse a una playa, ese seto. No. La paz de Dios no viene como resultado de ir al monte. La paz de Dios viene como resultado de poner ante Dios todas tus inquietudes, de poner ante Dios todos tus propósitos, de poner ante Dios todos tus planes, de poner ante Dios tus hijos. Es que no aguanto a este muchacho. Tú no tienes paz con esa hija tuya porque tú no oras mucho por ella. Pues en cuanto tú ores, Dios comenzará a llenar tu corazón de certeza y de quietud. Aunque tú no entiendes, pero sabes que el control lo tiene Dios y que al final del día tu hija no va a terminar como tú pensaste, sino como ya Dios escribió acerca de ella. Habrá alguien que alabe la gloria de Dios. La paz, dice aquí, y la paz de Dios que sobrepasa todo entendimiento, di conmigo, todo entendimiento.

todo entendimiento. ¿Qué es esto? Me quitan el carro, perdí el crédito, me quitan la casa, pero yo alabo a Dios. Y la gente dice, pero ¿y este loco, esta loca? Perdió todo, no tiene comida, no tiene nada que tener, está en la pobreza y canta a Dios. Esa es la paz que sobrepasa todo entendimiento, la que no pueden entender, aleluya, los príncipes de este siglo, la sabiduría celestial, la que la sabiduría animal no puede entender. La Biblia dice, esta paz que sobrepasa todo entendimiento. Acabo de ver un ángel descender sobre el púlpito, aleluya, sobre la paz que sobrepasa todo entendimiento. Satanás no quiere que tenga paz, Satanás quiere que viva en disensión, que viva en inquietud, que viva sin esperanza. Pero Cristo vino para dar vida, para dar paz y para dar gloria. Escucha eso, di conmigo, la paz que sobrepasa todo entendimiento. Me duelen los huesos, pero no impide que yo cante. Esa paz cargaba Pablo. Le golpearon el cuerpo sangrante, lo encerraron en el más profundo del calabozo y allí cantaba Dios. Esa paz que golpeaban a Pablo y se paraba para predicar. Esa paz que no se la robaba a nadie. Esa paz se produce orando, buscando a Dios, dando gracia, dando alabanza, exaltándole. Hay alguien que alaba a Dios. Yo le quiero evitar a ustedes

0: corazón. Estás depresiva. Está depresivo. Yo te doy una vitamina. 5 horas de oración. 1 hora de oración. Adora a Dios. Pastor, no siento. Tú no sientes, pero Dios te siente a ti. Sigue orando. Sigue orando. Es lo único que produce paz. Ah, pastor, estoy deprimida, deprimido. Dios lo sabe. No tengo gozo. Te tengo otra solución. ¿Cuál? Presencia. En su presencia hay plenitud. Plenitud es que no queda ningún hueco de tristeza en tu corazón. Que su presencia lo llena todo y en todo. Alaba a los que viven. En su presencia hay plenitud de gozo. Delicia. Delicia a su diestra. Entonces la ley de la oración es que cuando tú presentas a Dios tus inquietudes, cuando tú presentas a Dios tus peticiones, aquello que te está robando la paz, aquello que no te deja dormir, ¿cómo lo resuelves? ¿Pensando más? No, orando más. Tú lo llevas ante Dios. Y ahí donde dice el salmista: echa sobre Jehová tus cargas, confía en Él y Él hará. Es ahí donde te descarga espiritualmente, donde la carga que tienes se la suelta al Señor y Él la hace añico. Y lo que tú le entregas como carga, Él te devuelve a ti, te hace liviano. Y lo que a ti te quita la paz, Él entonces te produce paz. Y lo que a ti te quita el sueño, cuando tú lo presentas delante de Él, entonces Él te da un sueño que tú duermes como un bebé. Duermes 7-8 horas sin darte cuenta. Alaba lo que vive. Tú no tienes por qué tener insomnio. La Biblia dice que a su amado. Hermano, o somos bíblicos o no somos bíblicos. O somos cristianos o no somos cristianos, punto. O le vamos a creer a la ciencia o le vamos a creer a Dios. O vivimos por la palabra o vivimos por el doctor. La palabra dice que a su amado Él le dará el sueño y el descanso. Si usted no puede dormir, levántese y reprenda al diablo y diga: yo reclamo la promesa del salmo. A su amado Él le dará el sueño. Sigo paro. Que hay gente que quiere un poquito de Dios y un poquito de la tecnología para avanzar. No. O le creemos a Dios o no le creemos. Entonces la Biblia dice que cuando yo llevo a Dios mis cargas, mis peticiones, mis proyectos, toda angustia se va. Y Dios me da una paz que sobrepasa todo entendimiento. Entendimiento me da paz en mi mente. Y guarda vuestros corazones y guarda mis pensamientos en Cristo Jesús.
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0: Amén, Señor. 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
1: Dios no te dejará morir. Dile, Dios no te dejará morir. Él va a hacer algo a tu favor. El profeta Elías, cuando estudiamos los 9 dones del Espíritu de Dios, es sumamente importante entender que sin los dones del Espíritu, la iglesia se muere. En el Antiguo Testamento operaron 7. Desde Génesis hasta Malaquía, solo 7 dones del Espíritu fluyeron. Los otros 2 vinieron a manifestarse en el Pentecostés. ¿Cuál? El don de género de lengua y la interpretación de género de lengua. Eso es lo que te dice el estudio. Aunque, ¿quién sabe si Daniel operó en ese don? Porque él interpretaba los misterios. Ahora bien, Elías, como un profeta de Dios, llega donde Acab y le dice a Acab lo que va a acontecer en los próximos días. Le dice: no habrá lluvia ni habrá rocíos. Esta palabra se cumplió. 3 años y medio el cielo cerrado. Como consecuencia de esta profecía, las cosas se pusieron difíciles en Israel. No había lluvia, no había frutos, la tierra se secaba, no había comida, escaseó el agua y escaseó la comida. Sin embargo, aquí la Biblia dice que Dios le habla a Elías y le dice: apártate de aquí y vete al arroyo que está frente al Jordán, porque yo he mandado cuervos que te sustenten con pan y con carne. Imagínate ese escenario. Elías necesita tener fe para hacer lo que le están diciendo. Elías operó en el don de fe. Pero voy a hablar después de eso. Imagínate que recibe una palabra donde te indican: vete al desierto de Arizona. Asegúrate que 50 millas a tu alrededor no viva nadie. Espera allí, porque allí yo te bendeciré. Te mueves y te va a un desierto. No hay agua, no hay gasolinera, no hay Walmart, no hay nada, ni sabes dónde va a dormir, pero te moviliza porque escuchaste lo que Dios dijo. Eso desafiaría tu fe. Tendrías que confiar en Dios, porque todos tus sentidos te dicen que no hay forma de que sobreviva ahí. Sin embargo, por la fe le obedeces a Dios y te va a ese desierto. De pronto, en ese lugar comienzan a fluir todas las cosas a tu favor. Imagínate a Elías. Dios lo saca del downtown, de donde estaban las casas, de donde había posibilidad de que apareciera comida y carne, pan y carne. Y Dios lo envía a un arroyo y le dice: usted quédese allí, porque yo le di órdenes a los cuervos que te alimentaran con pan y con carne. Llega Elías al arroyo, se sienta allí. Imagínate, Elías: Dios mío, ¿cómo será esto? Y allá vienen 7 aves negras. ¿Por qué Dios no usa paloma? No, tenía que usar cuervo. El milagro fue doble. Primero, porque trajeron carne y pan, es un milagro. Y segundo, porque ellos son carnívoros y no se lo podían comer. Y ahí está Elías frente al arroyo, cuando de pronto, pum, cae el pan, cae la carne. Suficiente para mantener al profeta. Eso estuvo sucediendo por un largo tiempo, hasta que el arroyo se secó. Que un arroyo se seque puede llevar días o meses. Por meses los cuervos, sin fallar, llegaban por la mañana y por la tarde a traer pan y a traer carne al varón de Dios. Dios le dijo a Elías: yo no voy a dejar que tú te mueras. Yo tengo mis métodos y mis medios para mantenerte vivo. Y yo creo que el Señor nos está dando esta palabra. Ya Dios ha hablado con personas para que te traigan tu provisión. Y tarde o temprano, lo de Dios en tu vida se va a cumplir. Alguien diga aleluya. Alguien diga aleluya. Todos los días traía pan y traía carne ese cuervo. El tercer milagro es que, bueno, para mí ya no es un milagro, es que Dios habla el lenguaje de las aves y le da orden al reino animal y le dice a las aves: hay un hombre, escucha bien, porque que un pajarito pase hoy y se le caiga un pedazo de carne, está bien, pero que todos los días aterrice en el mismo lugar, trayéndote la misma porción de ayer. Elías entendió que él estaba sirviendo a un Dios responsable, a un Dios que sostiene a quien llama, que respalda a quien envía. Elías pudo entender que no solo Dios podía parar la lluvia, sino que Dios controlaba las aves, que Dios tiene control sobre todas las cosas existentes, que Dios domina lo visible y lo invisible. Alguien alabe la gloria de Dios. A su nombre. Imagínate. Yo me imaginaba ese escenario y yo decía: Dios mío, qué tremendo hubiese sido estar allí. Me hubiese gustado sentarme con una cámara a grabar a los cuervos, mirar a un profeta, vivir sin preocupación porque está creyendo en el Dios que lo llamó. Ver a un profeta que no se preocupa qué va a comer mañana, porque ya Dios dio orden para mañana. En esta historia podemos alimentarnos al saber y fortalecernos que nuestro Dios tiene control de todas las cosas y que Él conoce nuestras necesidades y que Él ya ha determinado el sistema o el medio en que va a proveerte en tu necesidad. Debe de salir de aquí alegre y contento, porque le sirves al Dios que ha sostenido gente desde hace muchos años. A su nombre. No te preocupes, porque ya Dios tiene cuervos que te traerán la provisión necesaria. Alguien tiene que decir amén. Dios es maravilloso. Estoy predicando al paso. Dios es digno de ser exaltado, digno de ser reconocido por nosotros, de ser alabado, de bendecir su nombre, de exaltarlo en todo tiempo, de alabarlo en todo tiempo, de decir: tú eres maravilloso, porque Dios conoce tu necesidad. Y Dios ya ha provisto el medio de cómo proveerte todo lo que a ti te va a hacer falta. Mira lo que le dice el Dios al profeta: vete al arroyo y espera ahí, porque ya mientras tú profetizabas acá, yo tuve una reunión con unos cuervos. Hablé con unos cuervos y ya lo mandé a que vayan a llevarte pan y carne todos los días. El Señor está tan enamorado de ti. El Señor estaba tan comprometido con Elías, amaba tanto a su ungido, que bajó del trono y se reunió con cuervos inmundos. Y le dijo: aunque ustedes sean inmundos, ustedes van a ser mi instrumento en esta ocasión. Ustedes van a ir donde el profeta. Y ay de ustedes si no vuelan todos los días, llévamele comida al hombre de Dios. Yo quiero que tú sepas que Dios te ama tanto que murió en la cruz a favor tuyo. Y si Dios tiene que hablar con una culebra para que te haga un favor, Dios va a hablar con la culebra. Porque Dios tiene un propósito y un plan con tu vida. Y ni el hambre, ni la necesidad, ni la falta de dinero va a detener lo que Dios ha comenzado con usted. Dios hablando con aves, porque quiere mantener vivas al profeta. ¿Se imagina a Dios hablando con un cuervo? Y el cuervo, ¿cómo le responde a Dios? En su lenguaje. Y Dios hablando con el cuervo. Y el cuervo, entendí. Le habló a los otros cuervos. Dice el Altísimo que tenemos que buscar pan a donde no hay para alimentar, y que un profeta que esté en el arroyo de Kerim. Hasta la dirección le dieron a los cuervos. No, esos cuervos no volaron a todos los arroyos, sino al que Dios dijo. Y ahí estaba el profeta con su mesa servida, digo yo, trayendo la actualidad, su cuchillo, su plato, a las 12, 11 y 40, ahí esperando, soleándose un poco. A las 12, ¡pam, pam! Comiendo comida que no cocinó, comiendo carne que no cazó. Porque Dios dijo: yo te sostendré. Yo he dado orden para que un cuervo te lleve pan y te lleve carne. Elías, tú preocúpate por mantenerte bien alimentado, que yo me preocupo por darte la comida. Elías, tú sigue orando hasta que yo te dé revelación, porque ya yo sé a dónde te voy a enviar. Yo tengo una noticia para usted. El Señor lo conoce. Deje de ver a Dios como un viejo aburrido con un rayo, loco por matarlo a usted. No, ve a Dios como su papá, como su mejor amigo, como su proveedor, como aquel que levanta tu cabeza, como aquel que pueda ayudarte.
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1: Tegucigalpa, Honduras. A causa del huracán han sido evacuadas 10.000 personas. Las autoridades,
2: las 12 naciones de la Unión Económica Europea se han unido en una sola moneda con el fin de formar un...
3: Desde Corea, el norte y el sur de Corea se están preparando para una guerra a causa de la crisis.
2: En Checoslovaquia, la guerra ha causado 5.000 muertos. Rusia, se han desaparecido 9 armas nucleares. El gobierno se cree que ha sido robada por terroristas.
4: 2 millones de personas han muerto a causa del hambre en ese lejano continente debido a...
2: En China.

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2: ¿Cuántas le alabas todavía? Yo no vine para estar sentado. Ah, bueno, pues. Yo vine a alabar a Dios. Dígale que está a su lado, que vine usted, hombre. Todos están parados.

no hay excusa, hermano, para poder servirle a Dios. No hay excusa para no oír palabra de Dios y tenemos que darle la gloria al Señor. Así que

0: solamente
1: pueden vivir estos huesos otra vez.
0: Que se salga el diablo.
1: Y yo respondí:
0: aunque estemos bajo fuego, Señor, seguimos de pie por la bendita misericordia de Dios.
1: Entonces él dijo:
0: oiga,
1: abre tu boca.

Bueno, prepare la Biblia, gloria a Dios, prepare su corazón. Quiero compartir una palabra de Dios, que Dios tenga misericordia de la gente que solo habla, hermano. De verdad que vamos a llegar a un tiempo bien tremendo, hermanos, que lastimosamente hay más religión que gente verdadera, hermano. Y es bien delicado eso, hermano, porque hay gente que habla de santidad y son unos grandes corruptos, depravados. Y hablan de que la santidad por fuera y por dentro, y hay gente que solo por fuera es, pero por dentro están podridos. Y así como somos aquí en la radio, somos afuera, hermano. Y hablamos en fachada, y aparentando algo que no vivimos. Pero este viaje que acabo de hacer, estábamos en ese lugar y el Espíritu Santo me decía: muchos son muchos buenos para señalar, para juzgar y hablar, pero ellos no ponen por obra la palabra. Ellos no viven lo que dicen, que dicen que viven para mí. Y es bien tremendo, hermano. Es bien tremendo porque nadie puede burlar a Dios, nadie lo puede engañar, hermano.

como tan religioso usted y yo, hermano. Que si ve a mi hermana con el pelo pintado, usted la está juzgando, deje que el Espíritu Santo la cambie. Usted no haga la labor del Espíritu Santo, usted y yo. Créame, hermano, que Dios tenga misericordia, porque estos 10 días de ataque que he estado yo bien atacado, quizás el infierno va a estar lleno de gente que está dentro de la iglesia. Pastosa, sido lo que le tengo miedo, porque son los más terribles, los más terroristas, peor que el mismo diablo. A ese tipo de personas ha sido lo que yo les tengo más miedo, porque son más criminales que el mismo diablo. Por eso nunca crecen, por eso están estancados, porque piensan que solo ellos tienen la razón. Nadie los toma en cuenta, porque como ellos en su mundo piensan que predicar es ofender. Sí, el que me habló y me transformó a mí no me trató como basura. El Dios que a mí me redimió y me levantó no me dijo vení, lo digo con mucho respeto. No me dijo bastardo, vení para acá. No, me dijo hijo, yo te quiero levantar. Pero estos predican insultos y ofensas, y la iglesia por falta de conocimiento e ignorancia lastimosamente amén, y piensa que santidad es ofender. El ministerio de Jesús fue un ministerio grande y poderoso, y él fue caballeroso, y él les hablaba claro a los fariseos y a todos estos. Les decía: fariseos hipócritas.
falta de ética para ella y que se sentía, no sé cómo es la expresión que me mandaron ellos, y me mandan el perfil y me da risa, pues, porque es alguien de una iglesia, hermano. Qué triste, hermano, qué tristeza. Ana Gabriela Guillén, vamos a ver quién es mejor de ustedes. No, ir por todo el mundo y predicar el evangelio a toda criatura. Esto no es competencia, esto es para ganar almas, esto es para darle la gloria a Dios. Por eso esta radio le han querido dar vuelta, la han querido cerrar. ¿Por qué? Porque han habido miles y miles de almas para la gloria y honra de Dios. Yo soy testigo de los frutos de las almas en esta radio. Dios es bueno, hermano. Vamos otra vez para Ecuador, la gloria es para Dios. Y vamos a ir a ver otro milagro de otra mujer que ya concibió su hijo al año, hermano. Es que cuando Dios habla, cumplimiento tiene su palabra, y por eso la gente es enoja. Si yo no hablo, habla Dios. Yo no sé tanto usted que anhela dones y usted no sabe los problemas que se va a meter, hombre. Ay, Señor, úsame. Si usted supiera los problemas que se va a meter, le apuesto que ni va a querer nada, hermano. Esto no solo es para que, porque hay gente que se quiere exhibir, hay gente que se quiere dar a conocer, y cuando te das a conocer tú, no vas a fracasar. Pero cuando tú dejas que conozcan al que nos cambió a nosotros, ay, hermanita, hermano, cuando no le quieres quitar la gloria a Dios, prepárate que Dios te va a mover a plataforma, te va a llevar a lugares que jamás te imaginaste. ¿Por qué? Porque la gloria de Dios no es tuya ni mía. Está bravo, pastor, bravo está el diablo. Y dice él que no entiende por qué estoy aquí metido en la radio. Estoy aquí porque amo a Dios. Estoy aquí porque estoy agradecido con Dios. Estoy aquí aún no mereciendo un soplo de vida. Él le dio la gana y me dio un soplo de vida más. Para muchos yo ya estuviera muerto. Pero para él dice, no, yo todavía, usted y a mí nos tiene de pie por misericordia. Tenemos que estar agradecidos. Dele gracias a Dios por todo, hermano. Mire, yo no soy cantante, hermano, pero yo quiero cantarle a Dios porque yo estoy agradecido. Y si no le gusta cómo canto, lo siento, que no es para usted, la adoración es para el Señor. Y yo soy loco y yo estoy agradecido con Dios, hermano. En su momento voy a testificar, solo le voy a decir algo. Dios me habló hace un mes y me dijo, prepárate, porque después de la tormenta, después de todos los fuertes vientos, te voy a contestar una petición a ti. Y les quiero decir algo, hermano, aunque al diablo no le guste y me siga amenazando, Dios me ha sorprendido y me siento honradamente bendecido de parte de Dios. No puedo decir al aire qué es, que sí le puedo decir que aún en la tormenta Dios se glorifica. Y ayer pegué una chillada como usted no tiene idea, pero no de tristeza, sino de no ser ni de creerlo lo que Dios hace con uno. Aún no mereciendo nada, hermano. ¿Cómo no servirle a Dios? Yo no le sirvo por dinero. Yo no le sirvo para que me den un reconocimiento. Amo servirle a Dios, amo las almas. Y he viajado y Él lo sabe, que me he ido sin nada a los lugares. Me he regresado sin nada, pero voy feliz porque vengo de regreso viendo las almas. Amo servirle a Dios, hermano, y me voy a morir sirviéndole a Dios. Y le pido a Él que el día que llegue mi muerte, si es su voluntad, que me muera predicando su palabra en un altar o aquí en la radio, aquí me quede, pero que valga la pena que yo no vaya al cielo. Pero qué triste va a ser que usted y yo ya ando oyendo la radio falta de perdón, no volvemos al cielo. No, hermano, va a ser triste. Va a ser triste. Que porque yo no puedo perdonar, porque yo no puedo sanar mi corazón, venga Cristo y nos haya así. Ay, hermano, va a ser una lástima todo el tiempo que lo intentaste, pero en esos detallitos no volvamos para estar con el Señor. Yo quiero que le diga así al Espíritu Santo. Mire, quiero buscar vamos a ver si te aparece. Mira, hermano, la verdad que
familia, por mi casa, por mis hijos. Y muchos saben que el diablo ha venido a matar, hurtar y destruir. Y esto, hermano, no es fácil. Es fácil decir Dios le bendiga. Es fácil decir Cristo te ama. Sí, eso es fácil. Pero tratar de ser verdaderamente usted y yo cristiano, aún siendo imperfecto, es difícil. Y aunque no le guste cómo canto, ya le dije, no es para usted, es para Dios. Y yo le estoy obedeciendo a Dios lo que Él me ha pedido. Y en su momento voy a testificar todo.

Vamos, dígaselo, aleluya. Es la bondad de Dios. Yo quiero que le diga la última vez.

¿Cuántos agradecidos hay aquí con Dios? Dios es bueno, Dios es bueno. Estoy agradecido con Dios, hermano, de una manera increíble, porque yo no puedo pagarle al Señor todo lo que Él ha hecho por mi vida, hermano. De verdad que cuando el enemigo sabe que Dios te va a entregar una victoria grande, él ve de qué manera quiere apagarte, quiere ver de qué manera detenerte, pero él se ha manifestado de una manera increíble, hermano, y créame que me pica la boca por decirle, pero solo le puedo decir, Ebenezer, Ebenezer, hasta aquí Jehová me ha ayudado. Y él es fiel, hermano. Y yo soy peor que Jeremías y no me importa, hermano, pero dale gracias a Dios en todos tus procesos, en todas tus pruebas. Aunque sientas que estás solo, no estás sola. Cierra tus ojos y dile así conmigo.

Vamos, dígale. Aleluya. Aleluya. Gracias, Espíritu Santo. Tú eres bueno, Dios. Tú eres lindo, Espíritu de Dios.

damos la gloria, Señor. Porque tú puedes tener la paz en esa tormenta, Señor. Tú puedes darnos consuelo en cualquier desierto, Dios mío. Porque a pesar de estar atacados, a pesar de estar atormentados o como sea, tú tienes paz, Señor. Tú das esa paz y tú te glorificas de una manera increíble. Yo quiero que usted hable con Dios. Yo quiero que abra su corazón al Espíritu Santo. Cierra tus ojos y dile: Señor, yo quiero que consueles mi vida. Yo quiero que me abraces. Yo quiero sentir tu presencia. Dígale así al Espíritu Santo, pero dígaselo.

0: hermano, hermana, no por gloria, no por
1: la vida, pan, el magnesio,
0: no
1: que
0: por una bendición,
1: y alivia,
0: no porque Dios me sane, no porque me die, Dios me dé algo, no, usted y yo le damos la gloria a Dios, sea como sea, porque Él es Dios, Él es soberano, Él es Rey de Reyes, pero no por gloria ni por pan. Si usted quiere, quédese, hermano, ya voy a predicar, hoy se aguanta. De todas formas, está temprano, dele gloria a Dios, ya voy a predicar. Pero yo estoy agradecido con Dios, yo le voy a cantar a Dios. El diablo quiere que yo me quede callado, hermano. Él quiere cerrarme la boca, él quiere que yo no la abra, él no quiere que entre a esta radio. ¿Por qué? Porque él sabe que cuando Dios nos mete a este lugar, él hace cosas grandes porque él es el obrador de milagros.

Todopoderoso, el Rey de Reyes, Señor de los Señores, el que abre caminos donde no lo hay, el Santo, el Poderoso en batalla, el Rey de Gloria, el Todopoderoso, el que abre caminos donde no lo hay, iglesia, el Dios de Abraham, el Dios de Isaac, el Dios de Jacob. Dios está aquí. Dios está aquí, gloria a Dios. Y Él se está moviendo de una manera poderosa sobre su vida, sobre su casa. Cuán grande es Dios, cuán grande es su amor, cuán grande es su misericordia. Porque Él es fiel, Él es justo, Él es verdadero, Él es santo y tres veces santo. Y nada más lindo que adorarle, nada más lindo que darle gloria. No hay nada más lindo que venir a su presencia, hermano. Decirle, Señor, aquí estoy. Porque tú eres todo para mí, Espíritu Santo. Yo no sé cuántos agradecidos hay. Cierra tus ojos allí en tu casa y dile.

Dios sopla, Espíritu Santo, Espíritu, los cuatro vientos comienza a soplar ahora de una manera increíble, Señor. Tú eres el obrador de milagros. Cuando hay adoradores en espíritu y en verdad, cuando hay adoradores que se buscan y buscan la presencia verdadera de Dios, Dios te sana, Dios te liberta, Dios rompe cadenas. Espíritu Santo, dígale, Señor, yo te quiero glorificar en esta hermosa hora. Adonai, Jesús de Nazaret, tú eres el Rey de Reyes.

¿Cuántos creen que ya no somos el mismo, hermano? ¿Cuántos creen que ya no eres el mismo, ya no eres la misma? Porque Él está con nosotros. Ya casi, hermano, voy a predicar. Y si a usted no le gusta, es problema suyo. Pero yo quiero adorar a Dios, hermano, porque Dios está haciendo algo y está rompiendo cadenas, Dios mío. Hay mujeres que están siendo ministradas de parte de Dios a través de la adoración.

algo verdadero, Dios. Espíritu Santo de Dios, tú eres grande y soberano, aleluya. Mi alma te adora y me abasale y te bendice. Dígale gracias, Jesús.

quedaré callado, diablo, te equivocaste. Espíritu Santo, mi alma te anhela y te glorifica.

dale honra. Él es digno, Él es fiel, el Rey de Reyes, Señor de los Señores, Espíritu de Dios.

aceptarlo aunque no le guste a él, pero entra Rey de Gloria. Yo no sé cuántos van a llamar a Rey de Gloria en esta mañana. Yo siento algo maravilloso. Es que el diablo se equivocó con tu vida, con tu casa, con tu familia. El diablo se equivocó con este ministerio. Mi alma adora la gloria de Dios desde tu santuario. Oh Espíritu Santo, mi alma te adora. De adoración. Dígale, óyenos, Señor. Aleluya. Alabado sea tu nombre, Rey de Gloria. Cantamos hoy. Míranos, Señor. Dígaselo. Desde tu

y alabanza. Cantamos tú y yo hoy. Al rey, al rey, al rey. Al rey. No me voy a quedar callado, no. Al rey. Juntos, Osana.

0: tengo miedo a poner la cámara. Aquí estoy. Hosanna.
1: Hosanna.
0: Hosanna al rey. No le gustan los perfiles falsos, pues.
1: Rey de reyes.

bienvenido tú eres.

bueno, Dios es bueno, Dios es soberano. Él está peleando. Él está con su espada peleando por su iglesia, por sus hijos. Amado del cielo, bienvenido tú eres, Dios del Altísimo, Rey de gloria, soberano, el grande y temible, el poderoso en batalla. Oh Espíritu Santo, ante su entrada triunfal, todo ha cambiado. Y eso es lo que no le gusta al enemigo, lo que está pasando. Dios mío, veo el apellido González. Cielo, la atmósfera. Yo no sé el apellido González, Belinda González. Yo no sé, pero siento una atmósfera grande. Vi el nombre de Abasanda, le vaquita de Dios mío. Vi el nombre de Belinda González. Mi alma te adora. Mi alma te bendice, Jehová. Ante su entrada triunfal, cielo y tierra, la atmósfera. Belinda, Belinda, Belinda González. Yo no sé, pero siento una unción buena. Abas, ama. Índale, vaquítale, clama por la unción nueva. Dice el Dios de gloria. Mi alma adora. Mi alma adora la gloria de Dios. Belinda González, yo no sé quién tú eres, mujer. Ándale, vaquítale, Padre, gracias, Jesús. Gracias, Espíritu Santo. Dios se va a mover a misericordia. Dios va a obrar en tu vida, muchacha. Yo no te conozco, mujer. Abas, ama. Mi manso, quítale, clama. Veo el. Ay, Dios mío, mi alma adora la gloria de Dios. Puedo ver cómo Dios va a poner aceite fresco, nuevo en ti. Padre, en el nombre de Jesús, llena tu sierva, Espíritu Santo. Veo una unción grande, veo un mover del Espíritu Santo increíble. Veo la bandera de Estados Unidos. Mi alma adora la gloria de Dios, ama. Quítale, va, quítale, santo, gloria a Dios. Clama por la que se llama Esther. Mis ojos están cerrados. Ándale, vale. No me voy a quedar callado. Te equivocaste, diablo. Esta radio es de bendición. Esta radio, ay Dios mío, Padre, rompe toda maldición. Rompe todo espíritu de muerte. Rompe todo plan de las tinieblas. Ahora tíralo por tierra. Es que Dios se va a manifestar en tu vida, mujer. Dios se va a manifestar en tu vida, muchacha. Dios mío. Alabado sea el nombre de Cristo. Clama por el avivamiento nuevo. Se va el desánimo. Se va lo que el enemigo te ha hecho creer. Dios mío, Padre, Dios te va a contestar, mujer. Padre, gracias. Ándale, sale, ale. Porque Dios va a sanar tu vientre. Dios se va a mover a misericordia. Dios quita algo de esta parte de atrás de tu cabeza. Tiroides, ale, sale. En el nombre de Jesús. Ay, ay, ay, prepárate, mujer. Porque Dios se va a manifestar de una manera increíble. El Rey de Gloria te va a visitar y te va a tocar, Dios mío. Solo dale gloria y solo dale honra a Dios. Yo no sé si tú lo vas a llamar, pero el Espíritu Santo te va a revestir.

0: gloria, amén. Oí bien Belinda González. Dice el Espíritu Santo que clamé por la que se llama Esther. Abasarda, leva, quítale. No la sueltes de tus oraciones. Orá y pedí fortaleza por esta muchacha llamada Esther. Mi alma adora la gloria de Dios. Porque el enemigo quiere ponerle, ay Dios mío, un desánimo. Amalándale, sale. Entra, entra con poder y gloria. No hay brujo, no hay santero de los que están conectados que pueda resistir la gloria de papá. Aunque estés haciendo esa oración contraria, te equivocaste, mujer, Dios mío. Ándale, va, quítale. No puede. No puedes contra el poder de Dios. Entra, Rey de Gloria, ven. Entra, Rey de Gloria, ven. Los tres altares se te cayeron, Cuba. Ándale, va, quítale. Y más, Saba. Curídale. Haití, afuera en el Lendalaba Saba. Por el poder de la palabra, Señor, mi alma te adora, Espíritu Santo. Saba, quítale, sale, ale. Entra, Rey, entra, Rey, entra, Rey, entra, Rey, entra, Rey.
1: Entra, Rey de Gloria, ven. Entra, Rey de Gloria.
0: Se destruyeron esos tres altares que levantaste, diablo chuco.
1: Entra, Rey de Gloria.
0: Yo no me voy a morir cuando tú digas, ándale, vas, ale. No me importa, pero Dios es el que es mayor, que está conmigo.

Rey de Gloria, ven. No me voy a callar. No dejaré de decir, entra. Entra, Rey de Gloria, ven. Entra, Rey de Gloria, ven. Entra, Rey de Gloria, ven. Entra, Rey de Gloria, ven. Belinda González, clama por la que se llama Esther, oíme bien. Veo la bandera de Estados Unidos y Dios ha tenido misericordia con tu vida. Dios se ha movido a misericordia. Mira, mira la demostración. Mira mi mano, gloria a Dios. Imagínate la mano de Dios. Y cuando el enemigo quiere atacar en la sierra, porque el ángel de Jehová campa alrededor de los que le temen y lo defiende. Yo no te he dado un espíritu de cobardía, sino de amor y de dominio propio. Predica mi palabra, habla de mi verdad. Suelta la palabra, suelta el rema, mujer. Recibe de Dios. Recibe unción de Dios mío, de lo alto. Recibe en el nombre de Jesús. Tú sabes quién es Esther Belinda González. Pedile a Dios en tu corazón. Pedile a Dios que ponga en tu corazón, Dios mío. Yo no sé en qué parte de Estados Unidos tú estás, hija. Yo no sé, pero veo la bandera de Estados Unidos y dice el Espíritu Santo que te prepares. Porque donde Él abre camino, no hay nadie quien pueda detener la gloria de Él. Prepárate porque ya viene el momento donde Dios te va a sorprender. Dios mío, mi alma adora la gloria de Dios. Clamá por las visiones, por las revelaciones. De ojos que no vieron, oídos que no oyeron, no estás loca. Aunque te digan que estás loca, aunque dicen, ay, esta niña no sabe nada, esta es una cipota. No, no se trata de años en el Evangelio, se trata de obediencia. Un mes podés tener, Dios mío, mi alma adora la gloria de Dios. Los que se tienen que salir de aquí o se quedan o se aguantan son esos santeros que se han metido. Pero esta rey, que este Rey de Gloria, el que se ha metido ahorita, ay, ay, ay. No aguanta, no lo soportan estos muchachos. Así se están devanando ahorita. Wow, Dios mío, mire cómo tengo mi cuerpo. Mire, mire, mire, mire. Entra, Rey de Gloria, ven. Pero ¿qué es esta gloria, Señor? No soy digno ni de merecedor de sentir lo que estoy sintiendo. Alabado sea el nombre de Dios. Hay ángeles, hay ángeles. Aquí no cabes en esta casa, diablo. Entra, Rey de Gloria. Mi alma adora la gloria de papá. Y por respeto no enseño los mensajes. Por respeto no le enseño las conversaciones. Pero están bravos. Entra, Rey de Gloria, ven. El que me llamó me va a respaldar. Yo soy vulnerable, pero el que está conmigo no ha perdido ni una batalla. Y se llama Rey de Gloria. Se llama Jesús de Nazaret y te venció en la cruz del Calvario y resucitó al tercer día. Y el burlado fuiste tú, alabado sea el nombre de Dios. Ante su entrada triunfal. Santo. Ay, ay, ay, ay, ay, ay, ay, no hay enfermedad. Algo está pasando en Radio Sin Dios Nada Somos. Algo está pasando en todo el mundo, hasta donde está sellando, llegando esta señal. Algo está pasando, algo maravilloso está pasando. Se están rompiendo cadenas, se están rompiendo maldiciones, se están derribando altares, se están destruyendo toda aquella fortaleza que te ha querido debilitar a ti y a tu vida. Algo maravilloso. Belinda González, espero hayas puesto atención. Viene un avivamiento nuevo para tu vida, hija. Yo no sé quién es Esther, usted solo clame. Amén. Espero me hayas escuchado. Clama por la que se llama Esther. Y vas a clamar por una que se llama Mónica. Ama, ama. Dale, sale. Yo me voy a mover a misericordia. Clame, dice el Espíritu de Dios. No cuestiones ni preguntes, solo dale gloria. Ojos que no vieron, oídos que no oyeron. Tú sabes de quién te está hablando Dios y clama por los dos sueños. Abba, ale, ale. Clama por lo que viene, clama por una fecha 22, dice el Espíritu Santo. Antes que termine el año, te vas a acordar de esta palabra.
clamá por la noticia, orá, orá. Él es tu mejor abogado, tu mejor juez. Su gloria está aquí. Padre, gracias.

Y a la par no tengo a nadie, hay un terreno solo. A la otra par está sola la casa. Atrás hay un gran muro y enfrente guardan carros, así que la regaste. Dice este muchacho, mire, que somos vecinos, pero le estoy hablando así porque ya la conozco. Que el Señor reprenda al diablo, hermano. Él es el que revela las cosas, Él es el que habla, aunque no le guste el diablo, hermano. Y aunque a muchos no les guste la verdad. Oiga, oiga, desciende desde el cielo. Trayendo libertad. Trayendo libertad. Llenándonos con fuego, Dios mío.

cura. Este es poder de Dios. Y la gloria y la honra sea para mi Padre que está en su trono. Mejor arrepiéntete y vuélvete a Dios. Dios te ama. A quien usted le está sirviendo, mal le paga. Pero si tú te vienes a los pies de Cristo, te va a usar Dios en grandes maravillas, hombre. Mal te paga, mire, enfermo está. Y todavía así te entiendes, no, hombre. Volvete a Dios, Dios te ama, varón. Vení luego, dice, no vaya, estemos a cuenta. ¡Amén! Algo. Los cielos. Ángeles. Y ellos. Y los demonios están huyendo. Oiga, oiga. Yo conozco a hermanita Belinda. Dice, mira, ya parece una Mónica. ¿De dónde es Belinda, Mónica Garay? Algo está pasando. Oh, Dios mío. Los cielos se están abriendo. Alábelo, alábelo, alábelo. No hay enfermedad. Sí, Señor. Ahí está escribiendo, ahí está escribiendo. Ahí hay libertad. Algo está pasando, iglesia, algo está pasando. Ore, ore, ore, ore. Hay un pleito ahorita sobrenatural. Amandeba, leva, quítale. Espíritu de Dios.

aquí en El Salvador. Es una hermana de la iglesia, dice Mónica. Mire qué bueno es Dios. Sí, vecinos somos, estamos quizás no a cuántas horas en avión. Dios mío, Padre, ten misericordia de esta gente. Y Mónica dice, es una hermana de la iglesia. Mire, Dios es bueno.

0: desde Estados Unidos a El Salvador. Increíble el poder de Dios. Wow. Su nombre grande, su nombre fuerte.
1: Hi, my name is Valentina, and I'm 11 years old, and I want to be a pilot. Yo quiero ser una piloto, así que le dije a mi mami que me inscribiera en clases de inglés, ya que las clases en la escuela son muy aburridas, no enseñan casi nada y nunca.
0: No sabe cómo siento algo hermoso aquí de la gloria.
2: Quería hablar del mensaje que transforma.
0: Siento algo poderoso.
2: Cada canción que cantamos primero te agrade a ti. Que traiga libertad a los corazones
0: de Dios, como los que están acá.
2: Que pueda también, Señor, sanar a aquellos que también están enfermos.
0: Dios es fiel.
2: Hoy nos ponemos, Señor, en un mismo sentido, pidiendo todo lo que
0: Él destruye, todo aquello que se quiera levantar en contra de sus hijos y de sus hijas.
2: Amén.
0: Dios no se equivoca. Dios es real. Yo sé que mi hermana Belinda González está gozando. Mire, qué lindo es cuando Dios quiere hablar a los que Dios quiere hablar, no a los que están pidiendo que Dios les hable. No, es que es lindo así, hermano. Porque Dios no se queda con nada. Él es fiel, Él es soberano. Yo le voy a decir algo. Yo vi Jessica Nale, muy bien, que te voy a decir.
3: Ya lo saben, vamos.
0: Jessica Nale. Orad y se despide.

yo me voy a mover a misericordia. Yo voy a obrar conforme a mi voluntad, dice el Espíritu de Dios. Hay cosas que yo no las permito en tu vida porque a mí me place, dice el Espíritu Santo. Pero clama por los cambios que voy a hacer, dice el Espíritu de Dios, Jessica Nal. Yo no te conozco. Clama por lo que yo voy a hacer, dice el Espíritu de Dios. Y dice que clamé por la que se llama Sara. Daraba, estaba, quítale. Vive Dios, que Dios

dar consejo. Porque muchas veces Dios no te está avergonzando en ningún momento, te está hablando así porque te ama. Tienes por qué darle gracias a Dios. Tienes por qué darle gracias a Dios. ¿Sabes por qué? Como cuando una mujer estaba encinta, Dios mío, mi alma te adora, Espíritu Santo. Como cuando una mujer está encinta con dolores de parto, mi alma te adora, Dios. Pero Dios se ha movido en misericordia. Te ha guardado de entrar al hospital. Te ha guardado de enfermedades. Porque Él es soberano y Él es grande. Y su misericordia es verdadera y justa.

0: es el Rey de Gloria.
1: Sí, Espíritu Santo. Clamad, dice el Señor. Porque hay un lugar, oí bien, hay un lugar en la zona, aquí en El Salvador, hay una persona que no escucha.

solo tú me vas a entender lo que Jehová te está hablando. El diablo se equivocó contigo, joven. El diablo se equivocó contigo, te quiso atentar contra tu propia vida. Pero tú eres un hijo. Salvador, rey de Dios te escogió desde el vientre de tu madre. Dios te escogió desde el vientre de tu madre. Tú no eres un error, tú no eres una casualidad, no.

paré firme, parate firme. Que tú sí sea sí, que tú no sea no. Porque los profetas dicen y hablan, no, no, no hay profeta ya. No, todavía.

una pérdida.

cuando tú eres impactado.

0: cabrón. Esto está serio, hermano. Esto está serio.
1: Él está aquí.
0: Dice Sara, ¿eh?

0: está terrible, hermano.
1: Él está aquí, el Rey de Reyes está aquí. Su nombre es Cristo.
0: Esto
1: Jesús.
0: Está terrible, yo no sé
1: él
0: qué está pasando.
1: Por ti en la cruz del Calvario. Y por sus llagas eres sano. Por sus
0: Dios
1: heridas
0: mío.
1: Eres sano.
0: Deme un segundo, quiero
1: y
0: ver.
1: Y por su muerte.

0: Gloria a Dios, gloria a Dios, gloria a Dios.
1: Hasta que
0: salen hasta comerciales, dice, de aquí Dios. Ah, pues eso ya no es normal, hermano, eso ya está algo serio. Porque de verdad se tiene que escuchar normal. No, en Facebook está perfecto, ahí estamos bien, pero la gente del sistema ahí me está escribiendo.

0: Gloria a Dios. Sí, sí, sí. Dos, tres, son pruebas de sonido. Alabado sea el nombre de Dios. Bueno, así lo vamos a dejar. Se escucha en Facebook. Gracias, hermana Xioma. Gracias, hermana Stephanie. Perfecto, se escucha ahí en Facebook. Todos en Facebook estamos bien. Bueno, pero en el sistema ya más bajar volumen para que se oiga bien. Gloria a Dios. Bueno, Dios bendiga a mi hermano que me avisó ahí también. Ya vamos a ver cómo solucionamos eso. Porque eso sí ya no es normal, hermano. Pero la gloria sea para
1: Dios. Mi guía, mi fortaleza, mi proveedor.
0: Gloria a Dios, sí. Gloria a Dios, gloria a Dios, gloria a Dios. Bueno, sí lo vamos a dejar. No es que se corte y no pueda predicar. Hermano, hermana, yo quiero que vaya la palabra.
2: ¿Alguna vez te has detenido a pensar por qué tanta gente te busca para desahogarse? Siempre es así. Alguien termina una relación, pasa por un problema.
0: No, yo le creo al hermano.
2: Y ahí viene el mensaje. ¿Puedo hablar contigo? Hay algo en ti, algo que transmite confianza, seguridad.
0: Y no se desconecta de la radio, y ahí la anda oyendo. Y este muchacho, él es el que me avisa, y veces es el único que está pendiente. Y me dice, pastor, mire, está saliendo una música que nada que ver en la radio. Una vez él me avisó, hermano. Y que Dios bendiga al hermano Cristian. Y llamará su nombre Jesús, porque él salvará a su pueblo de sus pecados. Prepare la Biblia, quiero ver en Juan capítulo 5, versículo del 2 al 8. Prepare la Biblia, por favor, ya casi, ya casi.

gloria a Dios. Hoy sí, vamos a darle así, hermanos. Se desconfiguró todo bien raro, fíjate. Y no tendría por qué desconfigurarse, pero gracias, hermanos, por avisarme. Que Dios lo bendiga, gloria a Dios. Dios mío, Padre. Bueno, vamos a la palabra, hermano. Son las 12:36, hora del Salvador. Prepare su corazón y su alma. Deme dos minutos, gloria a Dios. Prepare la Biblia ahí, prepárese. Feliz almuerzo, feliz provecho a los que están almorzando. Prepare la Biblia, prepare su corazón. Ya regresamos, ya, ahorita. Así que no se desconecte, amén. Deme un segundo más.

0: bueno le vamos a dar así, gloria al Señor. Gloria a Dios, bueno. Dios mío. Está bravo. Bueno, yo sé que ella buscó la Biblia ahí, gloria a Dios. Vamos a aprovechar bien el tiempo. Alabado sea el nombre de Cristo. Capítulo 5, verso 2 al 8, versículo al 8, versículo del 2 al versículo 8, honrando al Padre, al Hijo y a su Santo Espíritu, dice así la palabra del Señor, hermano. Ponga sumamente atención, goces en la presencia de Dios. Y dice así la palabra del Señor, honrando al Padre, al Hijo y a su Santo Espíritu. Y hay en Jerusalén, cerca de la puerta de las ovejas, un estanque llamado en hebreo Betesda. Que no iba a haber palabra, me preocupé. Como no, hermana, como no. Vaya, hoy sí, honrando al Padre, al Hijo y a su Santo Espíritu, dice la palabra del Señor. Y hay en Jerusalén, cerca de la puerta de las ovejas, un estanque llamado en hebreo Betesda, el cual tiene 5 pórticos. Y en esto yacía una multitud de enfermos, ciegos, cojos, paralíticos, y que esperaban el movimiento del agua, porque un ángel descendía a tiempo y a tiempo al estanque y agitaba el agua. Y el primero que descendía al estanque, después del movimiento, después de que el agua entraba, quedaba sano. Amén. De cualquier enfermedad que tuviese. Y ahí había un hombre que ya tenía 38 años, escuche, de estar enfermo. Cuando Jesús lo vio acostado y supo que llevaba mucho tiempo así, le dijo, ¿quieres ser sano? El Señor le respondió, el enfermo, no tengo quien me meta al estanque. Cuando se agita el agua y entre tanto que yo voy, otros descienden antes de que yo. Jesús le dijo, levántate, toma tu lecho y anda. Y al instante aquel hombre fue sanado y tomó su lecho y anduvo, era día de reposo. Padre, te damos gracias, Espíritu Santo. Mi alma te adora, Señor. Toma el control desde principio a fin. Nos despojamos de toda humanidad, de todo conocimiento humano, de todo lo que podríamos hablar nosotros en nuestra humanidad. Habla mi vida primeramente. Ayúdeme a poner por obra esta palabra. Habla tu iglesia, habla tus hijos, habla tus hijas, habla tu pueblo, habla los amigos, Señor. Y también habla de esos perfiles que están conectados, son de bendición para nosotros. Sé que algo grande tú vas a hacer en ellos, porque tu palabra nunca regresa vacía. Los bendecimos, Padre, para la gloria y honra tuya. Pero desde ya toma el control de todo, Espíritu Santo. Permíteme terminar y predicar esta palabra. Toma el control del sonido, del audio, de todo, Espíritu de Dios. Y que tu presencia y que tu gloria se mueva de una manera increíble y maravillosa. Padre, Hijo y Espíritu Santo, tú eres el único especial, el invitado especial en esta radio, el único grande, el obrador poderoso de milagros. En el nombre de Jesús, amén y amén. Gloria a Dios. Hermana, hermano, quiero compartir contigo, y lo hemos titulado en esta hermosa hora, ¿por qué no salimos de Betesda? ¿Por qué no salimos de Betesda? Hermano, bajo ese tema quiero meditar en esta hermosa hora. Hace varios años atrás, hermano, conocí a una persona que estaba muy mal de salud. Y esta persona, hermano, voy a empezar así, estaba enojada, estaba resentida con Dios, porque él miraba otros milagros en otros, pero él no miraba su milagro. Y yo le dije una vez a este muchacho, mira, varón, es conforme la voluntad de Dios, sea como sea, Dios sabe lo que va a hacer. Para bien, nuestras enfermedades siguen igual, los problemas, pleitos en nuestra familia siguen igual, nuestra economía igual, pero esto no tiene que seguir así. Porque el problema es que muchos, hermanos, no se gozan por las ciertas dificultades que están pasando. Por eso el versículo que hemos leído para comenzar se nos habla de la curación que un hombre tenía 38 años. Era paralítico. Estaba paralítico en Betesda. Y esta historia, hermano, yo quiero que usted se meta conmigo para que veamos y comprendamos por qué nuestra vida no cambia. Es decir, por qué no podemos salir de Betesda. El estanque de Betesda es un lugar en Jerusalén, el cual todas las personas, dice la Biblia, que estaban enfermas de distintas enfermedades, llegaban ahí para poder recibir sanidad, para poder ser forma algo milagroso, porque cuando el agua se movía, cuando el ángel descendía, el agua se movía, el primero que entraba salía sano. Por eso el estanque de Betesda era un lugar en Jerusalén, el cual todas las personas, hermano, que estaban de cualquier lugar, llegaban enfermas a ese lugar, llegaban para recibir un milagro, llegaban para poder recibir una sanidad milagrosa por la vista de un ángel, hermano. Pero es importante que comprendamos que Betesda era un lugar para llegar por necesidad, por un tiempo solamente, hermano, amén, no para permanecer siempre ahí. ¿Pero qué significa Betesda para nosotros? Es una etapa en nuestra vida en la cual, iglesia, hay una enfermedad, hay una soledad, hay un dolor, hay una escasez, hay un abandono. ¿Y qué más le puede poner usted? Pero lo que tenemos es que salir de ahí en el nombre de Jesús. Tenemos que salir rápidamente de ese lugar. Pero yo quiero que respondamos ahora por medio de la palabra de Dios. ¿Por qué no salimos de Betesda? ¿Por qué? El primer aspecto que quiero tocar, porque seguimos buscando experiencias espirituales en lugares de tener un verdadero encuentro con Jesús. Se lo voy a volver a repetir, porque tú y yo seguimos buscando experiencias espirituales en lugares de tener un verdadero encuentro tuyo con Dios. Dice Juan capítulo 5, versículo 3, y estos yacía una multitud de enfermos, ciegos, cojos, paralíticos, y esperaban que el movimiento del agua, porque un ángel descendía de tiempo en tiempo al estanque y agitaba el agua, dice la Biblia. Mire qué tremendo. Y el agua, el que primero descendía al estanque, después del movimiento del agua, quedaba sano en cualquier de enfermedad de lo que esa persona tuviese. Y ahí había un hombre que ya tenía 38 años de estar enfermo. ¿Se puede imaginar qué montón, hermano? ¿Cuánto tiempo llevas tú esperando ese milagro? Y sigues cuestionando a Dios y le dices, ¿pero por qué yo? ¿Cuánto tiempo llevas esperando tu milagro y por qué lo sigues cuestionando? Muchos cristianos se han vuelto buscadores. ¿Cómo así, pastor? Muchos cristianos se han vuelto buscadores, andan de iglesia en iglesia, de evento en evento, de campamento en campamento, de retiro en retiro, buscando una experiencia, buscando un toque, buscando sentir algo, buscando un nuevo mover que les haga sentir el poder de Dios en ellos. Pero tenemos que comprender algo, iglesia, alabado sea el nombre de Cristo, que ninguno de ellas puede sustituir algo que se llama relación personal con Jesucristo. Nada de eso. Usted que anda buscando y dándole tac-tac ahí para que le tiren una profecía, usted está muerto, hermano. Usted está como ese paralítico de 38 años buscando y buscando a ver a dónde le tiren una palabra, pero eso no va a sustituir si tú no tienes un encuentro con Dios. Eso no va a sustituir si tú no tienes una relación con Dios. Hay gente que solo quiere una palabra, pero no quiere nada con Dios. Hay gente que está enferma, no solo físicamente, también espiritual, pero quieren que venga Dios, que le diga que lo ama, que lo levanta. Sí, Dios te ama, pero Dios no te va a sanar, no porque Él quiera, es porque es la voluntad de Dios, y cuando Él quiera te va a sanar a ti y a mí. Pero el problema es que andas buscando experiencias, andas buscando sentir algo, andas buscando en los lugares equivocados. Hermano, ninguna de esas cosas puede sustituir la verdadera relación personal con nuestro Señor Jesucristo. Si de verdad, hermano, hermana, alabado sea el nombre de Cristo, si de verdad quieres que tu vida sea transformada, deja de buscar experiencias, deja ya de buscar emociones, ya busca del corazón del Señor, hermano. Por eso usted tiene que buscar a Dios directamente.
1: Tenemos que comprender que no son los métodos que cambian la vida, las personas. Es decir, ¿cómo así, pastor? Es que no se trata de si oras de rodillas o si oras postrado, o no se trata de si lloras o ríes, no se trata de si caes o permaneces de pie. No es el método, es Jesús. Hola, ¿está entendiendo? No es como lo hace, es Jesús. Por eso en Colosenses capítulo 1 versículo 27, a quienes Dios quiso dar a conocer las riquezas de la gloria de este ministerio entre los gentiles, que Cristo en vosotros es la esperanza de gloria. Pero muchas veces nosotros pensamos que es el método, pensamos que es cuántos ayunos, pensamos que es cuántos. Mira, hay gente tan errónea, y lo voy a decir así, y quizás te vas a sentir mal, te vas a sentir incómodo. Pero te voy a decir algo tan poderoso, que habían dos a la par de Jesús. Habían unos ladrones cuando ellos estuvieron crucificados. Esto está fuerte, mi alma te adora. Para los religiosos, que Dios no tiene misericordia, uno de ellos se arrepintió en esa cruz. Y Jesús le dijo, hoy mismo estarás conmigo en el paraíso. Wow. Este no fue profeta, este no fue apóstol, este no fue pastor, este no fue diácono, este no fue líder, este no hablaba lengua, este no profetizaba, este no se bautizó, este no anduvo ganando almas, peor, se congregó, pero se salvó. Por eso quiero que le quede claro, no se trata que si caes o permaneces, ni es el método si oras de pie o de rodillas, como tú piensas. Pero yo ya tengo tantos años en el evangelio y vos tenés tanto, ¿y cómo es posible? No, es que esto no es por años, esto es por obediencia. Y más vale la obediencia que 51, más vale la obediencia que te guardes para Dios. Porque hay gente que ayuna y se está dando golpes.

tú el hombre que confía en otro hombre. Poner tu confianza en el Señor. Y cuando Jesús vio acostado, supo que llevaba mucho tiempo así. Todavía le pregunta el maestro: hey, vos, mira, ¿querés ser sano? Él le respondió: enfermo, es que no tengo quien me meta. No tengo quien me lleve al estanque. Mas no sabía.

a ver. ¿Por qué? Porque estaba ciego espiritual, como muchos esperando un milagro, pero están ciegos espiritualmente hablando. No hay quien me lleve al agua, maestro. Y entre tanto que yo voy, otros descienden antes que mí, le digo. 38 años de estar paralítico, porque no tenía quien lo metiera. Era un estanque durante 38 años. Olvidó que Dios es más poderoso que cualquier persona durante 38 años. Olvidó que los milagros vienen primeramente de Dios, no del estanque. No vienen de los hombres, vienen de Él los milagros. Posiblemente al igual que este paralítico, llevamos muchos años echándole culpas a las personas por no ayudarnos. Por eso nuestra vida no cambia. Parece que creemos que no tenemos a nadie que nos apoye, porque no tenemos a nadie quien nos consiga un trabajo, no tenemos a nadie que nos quiera ayudar. Pero ¿será verdad eso, hermano? No, la verdad no nos declara la Biblia algo poderoso. La Biblia es como nosotros, tenemos a alguien que siempre quiere ayudarnos, que quiere salvarnos, que quiere transformar nuestra vida. ¿Para qué? Para bien. Y ese alguien se llama Jesús de Nazaret. Ya no sigamos lamentando, hermano. Ya no sigamos lamentándonos. Ya no sigamos buscando culpables. Busquemos hoy a Dios. ¿Y cómo? De todo corazón, hombre. Dijo el salmista: mejor es confiar en Jehová que confiar en los hombres. Mejor es confiar en Jehová que confiar en los príncipes. Porque no hacemos nada para cambiar nuestra situación. Jesús le dijo: levántate, toma tu lecho y anda. Y al instante aquel hombre fue sanado. Y tomó su lecho y anduvo. Y era día de reposo en aquel día. Podemos ver que ese hombre ya tenía 38 años de estar paralítico. Jesús no lo levantó ni le ayudó a caminar, porque, hermano, tenía que tener la fe para levantarse y para poder caminar. Muchas veces como cristianos verdaderamente nos sentimos frustrados queriendo levantar y hacer caminar a personas que no quieren, hermano. No quieren nada con el Señor. Y uno dice: pero ¿y qué es lo que está pasando? ¿Y qué esto aquí? Y que te, hermano, hermana, tenía que tener la fe para levantarse y para él caminar. Tenía que tener la fe para levantarse y para caminar. Y muchas veces como cristianos, usted y yo, nos sentimos frustrados. Caminar a personas que no quieren hacerlo. Ay, hermano, eso cuesta. Que no tienen fe. Ya se acostumbraron a vivir en fracaso. Pero podemos ver a Jesús, las palabras de vida: levántate y anda. Dios te dice en esta hora: levántate y anda. Pero el paralítico tenía que creerla y reaccionar. Jesús te ha dado palabra de vida a ti. Te ha dado promesas. Te ha dado poder. Te ha dado promesas, te ha dado restauración, pero tú tienes que levantarte y tú tienes que caminar. Amén. Tu vida verdaderamente puede cambiar hoy. Pero recuerda las palabras de nuestro Señor Jesucristo: levántate y anda. Hay en Jerusalén, cerca de las puertas de las ovejas, un estanque llamado en hebreo Betesda, el cual tenía 5 pórticos. Quizás hoy te identificas con aquella

0: personas que estaban en Betesda. Has buscado ayuda en muchos lugares, en la religión, en la familia, en los médicos, en tus propias fuerzas. Incluso has asistido a la iglesia por mucho tiempo. Pero sin embargo descubres que el vacío sigue ahí en tu vida y no ha cambiado realmente nada. Y la razón es que no basta con estar cerca de la misericordia. Es necesario entrar por la puerta que Jesús dijo: yo soy la puerta de las ovejas. Él no vino a ofrecer una religión más, sino que una nueva vida en Él. No sé si está entendiendo. Él puede perdonar tus pecados, Él puede sanar tus heridas de tu corazón, Él puede restaurar tu vida, Él puede restaurar tu familia, lo que está destruido, darte esperanza de la vida eterna. Hoy Jesús está pasando por tu Betesda. Hoy Jesús está pasando por donde tú estás ahí estancado. No pongas tu confianza en un lugar, en una tradición, en una experiencia. Pon tu fe en Jesús de Nazaret. Hoy abre tu corazón y entra por las puertas que Jesús, hermano, tu historia puede comenzar a cambiar desde ahora, desde este mismo momento, pero tú tienes que poner de tu parte. Anda y camina. Sal de ese acomodamiento. La religión no salva, hermano. Me dijo un pastor: yo no entiendo cómo apenas vos tenés 10 años, yo tengo 30 años en el evangelio y yo no sé qué ver nombre, yo no sé qué ver aquello. Pero ese no es mi problema. Hay gente que está equivocada, hermano, que piensa que esto es porque es por los años que usted tiene. Si Dios da a quien Él place, como Él quiere y como Él le da la gana, hermano. Yo conozco hombres de Dios que apenas tienen que un año, dos años en el evangelio, y Dios les ha dado una gran sabiduría. Yo no me voy a enojar por eso, hermano. Pero ¿cómo lo está buscando este hombre? ¿Cómo lo está buscando esta mujer? Pero lo que pasa es que muchos se han estancado ahí en Betesda. 38 años tenía. ¿Cuántos años llevas tú estancado? ¿Cuántos años? ¿Qué pasas en el culto? ¿Pasas en la iglesia? Pero no quieres cambiar. Hoy tu vida puede cambiar. Hoy tu vida quiere Dios cambiarla. Pero ya no te entretengas, ya no te estanques. Ya no te quedes ahí. Dios quiere hacer cosas grandes y poderosas en tu vida. ¿Por qué sigues en Betesda, pues? ¿Por qué? ¿Por qué sigues en Betesda? Dios está hablando claro, hermano. Dios nos está hablando claro. Estás esperando en el lugar correcto, pero confiando en algo equivocado. Así hay muchos. Este hombre paralítico verdaderamente estaba en un lugar correcto, en un lugar donde los enfermos tienen que estar, pero su confianza, su esperanza estaba puesta en algo equivocado. Su confianza estaba en alguien que lo ayudara. Personas que tuvieran la misericordia, que lo metieran al estanque, pero lastimosamente eso nunca ocurría. Lastimosamente muchas personas estaban en el lugar correcto, estaban en los caminos del Señor, estaban en la iglesia, estaban en los ministerios de la iglesia, pero siguen poniendo su confianza en los hombres y no en el Señor. ¡Hello! Muchos cristianos están esperando salir de un problema, ser sano de una enfermedad, que su familia sea restaurada, pero verdaderamente su confianza, su esperanza no está puesta en Dios, sino en lo terrenal. En las personas, en los médicos, en los abogados, en los bancos, en sus amigos, en los familiares y con mayores posibilidades hasta económicas. Pero el Señor nos dice algo muy duro, por eso, hermano, hermana, que debemos de hacer reaccionar. Jeremías 17:5. Así ha dicho Jehová: maldito el varón que confía en el hombre y pone carne por su brazo y su corazón se aparta de Jehová. Ay, si viene el hermano, ay, si viene la hermana, ay, viene, mira, vos ya viste que viene fulano de tal. No, ya viene Cristo. El que tiene poder es Cristo, el que hace milagros es Cristo, el que hace maravillas es Cristo, no es el hombre. Qué triste, qué triste. Gente moviéndose y pagando por ir a ver un hombre. Qué desgracia, hermano. Si este evangelio es gratis. Mercaderes del evangelio. Prostituyendo el evangelio. Empezaron cantando a Dios. Ahora se han hecho, hermanos, artistas. Que cobran buenas millonadas. ¿Y usted cómo quiere ir a verlo? Ay, es que a mí me encanta esa alabanza. No. Empezaron en el espíritu y terminaron en la carne. Yo no pago ni un 5 por ir a ver a alguien, hermano. ¿Por qué? Si la presencia de Dios es gratis, ¿cómo voy a pagar yo por ir a ver a alguien? No, hermano. El Señor le respondió: enfermo. Le respondió: en enfermo no tengo quien me meta, le dijo a este hombre. Otro desciende antes que yo. Este hombre tuvo que pasar muchos años observando como muchos eran sanados. Como muchos paralíticos salían caminando de Betesda. Como muchos salían gritando de alegría por haber sido sanados, pero su turno nunca llegaba. Qué terrible, hermano. Siempre había alguien antes que él. Y esa historia de muchos cristianos. Ven como otros reciben milagros. Ven como otros son sanados. Ven como otros reciben las bendiciones. Pero a su vida no llega eso. Milagros. Pareciera que su turno de recibir bendiciones nunca llega. Es duro. Sí. Lastimosamente hay muchas personas que pasan la vida esperando su día de suerte. Esperando que la noche a la mañana, por pocas o cosas del destino, su vida cambie para bien. No, hermano. Pero tenemos que comprender que no es cuestión de suerte. No es cuestión de destino. Todo está bajo solo y la soberanía y potestad y autoridad de nuestro Señor Jesucristo. Es dura su palabra, hermano. Y Jesús se les acercó y les habló diciendo: toda potestad me es dada en los cielos y en la tierra. Toda potestad. Amén, hermano. Significa ver cómo el tiempo pasa. Y nosotros seguimos en la misma condición. Y ahí había un hombre que ya tenía 38 años enfermo. Este hombre paralítico tuvo que ver a muchos pasar y ahí ver cómo se sanaban. Pero pastor, ¿qué tenemos que hacer para cambiar esta situación? ¿Qué tenemos que hacer para salir de Betesda? Tenemos que levantarnos por medio de la fe en las palabras que Dios ha dicho, no el hombre. Amén, hermano. Porque lastimosamente hay gente que le gusta que el hombre le hable y no quiere nada con Dios. Hello. Hay gente que le gusta que el hombre le profetice y son unos grandes corruptos, sinvergüenzas, degenerados, que no quieren nada con Dios. No, Dios no. Dios no habla así. Dios es caballeroso. Dios es ordenado, hermano. Ay, ojalá Dios me hable ahora. ¿Y qué más palabra querés, pues? ¿Querés seguir estancado como este paralítico 38 años ahí en Betesda? Que la palabra de nuestro Señor Jesucristo transforma por completo la vida de ese hombre paralítico. Solamente por medio del poder y de las palabras de nuestro Señor, ese hombre pudo salir de Betesda completamente sano. ¿Estás hoy en Betesda? Confía de todo corazón en las promesas que Dios te ha dado. Y si puedes cambiar tu historia hoy, la vas a cambiar. Porque Dios se va a mover. Porque Dios se va a glorificar. Cambiemos, iglesia. No pongamos la mirada en los hombres. No ponga la mirada en el vaso. Deja de andar usted y yo buscando que te hable Dios cuando Dios ya te habló claro que quiere de ti. Quiere una entrega total. Quiere que lo busques de corazón, no de diente a labio. Quiere que lo busques no porque Él te vaya a sanar, es porque es lo que dio en la cruz del Calvario. Hay gente que lo busca por interés. Hay gente que lo busca: ay, yo quiero carro, yo quiero casa, yo quiero aquí. ¿De qué te sirve tener todo eso si no tienes a Cristo? Somos pobres. Porque ni con todo el dinero del mundo que tenés te puedes sanar. Y más, cada vez te vas poniendo más grave y tenés dinero. ¿Y qué pasa, pues? Pero si tienes a Cristo, lo tienes todo. Y el morir en Cristo es ganancia. Más ya no vivo yo, más Cristo vive en mí. Por eso aprovecha bien el tiempo. Por eso salgamos de ese estancamiento. veces nosotros, hermano, hermana, te roba la paz cosas que no tienen que ver. Muchas veces nosotros nos enojamos con el menos indicado, cuando Dios quiere hacer cosas grandes contigo y conmigo, pero somos desagradecidos. Amén, hermano. Pero vas a seguir tú allí en Bethesda. Jesús transforma la vida del que pone su esperanza en Él. El estanque de Bethesda significa casa de misericordia para los que están enfermos. Y había una multitud de enfermos. Jesús conoce tu condición y la mía. ¿Quieres ser sano? Te pregunta Dios en esta hermosa tarde. ¿Quieres ser sano? Jesús sabía cuánto tiempo llevaba sufriendo este hombre, hermano. Dios conoce tu dolor. Dios conoce tus lágrimas. Y el tiempo de tu lucha, de lo que estás batallando, de lo que estás luchando. Y antes del milagro, Jesús confrontó la voluntad de ese hombre. Dios también conoce tu necesidad. Y hoy te pregunta si realmente deseas un cambio. Las excusas no tienen el poder, hermano, en Dios. No tengo quien me meta al estanque, decía este hombre. No tenía ayuda. Siempre llegaba tarde. Había perdido la esperanza. Muchas personas viven diciendo, no puedo. No tengo. Nadie me apoya. Pero Jesús no depende de las circunstancias para obrar. La palabra de Jesús produce milagros. Jesús le dijo, levántate, toma tu lecho y empieza a caminar. Tres órdenes. Levántate, deja la derrota. Toma tu lecho, vence aquello antes que te dominaba. Tercero, anda y comienza una nueva vida. Wow, poderoso. Yo no sé si usted está entendiendo lo que Dios está hablando. Claro, hermano. Tres órdenes le dio. Levántate, sal de la derrota. Toma tu lecho, vence aquello que antes te dominaba. Anda y comienza una nueva vida. Mire qué victoria le dio. Cuando el hombre obedeció, fue sano. Inmediatamente, hermano. Después del milagro viene el compromiso. Jesús le dijo, no peques más, para que no te venga alguna cosa peor. El milagro no era el final, era el comienzo de una vida a obediencia y santidad. No, hermano, yo no sé si usted está entendiendo. Yo creo que yo solo estoy hablando, hermano. El milagro no era el final, era el comienzo de una nueva vida de obediencia y santidad. Dios no solo quiere sanar nuestro cuerpo, sino también quiere transformar nuestros corazones. En conclusión, y con esto me voy y termino. Bethesda se llamaba y estaba llena de personas esperando que el agua se moviera. Pero ese día llegó aquel que tiene autoridad sobre toda enfermedad. Y nadie se había dado cuenta. Hermano, Jesús conoce tu necesidad. Jesús rompe toda limitación. Su palabra tiene poder para levantar al caído. Porque después del milagro, Dios espera una vida de fidelidad. Dios quiere hacer cosas maravillosas contigo. El llamado de Jesús hoy sigue preguntando, ¿quieres ser sano? Si respondes con fe y obediencia, Él puede levantar tu vida hoy. Él puede restaurar tu familia. Él te puede dar un nuevo comienzo. Cristo está con los brazos abiertos y está dispuesto a hacer milagros. Y como siempre cierro diciendo, que el que tiene oídos que oiga lo que el Espíritu Santo habló a su iglesia. Padre, gracias, Señor, por tu amor y tu misericordia. Gracias por tu palabra, Dios. Qué tranquilo me permitiste predicar hoy, Señor. Gracias, Espíritu Santo, porque nos has confrontado, nos has exhortado. Y tu amor es tan grande que nos enseña. Si en esta hermosa tarde hay alguien alguien que quiera volverse a Dios y pedirle perdón a Dios. Que no sé cuántos años tenés de estar en ese estanque. No sé cuántos años tenés de estar ahí estancado. No sé cuántos años llevas. Este llevaba 38. Yo no sé cuánto llevas de estancamiento. Pero Dios quiere sacarte. Dale. Porque no es tanto el que te sale, sino el nuevo comienzo y una nueva vida. ¿Qué te quiere? Hermano, hermano que me estás escuchando, si tú quieres salir de ese estanque de Betesda y te quieres volver a Dios y reconoces que sin Él no sos nada, quieres darle una oportunidad de que Él vuelva a entrar a tu corazón y a tu vida, escribe yo. Te quieres poner a cuenta con Dios, escribe yo. Apresúrate. Dios te ama.
1: Se activa lo sobrenatural.
0: ¿Qué estás esperando? Yo quiero que me perdone para seguir avanzando. Ana Gabriela, Dios te bendiga, hija.
1: Su gloria en este lugar.
0: Algo grande va a pasar y está pasando. Yo reconozco que necesito, dice Javier Jiménez. Dios te bendiga. Victoria, victoria en el nombre de Jesús. Hay almas. ¿A dónde están los valientes que van a reconocer que sin Dios no conmigo? Que se van a poner a cuentas con Dios, no conmigo, es con Él. Venir luego, dice Jehová, y estemos a cuentas. Dios te bendiga, José Javier Jiménez.

vas a seguir estancado ahí en ese estanque. Vas a seguir en Bethesda. ¿Cuántos años llevas? Dios te quiere sacar, sanar y darte una nueva vida y un nuevo comienzo. Araceli Valdés, Dios te bendiga, hija. Dios te bendiga. ¿Hay alguien más que quiera ponerse a cuentas con Dios? Hay victoria. Hay victoria. Hay victoria. En el nombre de Jesús, ¿hay alguien más? Tu gloria.

me dé la fuerza, la fortaleza, la sabiduría para seguir adelante. Gracias por perdonar mi alma y rescatar mi alma en esta hermosa tarde. En el nombre poderoso de Cristo Jesús. Amén. Y amén. Le vamos a dar una ofrenda de palmas a Dios por esas almas, por esos corazones que Él tocó, porque Él es el que toca los corazones. Hay victoria. Hay victoria en el nombre de Jesús.

0: quiero ir a conocer el milagro que Dios hizo en un joven que la muchacha no podía tener hijos y había perdido 3, 4. Y Dios nos manda y le dijo: clamen por la promesa. El quinto lo perdió, en el sexto Dios le dio la victoria.
1: Él es todopoderoso, quiero ir a conocer y para Él no hay imposibles.
0: Quiero ir a verlo yo con mis propios ojos.

0: que Dios te va a mover a un lugar, a una nación, todas las puertas se cierran, todo se estanca, para que tú creas que digas, y usted dice, no, el viaje no es de Dios, no,
1: el viaje sí es de Dios.
0: Tres revelaciones, tres confirmaciones. Cada vez que pasa el tiempo, va llegando la fecha, yo humanamente tengo temor, yo digo, Dios mío, quizás no se va a poder, pero Dios tiene la última palabra.
1: Y mientras el pueblo levanta
0: que me ayude a orar, porque vamos con unas campañas a Honduras, ¿para qué voy a ocultar para dónde voy si él ya sabe? Voy para dos campañas a Honduras,
1: mientras el pueblo declara
0: que no va a estar fácil.

0: ya nació.
1: Cuando declaras esto, te paras sobre la roca.
0: La gloria de Dios, hermano.
1: Oh, te paras sobre la roca. Iglesia del Señor, te paras sobre la roca.
0: Qué batalla, padre. Mire, en esos momentos de Ecuador, así me gusta. Me da risa porque.
1: ¿Y quién podrá moverte?
0: Lógicamente me pusieron
1: si
0: una multa.
1: Es la roca
0: por una letra y un apellido y estaba bien el nombre.
1: Si le adoras,
0: si no arregla eso, y hay una penalidad,
1: si llamas,
0: y que si no arregla ese nombre.

0: entrar en otro clamor de vamos a entrar en una vigilia en la noche, en la radio. Vamos a tener hermanas nuevas predicando la palabra de Dios.
1: Hay ayunos
0: que los vamos a tomar en cuenta. Pastores que me han dicho,
1: los enemigos de tu casa
0: en la radio, ¿no?
1: Al escuchar este canto.
0: Y él me pone quiénes.
1: Porque no pueden hacerle frente al rey. No son rival para él.
0: Y delante de su presencia. Estos son nuevos.
1: Huye.
0: Señor, dame dirección. Y él me dice,
1: y tu canto.
0: Esto,
1: levanta
0: esto,
1: su nombre.
0: Aquí,
1: en las esferas espirituales.
0: Hubieron milagros en estas tres vigilias.
1: Sobre tus finanzas.
0: Hubieron milagros.
1: Sobre tu salud.
0: Que Dios tenga misericordia de los que le roban a Dios y se roban los testimonios.
1: Porque no es por vista.
0: Ahí me mandó una hermana un testimonio. Yo le dije, yo lo voy a escuchar. Gloria a Dios, yo no lo voy a poner. Ustedes lo envíen. Es buena para pedir a Dios, pero ahora que ya Dios te dio el milagro, tenés vergüenza de testificar en vivo. ¿Por qué le robas a Dios? Es que me da pena, pastor.
1: Porque las armas de nuestra milicia,
0: cuando estabas ahí,
1: no
0: que te estaban muriendo, no te dio pena para pedir. Ahora,
1: sino poderosas en Dios, para destrucción de fortalezas y para llevar cautivo todo pensamiento que se levanta contra la identidad, contra la sabiduría de Dios, todo pensamiento humano, todo pensamiento animal, todo pensamiento diabólico es llevado cautivo.

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0: Hay compromiso. Yo ya ahorita me voy a empezar a organizar. Todos hemos estado así, como dicen, ahí medio, pero ya nos vamos a organizar.

donde todo parecía terminado, donde la esperanza ya no respiraba. Y entonces me preguntó, ¿pueden vivir estos huesos otra vez? Y yo respondí, Señor, solo tú lo sabes. Entonces él dijo,

0: quebrados.
1: Mire, una gran hollada de frijoles. Que
0: un lugar donde la esperanza murió y los vivos no podían crecer.
1: Hola, de doctores, de mujeres, madres.
0: Y entonces me preguntó,
1: haciendo cola para comer,
0: ¿pueden vivir estos huesos otra vez?

besos antes de que el ejército se levantara. Dios no necesita perfección, solo necesita una mano dispuesta. Entonces abre tu boca y habla. Deja que la palabra tome el mando. Mira el viento de Dios restaurar lo que nadie más.

0: nada es demasiado difícil. Nada está demasiado perdido.
1: Tú quieres servir
0: para ti.

0: despido no de la presencia de Dios, sino de cada uno de ustedes. Y así me despido con esto. Yo profetizo vida. Nos vemos, amados. Un abrazo. Así que saludos a todos por nombre y apellido. Y si no los saludé, disculpen. Porque hermano, mire pastor, yo estuve en un lugar
1: donde todo parecía terminado.
0: Denle gloria a Dios que oímos palabras de Dios.
1: Donde la esperanza.
0: Así que nos vemos.
1: Ya no respiraba.
0: Bye bye. Nos vemos. De lucha.
1: Y entonces me preguntó,
0: ¿cómo?
1: ¿Pueden vivir estos huesos otra vez?
0: Pues sí, claro que tú lo sabes.
1: Y yo respondí.
0: Salud.
1: Señor.
0: Saludos a la familia Moreno en San Antonio del Norte.
1: Entonces
0: ahorita no están debajo del palemango porque hay un gran solazo.
1: Abre tu

adoración. Dios tiene el control. Prepara tu corazón para la presencia de Dios. Pues Él tiene grandes cosas para los que creen. Abre tu corazón y ten fe y recibirás tu milagro.

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Al fin estás entendiendo. Unas veces él contesta que sí y otras veces te deja en holos, en espera.

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1: La historia de Samuel es muy conmovedora. Como él llega, Samuel llega a la existencia humana en respuesta a la oración de una madre. Ana era una estéril que no concebía, no daba luz, no daba hijo. Y ella va delante de Dios, pero antes que Ana llegue, antes que sea estéril, ya Dios dijo que iba a traer un hombre fiel. Así que Dios escoge a Ana sabiendo Dios que no puede, porque Dios no le importa que no puede. Dios no está esperando que tú puedas para él hacerlo. Dios está esperando que reconozca que tu fuerza no puede, para que entonces lo haga la fuerza de él. Y ella va delante de Dios, muy conocida por usted de la historia, y le ora a Dios para que le dé un hijo, para que corte la esterilidad de su vida. Y en respuesta a esa oración viene Samuel. Ella le creyó a Dios que Dios podía cambiar su situación. Se veía difícil, se veía imposible. Los testes, los test que vivió, la medicina que ingirió tratando de abrir su matriz, no funcionaron. Ella aplicó la que nunca falla, la fe y la oración. Ella creyó que la oración cambia las cosas. Dios siempre estará dispuesto a responder a la oración. ¿Alguien puede alabar a Dios? Ahora, cuando nace Samuel, extrañamente ella decide que lo que vino de Dios tiene que volver a Dios. Y se lo dedica a Dios. En vez de quedarse con su hijo, ella se lo dedica a Dios. ¿De dónde le nace a Ana despegarse una madre sentimentalmente de su hijo? Porque Dios había dicho que iba a levantar a alguien, y ese alguien era Samuel. Si Samuel se queda con Ana, no llega a ser quien era en el templo de Dios. Hay cosas que si te quedas con ella no van a funcionar, tienen que ser puestas en el altar dedicada a Dios. Alguien alabe a Dios. Y ella lo ofrece a Dios. Dios no se lo pide, ella lo ofrece a Dios. Cuando Ana ofreció a su hijo Samuel a Jehová, ella dijo esto. Eso está en capítulo 1, verso 27. Por este niño oraba, y Jehová me lo ha pedido, por este niño oraba, y Jehová me dio lo que pedí. Escúchame, lo que yo pedí, eso yo recibí. Tú no puedes pretender recibir lo que no estás creyendo y estás pidiendo. Dice pues, ahora lo dedico también a Jehová. Se lo dedica a Dios. La palabra dedicar significa literalmente transferir. Ella lo transfirió a Jehová. Por esto digo, todos los días que viva, él será de Jehová. Alguien tiene que alabar a Dios. Él será de Jehová. Se lo transfirió. Le dijo, era mío, tú me lo diste, pero yo hoy te lo transfiero. Como cuando tú tomas tu cuenta bancaria y le transfieres a la iglesia Casa de Dios $100,000. Sigo paro. Cuando tú tomas $2 y se lo transfieres a alguien, eso hizo ella. Dejó de ser de ella para que sea de Jehová. Alguien alabe a Dios. Y cuando Dios vio que se lo transfirieron, dijo, desde hoy estará ungido, desde hoy estará protegido, desde hoy es mío. Alguien alabe a Dios. ¿Cuántos son de Dios? Nosotros fuimos dedicados al Señor de los cielos. Antes le pertenecíamos al diablo, al pecado y al mundo. pero Cristo nos pagó, nos compró, nos limpió y nos transfirió de las tinieblas a la luz. Y ahora somos del Dios, somos del Padre. Sigo paro. Dígale a alguien, lo transfirió. Samuel anduvo ungido todo el tiempo. Wow. En Samuel nunca hubo un bajón. Samuel nunca dejó de ver. Samuel nunca dejó de oír. Samuel nunca dejó de percibir. Samuel nunca le faltó palabra. Por eso es que la iglesia necesita ser reevangelizada. Porque hay montones de personas que le está faltando la palabra, que ya no ven, que ya no perciben, porque han perdido esa unción y hay que recuperarla. Samuel estuvo ungido todo el tiempo hasta que murió, se fue con Cristo, con el Señor. Samuel estaba tan ungido que hablaba y los elementos le obedecían. En una ocasión digo, juzgue a Dios y atestigue el cielo si yo le he tomado un asno a ustedes, que Dios sea mi testigo. Y dice que Dios tronó y trajo relámpagos. Israel dijo, verdaderamente tú eres un profeta. Siempre estuvo ungido. Te imagino una vida siempre ungida. Te imagino una vida siempre de milagros, de proezas y de señales. ¿Cuál es la clave para mantenerse siempre ungido? Número uno, manteniéndose a donde Dios te mandó y dedicado a lo que Dios te llamó. Si tú ves, el apóstol Pedro siempre estaba ungido. Pedro, incluso Pedro, se tomaba una fiesta para dormir media hora y esperar la comida, y como quiera seguía viendo. O sea, no escapaba, no querían escapar tampoco de la atmósfera continua. Yo he estado estudiando ese fenómeno y voy a comenzar a trabajar conmigo también. Porque de alguna forma hay algo como un clip, como que te separa de lo que tú estabas viviendo la semana pasada. Y hay que mantenerse dedicado a aquello que Dios te llamó. ¿Le sigo o le paro? Pedro estaba ungido todo el tiempo, igual que Samuel. Percibían todo el tiempo, eran videntes de Dios. Dios se enojaba, se sentía mal, y Samuel lo sabía. Por eso es que cuando Saúl hace lo que quiere, Samuel oye que Dios se queja y dice, me ha pesado haberlo puesto como rey a este muchacho. Ahora, ¿dónde está la clave de este hombre ungido todo el tiempo? Dice, yo me suscitaré, yo me levantaré, suscitaré un sacerdote fiel que haga conforme a mi corazón y a mi alma, y yo le edificaré casa firme y él andará ungido todos los días. Cinco cosas, seis cosas fácil. Primero, yo lo levantaré. No puedes ser elevado por ti mismo. Tiene que ser elevado por él, por causa de su propósito. Samuel no se escogió, fue escogido. Yo lo levantaré. Segundo, fiel. Será fiel a mí y no a sus hijos. Por eso es que aunque sus hijos no estaban correctos, no jugaban en el templo con la cosa de Dios. Lo de Lid, sí. Entonces Dios dice, él será fiel. La unción permanece sobre gente fieles a Dios y al llamado. Número tres, caminará para agradarme. Porque dice, hará conforme a mi alma y conforme a mi corazón. Este joven Samuel no vivirá para él, sino para mí. Vivirá a buscar agradarme en cada palabra, en cada acción, en cada cosa que haga. El vivir agradando a Dios nos mantiene bajo la presencia de Dios. El detalle de muchos de nosotros es que emprendemos nuestros propios caminos, tomamos nuestras propias decisiones, somos jueces de nosotros mismos y no consultamos a Dios. Vivir una vida como Samuel es una vida que le agrade todo el tiempo a Dios. Hay que caminar en agrado. Este es mi hijo amado, en el cual yo tengo complacencia. Dile a alguien: tienes que ser fiel. Míralo, si se está durmiendo, bofetéalo. Tiene que ser fiel. Dile: tienes que ser fiel. Número 4, edificado por Dios. Dios mismo dijo: edificaré casa firme. Yo lo voy a edificar, yo lo voy a establecer. Él será estabilizado por mí, no por su recurso. Número 5, ungido todos los días. Si no puedes estar ungido diario, pues no podrás ser funcionar continuamente. La unción, y aquí entro, es para todos los días. Orar en lengua diario. Puedes ver visiones diarios, así le place a Dios. Pero puedes recibir continuamente algo de Dios. La unción que Dios le dio a Samuel no era temporal, era para siempre. No era momentánea, era continua. El fuego del altar no se apagará, sino que arderá continuamente. Dios te liberó para que continuamente sea libre. Dios te va a ungir para que continuamente esté ungido. En una ocasión Dios me habló de cómo crecer. Yo le dije hace más de 10, casi 13, 15 años, estando predicando en Liberar Kansas hace mucho, yo le dije a Dios: Dios, ¿qué hago para que la iglesia crezca, para que este ministerio se expanda, alcanzar gente? Y yo oí a Dios que me dijo: simplemente mantente ungido. Mantente ungido y las cosas van a estar fluyendo. Mantente ungido y los milagros serán continuos. Mantente ungido y los sueños, las visiones y el avance será continuo. Alguien alabe a Dios.
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nuestra vida jamás será la misma si nosotros mantenemos una constancia en la oración. Dígale a alguien, la constancia será el éxito en todo lo que emprenda de acuerdo a la voluntad de Dios. La constancia te ayuda a permanecer firme a pesar de no tener lo que quieres. Pero la constancia en la oración es clave para poder ganar todas las batallas y vencer al enemigo. Y de hecho, para buscar y encontrar a Dios, nuestra constancia nos va a ayudar a encontrar respuesta de Dios. ¿Cuánto alaban a Dios? Y yo quiero comenzar leyéndole Segunda de Crónica, capítulo 26, versículo 5. Allí nos habla del rey Usías y dice: y persistió en buscar a Dios en los días de Zacarías, entendido en visiones de Dios, y en estos días en que buscó a Jehová, él le prosperó. Diga conmigo: y en los días en que buscó a Dios, él le prosperó. Por eso quiere ponerle como título a esta serie de por qué tienes que orar. El título de hoy sería: cuando buscas a Dios. Cuando busca a Dios, cuando Dios te da el privilegio de que entienda que debe de buscarlo. Y aquí dice del rey Usías, el cual fue uno de los reyes de Israel, dice la palabra: y persistió en buscar a Dios. Y en los días en que él buscó a Dios, dice la palabra que en esos días Dios le prosperó. Impresionantemente, la prosperidad de Dios hacia Usía, la bendición de Dios hacia Usía, se activó cuando él comenzó a buscar a Dios. Hay visitaciones de Dios, y quiero que lo escuchen claro. Hay visitaciones de Dios que están acondicionadas a la búsqueda del hombre. No lo están entendiendo. Hay visitaciones, manifestaciones, revelaciones, milagros, extensión de la mano de Dios a nuestro favor, están acondicionadas a que busquemos el rostro de Dios. Dios dice: si mi pueblo, sobre el cual mi nombre es invocado, me buscaren. Y comienza a hablar que si el pueblo hace esto, entonces él hace lo otro. Y es increíble, pero Dios le ha placido hacerlo así. Es por eso que la semana pasada hablamos, que no terminé, hablamos de Jueces 6, cuando dice: y cuando el pueblo clamó a Dios, Dios los escuchó y le envió un profeta. Mientras el pueblo estaba callado, Dios estaba como observador. Mas cuando el pueblo clamó a Dios, Dios intervino a su favor. Sigo o paro. Sigo o paro. Es decir, que nuestro Dios está a punto a reaccionar según tu acción. El poder de Dios se muestra donde hay fe, donde se le cree a Dios. La presencia de Dios. ¿Dónde viene la presencia de Dios? Para que ustedes entiendan, ¿dónde? ¿En dónde realmente está la presencia de Dios? ¿Qué provoca a que Dios descienda? La misma actitud que tomaron los querubines que estaban sobre el propiciatorio, de rodilla, rendido y en adoración. Una vida de oración, una vida de rendición y una vida de adoración es elegible para que la chequina de Jehová esté 24 horas al día fluyendo sobre esa persona, sobre esa casa, sobre esa iglesia y sobre ese ministerio. No somos gente de la tiniebla, somos gente de la luz. No fuimos diseñados para andar seco como un desierto. Fuimos, aleluya, diseñados y atraídos por Dios para andar ungido.
La voluntad de Dios para ustedes, coro, escúchenlo bien. La voluntad de Dios para ustedes, multimedia. La voluntad de Dios para ustedes, líderes. La voluntad de Dios para usted, pueblo de Dios, es que ustedes sean como Samuel, que anden ungido delante de Dios todos los días de su vida. El avivamiento no es otra cosa que una constante búsqueda de Dios. No lo entendieron. El avivamiento no es un derramamiento el domingo. El avivamiento es una constante búsqueda que hay de gente buscando a Dios continuamente. Y donde continuamente se busca a Dios, continuamente la gloria de Dios y la presencia de Dios va a descender. Sigo paro. Aleluya. Dale un toquecito a los monitores sin que se dañe el sonido. Dile a alguien: si busca constantemente, constantemente recibe. Si toca constantemente, constantemente se te abra. Si clama constantemente, constantemente se te responde. Dios te la puso fácil. Sigo paro. Sigo paro. Y mira cómo dice: y en los días en que él buscó a Dios, previo a la prosperidad de Dios, previo a la bendición, dice que él buscó a Dios, dándole a entender que si no busca, no encuentra. Hay gente que dice: no, Dios lo va a hacer. No, Dios dice: busca y halla, toca y se abre. Hay una parte que te toca a ti, hay un esfuerzo que tiene que hacer usted. Yo no le digo a usted que se va a levantar todos los días bailando para orar. A veces tendrá que amarrar esa bestia y doblegarlo y obligarlo a orar aunque no quiera, porque no todo el tiempo vas a sentir. Sigo o paro. Entonces aquí vemos en Usías que el beneficio que él recibe por buscar a Dios es una prosperidad que viene del Señor. Dios lo prosperó en todas las cosas porque este buscó a Dios. Y la Biblia está llena y nos respalda esta palabra que voy a decir: que el que busca a Dios será prosperado por Dios. Todo el que buscó a Dios fue prosperado por Dios, fue bendecido por Dios, fue alcanzado por Dios, fue dimensionado por Dios. Y ese principio es un principio que no cambia con la tecnología. De generación en generación, Él ha sido Dios. Él sigue siendo el mismo. En Él no hay sombra de variación. Lo que le funcionó a Moisés te funciona a ti. Alaba lo que vive. Lo que le funcionó a Usía te funciona a ti en esa dirección. Porque Él dice: el que busca, halla. Y alabado sea Dios. Y Jesucristo atrae la dimensión del Antiguo Testamento y la planta en el Nuevo. Y dice que el que buscó en el Antiguo encontró, y el que busca en el Nuevo también va a hallar. El que clamó en el Viejo, aclame en el Nuevo y también se va a responder. Sigo paro. Dios nos mostró que hiciéramos un retiro todos los primeros sábados, dándole la oportunidad a ustedes, los miembros locales, de que puedan separar un día para estar con Él. Aún así, algunos de ustedes no vienen ni a palo. Tienen 3 sábados para hacer lo que les dé la gana, pero solo escogen el primer sábado. Dele gracias a Dios que me estoy riendo, pero bajo una palabra, mira, aguántala. Algunos de ustedes tienen que cambiar su vida. Ese primer sábado es para que usted se olvide del trabajo, de la mujer, de los hijos, y venga a buscar, a llenarse usted, a clamar usted.

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1: Lucha por lo que crees. Es lo que quiero compartir contigo en este tu programa Comenzando tu Día con Dios. Lucha por fe por aquello que Dios te ha dicho. Lucha por aquello que Dios te ha revelado. No te desanime, no te detenga, no deje de creerle a Dios por los obstáculos que la vida van a presentar, por los obstáculos que el mundo va a poner, o por los obstáculos que los demonios, que el diablo, que gente bajo influencia de envidia van a tratar de detener. Lucha a pesar de que lo que esté haciendo no le agrade a 5 a 6. Lucha por lo que Dios te ha dicho, porque exactamente esto es fe. Mostrar la fe por medio de tu persistencia. El apóstol Pablo, como hablaba en el programa pasado, en 1 de Timoteo 6, capítulo 6, verso 12, dice: pelea la buena batalla de la fe. Pelea la buena batalla de la fe. Echa mano de la vida eterna. Pablo aconseja a su hijo espiritual Timoteo y le dice: tiene que creer y tiene que luchar por aquello que Dios ha hablado a tu corazón. En el capítulo 1, verso 18, mire lo que le dice Timoteo al apóstol Pablo a Timoteo, dice: este mandamiento, hijo Timoteo, te encargo para que conforme a las profecías que se hicieron antes en cuanto a ti, milites por ella, la buena milicia, manteniendo la fe y una buena conciencia limpia. El apóstol Pablo anima a Timoteo a seguir creyendo por profecía, por cosas que no se han cumplido, pero que Dios la va a cumplir. Muchas veces nosotros, exactamente, es lo que dejamos de hacer. Dejamos de pelear, dejamos de creer, dejamos de avanzar. No peleamos la batalla de la fe. No dejamos desanimar fácilmente por lo que dijo Petronila, por lo que dijo Pepín o por lo que dijo alguien. Nuestro estado emocional muchas veces lo atamos a la boca de la gente. Y tú debes de entender que tu futuro, el cumplimiento de tu sueño, el avance de tu vida espiritual, el avance de tu negocio, el avance de tu ministerio, no está en la boca de la gente, sino en la mano de Dios. Por lo tanto, no debe de desanimarte porque alguien no crea lo que tú dices que Dios te dijo. Habrán obstáculos en tu camino. Habrán gente que se van a levantar para tratar de desanimar lo que tú estás creyendo. Sin embargo, el apóstol Pablo le dice a Timoteo: lucha en fe, cree en fe, milicia, milita conforme a la fe, de acuerdo a la profecía que se te ha dado. Es decir, sigue creyendo por lo que Dios te dijo. Sigue creyendo por esa palabra profética, esa revelación, eso que Dios habló a ti a través de un profeta, a través de un sueño, a través de un éxtasis, a través de una visión. Sigue creyendo. Dios es un Dios que habla. Dios es un Dios que se revela, pero Él necesita que tú creas y te mantenga creyendo. Abraham duró 25 años creyéndole a Dios por un hijo hasta que Dios se lo otorgó. Dios hizo lo imposible para que fuera posible para la vida de Abraham y de Sara, en respuesta a la fe de Abraham. Dios hablará en sueño, Dios hablará en visiones. Muchas veces he tenido cientos de experiencias de Dios hacia mi vida a través de sueños y a través de visiones. Muchas, pero muchas experiencias. Dios es un Dios que habla, es un Dios que se revela, pero necesita creerle a Dios. La fe es luchar por lo que quieres ver de Dios, mantenerte persistente, resistente. Resiste, persiste y avanza. No permita que el desánimo, que la boca de los hombres o la influencia de las tinieblas detenga lo que Dios dijo que va a ser en tu vida. Tu lucha demuestra tu fe. La fe es luchar. Hay una batalla de fe esperando a todos. Cada vez que Dios revela algo para ti y tú comienzas a creerlo, se levantará una guerra espiritual. Una guerra espiritual en las esferas diabólicas. Satanás, los demonios, el príncipe de este mundo y sus legiones van a tratar de robarte la fe. Porque, ¿entiendes? A Satanás no solo le interesa destruir tu vida, sino destruir tu fe. Así que cuando Satanás o los demonios escuchan que Dios habló algo para ti o te profetizó Dios algo a través de un hombre o una mujer de Dios, él levantará muros a tu alrededor para que tú no creas lo que está diciendo. Así que tendrá que luchar. La fe es luchar, luchar contra los contra el enemigo de la justicia. La fe es luchar contra tus propios sentidos, contra tu propia realidad. Si tú no aprendes a luchar en fe contra tu propia realidad, tu realidad jamás permitirá que tu verdad sea revelada. Lo que hoy está viviendo es tu realidad, pero tal vez no es tu verdad. No sé si me está entendiendo. Tu realidad es una cosa, tu verdad es otra. Por ejemplo, Abraham, la Biblia dice en Romanos que luchó esperanza contra esperanza y que no dudó de Dios al considerar su cuerpo casi muerto. El primer enemigo que va a tener tu fe es las tinieblas. El segundo enemigo es tu cuerpo, tus imposibilidades, tus pensamientos negativos. Puedes tratar de vencer la tiniebla, pero si no te vence a ti mismo, estarás vencido. Cuando le crees a Dios, habrá un sinnúmero de cosas contrarias en ti mismo. Debilidad, te vas a sentir sin fuerza. Abraham sentía que su cuerpo no podía producir lo que Dios le había dicho. Por eso Abraham deja de confiar en su cuerpo, deja de esperar resultado de sí mismo y pone su fe en el poder de Dios. Así que vas a luchar en tu fe contra las tinieblas y vas a luchar en tu fe contra ti mismo. Tu propio cuerpo, tu propia realidad será un enemigo en contra de lo que estás creyendo. Tu tercer enemigo será la gente que te rodea. Hay personas que no están viviendo la vida bíblica, la Biblia, la vida de la palabra de Dios. Por lo tanto, en cada confesión o en cada conversación, en cada cosa que tú digas que cree, ellos estarán hablando sus realidades y te dirán, ¿cómo es posible? Estás loco, no tiene fuerza, a mí me pasó, yo no lo pude lograr. Siempre la gente de fe son un imán para gente sin fe. La gente de fe tendrá que luchar contra gente que no tiene fe. Contradecir lo que ellos dicen para que tú puedas ver lo que Dios dice. Tiene que aprender a contradecir lo que dice Satanás, lo que dicen tus sentimientos y lo que dicen la gente que no están alineada a la palabra de Dios para que tú puedas ver lo que dice Dios. Aprende a contradecir lo que la gente dice para que tú entonces puedas ver lo que Dios dice. Ahora, cuando hablo de contradecir lo que la gente dice, hablo de personas que sus palabras están totalmente fuera del orden de Dios para tu vida. Por eso tienes que contradecir todas voces que estén en contra de la voz de Dios en tu vida. Lucha por lo que quiere en fe. Entonces, la fe es una lucha. Tener fe no es solo tener una profunda convicción sobre algo. Tener fe no es solo hacer una serie de confesiones positivas. Tener fe es luchar por lo que crees. Eso es tener fe. Luchar por lo que crees. Cuando caminas en el camino del cumplimiento, habrán piedras, habrá un no, habrán puertas cerradas, habrán obstáculos que van a desafiar tu fe. Si tú notas, cuando Pedro camina sobre el agua, la tormenta nunca dejó de ser tormenta. El que dejó de creer fue él. A veces Dios permite que la tormenta se mantenga para que tú aprendas a mantener tu fe, para que tú aprendas a desarrollar tu fe. Entonces es importante entender que la fe no es solo tener una convicción sobre algo, no es solo confesarlo, la fe es también luchar por lo que tú estás creyendo. Por eso hoy, en comenzando tu día con Dios, yo te animo a que sigas luchando por fe, por aquello que Dios te ha dicho. Yo recuerdo cuando fui al consulado americano, hace muchos años atrás, la primera vez que fui a buscar visa, sabía que era Dios, quería llevarme, quería traerme, pero la primera vez que fui al consulado, me negó la visa. Fui una segunda vez, negó la visa. Fui una tercera vez, negó la visa. No sé cuántas veces yo fui al consulado, y el consulado americano me negaba la visa. Pero yo seguía luchando por fe, porque sabía que era la voluntad de Dios, hasta que el día llegó y me dieron el visado para venir a este hermoso país y así predicar el Evangelio de Jesucristo. Si yo me hubiese desanimado en la primera ida que fui, no estuviera aquí. Estuviera en otro rumbo o en otro propósito, porque el de Dios era estar aquí. A veces, en la primera vez, no va a funcionar, pero síguelo intentando. Recuerden que el ser más perfecto, que nunca falla, que hace milagros, Jesús, tuvo que orar 2 veces por un ciego. Inténtalo una y otra vez hasta que pueda ver lo que Dios te ha revelado. Dios te bendiga mucho. Espero que este programa siga siendo de bendición para ti y para toda tu familia. 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

Muy buenos días, bendiciones mis amados, gracias por acompañarme una vez más en otro programa de Amaneciendo. Gracias por su fidelidad continua y por cada mañana ser parte de esta gran bendición que es este programa para su vida. Hoy quiero poder estar hablando y ya terminamos la serie de la oración. Ha sido una bendición extraordinaria, pero hoy quisiera poder estar hablando de nuestra mente, de nuestro pensamiento. Y quiero que podamos leer por un instante lo que dice la palabra del Señor en el libro de Job, capítulo 42, versículo 2. Y quiero poder estar hablando sobre esto al respecto. Leamos por un instante qué dice la Biblia. Yo conozco que todo lo puedes y que no hay pensamiento que se esconda de ti. Que no hay pensamiento que se esconda de ti. Y se llama así este programa, Pensamientos Ocultos. Muchas veces creemos que el cofre más seguro de nuestros pensamientos y sentimientos es nuestra mente o nuestro corazón. Pero Job estaba reconociendo de que nada había oculto delante del Señor. De hecho, el capítulo 42 de Job no es más que una confesión y un arrepentimiento donde él viene delante de Dios reconociendo que nada había oculto de Dios, ni la mente, ni los pensamientos, ni aún los sentimientos del corazón. Todo lo que tú ejecutas, todo lo que tú haces, se originó en la mente o en el corazón. Todo lo que tú llevas a cabo primero fue una idea, todo logro, proyecto en tu vida, toda decisión primero fue una idea. Y esa idea terminó convirtiéndose en una realidad, lo cual nos permite ver que nuestra realidad está vinculada a nuestro pensamiento. Cada comportamiento de nuestra vida está ligado a nuestra manera de pensar. Según como yo pienso, yo actúo. Si yo miro este teléfono como una amenaza, voy a actuar así, con menosprecio. Pero si yo lo miro como algo de valor, lo voy a proteger. Le voy a poner una mica, le voy a poner un cover. Lo voy a estar protegiendo porque para mí tiene valor. O sea, mi pensamiento me lleva a reaccionar ante la vida, ante todo lo que tengo. Y en este Amaneciendo yo quiero decirte, hazte un examen profundo de tus pensamientos. Toda persona que comete un crimen, que golpea, que agrede, que abusa en el amplio sentido de la palabra, sexual, verbal, físicamente, de alguien más, todo comienza en la mente siendo una idea. Y esa idea luego se convierte en una realidad. Es por eso que es tan importante que tú examines.

Es tu mente. No existe una manera de controlar nuestra acción si primero no nos enfocamos en nuestros pensamientos, porque lo que hay en la mente, dice la Biblia, tal piensa el hombre, tal es él. El hombre es el resultado de sus pensamientos. Y hace unas semanas atrás yo estaba hablando en la iglesia un mensaje que llevaba por nombre Los estragos de un pensamiento, y yo le explicaba a la iglesia a la luz de la palabra cuántas personas lo perdieron todo, su familia, su hogar, a raíz de un pensamiento. Y en este amaneciendo yo no sé por qué Dios ha puesto en mi corazón el sentir de poderte hablar al respecto y decir: examina tus pensamientos, examina tu mente, limpia tu mente, usa la oración. Y aunque ya terminamos la serie, pero es que es real, es una realidad, para despojarte de esos pensamientos, para decirle al Señor: ya no quiero pensar así. No quiero tener esto en mi mente, este pensamiento me abruma, me asfixia, este pensamiento me destruye. Yo necesito despojarme de lo que estoy pensando para poder avanzar en mi diario vivir. La palabra del Señor nos exhorta a pensar en ella. Pensemos en todo lo bueno, agradable, perfecto, en todo lo que es lindo, limpio. En el Señor pensad. Cuando nuestros pensamientos se alimentan, y escúcheme esto, porque el pensamiento se alimenta. El alimento de tu pensamiento va a ser el resultado de tus pensamientos. ¿Qué significa esto? Lo que hay en tu entorno alimenta tus pensamientos, esos principios, esos valores, tú los vas a alimentar de acuerdo a lo que te rodea. Un hombre violento, rodeado de personas violentas, consumiendo un contenido violento, no va a erradicar la violencia porque sus pensamientos están siendo alimentados con un entorno propicio para él no erradicar su problema. Imagínese una persona depresiva viendo películas como el Titanic, viendo películas de depresión, de tristeza. No voy a erradicar la tristeza, entonces ponte a ver comedias para que te empieces a reír, porque los pensamientos se alimentan. La gente que te rodea alimenta tus pensamientos. Examina tu círculo, la gente que te rodea. En este amaneciendo yo quiero decirte que tus pensamientos no son secretos, son ocultos. No los ocultes de ti mismo, no los ocultes de Dios. Enséñaselos al Señor y ten presente que hay en tu mente, porque esto te llevará a corregir lo que te puede destruir. No los ocultes de ti y no los ocultes de Dios. No intentes fingir que no están ahí cuando realmente están. El mayor peligro de un pensamiento es ignorarlo. Al contrario, hay que reconocer que está ahí para poder actuar. Ve a la oficina, busca administración, busca oración, corre al altar, busca del Señor, busca su presencia, medita en su palabra, y todo pensamiento secreto será erradicado solo por el poder del Espíritu Santo. Gracias por acompañarme, mis amados, en este programa. Y no olvide que usted y yo tenemos una cita importante, siempre de lunes a viernes a las 7 de la mañana. Nos vemos en otro amaneciendo.

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en el día del Señor. Y oí detrás de mí una gran voz como de trompeta que decía: Yo soy el Alfa y la Omega, el primero y el último. Escribe en un libro lo que ves y envíalo a las siete iglesias. Y me volví para ver la voz que hablaba conmigo, y vuelto vi siete candeleros de oro.

Cuando le vi, caí como muerto a sus pies, y él puso su diestra sobre mí, diciéndome: No temas, yo soy el primero y el último, el que vivo y estuve muerto. Mas he aquí que vivo por los siglos de los siglos, y tengo las llaves de la muerte y del Hades.

y vi una gran multitud, la cual nadie podía contar, de todas naciones, tribus, pueblos y lenguas, delante del trono y en la presencia del Cordero, vestidos de ropas blancas y con palmas en las manos, y oí la voz de una gran multitud.

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así como aquella mujer, Señor, hace 2000 años. Necesitó solamente tocar el borde de tu manto. Solamente extender su mano y tocar con fe el borde de tu manto, Señor. Así esta noche, hoy, como un pueblo, Señor, queremos extender nuestras manos a ti. Que liberes nuestra alma, nuestra mente, que restaure nuestra vida, Dios, para llegar a la estatura del varón perfecto. Así como aquella mujer, quizá hemos gastado todo, intentado todo. Dice la Biblia que hasta lo último ella había intentado y no le iba bien, le iba peor, dice. Pero esa vez ella escuchó que el maestro pasaba por la ciudad, que Jesús pasaba por su ciudad. Oh, querido hermano, Jesús está pasando tu ciudad este momento. Él está pasando con un manto de misericordia, extendiéndote a ti su amor, su perdón. Él quiere levantarte. Él no te quiere ver derrotado. Él no te quiere ver abatido. Solo extiende tu fe, como aquella mujer lo hizo. Él está pasando.

0: Lucas 3:21 dice: y aconteció que cuando todo el pueblo se bautizaba, también Jesús fue bautizado. Y orando, diga conmigo, orando, repítalo otra vez, orando, el cielo se abrió. Y descendió el Espíritu Santo. Diga conmigo, orando, el cielo se abrió. Quiero que leamos el Salmo 27. Si usted no está muy apurado, quiero leerlo todo el verso, todo el capítulo. ¿Qué dice? Lo voy a leer. Jehová es mi luz y mi salvación. ¿De quién? Dígale a alguien, ¿de quién temeré? Jehová es la fortaleza de mi vida. ¿De quién he de atemorizarme? Dile a alguien, si Dios es mi fortaleza, nadie me infundirá miedo. Dile, no le tendré miedo a nadie, porque Jehová es mi fortaleza. Dile a alguien, si Jehová es tu luz y Él es tu salvación, ¿de quién temerás? Cuando se juntaron contra mí los malignos, mis angustiadores y mis enemigos, para comer mis carnes, ellos tropezaron y cayeron. Di conmigo, todo el que venga contra mí, si Jehová está conmigo, tropezarán y caerán. Dile, ningún enemigo llegará a mí, ellos se caerán. Y mientras ellos se caen, tú te levantas. Mientras ellos tropiezan, tú avanzas. Alguien diga amén. Aunque un ejército acampe contra mí, no temerá mi corazón. Aunque contra mí se levante guerra, yo estaré confiado. ¿Cómo una persona puede estar confiada cuando todo a su alrededor hay guerra? Cuando no permite que la guerra se le entre adentro. El propósito de la tormenta es atormentarte. Pero si tú no permites que la tormenta de afuera te atormente adentro, tú tendrás paz. ¿Hay alguien aquí? Aunque un ejército acampe contra ti y aunque se levante guerra, tú debes de estar confiado. Cuando tienes la paz de Dios en tu interior, no te turba la adversidad de tu exterior. Cuando tiene confianza en tu Dios, no te perturba las turbaciones del mundo. Se levantará guerra contra ti, dice el Salmo. No va a estar fuera de guerra. Habrá guerra contra tu fe, habrá guerra contra tu paz, habrá guerra contra ti. Pero Dios dice, yo te haré estar confiado. Y dice, una cosa he demandado a Jehová y esta buscaré: que esté yo en la casa de Jehová todos los días de mi vida. Aleluya, todos los días de mi vida. No quiero una vida fuera de la presencia de Dios. Aunque haya fama y dinero, no quiero nada que no provenga de Dios. Para contemplar la hermosura de Jehová y para inquirir, en otra traducción dice, para orar en su santo templo. Mira lo que él dice: yo quiero ir al templo, no para ver milagros, para ver la hermosura de Dios. Los milagros son poderosos y esta tarde van a ocurrir. Pero el salmista dice, yo vengo por tu hermosura, porque él me esconderá en su tabernáculo en el día del mal. Me ocultará en lo reservado de su presencia, de su morada. Sobre una roca me pondrá en alto. ¿Se acuerdan lo que se quedaron del segundo mensaje? Dios te quiere ver en lo más alto. Sobre una roca te pondrá en alto. Dile a alguien, toda inestabilidad se fue de tu vida. Vamos, díselo, tus pies no estarán en fango, estarán en roca. Yo sacrificaré en su tabernáculo sacrificio de júbilo. Cantaré, entonaré alabanza a Jehová. ¿Quién cantó ahorita aquí? ¿Quién entonó alabanza? ¿Quién cantó? Oye, Jehová, mi voz con que a ti clamo, ten misericordia de mí, respóndeme. Mi corazón ha dicho de ti, buscad mi rostro. Tu rostro buscaré, oh Jehová. No esconda tu rostro de mí, no aparte con ira tu siervo. Mi ayuda ha sido, no me dejes ni me desampare, Dios de mi salvación. Aunque mi padre y mi madre me dejaren, con todo Jehová mi Dios me recogerá. Enséñame, oh Jehová, tu camino y guíame por senda de rectitud a causa de mis enemigos. No me entregues a la voluntad de mis enemigos, porque se han levantado contra mí testigos falsos y lo que respiran crueldad. Hubiera yo desmayado si no creyere que veré la bondad de Jehová en la tierra de los vivientes. Guarda, Jehová, esfuérzate y aliéntese tu corazón, si espera en Jehová. Y así quiero abrir este segundo sermón. El poder que Dios le ha dado a la iglesia. En la vigilia hablé de esto y voy a repetir parte. El poder que Dios le ha dado a la iglesia es la oración. La oración es vital, es esencial, es imprescindible. La Biblia nos muestra desde Génesis hasta Apocalipsis que Dios no interviene si no hay respuesta a la oración. Que Dios no hace nada si no hay oración. La Biblia nos da versos, historias y capítulos que nos muestran y nos revelan el resultado de una vida de oración a Dios. Cómo las cárceles se abren, las puertas se abren. Cómo milagros trascendentales, cosas inexplicables suceden cuando oramos. El mismo Jesús expresó la necesidad de orar siempre y no desmayar. Y tomó como ejemplo a una viuda débil, anciana, sin fuerza, pero que por medio de la oración doblegó a un juez fuerte, injusto y perverso, y lo inclinó y lo hizo hacer lo que ella estaba orando. Resaltando Jesús el poder que hay cuando oras. Los cristianos de esta generación ya conocen la oración, saben el poder que hay en ella, saben cómo nuestra vida adquiere comunión con Dios, conocimiento de Dios, paz, presencia, dirección, visión, guianza, poder a través de una vida de oración. Sin embargo, a pesar de que la iglesia sabe el poder de la oración, no ora. Satanás no se perturba si tú tienes un carro nuevo, una casa nueva, una ropa nueva, mucho dinero en el banco. Eso no es nada para el diablo. Ahora, lo que sí le preocupa a Satanás es cuando tú sacas tiempo para hablarle a Dios y para oír a Dios hablar. Satanás sabe que una iglesia con oración es imparable, es inquebrable, es indetenible, no la puede detener. Los brujos saben el poder de orar. Los astrólogos, los predicadores que se convirtieron brujos, saben lo que orar. Muchas personas, pero la iglesia sigue dormida sin orar. Y por eso hemos avanzado tan poco, a pesar de tener tanta tecnología, tanta forma de alcanzar al mundo, y estamos alcanzando menos proporcionalmente a lo que alcanzaban los antiguos, que no tenían esta tecnología. Es la realidad, es la verdad. La falta de oración le llama avivamiento a las luces. La falta de oración le llama avivamiento a una buena adoración y alabanza, a muchos brincos. Y la gente sigue atada porque la iglesia ha dejado en su mayoría el hábito de orar. Literalmente no hay vida en Dios si no hay una vida de oración. Si la oración no fuera tan importante, háganse la pregunta: ¿por qué el ser más poderoso nunca dejó de orar? El ser más poderoso, puesto por el Espíritu Santo en el vientre de María, Jesús, Emmanuel, dio con nosotros, caminó sobre el agua, levantó los muertos, hizo cosas inexplicables a la ciencia humana. El ser más poderoso que ha pasado por esta tierra nunca dejó de orar.
1: Pregúntese entonces, ¿por qué usted tiene que vivir sin oración? O yo.
0: Moisés, que hablamos ahorita, que abrió el mar rojo Dios a través de él, que hizo milagro Dios inexplicable, grande. Dice: un día pasé 40 días de rodillas orando por ustedes. Samuel y un sinnúmero de hombres y mujeres de Dios. David, siendo un rey de más de 2 millones de habitantes o más, con toda la responsabilidad de ser rey, con todas las reuniones que tenía, con todos los gobernantes, los reyes, y con todo el que tenía que reunirse, sacaba tiempo para presentarse delante de Dios mañana, tarde y noche. Y aún apenas se acostaba cuando decía: deseo como el centinela espera la mañana. Elías, que cerró y abrió los cielos a voluntad de Dios, la Biblia dice que era un hombre ferviente en la oración. Daniel, en fin, pudiéramos amanecer hablando. Y detrás de cada mujer y hombre de éxito en la Biblia, era respaldado por una vida de oración. La pregunta entonces: ¿estamos locos nosotros o somos maniáticos para vivir sin orar? ¿Qué trabajo tan bueno ha hecho el diablo, que ha entretenido a la iglesia en todo lo posible para que no piense en la oración? Pero Satanás se le van a caer los dientes si tiene. Porque yo les dije a usted en el primer servicio que yo toqué un poco del fuego que viene para los Estados Unidos de América. Viene un avivamiento que va a arrasar cada estado. Aún Habacuc dijo: aviva tu obra en medio de los tiempos. La oración es el poder, decía Catherine Kuhlman, que Dios le ha dado a la iglesia. Es el poder. Es el poder. Todo sucede después de orar. Evan Robert, allá en Gales, en Inglaterra, oraba de 1 de la madrugada hasta las 9, hasta las 5 de la mañana. Luego se acostaba, se levantaba a las 9 y oraba de 9 a 3 de la tarde. 7 y 8 horas por 3 meses por un avivamiento. Esta generación me quiere presentar un Dios de avivamiento sin una vida de oración. Pero la oración es tan importante que tenemos que visualizar este verso. En Lucas dice que Juan el Bautista bautizaba y todo el pueblo venía al bautismo, y de pronto aparece Jesús, el Señor de Juan. Y cuando él lo bautiza, dice así: aconteció que cuando todo el pueblo se bautizaba, también Jesús fue bautizado. Y orando Jesús, el cielo se abrió y el Espíritu Santo descendió sobre él en forma de paloma. Y la voz de Dios se escuchaba como estruendo, que decía: este es mi hijo amado. Fíjate lo que dice Lucas: cuando él oraba, el cielo se abrió. Esas son las consecuencias de aquellos que oran. Siempre vivirán con los cielos abiertos. Cuando nos apuramos y nos animamos para buscar el rostro de Dios, Dios mantendrá los cielos abiertos a tu favor. y habrá un fluir aún en tu vida cotidiana, en tu empresa, en tu negocio, en tu trabajo. Habrá como una gracia, un favor que vendrá por los cielos, que Dios abrirá tu favor. Cuando Jesús oró, tres cosas sucedieron: los cielos se abrieron, el Espíritu descendió y la voz de Dios fue manifestada. Tres cosas que la oración va a traer: cielos abiertos, acceso, contacto con lo celestial. Segundo, la presencia de Dios va a descender. Y tercero, tendremos voz de Dios en nuestro interior. Y el que tiene voz de Dios en su interior tiene dirección, tiene vida, porque su palabra es espíritu y es vida. Alguien ayúdeme, que sí le quiero profetizar. Ahora debemos de pensar que este instrumento, el orar, o esta oportunidad, tenemos que también observar que la oración tiene obstáculo. Y si no sabemos sobre estos obstáculos, no podremos pasar 7 días orando sin tener respuesta. Dios escucha todas las oraciones, pero no responde a todas. Sigo paro. La palabra de Dios nos muestra que hay respuesta en la oración, pero también nos dice que hay cosas que debemos de arreglar antes de pedirle a Dios que intervenga en nuestras vidas. Hay muchos obstáculos que pueden detener la respuesta de Dios para tu vida. La oración tiene obstáculos, y si tú no trabajas con eso, tú no vas a tener una vida fructífera y tus oraciones no van a ser respondidas. ¿Quieren conocer algunos obstáculos? A su nombre. Por ejemplo, la Biblia dice que cuando un esposo o una esposa van a orar, si tienen algún problema, es mejor que se pongan de acuerdo para que sus oraciones no tengan obstáculo. En una traducción más latina, si tú ofendes a tu esposa, le habla mal y te va a orar, tu oración no tiene fruto. No funciona. Es un obstáculo. Segundo obstáculo, cuando hay injusticia. Cuando eres una persona injusta en tus acciones, en tus palabras, en tus negocios, tu oración no tiene respuesta. La injusticia es un obstáculo. Cuando eres injusto con los demás, cuando eres injusto hablando de los demás, cuando eres injusto negociando con los demás. Hay vendedores que nunca Dios va a responder a sus oraciones. Son perfectos injustos.

Dios promete estar con ellos, pero lo deja pasar hambre. Porque Dios, uno de los de la naturaleza de Dios es la justicia. Entonces David posiblemente oró a Dios, hizo sacrificio, el pueblo oró a Dios, pero la hambruna no se iba. Entonces David consulta y dice: ¿qué pasa si cada vez que yo oro Dios me responde, pero ahora no me responde? Algo está mal. Y cuando consulta, Dios le dice: esta hambruna viene como consecuencia de lo que Saúl le hizo a los gabaonitas. Como Josué había prometido no hacerle daño, Saúl lo mató. Entonces la injusticia está en tu reino. Y hasta que no haya justicia, tus oraciones no serán respondidas. Así también pasa con nosotros. Ayunamos para que se vaya la hambruna y la hambruna no se va. Porque hay engaño en nuestros corazones en los negocios. Porque hemos dicho, hemos hecho cosas que ha dañado a otro. Ignoramos el engaño y el daño que le hemos hecho a los demás. Y eso trae como consecuencia oraciones con obstáculos que no tienen respuesta de Dios. Aleluya. Ojalá pongan mucha atención, porque estos son llaves para vivir una vida llena de victoria en Cristo Jesús. La ofensa que hay en tu corazón puede ser el mayor obstáculo para que tú recibas respuesta en tu oración. En el libro de Mateo 6, 14 dice: porque si perdonáis a los hombres sus ofensas, os perdonará también a vosotros vuestras ofensas vuestro Padre Celestial. Mas si no perdonáis a los hombres sus ofensas, tampoco vuestro Padre perdonará a ustedes sus ofensas. Y yo le quiero recordar algo: ofendemos a Dios continuamente y a veces sin darnos cuenta. Así que lo mejor que puede hacer es perdonar las ofensas de los demás hacia ti, para que encuentre perdón cuando tú ofendes a Dios. El perdón de Dios pareciera que está acondicionado al perdón que tú le otorgas a los demás. Es decir, que si no perdona las ofensas de otros, no te vista que no va. Tus ofensas tampoco serán perdonadas. Así que cuando tú vas delante de Dios a orar por avivamiento, por casa, por milagros, por puerta abierta, pero no ha perdonado a los que te ofenden, tus oraciones no tienen respuesta. Y por eso te desanima: pero yo oro y Dios no me habla. Bueno, es que hay un corazón dentro de ti ofendido. Estoy predicando con calma porque quiero que le quede la claridad de la palabra de Dios. Dios no escucha oraciones hechas desde un corazón ofendido. Lucas lo dice de esta forma: por tanto os digo que todo lo que pidiere orando, creed que lo recibiré y os vendrá. Cuando estéis orando, perdonad si tenéis algo contra alguno. No te dice que espere que ellos se arrastren a pedirte perdón para tú perdonarlo. ¿Sabe usted cuántas personas no pueden pasar a alguien? No pueden mirar a alguien con agrado porque sienten en su corazón: estoy harto, dice Dios, de ver sus hipocresías, de cantar, predicar y alabar en los púlpitos y crear en sus conversaciones cosas feas contra aquellos que no te apoyan. Un corazón sucio no puede ser escuchado en el cielo. Esa es una de las causas por la cual el equipo de intercesión de muchas iglesias no prospera. Esa es la causa por la cual oran en público y nada sucede. Esa es la causa.

ipócritas, ipócritas, ipócritas. No le están orando a Dios porque Él no le va a oír. Harto está Dios. Alguien tiene que despertar. Alguien tiene que despertar. Alguien tiene que despertar. Alguien tiene

público es el Dios que te ve en los secretos. ¿Cómo puede responder Dios? ¿Están locos? ¿Creen que Dios no ve? Están como Israel, no ve. Así dijeron: Dios no ve, Dios no nos oye. Y Dios al lado de ellos mirándolo. ¿Están locos? ¿Cómo puede pasarte toda 20 minutos criticando a otro y luego subir al púlpito y que aclamara a Dios? ¿A qué Dios? ¿Qué relajo es este? Falta de conocimiento de la santidad de Dios. Por eso hay personas que se pasan 3 meses en un monte y no avanzan, orando 8 horas y nadie lo oye. Nadie lo está oyendo. Porque esa misma que tiene 8 meses en el monte no ha perdonado a la otra hermana que le quitó algo. Una hermana que tenga 20 minutos orando con un corazón sin ofensa tendrá más resultado que la que tiene 8 meses con un corazón lleno de rencor. No puedo. Yo no puedo ofender a Dayana y predicar. Pregúntele a ella. Pregúntele. Puede haber diferencia, hasta discusión. Pero antes de dormir hay que pedir perdón. Y antes de venir a predicar, mi amor, mi boca se aflojó, no sé por qué hablé así, perdóname. Ella me conoce y ella jamás, jamás se le...

Sabemos la realidad del Espíritu Santo. Sabemos que Él no tiene niño ni niña bonita. Él solo ama a los que le aman. Y lo encuentra los que temprano le buscaren. ¿Cómo tú puedes dormir con ofensa? ¿Cómo tú puedes seguir una vida normal? ¿Cómo puedes predicar y no soporta al pastor de la esquina porque Dios lo ha prosperado más que tú? Y tú puedes predicar. Eso no es mensaje. Eso es veneno lo que tú sueltas. Porque ni ningún corazón limpio puede salir un mensaje limpio. El mensaje limpio cuando el corazón está limpio. El mensaje ungido cuando el que está predicando está ungido. El mensaje santo cuando el que lo abra, lo hable, es santo. Es imposible que una casa de un cristiano prospere hablando mal de sus pastores. Es imposible. Es imposible que una casa de una sierva, un siervo de Dios, o de un pastor, es imposible que la casa de un pastor prospere hablando mal de los miembros. El machete para los dos lados. Por eso debemos de cuidar nuestro corazón. Porque de él mana la vida y de él mana la oración que Dios escucha. No confunda el trabajar con agradar a Dios. No confunda el trabajar para Dios con agradar a Dios. No confunda el trabajar para Dios con agradar a Dios. Saúl trabajó para Dios, pero no le agradó. Qué buena está la palabra. Otro obstáculo que va a encontrar en tu oración, ora con fe. Dios no escucha ni le pone atención a nada que no venga por fe. Marcos 11, 23 lo dice. Porque de cierto os digo que cualquiera que dijere este monte, quítate y échate en el mar, y no dudare en su corazón, sino que creyere que lo que dice, lo que diga, será hecho. Es a eso a que muchos predicadores se refieren como confesión de fe. Tengo que decir, confesar, yo tengo casa, pronto tengo casa, porque creí, por lo cual hablé. Pero vámonos aquí para no desviarnos. La oración sin fe tampoco funciona. Dios responde a tu fe. Así que es importante que no tenga nada en tu corazón. Ahora, esos son los obstáculos. ¿Qué sucede cuando en nuestra oración no hay obstáculo? Cosas inimaginables suceden. Cosas maravillosas van a suceder. La Biblia, les voy a mencionar dos o tres casos de oraciones que trastornaron la atmósfera, que hicieron que cosas inexplicables sucedieran. Sigo paro. Cuando Pedro estaba encarcelado, Jacobo estaba muerto. La palabra de Dios revela que Pedro estaba encarcelado para ser sacado al otro día y ser decapitado delante de los judíos. Herodes lo iba a hacer porque eso le iba a dar fama como político. No había palanca, no había fuerza, no había forma de cómo liberar a Pedro. El hombre de Dios estaba encarcelado y encadenado y custodiado por guardias. Así que no había humanamente brazo de hombre que pudiera sacar a Pedro. No había político, amigo, no había nadie, no había nada que ayudara a Pedro. Pero dice la Biblia, más la iglesia hacía oración sin cesar a Dios por él. Instalaron intercesores 24 horas y dijeron: Herodes es duro, pero Dios es más duro. Pedro está encarcelado, pero Dios es el que abre puerta y cierra puerta. La iglesia primitiva entendía que a través de la oración ponía al diablo de rodillas. Y todos esperaban a Pedro muerto al otro día, pero la iglesia instaló una oración desde las 3 de la tarde hasta las 5 de la mañana.
y comenzaron a orar y a interceder. Dice, no hacían oración a lo loco, hacían oración, Virginia, dirigida por un objetivo: libera a Pedro, saca a Pedro, ese es el apóstol, tú lo ungiste, tú dijiste que lo iba a usar, su ministerio no ha terminado.

y dijo: ¿dónde que está Pedro? Porque en el cielo solo se oye Pedro. Habrá alguien que alaba la gloria de Dios. Vamos, tira oración para el cielo que es gratis. El ángel dijo: ¿dónde que está Pedro? Porque en medio de toda la alabanza se oye el nombre Pedro, Pedro. Y el que está en el trono dijo: desciende, sácame a Pedro, porque la iglesia está orando. Y cuando la iglesia ora, Dios la escucha. Y cuando Dios la escucha, la mano de Dios se va a extender. Sigo paro. Sigo paro. Usted sabe. Siéntese. Usted sabe cuál debería de ser el culto más fuerte, el de la oración. Ni siquiera el domingo, ni siquiera el congreso. El culto más fuerte debería de ser la oración. Que cuando invoquen oración, las mujeres volteen los platos para abajo y la cuchara, y los tanques, y los calderos, y suelten todo lo que tengan, y vengan al altar a llorar a Jehová, como dice Ageo, y vengan y clamen hasta los que maman, vengan a clamar y a buscar el nombre de Dios. Cuando la iglesia ora, garantiza el avivamiento del domingo. Yo nunca he visto a nadie decir: salí del cine de 8 horas viendo películas y el Señor me usó haciendo cosas grandes. Si lo hace, es el diablo que te está usando. Dios no responde sino a la oración. Sigo paro, sigo paro. Estaba encarcelado, esto me encanta. Alaba a los que vive. Estaba encadenado. Las puertas estaban cerradas. La imposibilidad estaba en su vida. No había posibilidad de salvar a Pedro. Se iba a morir al otro día. Herodes dijo: me levanto temprano a mochar el cuello a Pedro. Eso me va a dar fuerza política. Los enemigos, los sacerdotes que odiaban a Pedro por los milagros, dijeron: lo tenemos cogido. Mañana lo matan. Mañana nos quitamos el dolor de cabeza. El diablo hizo un baile privado y una fiesta. El primer pastor lo mató. El primer apóstol se va. Pero dice que levantaron los ancianos. Se levantó Lucas. Se levantó Juan. Se levantó María. Doblaron rodillas y dijeron: oh Dios de los cielos.

0: Pedro no te mete. Herodes con Pedro no te mete. Déjame terminar casi, siéntate. Fue tan fuerte la oración que, oiga lo que hizo la oración de la iglesia de la llana: liberó a quien querían matar y mató al que quería matar. Gracias por su entusiasmo. Sigo paro. La Biblia dice que Pedro fue liberado, pero Herodes cayó muerto, comido de gusano. Posiblemente el ángel que liberó a Pedro fue el ángel que mató a Herodes, porque la oración hace eso, invierte los papeles. Alguien alabe a Dios, la oración invierte los papeles. Dios me impacta con esto. Yo miraba esto el viernes y yo decía: no, pero esto es increíble. Es ciego que estamos. Es ciego que estamos. Porque la Biblia dice el poder de orar, pero no oramos. La iglesia comenzó a orar sin cesar. El ángel desciende, ilumina la cárcel, le da un golpe a Pedro por el costado. ¡Pam! Despierta. Él se despierta y dice: esta es una visión, es una visión. Se le cae la cadena y él dice: es una visión. El ángel dice: vístete, envuélvete en tu manto, es una visión. Pasa la primera puerta, es una visión. Pasa la última. Y a mí me trajo la atención, Dayana, es que dice que la puerta se abrió sola. Yo voy a estudiar eso porque ahora no tengo tiempo. La puerta se abrió sola, no dice que el ángel la abrió. Dice que el ángel va caminando, y cuando el ángel va a llegar a la puerta se abrió. Hay puertas que tú no vas a tener que empujarlas cuando tú oras. Hay puertas que tú no necesitas la llave cuando tú oras. Alguien tiene que alabar a Dios. Cuando tú oras no necesitas conexión. Cuando tú oras no necesitas que Pepe hable bien o mal de ti. La oración te abre las puertas sola. Cuando no oras, estás empujando el negocio y apenas sobrevive con un chin. Cuando no tiene una vida de oración, tiene que estar empujando puertas y mendigando y llamando: vengan a mi negocio, ven. Cuando ora, las puertas se abren sola. Shama, yo espero que alguien esté recibiendo esto. Cuando ora, los empleos se dan solo. Las oportunidades surgen. Alguien alabe a Dios. Se abrió la puerta. Pedro sigue al ángel. Y el ángel camina. Le pasa al lado. Y es como matre así. Pasa. Mire, cuando hagamos un nuevo templo, vamos a poner una puerta que se abra sola. Y pone la unción del ángel. Así que cuando vinieron a inventar y que las puertas que se abrían solas, hace rato que Pedro vivió esa tecnología. Alabado sea Dios. Oye esto, sierva, que cuando Pedro está en la calle todavía no sabe qué verdad. Y el ángel le dice: no vemos. Y se desaparece. Y dice: oh, ay, pero yo pensaba que estaba soñando. Pero esto es una realidad. Cuando tú oras, vas a ver cosas que parecerán que estás soñando. Tú dirás: pero ¿y cómo es que esta puerta se abrió? ¿Y cómo es que vino esta oportunidad? Estoy soñando, pellícame. Y te va a decir: no estás soñando. Es Dios interviniendo en tu vida. Es Dios haciendo algo a tu favor. Sigo paro. Quiero terminar con esto. Mira, lucha, pelea, pasa, deja de dormir, deja de ir al baño, deja de comer, pero no deje de orar. No deje de orar. Qué dramático está el pastor, porque hay que hablarlo así. Deja de tener amigos, deja de tener lo que sea, pero no deje de orar. Porque si ora, lo tiene todo. ¿Me escuchó? el pastor no me tocó, yo del que vine tan lejos. Te estoy tocando hace media hora con la palabra de Dios. Comienza a creer en la oración. Comienza a creer que Dios te va a oír. La oración. Eso me atrae porque dice, y hacían oración sin cesar. Se turneaban. Tú estarás de 12 a 1. A las 12 y 55 venía el relevo. Yo estoy de 1 a 2. A las 2 y 55 venía el de 2 a 3. No le dieron tregua al diablo. No le dieron tiempo a Herodes. No lo sorprendieron. No lo agarraron de sorpresa. Oraron hasta que Dios tuvo que venir. Oraron hasta que Dios tuvo que decir: ángel, corre, porque esta gente me tiene en un lado sordo. Corre, corre, corre. Esta gente está creyendo que yo puedo liberar a mi siervo. Y voy a honrar su fe y su oración. Nosotros hacíamos un retiro en mi país, que Dayana era parte de eso. En ese tiempo ella era parte del coro. Se llamaba el coro La Gloria Postrera, era, ¿verdad? Impacto de Gloria. Pacto con Jehová. Así se llamaba el coro, ¿sí o no? En ese coro había una unción maravillosa en ese tiempo, era algo tremendo. Y yo recuerdo que esos retiros terminaban hoy y la gente estaba llorando para que viniera el otro. Y duraban un mes esperando al otro, eso era demasiado. Pero ¿qué hacíamos nosotros? No había un gran predicador invitado. Solo había gente hambrita. ¿Qué hacíamos el grupito? Yo era el encargado de retiro, pero éramos muchos, unos cuantos hombres de Dios. ¿Qué hacíamos? Estaba David López, estaba Pedro, estaba Tony. Habían unos cuantos. La noche anterior, el viernes, nos poníamos en el altar donde iba a ser el retiro, en la iglesia. En el altar éramos como 7. 6 nos poníamos de rodillas y uno estaba como centinela, lo llamaban el centinela del momento. Y ese se paseaba así: Padre, en el nombre de Jesús. Padre, en el nombre de Jesús. Y ese no solo oraba, no mantenía despierto. Cuando uno se cabeceaba así: en el nombre de Jesús, Padre. Porque hay momentos que ni para dormir hay tiempo. Que el diablo está haciendo un trabajo y tú tienes que hacer tuyo para que el del diablo se destruya. A veces hay una noche donde Dios te dice: no duerma. No duerma. Porque el brujo no está durmiendo. Y si el brujo tiene fuerza para clamar al diablo, tú tienes que tener más fuerza para clamar a Jehová. Le estoy hablando a gente que va a despertar hoy aquí. Entonces, yo le daba una hora para orar. Pero nosotros estaban orando, los 6 ahí clamando a Dios. Y él aquí arriba, en el nombre de... Cuando él terminaba, entonces venía el otro y él se arrodillaba. Y así, hasta que nos daban las 5:30 de la mañana. A las 5:30 de la mañana, nos íbamos rápido para nuestras casas. Yo vivía en una habitación que me prestaban. Y ahí dormía en una cama muy grande que yo tenía. El piso. Y ahí me bañaba, nos bañábamos, sí, era piso. 3 años durmiendo en el piso. Nos bañábamos, nos preparábamos y a las 8:30 estábamos allí en ayuno. En ayuno. En ayuno. Y ahí estábamos. Chacho, nosotros parecíamos antorcha encendida, era. Tú te pegabas y tú o te caías o te endemoniabas, una de las dos. O te llenabas de Dios, pero algo te pasaba. Era así. Electrizado, preparábamos el servicio orando y ayunando, como hizo la iglesia, oración sin cesar, 5 y 6 horas orando. Habían días, Dayana es testigo ahí, habían días que caía una gloria tan fuerte que casi la mitad de la iglesia había que mandarle en taxi porque no se paraban más. Había que cargarlo y tirarlo en el taxi. Mira, y no sabíamos ni la dirección. Taxi dando vueltas llegaba a la casa. Así despertaban al otro día siguiendo hablando en lenguas. Bendito sea Jesús. Bendito sea Jesús. Hay que volver a la senda antigua y preguntar por ese camino. No les voy a contar más testimonio porque nos vamos con el tiempo. Pero las cosas, yo quisiera como una máquina de tiempo y llevarlo de 10 en 10 y meterlo en el retiro, después sacarlo para acá y ponerlo aquí así para que usted vea la gloria que se vivía, el poder que había, el gozo que había. Bateristas tocaban mal y nosotros lo escuchábamos que tocaba bueno. La gente cantaba como gallina y nosotros decíamos, wow, como un ángel que está cantando. Había una bendición enorme. Y yo me he dado cuenta en mis 20, casi 30 años sirviéndole a Jesucristo, que Dios no tiene acepción de personas. Que a Dios no le importa que tú seas blanco, hable inglés, hable español, que tú seas mexicano, colombiano, guatemalteco. Dios dice, si me buscan en la montaña de Guatemala, a la montaña de Guatemala me mudo. Si me buscan en Kansas, Kansas me mudo. Dios se muda donde lo aman y a donde lo buscan.
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Y Jehová dijo a Josué: levántate, porque te postra así sobre tu rostro. Por esto los hijos de Israel no podrán hacer frente a sus enemigos, sino que delante de sus enemigos volverán la espalda, por cuanto ha venido a ser anatema. Y comienza Dios a explicarle a Josué la causa por la cual estaban perdiendo la batalla delante de un ejército tan pequeño. Era muy frustrante para los hijos de Israel haber tenido la experiencia grata de vencer el ejército más fuerte del otro lado de Jordán, que era Jericó, y ahora verse vencido por un ejército pequeño, ver que la victoria de ayer no le ayudó a tener victoria hoy. Y se frustra Josué y va delante de Dios y le dice a Dios: ¿por qué nos hiciste cruzar? ¿Por qué nos hace esto? Sin embargo, Dios nunca le hizo el mal. Lo que ellos estaban experimentando era la consecuencia del pecado. La desobediencia que había hecho un hombre había traído una maldición para toda la nación. Y estaban perdiendo delante de un ejército que se supone que no deberían de haber perdido. Y eso se parece a muchos de nosotros, que comenzamos a ser derrotados en cosas que se supone que teníamos que ser exitosos. Comenzamos a atrasarnos en la tierra donde se cree que Dios nos puso. Y en vez de ir hacia adelante, sentimos que vamos hacia atrás. Y comenzamos a cuestionarnos: nos envió Dios, ¿qué hacemos aquí? Dios no está conmigo. Cuando realmente estamos viviendo la consecuencia de nuestras malas decisiones. Y este verso que leímos en Romanos dice: porque la paga del pecado es muerte. No debes de creer que si vive una vida desobediente, si vive una vida llena de orgullo, de ego, una vida de avaricia, una vida de pecado, tu vida va a ser una vida de bendición. Tarde o temprano caerá en el hoyo que tus acciones han hecho. Lo voy a decir: tarde o temprano caerá en el hoyo que tú mismo has cavado con tus acciones y con tu estilo de vivir desalineado, sin consultar a Dios en tu vida. Hoy el Señor te trae aquí para decirte: parado en los caminos y pregunten por la senda antigua, cuál es el buen camino, y anden por ella. A veces la mejor forma de encontrar la dirección es deteniéndose, es dejando de moverse y pararse, y consultar a Dios y preguntar: Señor, ¿tú estás conmigo en esto, o es mi deseo que me ha colocado aquí? Sigo paro. Y yo quiero señalar 6 puntos rapidito y allí terminamos el servicio. Lo primero que yo puedo analizar es Josué, es lo siguiente: primero, se fueron a la batalla sin saber si Dios estaba con ellos. Se lanzaron a una guerra solo porque hubiesen tenido victoria en Jericó. Lo que lo guió a ellos a conquistar fue la emoción de la victoria del pasado, pero no consultan a Dios. Josué no sabía que no había posibilidad de ganar, porque iba con un pueblo bajo un anatema. Y cuando el pueblo camina en espalda a Dios, nada en su vida prosperará. Sigo paro. Aleluya. Este fue uno de los errores de Josué como líder, que envió al ejército a pelear una batalla sin consultar a Dios. Si hay algo que hizo grande a David, es que cada movimiento que iba a hacer lo consultaba con Dios. El problema de esta generación es que ni consultan a Dios ni consultan a nadie. Quieren vivir como dicen en Santo Domingo, en Puerto Rico, como chivos sin ley. Quieren hacer lo que se le pegue en la gana, lo que le dé el deseo. A mí nadie me controla, yo hago lo que quiero, esta es mi vida. A mí nadie me mantiene. Y luego, cuando están con la soga al cuello: ay Jehová, ay pastor, consecuencia que estamos cosechando de las
las acciones incorrectas que hacemos. Si hay algo que debe de tener claro, es que no te movilices sin Dios, es que no acciones sin Dios. Sin Dios no se puede vivir. Le sigo enseñando. Muchas veces la experiencia del éxito de ayer nos quiere dirigir hoy. Hay gente comprando cosas porque tiene dinero, no porque la necesita. Cuando tú dejas que el dinero te diga cuándo comprar, es porque está siendo dirigido por el dinero, por el deseo o por la avaricia. Mi país dice la angurria. Sigo paro. Nosotros debemos de estar apegados a Dios y a su dirección para que caminemos en un éxito constante y en un deleite con la presencia de Dios. Nunca permita que la experiencia de victoria de ayer te diga que tiene que ir a la guerra hoy. Siempre debe de consultar a Dios y no debe de ser así siempre. Debemos de ser dirigidos por el Espíritu Santo de Dios. Punto número uno, se fueron a la batalla sin ni siquiera preguntarle a Dios. Josué le dijo, váyanse a la batalla. Pero Josué, hombre de Dios, no te enseñó Moisés a tener una relación con Dios. No te enseñó Moisés a ir a Dios primero antes de actuar. No todo en la vida de Josué era bueno. A veces los hombres de Dios cometemos nuestros errores. Número dos, cuando sepa o no sepa qué hacer, siempre ve a Dios. Hay momentos en que tú sabes qué hacer, pero no lo hagas hasta que Dios no te diga algo. Y cuando no sepa qué hacer, ve a Dios para que te diga qué hacer. Sea que sepa o sea que no sepa, siempre que te dirija. Así cualquiera no le da ánimo a hablarle a ustedes. Sigo paro. Sepas o no sepas, debe siempre ser dirigido por Dios. No puede permitir que el conocimiento te dirija, sino el Espíritu de Dios. Porque los que son guiados por el Espíritu, estos son los hijos de Dios. Alguien diga aleluya. Josué nos muestra qué hacer cuando no sepamos qué hacer. Ir a Dios. En Dios está nuestra respuesta. Cuando sepas qué hacer, lo hago. No. Cuando no sepa qué hacer, ¿qué hago? No. O sí. Sea que sepa o sea que no sepa, siempre consulta a tu Dios, porque Él nunca se equivoca. En Él no hay desfallecimiento. Él no se cansa ni se fastiga. Alaba a los que viven. La memoria de Dios no tiene, Él no se pone viejo. Él es inmutable, inmovible, inconmovible. Por los siglos de los siglos es Dios de los dioses y Señor de los señores. Oh, gracias por tu. ¿A quién consultó, dice la Biblia, el Espíritu de Dios? ¿Y a quién le pidió sabiduría? No, la sabiduría procede de Él. La victoria procede de Él. La conquista procede de Él. La estrategia procede de Él. Las inversiones procede de Él. Los planes procede de Él. Todo es de Él y para Él y por Él. Y la mejor actitud sabia es que aunque sepa o no sepa, pregúntale a Dios. Dios. Número tres, no le preguntaron a Dios. Dile a alguien, pregúntale. ¿Por qué Dios no le anticipó a Josué que el ejército iba a perder? Si Dios es omnipresente y omnisapiente y lo sabe todo. Sabe el mañana, dice Isaías, desde el principio. Y Él anuncia lo porvenir antes que se manifieste. Jesucristo fue el Cordero inmolado antes de la fundación del mundo. Conocía el pecado de Eva y de Adán. Por eso fue inmolado antes que pecaran. Gracias por su entusiasmo. En Apocalipsis, Él sabe el mañana, el presente y el ayer. De hecho, Dios no vive en tiempo y vive en tiempo. Él vive en la plataforma de la eternidad y la eternidad vive dentro de Él.
Él está en el mañana y está en el presente. Puede ser que Dios esté hablando conmigo 5 años adelantado y ahora me está usando 5 años aquí. Gracias por su entusiasmo. Él no está sujeto.